0: Paulita.
1: Bueno.
0: Hoy estamos de festejo.
1: Muy bien.
0: Y bueno, vamos a una comidita.
1: ¿Y?
0: Algún vinito, algo así, bueno. Y ya sabes.
1: Claro, claro.
0: Encima que hay cumpleaños, un postre.
1: No.
0: Vamos, bicho, dale, por un temita, dale, bicho.
1: Bueno, feliz cumple para Paulita.

0: Lo que suena el zar, la forma de estar solo. Bueno, 12 minutos de las 10 de la noche. 14 grados, 8 décimas en Rosario la temperatura. Sí, querido, ¿qué quiere agregar?
1: Tanto miedo. Miedo a la araña, a la víbora. ¿Cómo? A que Bandana venga a Rosario, a que Simeone agarre la selección.
0: Claro.
1: Tanto miedo tengo. Yo soy muy cagón.
0: Bueno, relájese. No sé si todo eso va a ocurrir. New Order. Cristal.

Lo que suena New Order, que también van a estar en Argentina en noviembre. Y esta sí que sería una delicia verlos en vivo, los New Order. Aquí con Crystal, nos vamos a la pausa. 10 de la noche, 16 minutos, 14 grados 8 décimas en Rosario. Ya venimos.

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Lo que suena Star Sailor, Four to the Floor. 10 de la noche con 22 minutos, 14 grados 8 décimas en Rosario. Cielo parcialmente nublado. Mañana jueves, para ir camino al fin de semana, mínima de 10 grados y una máxima de 27. Espectacular, el registro más alto de toda la semana, con cielo parcialmente nublado. Mañana, espectacular para hacer algún plancito al aire libre, sin dudas. El viernes también, viernes tiene mínima 13 y una máxima de 26. Espectacular también, algo nublado. El sábado, 13 de mínima, 25 de máxima, también parcialmente nublado, muy bueno. Y el domingo se anuncian algunos chaparrones durante casi toda la jornada. Veremos, veremos. Vamos a esperarlo un poquito al clima, a ver qué hace. Después el lunes algunas lluvias aisladas y martes mayormente nublado. Siempre arriba de los 21 grados. Correcto. Bueno, recuerden pasar por redboing.com si quieren chequear todo lo ocurrido, lo que viene, agenda de actividades, todo, ¿sí? Asociado a los Juegos Suramericanos 2026, que el próximo sábado llegan a su final. Estamos ahí peleando con Colombia el segundo puesto, ¿eh? Apareció Colombia fuerte con todo, pero Argentina está ahí cosechando doradas para poder defender ese segundo puesto que está peleadísimo. Además, un montón de contenidos para repasar todo el tiempo. Lo nuevo de Miley se llama Buzz Persuade. Escúchala.

0: Lo que suena Imagine Dragons on Top of the World. Qué buena canción. Le damos la bienvenida a nuestro amigo Charlie, que probablemente tenga un saludo escueto, como es habitual. A ver.
1: ¿Qué haces, bicho? Buenas noches.
0: Ahí está, perfecto. Un saludo justo, equilibrado, ¿no? El equilibrio justo. Hay un cigarro que tenía ese eslogan, ¿no?
2: ¿Cómo?
0: El equilibrio justo.
2: ¿Cómo?
0: Sí.
3: Estamos para Hollywood.
0: Bueno, llega Airbag y cae el sol. Una canción que podría aplicar a otro momento del día, pero lo vamos a hacer ahora. Quizá cayó el sol. En definitiva, hace ya un rato largo. Y saldrá mañana tempranito otra vez, los días más largos, con más claridad por lo menos. Comienza ya a sentirse a pleno la primavera. Mañana 27 la máxima, así que bien light. Airbag, cae el sol.

Eres para mí con Julieta Venegas. Casi ya se viene la pausa. Para los que se quedaron en esta hora, ¿sí? El premio es este: escuchar lo nuevo, nuevo, nuevísimo de Robbie Williams junto a Miss Monique, la DJ internacional. Se llama Beauty in Us.

0: Es una belleza la combinación que, bueno, unos privilegiados tuvieron la suerte de enganchar justo el show de Miss Monique cuando el mismísimo Robbie apareció en vivo en el escenario para cantar esto. Beauty in Us, Robbie Williams, versión electrónica, todo lo puede, junto a Miss Monique, estreno total, pausa.
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0: Con Toby Arrillaga y No Puedo Estar Sin Ti. Me encanta este corte en rotación que tenemos para que vos ya lo tengas agendado, lo conozcas y lo disfrutes aquí en la radio. Faltan 5 minutos para el final. Mañana mínima 10, máxima 27, con cielo parcialmente nublado, ¿sí? Tengo un protagonista, lo quiero escuchar antes de que me vaya, a ver qué dicen. Sí.
1: Y bicho, ¿vos no competís por ningún oro? No sé, el destapamiento de champetas.
0: Qué buena disciplina próximamente, en las próximas Olimpiadas. 14 grados 8 ahora, parcialmente nublado. Como les dije, mañana una mínima de 10, una máxima de 27. Mañana, qué día, señor, qué día. Los quiero mucho, descansen, duerman lindo, quédense siempre conectados por acá. Chau.
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0: Eso creo que esta modalidad híbrida donde se encuentra un equilibrio y es verdad que se habla también de la eficiencia, hay mucha más eficiencia.
1: Me quedo con una palabra que dijo Jimena que me parece que es la adecuada, concentración. Vos en el lugar de trabajo, está en el lugar de trabajo, está concentrado, podés tener la cabeza, todos tenemos por ahí problemas que trascienden el trabajo, pero te ocupan un momento, después volvés a concentrarte en lo que estás y estás en contacto con tus compañeros. Eso me parece completamente más apropiado.
0: Sí, generalmente el argumento del empleado tiene que ver con la tarea o depende de eso. El que programa en sistemas, por ejemplo, muchas veces sin ninguna interrupción lo puede hacer en su casa. Por eso también depende mucho del contexto familiar.
1: Si no necesitas interactuar.
0: No necesitas interacción y bueno, y eso hace que tu casa lo puedas hacer mejor.
1: Acá nosotros necesitamos mirarnos, una interacción. Conversar. Que no se puede hacer.
0: Totalmente.
1: Se puede, pero no es lo ideal.
0: No sacás la ganancia. Por eso depende mucho de la tarea y en esta opción del híbrido, que es lo que más elige, o el remoto, el argumento tiene que ver con el ahorro de viajes, el ahorro del traslado es lo que hace que se elija más esta opción porque, bueno, no tengo que estar gastando en colectivo, en nafta, para trasladarme al lugar de trabajo. Después se habla del equilibrio entre la vida personal y laboral. Después, además del gasto de transporte, otros gastos como el de ropa, comida, y esto de poder ser más dueño del tiempo. Pero aparece interesante porque hoy en día se escucha que cada vez más las empresas quieren volver a la presencialidad y por este lado vemos que el que busca trabajo cada vez más valora el no ir presencial.
1: 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Fede.
2: Gaby, Diego Dabove renunció a su cargo como director técnico de Tigre. Es el séptimo entrenador que por lo menos arrancó en un determinado equipo.
1: Venía del año anterior también.
2: Claro, sí.
1: No
2: venía,
1: nuevo.
2: Si bien no venía bien Tigre, todavía
1: sí,
2: está décimo, digamos, tiene posibilidad de clasificar. Había tenido un muy buen torneo el anterior con la dupla de ataque. Bueno, se llevaron a Romero, con Romero y Russo, ¿no? Ahora, por ahí más en la mediocridad, pero tampoco era que la campaña era desastrosa. Y Dabove es un técnico confiable, creíble, ¿no? Que se sabe que trabaja. Por eso sorprende un poco esta renuncia. Todavía no fue aceptada por los dirigentes de Tigre, pero teóricamente va a dejar de ser el director técnico de Tigre. La AFA que amenaza con desafiliar a Vélez si lleva a la justicia el reclamo por el error de Boca. Esto es, básicamente es un rumor, no es algo que esté confirmado, pero el diario Olé publica una frase de un vocero de AFA que dijo: si meten un amparo, automáticamente corren el riesgo de desafiliación. Está prohibido ir a la justicia para un resultado deportivo. Vamos a ver qué pasa en las próximas horas. Los dirigentes de Vélez siguen muy enojados con esto que sucedió en Copa Argentina, que Boca incluyó un extranjero más entre los convocados. Romero después no termina entrando, por eso teóricamente no hay sanción de quita de puntos para Boca, pero sí hay una sanción que tiene que abonar una determinada cantidad de entradas como multa. Está ahí todavía bastante candente el tema, sobre todo por el lado de Vélez, que siguen enojadísimos. Encima, bueno, Vélez también con algunos problemas internos y todo esto que no se va pagando, por lo menos hasta ahora no se ha pagado y siguen con el reclamo. Respecto a la selección argentina, Almada y Foyt fueron desafectados por lesión, no van a estar en la despedida de Messi. Dos jugadores que estuvieron en el Mundial 2022, como todos los campeones, van a formar parte de esta citación, sobre todo del 6 de octubre, que es el partido de despedida de Messi. Bueno, en este caso son desafectados por lesión. Almada, que se lesionó el otro día en el partido de River. Foyt, que venía teniendo minutos después de la lesión que sufrió, que lo dejó afuera del último Mundial, ahora desafectado por una nueva lesión. Chimi Ávila, que se desgarró y va a estar 3 semanas sin jugar, el jugador de Independiente. El Pastor Ávila, no sé si lo viste últimamente,
1: no.
2: Predicando prácticamente.

0: La palabra del señor y también con un aspecto bastante particular, el Chimi Ávila, desde que llegó al fútbol argentino.
1: ¿Apareció el conductor de la camioneta del hermano de Gastón?
0: No apareció. Déjalo ahí mejor porque no sabemos nada, ¿viste? Apareció una foto de Gastón apenas sucedió el accidente en el lugar del hecho, que según dicen acababa de llegar porque
1: sí, no pasa por el aeropuerto todos los días.
0: Claro, sí, a esa hora también. Bueno, por otro lado,
1: lo importante es que no le pasó nada.
0: No le pasó nada, por suerte, ya está bien.
1: Altura, sí,
0: y está jugando bien, ¿eh?
1: Y tampoco lastimó a nadie.
0: Y está jugando bien, ha levantado el nivel.
1: Y lo que es importante, Fede, que no lastimó a nadie.
0: Fue contra una columna.
1: La camioneta, sí. Se comprará una nueva y se termina el
0: asunto. El amigo de Gastón Ávila que le chocó la camioneta a Gastón.
1: Él tiene un nivel de seguridad extraordinario.
0: Claro.
1: Eso es lo que vale. Ford está tranquilo con la Ranger porque quedó...
0: No, era una Raptor, ¿Raptor? Sí, era una
1: de
0: Raptor.
1: ¿De Ford también?
0: Sí, también.
1: Bueno, Ford lo mismo, ha sido una prueba extraordinaria porque...
0: Superada, sí. Totalmente superada.
1: Si no sabemos si manejaba o no, pero si por esas cosas manejaba Gastón, en caso de que hubiera manejado Gastón, claro. Salió perfectamente.
2: ¿Es grande bien. La camioneta?
1: Sí, es de las grandes.
0: La Raptor es enorme.
1: Es del tipo Picá. Ah, o sea, doble cabina.
2: Tiene campo el chico.
0: Y es alta también.
1: No les gusta a los futbolistas ese tipo de
2: ¿Por qué se compran eso si no tenés campo?
1: Y para andar por la ciudad.
0: Sí, pero eso no son solo los futbolistas, ¿eh?
2: Pero eso tendríamos que charlarlo. Porque hay gente que se compra camionetas sin tener campo.
1: Y viste.
2: Qué aspiracional todo.
0: Sí, totalmente.
1: No sé, a mí me hubiera gustado tener una pica en su momento. Yo quería tener una F100.
2: ¿Por qué querés una pica? ¿Dónde la metés?
1: En ningún... No, ahora imposible. Pero bueno, no debe ser tampoco el único vehículo que tiene Gastón. Y claro. este lo tiene para prestarlo.
2: Claro, por eso iba el amigo que manejando.
1: Para prestarlo.
0: Sí. Él es muy generoso.
1: No se sabe a quién prestó, pero acá lo que hay que, digamos, celebrar... que se rompió, se estropeó toda la camioneta y no lastimó a nadie.
0: Por supuesto. Bueno, se está hablando mucho también de su hermano, de su medio hermano, de Franco Domínguez Ávila, que está jugando en el seleccionado. Bueno, de Franco Domínguez Ávila, que está jugando en el seleccionado sub-19, es uno de los mejores jugadores que tiene.
1: Junto a Zubiabre, me dijeron que, bueno, Zubiabre es más conocido.
0: No sé quién te dijo eso.
1: En el nivel ese debe marcar la diferencia.
0: O yo porque por lo que conocen, vi no mucho,
1: yo no vi nada, no vi.
0: No mucho. Ayer de hecho fue sustituido también Zubiabre, que viene saliendo, es el número 10.
1: ¿Se habla de algún pibe de esto? Porque parece bastante flojita esa selección.
0: No, y lo que pasa también, bueno, no tiene mucho tiempo de trabajo placente, muchos chicos que juegan en el exterior que se están conociendo ahora. Hay que también ser un poco benévolo con lo que
1: viene. Ayer lo que pasó fue una locura.
0: No se puede creer.
1: Se escuchaba. Yo en un momento escuché un reel. Me topé con un reel y se escuchaban los insultos.
0: Sí, una cosa, una locura. Una falta de respeto. No sé ni cómo calificarlo, la verdad.
1: No, como una tontería. No sé, cosa de pibes.
0: Sí, un desastre. Para mí fue un gracioso y después otro que se prendieron en ese cándico de jugadores.
1: Ayer se me ocurrió preguntar por Brasil. Y me enteré que Brasil no vino. No,
0: Brasil lo trajo delegación.
1: No,
0: te diría que la selección más fuerte es Paraguay, que va a ser la rival de Argentina.
1: ¿Que ya le ganó?
0: Sí, ya le ganó en el primer partido. Sí, tiene un par de jugadores que son interesantes y ayer ganó también su partido de semifinal contra Chile. Decíamos de Franco Domínguez Ávila, que hizo divisiones inferiores en Osasuna, también en Central, tuvo un paso por Central y que ahora está jugando en Estudiantes de La Plata y que ya firmó su primer contrato como profesional. Tiene 19 años y de hecho hasta tuvo su primera convocatoria en el año 2025 en un partido contra Independiente Rivadavia.
1: Juega como 9.
0: Claro.
1: De 9, mejor dicho, no como 9.
0: Sí, chiquito físicamente, no es tan grandote.
1: Ah, no lo vi nunca.
0: Pero hablan muy bien de él y de hecho Estudiantes tiene muchas expectativas en este futbolista.
1: Muy bien, muy completo, como siempre. 7:12 ahora.
3: Yo laburo full remoto y últimamente siento que necesito levantarme, ponerme un pantalón, una camisa y hacer de cuenta que estoy en la oficina, porque si no estoy en pijama todo el día. 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

0: 7 y 12, Joaquín.
1: Gaby, bueno, lo contabas hace un ratito, los docentes universitarios nucleados en COAD votaron esta semana y finalmente eligieron la moción que nosotros mencionábamos el otro día, que pocas veces elige, que es el paro por tiempo indeterminado. Esto obviamente todavía no está confirmado. Mañana hay un plenario en Buenos Aires con CONADU, que es el gremio de docentes universitarios a nivel nacional, y ahí van a evaluar todas las votaciones de las distintas provincias. En base a eso se va a elegir en conjunto a nivel nacional qué medida de fuerza tomar. Lo cierto es que los docentes universitarios votaron por la medida más fuerte, digamos. Dentro de las opciones había la opción esta, que obviamente fue la que más votos tuvo. El 50% de los docentes votó por el tiempo indeterminado, por el paro por tiempo indeterminado. La segunda moción más elegida era acoplarse a la decisión que tomen a nivel nacional, sea cual sea la decisión. Y la tercera moción, la menos votada, era paro por una semana. Esas eran las opciones que tenían los docentes. En este caso, el 50% en la provincia de Santa Fe. En el 2014, que el paro fue desde el 11 de junio al 17 de julio, prácticamente un mes y una semana, y después nuevamente en el 2018, en este caso fue del 6 de agosto al 7 de septiembre, un mes sin clases en la UNR. Bueno, fueron los dos últimos antecedentes de este tipo de medidas de fuerza. Nos tenemos que remontar 12 años atrás para encontrar el primero de estos antecedentes. Veremos cómo sigue. Va a haber una reunión mañana en Buenos Aires con CONADU, que es el gremio a nivel nacional, y ahí verán los pasos a seguir. Se van a evaluar las propuestas de cada provincia y después tomar una decisión a nivel nacional.
0: Muy bien, muchas gracias, Joaquín.
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0: Jimena.
1: La consultora Centrix presentó los datos de la encuesta que realiza todos los meses en relación al poder adquisitivo de los argentinos. Básicamente, desde que inició el año, lo que hace Centrix es preguntarle a un grupo determinado de personas hasta qué día del mes le alcanza la plata. Importante recalcar, esto no tiene que ver ni no contrasta con salarios reales ni con datos oficiales de INDEC, sino que es simplemente una encuesta de opinión. Básicamente, se centran los resultados en las respuestas obtenidas por el grupo consultado. ¿Qué dijeron para agosto 2026? Que son los resultados que se publicaron la semana pasada y que son los más cercanos que tenemos. El 65% de las personas consultadas se queda sin ingresos antes del día 20 de cada mes. Y dentro de ese grupo, el 44% no llega al día 15. Es decir, el 65% de las personas no llega a fin de mes y dentro de ese grupo casi la mitad no llega al 15 del mes en curso con el dinero que cobra mensualmente como por su actividad principal y con la que utiliza para vivir básicamente. Por otro lado, habla de qué pasa, es decir, lo divide por clases sociales y dentro de cada clase social no solo mide hasta qué día del mes le alcanza la plata, sino su capacidad de ahorro. En la clase alta, considera, en realidad contestó, que el 53%.

0: 3% de los consultados llega a fin de mes. Es decir, más de la mitad de las personas de la clase que se autopercibe de clase alta. Esto es importante mencionarlo porque, como dijimos, no es una encuesta que contrasta con datos objetivos, sino que es solamente la opinión de las personas. Y de las personas que se autopercibe clase alta, el 53.3% llega a fin de mes. Dentro de ese grupo, el 39% logra ahorrar. Quien se autopercibe clase media manifestó que el 51% agota sus ingresos antes del 20%, es decir, que la mitad de las personas que se consideran de clase media llega el día 20 de cada mes con la plata que cobra, y dentro de ese grupo solo el 16% ahorra. Eso es una porción muy baja.
1: Muy pequeña.
0: Muy pequeña. Y finalmente, quien se autopercibe de clase baja, el 88% se queda sin dinero antes del día 20 y ninguno ahorra.
1: Eso se ve muy claramente cuando uno charla con amigos que tienen negocios en distintos lugares y tipo sucursales, y hay sectores que son muy productivos, como por ejemplo la zona sur, que tiene un centro muy especial, donde tenés banco, prácticamente no tienen que ir al centro de la ciudad, pueden resolver todo en el barrio, digamos. Estamos hablando de San Martín, desde Uriburu al fondo. Y cuentan que hay una diferencia notable entre los primeros 15 días. Es más, arranca del 3, 4, 5 al 20. Uh-huh. Ahí son 15 días, porque no todo el mundo cobra el primero de cada mes. Entonces, cuando se dice llega al 20, hay que tener en cuenta que muchos cobraron recién el 5.
0: Que en realidad son 15.
1: En realidad son 15, claro, porque no sé cómo tomó la consultora. Yo digo de lo que me dicen amigos que tienen negocios, y que hay una merma muy importante en los últimos 10 días de cada mes y los 1 o 2 primeros del mes siguiente. Se nota muchísimo esto.
0: Yo el otro día estuve, el día de la primavera, que nos movimos bastante por la ciudad y tuvimos que ir al parque y demás, me tomé varios taxis y le preguntaba a los taxistas cómo veían la situación, y viste que son el humor social maravilloso. Totalmente. Y dijo, estamos a 21, ya no hay gente en la calle.
1: Claro, ya no hay plata en la calle. No, los gastronómicos viven lo mismo, y los negocios, y se agrega una cuestión. Es muy común hoy entregar una tarjeta y que la tarjeta esté colapsada o la tarjeta no esté en ese momento disponible.
0: Bueno, acá es importante ese punto que decís, Gaby, porque obviamente la percepción de a qué clase social pertenece cada uno y esta referencia a qué día del mes llego y si puedo o no ahorrar, se relaciona directamente con el endeudamiento.
1: Claro.
0: Y cuando mide el endeudamiento, la misma encuesta menciona que el 60% de los encuestados tomó algún crédito o deuda en los últimos 6 meses, el 67% de los encuestados tiene entre 18 y 39 años, es decir, de los encuestados endeudados, tiene esa edad, y el 54% son mayores de 60. Fíjate que la edad crítica está entre quienes inician o están iniciando su vida laboral activa y entre quienes la terminaron.
1: Y quienes la terminaron, que son de los peores que están pasando, ya se resignan a vivir con lo que tienen.
0: Y lo importante también cuando se preguntan sobre el endeudamiento, es decir, en qué usó ese dinero, las respuestas van que el 56% lo usó para alimentos y salud, el 20% para gastos corrientes, tarifas y servicios, y el 76% usó el crédito para gastos básicos y no para bienes durables. Es decir, para terminar el mes, porque no le alcanza,
1: claro,
0: básicamente. Dime.
1: No, que es bastante razonable, son bastante razonables los números de la encuesta, y es lo que uno vive transitando la calle.
0: Finalmente, la pregunta que se le hace a los encuestados es cuáles son las principales preocupaciones, y acá marca una diferencia entre lo que fue el inicio del año y desde junio en adelante. La encuestadora menciona que hasta junio, y esto recordemos que estaba el escándalo Adorni en su prime, estaba el escándalo de Andis y demás, la principal preocupación hasta junio era la corrupción. A partir de junio, la preocupación por la corrupción se desplomó, salió de la encuesta, a nadie ya le interesa, y sí sube la como principal circunstancia, los ingresos y salarios están en el 50% de las preocupaciones principales de las personas. Le sigue la incertidumbre económica, muy cerca, en un 49.8%, y tercero está el desempleo en un 41%. Es decir, todas las preocupaciones están en el ámbito económico y se han corrido de cualquier otra cuestión que no tenga que ver con el dinero.
1: Y esto, fíjate vos, que tiene relación con lo que yo decíamos en el arranque con el tema del riesgo país. Exacto. Que sigue subiendo, y el principal factor es la incertidumbre política respecto a las elecciones de 2027. Cuando el riesgo país estaba en 404 puntos básicos, que fue el 7 de julio, en ese momento, según el informe que estoy leyendo, que casi que comparten el diario La Nación e Infobae, más o menos el mismo informe, en ese momento había entre el 80 y el 85% de certeza que Milei iba a reeleccionar, que iba a ser reelegido nuevamente. Hoy ese porcentaje disminuyó considerablemente y Argentina se está mostrando internamente y externamente como un país, no digo desequilibrado todavía, pero que con algún recelo por este tipo de cosas, por la economía interna, que es la que más reciente. Hablábamos hoy de esa inversión que va a realizar Estados Unidos, es el primer anuncio, pero volvemos siempre a lo mismo, la macroeconomía se acomodó y funciona. La inflación, a pesar de seguir siendo altísima, está controlada respecto al gobierno anterior. Nadie quiere volver al gobierno anterior, o la gran mayoría no quiere volver a vivir lo que se vivió, pero tampoco con este le alcanza. Es todo un berenjenal ahí en el que estamos metidos, que veremos cómo lo desata, ¿no? Esto es un nudo bastante importante que tiene el gobierno en este momento. Es bueno la encuesta porque marca con... Muchas veces la encuesta no tiene mucho que ver con el sentido común. Esta se aplica perfectamente. 7:28.

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2: Repasamos los cortes que están anunciados para el día de hoy. Comenzamos con Boulevard Seguí, entre Moreno y Entre Ríos. Sigue cortada toda esa zona. Ituzaingó, entre Buenos Aires y Juan Manuel de Rosas. También San Luis, entre Iriondo y Avenida Francia. Boulevard Rondó, entre Irigoyen y Braille. Y a esto se suma también Boulevard Rondó, entre Godoy Cruz y Punta Lara. Y por último, Callao, entre San Juan y 9 de Julio. Además, la Municipalidad de Rosario también anuncia reducciones de calzada por obras en distintos puntos de la ciudad. Avenida Newbery, entre Real y Wilde, también Ascuénaga y Wilde, y Pellegrini y Garzón.
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0: Tremendo, Penny. Entre Jeremy y en el fin, por favor.
1: 7:33 minutos, Mariana.
2: Esta semana empezábamos con la noticia de que Sol Abraham, la ganadora de la última edición de Gran Hermano, contaba en el programa PH, Podemos Hablar, de Andy Kuznetsov, de los sábados por la noche, cómo había sido enterarse de que su ex marido era gay, que había formado con ella una relación, pero ella cuenta en detalle en ese momento de la confesión, donde hacen una ronda y cada uno pasa al centro, cuenta cómo fue toda esa situación de empezar a observar a su marido, escucharlo, cuenta hasta que en un momento ella buscó en Google cómo darse cuenta si era gay o no. Bueno, hace todo un relato bastante detallado de esa situación personal y eso se viraliza bastante. Ayer salió a responder Lautaro Marchesini, que es la pareja actual de su ex marido, Marcelo Da Corte. Está muy enojado. Ella lo contó como que terminamos bárbaro, todo color de rosas, yo acepté que era gay, lo acompañé. Pero del lado de la pareja actual hay como una molestia importante. Hace una publicación en sus redes donde dice puntualmente que se dedique a vivir su vida, que deje de querer sacarle crédito a esta historia, que por supuesto es parte de su historia también. Entonces entra ahí como una delgada línea de hasta dónde ella puede abrir y contar todo este detalle de un momento que tuvo que atravesar y hasta dónde ya es la vida privada de su expareja. Porque, ya les digo, a la pareja actual de su ex marido no le gustó esta situación. Dice, hablar constantemente de nosotros, de nuestra intimidad y de cosas que no le pertenecen, hace que además otras personas también opinen. Bueno, en el debate que se armó ahí en Podemos Hablar, un poco la cosa viró a por quién preferías que te deje, si tu pareja te dejaba, si preferías que te deje por alguien del mismo sexo o por alguien de otro.
1: Una pregunta moderna, si se quiere, que en otros tiempos no hubiera existido.
2: En otros tiempos no se hubiera contado. Hubiera existido, pero no lo hubiéramos.
1: No, que existió.
2: Siempre.
1: Pero
2: ella dijo, un poco coincidieron, es que prefería que los deje por un hombre, o sea, por el sexo opuesto. Ella dice, en vez de que me deje por otra mujer, que me deje por un hombre, como que lo acepté más. No sé si la han escuchado hablar a Sol Abraham, es como que
1: no sé ni de quién habla.
2: Es la ganadora de Gran Hermano, que ¿te acordás que veíamos la foto?
1: Es razonable que no tenga ni idea de quién habla.
2: Sí, es como que no dejó, fue raro cómo ella se mete y cuenta bastante de cómo atraviesa ese proceso, pero un poco expone la vida personal de su ex marido y eso es lo que genera molestia y es un poco lo que ahora le reclaman, que por favor deje de colgarse de su historia y que ya haga su historia, su se desarrolle ella profesionalmente, porque lo que termina diciendo es pasaron 4 años y sigue un poco dándose a conocer a partir de esto.
1: Bueno, muy bien, y gana espacio en los medios.
2: Claro, fíjate que pasó una semana
1: y se habla del
2: sigue
1: tema.
2: Siendo este el tema y Sol Abraham aparece.
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3: Vamos a meternos en Central, Gaby. Colapinto quedó en el puesto 18º, antes aclaramos eso, estaba haciendo las prácticas libres igual.
1: Sí, ¿no? Son las prácticas, esto no es significativo todavía. Vi que chocó un Mercedes, ahí también un Racing Bull, fue bastante... Bakú tiene esa característica, las paredes es un circuito callejero, es donde nace el viento, dicen, es el lugar donde más viento hay en el mundo entero, o por lo menos entre los circuitos de Fórmula 1, vamos a limitarlo ahí, pero siempre el viento es un factor importante en Azerbaiyán, ahí queda Bakú. y el ser el circuito callejero es una carrera muy entretenida porque hay muchos choques, hay inconvenientes, claro. Se juega, es muy difícil que no haya un safety car, y eso le da un toque de emotividad más allá de apretar o no el acelerador.
3: Exactamente, se están haciendo los ensayos libres, las prácticas libres en el Gran Premio de Azerbaiyán o para el Gran Premio de Azerbaiyán.
1: Es muy lindo el himno de Azerbaiyán.
3: ¿Sí?
1: Me encanta, a mí me encanta.
3: Mirá vos.
1: Sí, me encanta, el himno de Azerbaiyán me encanta.
3: No dejás de sorprendernos.
1: Lo conozco por esto, porque me gusta la carrera de vacuna, las que más me gusta.
3: Mirá vos, qué sí. Bueno. Bueno, vamos a hablar de Central. Duarte es uno de los jugadores que puede meterse en el equipo en lugar de Alan Rodríguez. Servi es otra de las opciones que empieza a aparecer, un jugador que no ha sido tenido en cuenta por Almirón, podemos decir prácticamente, más allá de que tuvo alguna lesión en el medio, es un futbolista que hasta ahora Almirón lo ha marginado. Pero aparece como una de las posibilidades, quizás por características es el que más se asemeja a Alan Rodríguez. O por lo menos
1: cuando jugaba al fútbol.
3: Claro, en el momento que jugaba, porque Servi...
1: Cuando jugaba al fútbol era parecido.
3: En el último año y medio Servi debe tener 40 minutos disputados, sí. Una cosa así. Habría que fijarse con exactitud, pero en el Celta no jugó prácticamente en todo el año. En Central entró una vez, después tuvo una lesión. Bueno, realmente es raro que Servi aparezca como una de las opciones que baraja el entrenador, sobre todo teniendo en cuenta lo que ha sido el recorrido de Almirón, que no lo ha tenido demasiado en cuenta. Y la otra opción que va a entrenar y que ya ha sido utilizada en su momento por Almirón es la de incluir a un defensor más, a Mayo sería en este caso, a Facundo Mayo, que podría entrar en la defensa para, por supuesto, armar el equipo de atrás para adelante, como se dice, para afrontar el partido con Estudiantes, que tiene un buen equipo. Que
1: no
3: tiene...
1: le ha dado buen resultado la línea de 5 a Central.
3: No.
1: No le ha dado buen resultado.
3: No, la realidad es que no. Las veces que la ha utilizado... Ha perdido o por lo menos no ha conseguido.
1: O por lo menos no consiguió revertir una situación adversa.
3: Sí, no ha conseguido el resultado que se esperaba. Los otros jugadores que van a entrar seguramente van a ser Cantizano y Navarro, teniendo en cuenta los últimos equipos, las últimas formaciones que ha utilizado Almirón. Campas es el jugador que no va a estar por estar convocado a su selección. Y bueno, por supuesto lo que venimos hablando de Pizarro, que también está convocado a la selección de Chile. Por eso la obligación de hacer modificaciones, de hacer cambios que tiene Almirón, que van a ser 3 por lo menos. Recordemos, el partido es el sábado a las 4 de la tarde en Santiago del Estero. Central juega con Estudiantes la Supercopa Internacional. Hoy en Bellavista a las 3 de la tarde se juega el clásico de reserva entre Newell's y Central. Solamente va a poder asistir público local, es gratuito y lo va a transmitir TNT Sports para el que quiera verlo.
1: Eso está bueno para verlo.
3: Sí, la verdad que está bueno.
1: Lo puedes ver, lo pones en el celular, en cualquier lado. Y lo
3: generalmente mirás. En la redacción acá se ven ese tipo de partidos.
1: Me quedo con lo que dijo en su momento cuando vino Sebastián Ceja, que decía que Newell's por un tiempo largo no debiera tener problema con los arqueros. El arquero de la reserva, me olvidé el nombre, me sale Ciarini.
3: ¿Cómo?
1: Ciarini, exactamente. O si no es Ciarini... pedimos disculpas, pero anda cerquita, es muy buen arquero. Uh-huh. Y también, por supuesto, él hablaba de Reinatti, no cuando le preguntamos, sí. Pero lo marcó a Ciarini, se llama.
3: Sí, se llama Ciarini.
1: Ciarini es un muy buen proyecto también. Seguramente hoy va a ser el arquero de la reserva.
3: 20
1: de
3: años tiene.
1: 20 años, muy sí. Bien, gracias Fede. 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Avanzamos en la mañana, son las 8 menos cuarto ya, con una temperatura por demás de agradable.

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0: Un estudio del Instituto Nacional del Agua prevé una fuerte crecida para el río Paraná, algo que más o menos ya se está especulando desde hace un tiempo, sobre todo cuando se empezó a informar sobre la llegada del Niño, del Super Niño, que va a afectar a nuestro sector en los próximos meses. Bueno, a partir de esto obviamente se esperaba una fuerte crecida del río Paraná. En este caso, lo que anuncia el Instituto Nacional del Agua es que ya va a empezar a crecer de manera progresiva a partir de esta semana. Básicamente, hoy en día el nivel del río Paraná está en 2,5 metros. Se espera que para finales de septiembre pueda llegar a los 3,20 metros. Estamos hablando de 70 centímetros más que crecería solamente en el lapso de una semana. Y también se espera que para la primera semana de octubre el nivel del río Paraná pueda llegar a los 3,5 metros. Recordemos que recién es en estado de alerta cuando el nivel del río Paraná se acerca a los 5 metros. Seguimos estando bastante lejos de lo que sería alguna situación crítica en algunos sectores por la crecida del río Paraná, pero es cierto esto que va a empezar a crecer de manera progresiva. Estamos en 2,5 metros básicamente. Ahora se espera que para la primera semana de octubre se pueda llegar a los 3,5 metros, además de la llegada del Niño, que obviamente es uno de los principales factores que van a motivar esta crecida del río Paraná. También se habla de consecuencias del drenaje, por ejemplo, en las represas de Itaipú y Yaciretá, y también obviamente la precipitación en otros sectores que no sean cercanos a la ciudad de Rosario, como puede ser, por ejemplo, las cataratas del Iguazú. Bueno, en ese caso, todo esto hace que en los próximos días veamos una crecida en el río Paraná. Recordemos, 5 metros es la altura para estar alerta, por eso es que se empieza a trabajar en distintos canales troncales en la zona. Arroyo Seco, Sanford, son 11 localidades en total en las cuales va a haber tareas de limpieza en los canales, justamente para evitar el desborde del río Paraná. Si tenemos en cuenta los antecedentes, solamente 2 veces en los últimos años se dio que el río Paraná llegue a la altura de los 5 metros, que es la situación crítica. El último antecedente es en 2023, y después nos tenemos que remontar al 2016, cuando llegó a 5,5 metros, que hubo desbordes en distintas localidades de Santa Fe por esta crecida del río Paraná. Bueno, esperemos no llegar a ese nivel, que no sea situación crítica, pero por eso se está trabajando en tareas de limpieza. Recordemos, el Instituto Nacional del Agua informa una crecida del río Paraná para los próximos días. Podría llegar a los 3,5 metros durante la primera semana de octubre.
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0: Muy bien, faltan 4 minutos para llegar a las 8 de la mañana. Estuvimos charlando sobre las declaraciones, o mejor dicho, el discurso de Javier Milei en los Estados Unidos. También esto que se anuncia de la inversión para Vaca Muerta y demás cuestiones. Pero para ver bien dónde estamos parados, también estábamos leyendo el tema del riesgo país, que sigue subiendo. Y hay un análisis en Infobae sobre 5 razones. Pero para que nos dé su opinión, vamos a conversar. Lo hemos hecho en varias oportunidades con Juan Negri, analista internacional. Buen día, Juan. Gabriel Penice te saluda. A ver si por ahí podemos... Ahora sí, Juan.
1: Ah, hola.
0: Sí, sí, buen día. Perdón, no escuchábamos, no sabíamos si vos nos escuchabas. Juan Negri, entonces, analista internacional, y te saludo. Juan, buen día, ¿cómo estás?
1: Bien, bien, todo bien, por suerte, gracias.
0: Bueno, ¿cuál es el análisis así en prematuro que podemos hacer sobre el viaje de Milei a Estados Unidos, su discurso? ¿Qué podemos encontrar al respecto?
1: Bueno, un Milei en algunos puntos tradicional, es decir, tocó algunas cuestiones que ya le conocíamos, una denuncia de la burocracia internacional, del rol de los organismos internacionales. Malvinas era algo que se esperaba que ocurriera.
0: Estaba leyendo los diarios europeos, tienen prácticamente en su portada, los españoles fundamentalmente por una cuestión de idioma, la foto de Donald Trump con Xi Jinping, el mandatario chino que arribó a Washington, y de esa reunión, ¿qué puede salir?
1: Bueno, tenemos, es decir, el mundo posee, el sistema interestatal posee mecanismos de coordinación, de encuentros, o sea, no es una novedad que se encuentren líderes de las grandes potencias, y en general esos encuentros, no solamente este en particular, digo, en general son bastante amigables y se busca, insisto, llegar a acuerdos, coordinar, pensar algunas políticas. Más allá de la rivalidad puntual que haya entre Xi Jinping y o el gobierno de China y los Estados Unidos. No imagino ningún logro concreto, pero por lo menos digo imagino que se intentará avanzar en la cuestión de los aranceles, que sigue trabando un poquito el comercio entre los dos países. A Trump le conviene en este contexto liberalizar un poco más el comercio, en un contexto de un aumento de la inflación, pensando en las elecciones de dentro de 2 meses, pero no deberíamos imaginar anuncios grandilocuentes.
2: Juan, buen día. Paralelamente, en Nueva York es como si se llevó a cabo una contracumbre donde se juntaron Mamdani, Kicillof, Pedro Sánchez, quien también estuvo en la Asamblea General de la ONU. ¿Cómo ves vos el panorama político interno de Estados Unidos en vistas a las próximas elecciones?
1: Bueno, vos lo marcás, ¿no? Es decir, en 2 meses hay elecciones en Estados Unidos, donde se anticipa que Trump, el Partido Republicano, va a perder apoyo legislativo. Esto no es una tragedia ni una novedad, porque en Estados Unidos la ley de hierro es que los presidentes pierden apoyo en la mitad del mandato, pero ahora sí, a partir de noviembre, sobre todo a partir del principio del año que viene, estamos en un Estados Unidos que enfila hacia los 2 últimos años de mandato de Donald Trump, un presidente ya mayor, que no puede reelegir y que es miembro de un partido que está en la discusión interna sobre el futuro del partido, ¿no? Si se vuelve a ser un partido libre comercio o si sigue con esta cosa más cultural, trumpista, de clases medias bajas, más religioso, etcétera. Entonces, yo me

pero a su vez ha bajado, y eso hace que no tenga el rubro satisfacción completamente acomodado. Estoy hablando del presidente Milei pensando en las próximas elecciones. 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El sol tiene complicaciones para realizarse. Después a la tarde, por ahí, entre el mediodía y las primeras horas de la tarde, aparece más firme, pero ahora las nubes se lo plantean bastante complicado.

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0: Las 8:15 ahora, mañana.
1: Esta semana fue noticia Nicole Neumann por dos cuestiones. Vamos con la primera, que tiene que ver con
0: le entró como loca un panchito.
1: Bueno, esa es la segunda. Le entró el panchito y fue fotografiada, pero se enojó porque le sacaron la foto ahí de espalda.
2: ¿Vos sabés se va a poner de moda el pancho?
0: Y bueno, pues
1: está medio de moda.
2: Se el va panchito. A poner de
0: a mí,
2: moda el pancho.
0: A mí me gustó siempre.
1: El pancho con lluvia de papitas. O sí.
2: Te lo van a vender, ¿sabés qué pasa, Penny? Yo te voy a decir, nos lo van a vender como la nueva moda cool y en realidad estamos rascando la olla y es
0: estamos
2: lo más barato
0: que
2: podés comprar.
0: Lo más barato que hay, sí, el panchito.
1: Pero ya está medio de moda, tipo el pancho gourmet,
0: pero anda
1: que
0: bien,
1: le ponen
0: anda
1: ahí
0: bien.
1: Cebollita. Bueno, la cosa es que ella, bueno, conocemos que hace muchos años es vegetariana y siempre se mostró así. Y esta persona que le saca la foto, lo que ella dice en un descargo que hace en sus redes es... yo te vi que me estaba sacando una foto, te miré como...

0: para encarar y el tipo se ve que ahí fue para atrás, dijo, no, no me quiero meter a pelear con Nicole. Él, lo que hizo este señor, además de sacarle la foto, fue mandarla a los medios. Por eso es una buenísimo. Foto que se viraliza. Está y bien. Por eso ella decide salir a responder.
1: ¿Y qué dijo? ¿Cuál fue la respuesta? ¿Tenía ganas como un pancho?
0: No, quise llevar a mi hija a ese lugar, quería ir con las amigas, yo la acompañé, pero en realidad todo está centrado no en explicar por qué come un pancho, sino en cómo violar un poco su vida privada. Y dice, no es un momento de conferencia de prensa donde hay periodistas y yo decido hablar, sino que eso es un momento de su vida personal y estaba muy enojada con... Que se haya ventilado esa foto. Eso es lo que aparece ayer con esta historia del panchito que comió Nicole, pero ya venía estando en los portales de espectáculos y en pequeños recortes, porque en una charla con Pergolini ella cuenta que todavía está dando de amamantar a su hijo Cruz. A su hijo Cruz, perdón, de 2 años, el hijo que tiene con Manu Urcera. Ella tiene 3 hijas con Fabián Cubero, ya más grandes, y bueno, el hijo ahora cumplió 2 años y ella cuenta que todavía le da la teta. Esto empieza a viralizarse y a generar un debate sobre, bueno, ¿está bien? ¿Está mal? Lo que podemos decir, y que está bueno también hacer esa lectura, es que en realidad no se tiene que opinar de esa decisión, que es de la madre, puntualmente, si quiere o no amamantar y hasta qué momento. Sí, a nivel salud es lo más recomendable, es lo que puede darle defensas, sobre todo en los primeros meses de vida a los bebés, pero que en realidad es muy personal la decisión de hacerlo, hasta qué momento, y después poder o no poder. Es decir, es un tema de estos que se abren muchas veces al opinólogo o al debate, y que en realidad depende mucho de la historia de cada familia y de cada mamá puntualmente.
1: Debe tener 45 años más o menos Nicole Neumann.
0: Un poquito, a ver, ya te digo.
1: Ojo, tiene sí. Un número al azar.
0: Sí, ya, a ver, vamos a ver si... a ver cuánto.
1: Ustedes vieron que soy medio maniático sí, con razón, el tema.
2: Sí, 45.
1: Justo.
0: Ah, ¿le pegó?
1: Mirá.
0: Justito.
2: Pleno.
1: Bueno, pleno, mirá.
0: Justito.
2: Pleno.
1: Bueno, pleno. No tenía ni la menor idea. Va, sí, una idea, sí.
0: Sí, estuviste muy cerca.
1: Sí.
0: O sea, le pegaste.
1: Sí.
0: Sí. Bueno, ella cuenta ahí.
2: A primero, a los 3, a los 5, vamos por el ambo.
0: El 45.
2: Lo jugamos.
1: El 45.
0: Mirá la mesa.
1: 3:45 a la cabeza.
0: Bien, ¿quién lo juega? Porque yo no tengo ni idea.
1: Estamos fomentando el juego.
2: Yo voy. Sí,
1: sí. Bueno.
2: Yo paso acá, con la
0: interno. Bueno, ella cuando Pergolini un poco la cuestiona, pero todavía no está grande, le dice para que siga tomando la teta, le dice eso, y en varias oportunidades se lo dice. Ella le cuenta que su psicólogo también le plantea que lo tiene que intentar dejar, y ahí es donde ella dice, yo entiendo que el destete es un momento muy emocional, que lo tengo que decidir yo. Pero bueno, ella abre, por supuesto, muestra esto de su vida privada, pero es una cuestión que ya se viene charlando hace tiempo, de que tiene que ser una decisión personal. No se puede cuestionar y es difícil opinar de afuera. Una cosa es una conversación con amigas, y hasta ahí te digo que también cada historia termina siendo muy particular como para abrirlo así al debate de si está bien o está mal que el nene tome la teta teniendo 2 años. Ella se lo toma con humor, dice.
2: Yo creo que ella está duelando su juventud, en realidad. Porque va a ser su último hijo.
0: Sí, ya está.
2: Claramente.
0: Lo dice así.
2: Y también es un poco pasar directamente a ser una señora grande.
1: Y por ejemplo, en la vida cotidiana, ustedes con sus amigas y eso, ¿alguna llegó hasta los 2 años dándole la teta al nene?
0: Sí. Sí. ¿Sí?
2: No, ¿sí? Yo no veía más la hora de poder liberarme.
0: No, de amigas.
2: Sentía
0: no,
2: que era una...
1: Amigas,
0: no nosotras,
1: amigas
0: pero,
1: tuyas.
2: No, ninguna.
1: No,
0: sí.
1: Tenés,
0: yo
1: vos,
0: sí conozco. Y además de mis amigas que conozco, también te digo que vos, por ejemplo, no sé, esta situación de tener que amamantar, no sé, en una plaza o en el colectivo, no, situaciones, es muy mirada la mujer en esa situación y no es como, no es una situación cómoda de recibir la mirada. Bien. Y la crítica de... Che, bueno, ya es una edad, nadie tiene el poder, salvo la mamá, de decir, bueno, ¿hasta cuándo se hace? En todo caso es una decisión porque es muy sacrificado dar la teta. Te implica una logística, un tiempo, una energía que solo la mamá lo sabe y que también está en todo su derecho de poder decir. Acá lo que hacía ruido es que como que Nicole termina un poco justificando por qué lo tenía que hacer y no tiene por qué meterse a tener que dar explicaciones de por qué decide darle o no, hasta qué edad, hasta qué momento. Muchas mamás les pasa que con un hijo se da hasta una edad y después con el otro no.
1: Bien.
0: Y eso también es respetable.

0: respetable.
1: Bueno, muy bien, 8:20 de la mañana ahora en la República Argentina. 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
2: Gaby, vamos a meternos en los suramericanos. Ayer, bueno, más allá de lo que contábamos, que ganó la selección sub-19, estos insultos que recibieron los chicos, gol de Spindola, un chico de River. Ganó 1-0 Argentina sobre la hora el partido con Perú, va a jugar la final el viernes contra Paraguay. Sigue segunda Argentina en el medallero, ahora solamente una medalla de oro por encima de Colombia, medalla dorada en ping-pong ayer para la dupla Lorenzo Cifuentes, después en singles Cifuentes le ganó la final también a su compañero de dobles y obtuvo así su segunda medalla dorada. José Acuña en taekwondo en la categoría hasta 68 kilos se quedó también con el oro. La rosarina Alma Puello, que se quedó con la de bronce en tiro con arco, fue lo más destacado de la jornada de ayer. Las otras medallas doradas se consiguieron en Rafaela, en ciclismo en ruta, y en Santa Fe también en ciclismo. Lo más destacado de la jornada de ayer fue eso. Hoy tenemos desde las 9 badminton en el ICEF, tenemos racquetball también desde las 9 en el ICEF, squash en la rural, karate en el Invencible Rosario a partir de las 9, tiro con arco 9:15, frontball a las 9:30, 9:30 también frontón en el Monumento a la Bandera, volei en el Estadio Cubierto de Newell's, juegan Bolivia-Paraguay a las 10, tenis, cuartos de final, individual masculino y femenino, semifinales, dobles masculino, femenino y mixto, tenis de mesa a las 10 de la mañana en el Salvador Bonilla, ahí en Provincial, taekwondo también en la rural a las 10 de la mañana, waterpolo Brasil-Argentina, esto es waterpolo femenino ahí en el Museo del Deporte, ecuestre en el Jockey a las 2:15, waterpolo también a las 13:30, juegan Colombia contra Perú, waterpolo femenino en el Centro Acuático, a las 2 de la tarde continúa la prueba de karate, otras especialidades, racquetball 2:15 también en el ICEF, waterpolo Uruguay-Chile, waterpolo femenino, Museo Centro Acuático, a las 3 de la tarde, vóley masculino, Chile-Colombia, bueno, de todo, ¿no? Taekwondo de nuevo a las 3 de la tarde, tenés tiro con arco 3:15, polo acuático 4:30, pelota, goma, trinquete a las 5 de la tarde, 6 de la tarde, otra vez waterpolo, pero esta vez masculino, vóley a las 7 de la tarde, masculino juega Argentina con Perú, y squash a las 7 de la tarde, y también waterpolo que juega Argentina a las 7:30 contra Uruguay. Bueno, waterpolo ha sido en estos últimos días una de las pruebas que más le interesó a la gente acudir. Es difícil porque no hay tanta capacidad, ¿no?, para ir a ver los partidos en la pileta, pero es una de las pruebas que más se interesó.
1: Y
2: una
1: estamos, estamos en la etapa final, o sea, todo.
2: Y etapa
1: esto
2: final porque terminan el sábado.
1: El sábado.
2: El terminan sábado los
1: termina
2: juegos,
1: todo,
2: claro,
1: y
2: sí.
1: No sé qué cantidad hay el sábado, claro. Pero etapa final. Dice
2: hoy
1: que
2: es el día 12.
1: El que tenga la chance, porque es en el jockey ecuestre, dice que es una maravilla.
2: Sí, he escuchado
1: eso. La pista dice que es espectacular. De lo mejor
0: está hecha,
1: que
0: nueva.
1: Se ha hecho, toda nueva,
0: está inaugurada.
1: Un brasileño la hizo, una persona sola, sin ayudantes, sin nada. Estuvo 6 meses ahí solito armando todo. Dice que el tipo es el número uno por escándalo, ¿no? Lo trajeron especialmente de Brasil y me contaba una persona que estaba comprometido ahí con el deporte y que la verdad que aquel que no tiene ni la menor idea puede ir y deslumbrarse por la belleza de los caballos y bueno, y ver las pruebas también, que son muy lindas, pero hay que ir hasta el jockey y ese es el único.
2: Claro, tema. Sí, bueno, los que estén ahí por
1: los
2: la zona
1: tengan. Dijiste 2:15, creo, pero sí. Te presté atención.
2: Sí,
1: y
2: a ver,
1: me parece que dijiste 12:15.
2: A repasar por las dudas. Bueno, fueron tanto los deportes.
1: Sí, fueron
2: 12:15. 12:15
1: sí, sí.
2: En el show.
1: Había escuchado. Bueno, muy bien, 8:25 ahora en la República Argentina. Sí, Jimena.
0: Hay un escándalo en el mundo académico y literario por la exclusión de la escritora Ariana Harwicks del Festival de Granada. Básicamente, lo que sucedió es que Ariana Harwicks, que es de nacionalidad argentina, residente en Francia, fue invitada al Festival Culture-ALH, organizado por la Universidad de Granada. Finalmente fue desinvitada por haber hecho algunas declaraciones que ahora vamos a repasar, y se terminó estallando una bomba en el mundo académico del arte, de la literatura, que es tapa de los principales diarios nacionales e internacionales, con cartas abiertas de más de 350 académicos apoyando a Ariana Harwicks y poniendo nuevamente sobre el tapete la cuestión de la cancelación y de la censura, y cuándo es una y cuándo es la otra, y si corresponden o no cualquiera de las dos. Básicamente, el conflicto radica en sobre la cuestión Palestina-Israel. Ariana Harwicks, que es argentina, no es israelí, hizo una declaración en torno al ataque de Hamas del 7 de octubre del 2023. Y en esa oportunidad, ella lo que reclamó es que le reprochó a escritoras y a activistas feministas que en su momento no repudiaron los ataques que se sucedieron, no solamente contra el pueblo judío el 7 de octubre, sino puntualmente contra las mujeres judías que jamás atacó en el ataque del 7 de octubre. Puntualmente se refirió a las mujeres e hizo este reclamo a los colectivos feministas de por qué no defendían a las mujeres israelíes de la misma manera en que defendían a las mujeres palestinas. No porque una vida valga más que la otra, sino que en realidad ambas vidas valen lo mismo. Esa fue la postura y es la postura de Ariana Harwicks. Cuando se anuncia su participación en el festival, en la cual tenía que formar parte de un panel el sábado a la tarde, paradójicamente el panel se llamaba Oponerse al Mundo, le informan desde, ella ya estaba subida a los carteles y estaba anunciada su participación, le informan desde la universidad que la desinvitaban porque justamente las agrupaciones pro-palestinas habían levantado la queja por su participación y pedían que no forme parte de la grilla. La Universidad de Granada, en la que se va a llevar a cabo el festival, es una universidad pública que tiene acuerdos con universidades tanto israelíes como palestinas, pero que tiene una postura pro-palestina declarada. Básicamente, Ariana Harwicks manifiesta que se sintió censurada y que se sintió condenada por un pensamiento propio directamente. Es decir, ella lo que dijo es un panel donde iban a estar representadas tres religiones y acaban de quedar dos por la presión de una parte del sector. Y lo que parecía que iba a pasar de largo terminó generando una bola de nieve en el mundo cultural a nivel internacional. Como te decía, 350 escritores y académicos firmaron la solicitada. Sí.
1: No, te estoy escuchando.
0: 350 personalidades del mundo de la literatura, el arte, la academia y la música firmaron la solicitada oponiéndose a esto, y justamente queda en el tapete el debate sobre si esto es censura previa, es cancelación y si corresponde o no cualquiera de las dos por expresar un pensamiento propio, ¿no? Y además esto, si no pueden opinar quienes forman parte de la academia, ¿quién queda opinando?
1: Claro, el tema ese es sumamente complicado y es de acuerdo al costado que uno mira, es muy difícil encontrar una razón. Yo me topé con una nota con el principal actor y también es guionista de Fauda, conocido como Dorón, en la serie, no recuerdo el nombre de él, en donde le reprochan la posición de los palestinos y cómo quedan los palestinos, y él a lo único que hace referencia, a lo primero que dice, ustedes tienen que tener en cuenta, yo soy israelí, la serie está escrita por israelíes, somos sionistas y tenemos una postura radicalizada. Igualmente, hacemos mucho hincapié en Hamas, considerando a Hamas, que no son todos los palestinos precisamente integrantes de Hamas. Claro. Hamas que tiene copado Palestina o mandan sobre. Tienen en relación más o menos con lo que vos contabas. Y ya te digo, me parece que la respuesta del actor es bastante lógica.
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0: 8:32. Seguimos consultando sobre la postura de Javier Milei y cómo se lo ve en distintos lugares. Tomás Friedman es analista internacional uruguayo y ha tenido la gentileza de atendernos. Buen día, Tomás. Gabriel Penice es mi nombre. Insisto, gracias por el contacto.
1: Buen día, Gabriel, un gusto saludarlos. ¿Qué tal? ¿Cómo están ustedes?
0: Bien, bien, muy bien. Ya hemos charlado en alguna otra oportunidad, Tomás, y la pregunta, bueno, no creo que sea original ni mucho menos, simplemente cómo, qué opinión o cuál es el perfil que ustedes tienen de nuestro presidente, Javier Milei.
1: Mirá, ustedes saben que para los uruguayos Argentina es un país muy particular, que los uruguayos siguen atentamente todo lo que ocurre en la Argentina, porque aparte todo lo que ocurre en la Argentina política y económicamente influye directamente en este pequeño país. Y bueno, esta situación que hoy vive la Argentina, con haber puesto otra vez en el escenario internacional el tema de las Malvinas, he seguido con mucha atención aquí en Uruguay. Uruguay, con respecto a las Islas Malvinas, ha tenido una posición histórica que no ha cambiado cualquiera sea el gobierno uruguayo, gobierno de centro-derecha, de derecha, de izquierda, del Frente Amplio, como tenemos actualmente. Para el gobierno uruguayo, para el Estado uruguayo, las Malvinas son argentinas, ninguna duda. Y Uruguay, incluso en las Naciones Unidas, donde hoy el presidente Yamandú Orsi va a hacer su discurso, ha reiterado que está dispuesto siempre a ser un Estado que pueda contribuir al diálogo, que pueda contribuir a evitar un conflicto que puede ser muy grave en esta región. O sea que lo miramos con mucha atención. Incluso ustedes saben, en estos días, a raíz del planteo del presidente Milei, primero en Argentina y después ahora con su discurso en las Naciones Unidas, en algún momento se ha dicho alguna información que ha circulado que es falsa, de que Uruguay estaba autorizando un cable submarino que llegaba a las Malvinas y que pasaba cerca de las costas de Punta del Este, lo que el gobierno desmintió en forma categórica, diciendo que no hay ningún acuerdo en esta naturaleza. La confusión vino porque hay un cable submarino de fibra óptica que pasa cerca de Punta del Este y que va con destino en realidad a territorio argentino y no al territorio de las Islas Malvinas. Así que Gabriel, Uruguay ha sido muy cuidadoso con esto, con este tema, porque ustedes saben, bueno, Argentina también, pero Uruguay tiene relaciones diplomáticas con Gran Bretaña, tiene relaciones comerciales con Gran Bretaña, y bueno, o sea que tiene que manejar el tema con mucha prudencia, pero con mucha claridad. Argentina y Uruguay tienen una relación, sobre todo a nivel de los cancilleres, muy estrecha, sobre todo a nivel de los cancilleres, muy estrecha, muy de diálogo fluido, muy permanente. Así que para los uruguayos han seguido y siguen el tema, porque los uruguayos siguen muy atentamente, Gabriel, lo que pasa en la Argentina, porque este hecho de que Argentina hoy esté estabilizada, por ejemplo, y tenga un dólar más o menos 1.500 pesos, para Uruguay es muy importante, porque la inversión de Argentina en Uruguay, de inversores argentinos en Uruguay, es muy importante. Ustedes saben, acá en Colonia se está construyendo una ciudad paralela a Colonia, con una inversión argentina de cerca de 2.500 millones de dólares. En Punta del Este hay una inversión argentina hoy alrededor de 3.000 millones de dólares. Para hablar de qué estamos mencionando y qué significa la Argentina para Uruguay. Así que al presidente Milei se lo observa con mucha atención. Y como dicen aquí, así en broma y o en forma como una paradoja, gracias Milei porque Argentina está estabilizada, gracias Milei porque la inflación se controló, gracias Milei porque

0: tienen un dólar que está estable, y gracias a eso ya la temporada de verano anterior en Punta del Este y en la costa uruguaya fue muy buena, y se espera que esta que viene ahora también sea una temporada muy buena, Gabriel.
1: Tomás, buen día. A propósito de Malvinas y de la defensa enérgica que hizo nuestro presidente Javier Milei, Donald Trump mantuvo una bilateral con Andy Burnham, no así con Milei. ¿Cómo lees ese movimiento diplomático?
0: Mira, viste que hoy estamos en un mundo geopolítico que realmente es muy sorpresivo. No hay explicaciones muy claras por qué sí esto, por qué esto no. Fíjate que hace un rato, en un hecho que no tiene antecedentes en la historia de las relaciones diplomáticas de Estados Unidos con China, el presidente Trump con su esposa fue a la base militar de Andrews, a la escalerilla del avión, a recibir al presidente chino. No es habitual. Normalmente cuando llega un jefe de Estado a otro país lo recibe el canciller. Aquí fue el presidente Donald Trump a recibir personalmente al presidente chino, porque fíjense ustedes, estos dos hombres que hoy se reúnen en la cumbre más importante de la historia, que a veces se han escrito ríos de tinta sobre relaciones, sí, China-Estados Unidos. El mundo depende de China y Estados Unidos. Puede gustarnos, podemos... Estados Unidos y China, Gabriela, tienen un intercambio comercial diario de 2.000 millones de dólares por día. O sea, son socios estratégicos y se necesitan. Entonces, a veces, ¿por qué una entrevista se hace o no en unas Naciones Unidas que ha tenido varias sorpresas? A veces es difícil interpretar por qué y qué está en juego.
2: Y eso, justamente a eso íbamos, ¿no? ¿Y qué puede salir de esa reunión? Lo fácil. Mira, es...
0: Esta reunión, para hacerlo gráfico, para los oyentes de la radio, estas dos grandes potencias se dividen el mundo.
2: Eso es lo que te iba a decir, sí.
0: Y fíjate que hay una gran discusión que a veces se dice, ¿quién va a ser la primera potencia mundial? Estados Unidos hoy es la primera potencia tecnológica, militar, sin ninguna duda, y comercial. Y los chinos dicen, nosotros no queremos ser la primera potencia. ¿Y qué quieren ser? Queremos que el mundo dependa de nosotros. Y el mundo ya depende de los chinos. Fíjense ustedes qué pasa en Argentina, pasa en Uruguay. El 70% de los productos que consumimos, como mínimo, son chinos. No tenés opción para elegir. El teléfono es chino, la licuadora es china, el televisor es chino. Ni que hablar ahora de este fenómeno.
2: De los autos, claro.
0: Y bueno, y fíjate, Gabriel, compramos productos chinos. ¿Y con qué compramos productos chinos? ¿Qué tenés que tener para comprar productos chinos? ¿Un auto, una licuadora, un televisor?
2: Dólares.
0: O sea, usamos la moneda de Donald Trump y consumimos los productos que consume en China. Entonces, estos dos grandes del mundo se reparten el mundo. Claro. Estará ahí subyacente el tema, que es el primero que está el presidente chino. No te metas con Taiwán. Taiwán va a ser parte del territorio de China, así que en ese tema no te metas. No le vendas más armas a Taiwán. Si haces eso, vamos a trabajar juntos. Inteligencia artificial. Estados Unidos dicen que va un poquito más adelante en la carrera. Hay 3 millones de robots que trabajan hoy en China, para que ustedes tengan una idea de qué estamos hablando, ¿no? 3 millones de robots.
2: Casi un país. Uruguay, ¿qué cantidad de habitantes tiene?
0: Y 3 millones.
2: Claro, te digo. Por eso, casi un país. Un país entero de robots.
0: En China hay 1.000 fábricas donde no hay ningún ser humano. Nadie. Claro. Una cosa... Estuve el otro día en contacto con uno de los ingenieros que maneja esto, y no hay ningún ser humano a 100 kilómetros de distancia, y fabrican autos, medicamentos, sillas, muebles, teléfonos. Le preguntaba, le cuento esto como anécdota terminando si quieren, le preguntaba al ingeniero chino, che, los robots trabajan las 24 horas entonces, bárbaro, me dice, no, me dice, descansan, ¿cómo? Sí, me dice, a las 6 horas paran, se levantan, se van, no van a comer, van a cargar las baterías.
1: Ahora, Tomás, me es inevitable relacionar esto que mencionás de fábricas completas de robots con la caída demográfica y el índice de natalidad.
2: Claro.
1: No es casualidad.
0: Absolutamente no es casualidad. Se viene una revolución en el mundo, no nos damos cuenta porque va a una velocidad mucho más rápida de la que los seres humanos podemos asimilar. Vamos a tener que vivir con robots. ¿no? A mí me asusta, pero esto es un tema personal.
2: Totalmente,
0: mío.
2: Totalmente, porque uno se le raya y...
0: Sí, pero Gabriel, fíjate que nosotros, todos tus oyentes, ya aceptamos que vos haces una pregunta y te contesta una máquina. Todos los días usamos Google. Sí. Ustedes lo usan, yo lo uso, sí, usamos. Sí. Y le haces una pregunta, ¿viste? Bueno, ¿cuál es la posición de Uruguay sobre las Islas Malvinas? ¿Y quién te contesta? Una máquina.
2: Una máquina.
0: Un robot. Entonces, ya nos acostumbramos a que no es un ser humano el que te contesta. Te contesta una máquina. Te dice la verdad, no te dice la verdad, nada. Y después estamos en este fenómeno brutal, ¿no? Teléfonos celulares tienen todos los que nos están escuchando y todos ustedes. Se convirtió en algo obligatorio para el ser humano. Forma parte de nuestro cuerpo. Yo digo esto en conferencia con empresarios y se enojan. Me dicen, no es verdad. Le digo, bueno, dame tu teléfono celular. No,
2: te presto el auto. Tíralo.
0: El teléfono celular no.
2: Bueno, Tomás, la verdad, muy muy jugosa la charla. Te agradecemos mucho y en cualquier momento te volveremos a molestar. Muy amable.
0: Muy amables, les mando un gran abrazo.
2: Gracias, suerte. Tomás Friedman, analista político uruguayo. Claro, en la inmensidad de China se pierde, pero es un país entero de robots. Uruguay tiene 3 millones de habitantes, justamente. La misma cantidad de robots que trabajan en China. Es un país entero, un país pequeño, entero, hecho por robots. Es terrorífica la situación.
1: Total. 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
2: Muy bien, nos vamos a ir con el día nublado, ¿eh? Llegamos nublado, tuvimos ahí un rato de sol. Lo que no vemos hoy flamear es la bandera. O hay viento del este y por eso no lo alcanzamos a ver, porque va en relación con el mástil. O no hay viento sur, no hay viento norte, o no hay viento directamente. ¿Cómo es?
1: Y acá indica el viento norte a 10 kilómetros, no, pero no sé, la bandera no dice
2: lo mismo. No es significativo. O ¿sí? Se robaron la bandera, no sé, porque no la veo.
1: No, está ahí
2: pegadita al mástil.
1: Sí.
2: Bueno, muy bien, avanzamos en la mañana, ya en el último trayecto de lo nuestro.
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0: Vamos rumbo al final, Mariana.
1: El 23 de noviembre se van a entregar en Nueva York los premios Emmy y se dieron a conocer los principales nominados. En realidad son 64 nominados que están distribuidos en 16 categorías. Representan a 22 países y tenemos tres representantes de Argentina. Por un lado, Ricardo Darín, que compite como la mejor actuación masculina por la serie El Eternauta. Ya vimos la primera temporada, se está preparando la segunda. Por otro lado, División Palermo, esta comedia que también tiene dos temporadas. En este caso es la temporada número 2, la que participa como mejor comedia. Y por último, la serie de Menem, que también busca ganarse el premio en la mejor serie dramática. Bueno, son las tres nominaciones que involucran a producciones argentinas y que, como les decía, vamos a conocer si se llevan alguna estatuilla o las tres el 23 de noviembre en la entrega de premios que se hace en Nueva York.
0: Muy bien, Fede, lo último que tenemos.
2: Gaby, Newell's va a volver a jugar esta copa que ya participó con Inter Miami. Va a viajar a Miami a afrontar la Messi's Cup. Esto va a ser a partir de finales de octubre, se va a extender también por noviembre. Newell's, Inter Miami, Barcelona, Atlético de Madrid, Chelsea, Manchester City, Inter, Arsenal, Flamengo, Palmeiras, River, Boca, Benfica, Ajax, Independiente del Valle y Cornellá, que es el equipo que también Messi es dueño. Esto es para chicos sub-16.
0: Sí.
2: No, tranquilo. Categoría 2010-2011.
0: Sí, ¿te acordás lo que pasó cuando fueron a jugar aquel partido amistoso? Fue un chiquero. Esto está muy bueno.
2: Sí, se va la categoría 2010-2011 y 2012, son menores de 16 años. Newell va a viajar a Miami a afrontar este torneo. Tenemos hoy algunos partidos amistosos ya de...
0: Yo te corté, el último equipo que nombraste es el equipo que compró Messi,
2: claro,
0: este año.
2: Sí, exactamente. Palestina está jugando con Nueva Zelanda en este momento. En China están jugando, empatan 2-2. Japón, que le gana 2-1.
0: Esos son los encuentros FIFA ya.
2: A Uruguay, sí, son encuentros FIFA. Corea del Sur está jugando con Ecuador, empatan 0-0. Son los partidos que se están disputando por ahora. También hay Liga de Naciones de la UEFA, que va a haber varios partidos. El más interesante es Países Bajos-Alemania. También juegan Noruega-Dinamarca, por ejemplo.
0: Clásico.
2: Sí.
0: Clásico de los vikingos.
2: Exactamente. Y no mucho más, no hay tanto para destacar.
0: Muy bien, Jimena, lo último.
1: A las 4 de la tarde, el INDEC va a dar a conocer el indicador correspondiente a la pobreza para el primer semestre del 2026. Según se ha deslizado desde Casa Rosada, ya esperan que no sea un buen número, ya esperan que no sea una buena noticia. Probablemente están esperando que aumente entre un 2 y un 3% de lo que veníamos midiendo. Estaba en un 28.2% en los últimos 6 meses del año pasado y probablemente estos primeros 6 meses del 2026 lo ubiquen entre un 30 y un 31% los niveles de pobreza. Esto, por supuesto, tendría una correlación directa con los números que estuvimos revisando durante la mañana en relación al poder adquisitivo de los hogares.
0: Totalmente. Bueno, nosotros nos vamos. Ya son las 9 de la mañana en punto. Mañana volvemos a las 6 para hacer el último día de la semana. Se nos está yendo septiembre. Hoy es 24 y nos queda nada más que una semana de septiembre y arrancamos ya el antepenúltimo mes del año. Increíble. Que tengan un buen día. Chau.

0: Claro, como lo escucho tan bajito.
1: Estoy volviendo loco. Puedo disparar. No, me estoy volviendo loca. Puedo disparar.
2: Subime, Marcelo. Gracias. Mirá, Graciela Fernández Mejide.
0: Yo me estaba volviendo loco acá. Preguntale a los chicos.
1: ¿Podés disparar?
0: Estoy loco, después de esto no sé qué poner. De esto que dejó el bocha acá, puesto.
2: Esto que dejó.
1: Otra de la Zimbabue.
0: Y lo resolví.
1: Vamos con Zimbabue. Buena señal.
0: ¿Qué se pone?
1: Arrancá con la Zimbabue.
2: Traición a la mexicana.
0: ¿Qué se pone?
1: ¿Vos
0: atrás
1: vas a estar así todo el día? Con
0: ¿qué se pone la Zimbabue?
1: Escucha, perdón. Una cosita nada más.
0: Para que está bullona la canción.
1: ¿Qué sí, no, mientras suena.
0: ¿Algo
1: la
0: que te
1: canción
0: pasó en un queo? ¿Cómo
2: no, está no, la milfona?
1: No me pasó sí nada. Y hace varios días milfona que este
2: famoso
1: apetecible de
2: film
1: no sé qué.
2: Llévatelo.
1: Está aquí.
2: Llévatelo, eso es polarizado. Claro,
1: llévatelo. ¿Puedes hacer scrapping?
2: Polarizate el.
1: ¿Puedo scrapearlo?
2: Polarizate algo. Una ventana, polarizó un cuaderno,
1: no,
2: scrapealo.
1: Un fondo de scrapping. Está buenísimo. Bueno, gracias.
0: Para mí, parte de la base fundacional del scrapping es no preguntar si usted puede llevar la mano te
1: claro. Pero viste, después resulta que esto era el santo grial de la.
0: ¿Qué puede ser
1: no
0: eso?
1: Sé qué.
0: Claro que es, un cacho de mugre.
1: Ay, qué linda canción. Bueno, buenos días.
0: Y si acá dicen, ¿qué temones?
1: Temones.
0: Sí, no temones varios. Bueno.

0: Mirá,
1: qué discazo, buena señal.
0: Tiene como 13 canciones.
2: Quedó con el PNT.
0: 6 éxitos.
2: La vieja de inglés.
0: Está bastante bien.
2: ¿Cuántos hitazos tiene?
0: 6 mínimo.
2: 6.
1: La pegaron con
0: mirá,
1: un montón.
0: Este, Sangre Caliente.
1: La traición a la... No, traición a la mexicana no.
0: Sangre Caliente, Loco de Atar.
1: Amor.
0: Traición a la mexicana.

0: traiciona.
1: Verano del 57.
0: Okay. Es una banda de muy simpática, hemos entrevistado, ¿no? A su gente.
2: Nos prometieron que iban a venir acá al estudio.
1: Es que viven acá en Rosario.
3: Ah, sí. José sí. Carlos Zimbabue vive acá.
0: Ajá.
3: Mira.
1: Igual la que estaba antes, Loco Atar, es la que más me gusta.
0: Sí, a mí también me gusta.
1: La que realmente le ha pegado fue Traición a la Mexicana, que la está pidiendo acá el pueblo. A los gritos, y yo jamás me niego a esas cosas, sobre todo si la tengo acá al lado.
0: Traición,
1: Buenas señales. Ahí va. Buenas señales, es buenas señales.
0: Y vamos la
1: no dice.
3: Es una coincidencia cómica que el Chelo Delgado viva acá. El cantante.
1: El cantante le dice el Chelo Delgado. Sí, tal cual. Tal cual.
3: Marcelo Delgado. Y le dicen Chelo Delgado.
1: Como hay que decirle al Chelo, ¿no?
3: Sí, Chelo.
1: Te va a llamar César Delgado, te van a decir Chelo Delgado.
3: Eso sí es rari.
1: Algo le pasó a Luis. Se fue por allá,
3: se desgració.
1: En un sillón. No, pero algo debe estar en algo.
3: La rosca. La rosca matutina.
1: Esto pareciera darle comienzo a buenísima, malísima. No, a malísima, buenísima.
3: Y en la semana primaveral, cualquiera de esas cosas funciona, boludo. Cualquiera.
0: Esta herida mortal no
1: pasa. O del karaoke más grande de la ciudad también.

0: productor de esto la, seguramente terminó de grabar y le dijo, vos sabés que nos falta un negro que rapee en el medio. Sí, claro. Y él dijo, yo en un viaje a Miami dejé uno limpiándome el jardín en casa. Quedó cortando allá el jardín.
1: Trae tu negrito.
0: Tráelo o lo vamos a buscar para que grabe la parte que dice Eso. Bueno, así que por esa época vos terminabas tu canción y después en el medio te ponían un negro a rapear.
2: Washi washi tape.

0: para mí.
1: La apoyan en todas las graduaciones. ¿Recuerdas?
0: Diego Torres todavía está contando esta.
2: Le sigue entrando plata.
0: Porque de última.
1: Y así, ¿te acordás?
0: Es la única manera que bailaba. Claro. Era diminuto él. ¿Lo viste a Diego Torres alguna vez?
2: Chiquitito, chiquitito.
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0: ¿Lo viste a Diego Torres? Te llega a las tetas a vos.
1: Sé que es más bajito que Suárez.
2: No sé si tanto, pero es bajito.
0: Sí.
2: Es un poquito más bajito que Laurita.
1: Es el hombre más bajo que vi en mi vida, que lo tuve a mi lado.
2: Sí.
4: Yo sé quién.
2: Raspal.
0: Yo sé quién. Kicillof.
1: Exactamente. Axel,
0: ¿viste?
1: Kicillof.
0: ¿Viste?
2: Qué más chiquito bajo Axel, por favor.
4: Más bajo que Raspal.
1: Más bajo que Raspal.
2: Es muy chiquito.
1: Más bajo que Roque Narváez.
2: ¿No viste que se pone unos se pone unos zapatos con plataforma? Y aún así no levanta.
0: Bueno,
2: como Kaku.
0: Es verdad.
4: Laura, perdón, la parte esta que nosotros cantamos, que decimos cualquiera.
1: Washi tape.
4: Después de 30 años acabo de ver lo que dice.
1: ¿Qué dice?
4: Love is what we bring.
2: Sí.
1: El amor fruits, es lo que traemos.
4: Fruits of freedom. Sí.
1: Frutas de libertad.
4: Eso es lo que dice.
1: Frutos, frutos, frutos de libertad. Sí,
2: el año pasado,
1: freedom,
2: yo sabía. Es una nota que está en nuestro canal de YouTube y yo le dije, yo grité guardia y yo canté Flux of Freedom, que nunca supe,
1: Flux,
2: sin saber qué carajo fruits significaba. Y se cagaba de risa y me dice, dice Flux of, ya lo sé.
0: A ver, vamos a ver.
2: Lo fui a buscar. Para mí dice Flux of Freedom y yo cantaba Flux of Freedom. Yo vengo de esa época.
4: 35 años me acabo de contar lo que dice esta canción.
3: Profundo del alma, nada puede ser.
4: Pero adelantá la otra, como la otra.
0: Ahí viene, ¿no ves que estoy haciendo tiempo para buscar una cosa?

0: queremos estar.
1: Con esta canción entramos en el casamiento, dice la canción.
2: Ah, ahí viene.
3: A ver, buena señal si entraste con esta.
2: A ver.
4: Pasa con eso.
5: Happy Barbie Ray.
6: Love is what we
3: break.
1: Ahí va. Claro, es que lo saben, es eso.
2: Fruit and Freedom, dice.
1: Yo decía Flux.
2: Claro, ¿quién lo hubiera dicho? Ah, bueno.
3: Flux. Flux of Freedom.
2: Mira tú. Viste, algunos no se habían dado cuenta. Qué pachorra éramos en el 94,
1: sí, sí,
2: ¿no?
1: Sí, sí. Era todo medio pajero.
2: Porque la
1: sí.
2: gente bailaba. Esto era más, más depre que era que.
1: Pero sí, sí se bailaba.
3: ¿Verdad?
1: ¿Eh? Se bailaba.
3: Sí, che, baile, baile.
2: ¿Cómo no se va a bailar?
5: Buen día, los todo pasa.
3: Pasa, es Jiménez.
1: Jiménez, Patricio Jiménez, en directo de Punta del Este.

0: ¿Cómo que no se bailaba esto? ¿Luis se bailaba?
1: Sí, claro. ¿Quién dice que no se bailaba?
0: Este. No, no, no, no, no, la otra vez.
1: Sí se baila.

0: perdón, era una pequeña zarigüeya, no un pajarito, que lo rescató y lo salvó. ¿No lo viste? Ah. Pato Jiménez.
1: Aubert.
2: Ah, una zarigüeya.
0: Sí, pensé rescató.
2: Que era una de esas que...
0: Y le dio de comer. Y...
2: Sí, sí, ya vi el nombre y todo.
3: Vamos al viaje de séptimo de Laura y de. Y de Luisito.
0: Donato y Estefan.
3: ¿Año 95?
2: No, Donato.
3: ¿Año 95?
1: No. Esto ya había pasado nosotros como viaje.
2: Esto 93.
1: Esto 94. Nosotros hemos pasado el boliche.
3: ¿Cómo estamos?
1: ¿Cómo nosotros estamos? Fuimos, estaba de moda. DJ Bobo con Everybody.
3: Ya sé, boludo, mito.
1: Estaba de moda video. Donato y Estefano. ¿Cómo salía a bailar el lugar que no son de rock, Mariano?
3: Qué depresión, boludo.
1: No. Esto anterior.
3: Sí, del 94, mi amor.
1: En inglés, cuando iba yo en inglés, esta época me hicieron traducir la letra de esta canción.
2: Ah, muy bien.
1: Y descubrí que tenía la letra más boluda del mundo.
3: Sí, ¿qué querés que diga?

0: aguante DJ Bobo.
1: DJ Bobo.
2: What a living for.
0: Dale,
2: con esto habría Molino Rojo.
0: Washington.
2: Y había que prender los láser.
3: No sé qué no se como llama DJ Bobo, como DJ un insulto o algo así, ¿eh? Sí.
2: No, no, es Bobo.
3: DJ es Bobo, es el apellido, es el apellido, es así.
2: Es Bobo.
3: Es Suecia,
2: DJ Bobo.
3: Bobo. Algo así. Yo pensé que cuando estaba debutado de moda, que DJ Bobo era un argentino que le decían así, qué sé yo.
1: Ah, qué asco el mate, boludo.
2: Sí, lo que corresponde.
1: Ahora sí.
0: Y después está. Sí, gracias.
2: También en ese año.
3: Echa la bulla.
1: Y Crystal Water.
3: Bueno, igual me la bajo, Luis, con esto de que era del año anterior. Que le...
2: Estaba Peter Reiter Bauman. Bueno, dice Bobo.
3: Claro.
0: Peter Bauman.
3: Estas cosas terminan en que al mediodía leemos las efemérides y decimos: un día como hoy nace Peter Bauman. Alias sí. DJ Bobo.
1: Peter Bobo. Nació Peter Bobo.
2: ¿Qué Peter Bobo?
0: Peter Bobo.
3: No, lo llama Peter Bobo, ¿no?
1: Bueno, Peter Bobo.
3: Bobo DJ.
0: Sí, aparte no tiene cara de... ¿Le vieron la cara de DJ Bobo? Parece medio hipón.
2: Sí, está igual, otro día lo vieron nota de ahora, está igual.
3: Sí, volvió, está pelado.
2: Bueno, sí, pero...
1: Joven, nota DJ Bobo, ¿no?
2: No sé cómo se me cruzó en redes.
3: Y porque el algoritmo él lo conoce en lugares que nosotros no conocemos.
1: A Vichy, entonces sí. Le aparece y llevó.
2: A veces me cruzó un reel, en TikTok, del instrumento con el cual hace la canción de Coco Jumbo.
1: Ah, mira.
0: Mr. President.
2: Fue rarísimo.
1: ¿Cuál es?
2: Ah. Esta.
0: Señor presidente.
2: Un instrumento enorme, enorme, largo. Está mirando con chiches.
3: Y este es el mismo negro que dice, I want the freedom. El mismo negro, Se usaba.
0: Washington.
3: Lo llamaban de todos lados, el negro no daba abasto.
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1: Sí, pero acá sí, acá nos vienen unos Dr. Lemon a esta hora, con esto yo no quiero saber más nada.
3: Tú.
1: Si nos vienen unos Gansia, un pronto beat,
2: abrile, Joquito. Que yo no puedo estar sin escuchar.
1: Haceme un semen de pitufo.
3: ¿Cómo lo extrañaba?
1: Sí.
3: Lo querés adentro del aire, ¿eh?
1: Sí.

0: importa más que a nosotros dos y el resto no le importa. Con la Pinto 12. De Bakú.
1: ¿Ya terminó?
0: Bakú, no, le quedan 37.
1: Ponela práctica, Mariano. No la pongo acá, pero lo que pasa es que estoy poniendo música también y hablando.
0: También la conozco. Que la ponga con el pito.
2: Para eso te abrimos micrófono, amigo.
0: Sí. Volvió Callar, que se ve que le levantaron la sanción. Y se quedó.
1: Le arreglaron la mano. Y se quedó.

0: Cantamos cada mierda en los últimos 50 años, la puta madre.
1: Ya Coco, ya voy, ya, ya, ya, ya, ya.
0: Y con esta canción le decimos feliz día a todos los colectiveros.
1: Feliz día.
0: Hoy es el día del colectivero en Argentina.
2: Mira vos.
1: Por eso Cocoyambo.
0: ¿Qué tiene que ver Cocoyambo?
3: Bueno, claro, Cocoyambo quiere decir colectivero en francés.
4: Le voy a mandar saludo a mi primo.
3: En Yambo. Vos sabés que alguno. Tengo. No sé cómo decirlo. Soy saludado por dos o tres choferes que no sé de qué línea son, porque los agarro de costado siempre.
0: A mí me saludan a 120, no, a 113.
1: Ah, yo tengo una colección de colectiveros. Todos, pero son muy, de muy buena onda los de, del 135, 153.
3: Ah, sí, 120 estoy seguro que me saluda alguien.
1: Ah, y el colectivero Puyaro, que es del 132.
0: El colectivero Puyaro, ¿te acuerdas? Nos llamamos.
1: Es igual.
3: Ah, no lo, sí, ya sé.
0: Una tarde nos llamamos.
1: Lo confunden con el gobernador.
3: Sí, sí. Acá por Belés Arfiel pasa una colectivera también. Ajá. A los pedos.
1: Yo estoy peleada con uno.
3: Bueno, yo hay 1600 más.
1: Sí.
3: Le mandamos un saludo. Sigue siendo ilegal, digamos, sigue siendo blue. Escuchar para el chofer escuchar la radio en el.
0: Sí, sí.
1: Pero nadie está en botón
0: de querusa acá en un costado, porque no. Como las pibas que nos escuchan en las obras sociales.
1: Algunos tienen unos
0: sectores de facturación del grupo
1: chofer, Gama. Chofer set, unos DJ set tienen, viste que.
2: Chofer set.
0: Mi primo. Ah, chofer set.
1: Claro. Esa música.
3: No, pero te pregunto porque en Buenos Aires hizo un bondi a la mañana, está puesto.
1: Sí, tiene total.
3: Pergolini en una radio ahí al lado.
0: Sí, la Mega, qué sé yo.
3: La Mega, no sé, pero está puesto. No en los auriculares, está puesto.
0: No, en
3: la radio o en el propio.
1: Sí, sí.
0: No sé por qué. Acá está prohibido.
3: Acá porque.
0: No sé. No sé,
4: prohibido
0: no sé.
4: Charlar con el conductor.
0: Es como sacar no es ilegal, por algo el auto viene con radio. No sé,
3: bueno,
0: el
3: tráfico
0: viene con radio, no sé.
1: Claro.
0: Y los bondis también, o sea.
3: Lo sé, los bondis, por eso yo te digo que a veces está puesto no en el equipo como del coso, sino en una radio apoyada en algún lado. ¿Me explico? Sí, una radio, una espica.
0: Claro.
3: No sé. Que no sé, no, la espica tenía AM nada más, así que no los escuchaba.
1: Claro. Algunos tienen ahí el teléfono y de ahí sale la música.
2: La música.
1: Pero
2: para mí podrían ponerlo directamente arriba del bondi, tipo que salga en todo el bondi.
0: La más maravillosa.
1: Gente,
0: música.
1: No, a la gente le molesta, se queja.
2: Sí, sí. Ah, sí.
3: Se creen con derecho a opinar.
0: La más maravillosa música. No. Ayer tronó la más maravillosa música en el Coloso. Ahora después me preguntan, ¿por qué puteaban?
5: Una locura.
0: ¿Por qué puteaban a los pibes, boludo? ¿Cómo le va a cantar jugadores?
5: Sub 19.
0: Después le voy a preguntar a Miró, que fue. Sub 19, aparte está bien, jugando contra equipos de menor jerarquía, pero.
5: Está bien, pero
0: no jugadores a los pibes.
3: ¿En serio?
0: No, en serio. Mandó un video, Miró, jugadores.
3: ¿En serio?
0: No juega con nadie.
5: En semifinales.
0: Sí, por eso.
5: Es una locura.
0: Vive 18 y 19 años. Ahora después lo preguntamos, mirá, ¿por qué? ¿Qué motivó eso?
3: Hay que jugar puerta cerrada.
0: Sí, vos sabés que estos partidos que jugar puerta cerrada.
3: La gente cree que aporta algo, aporta una mierda.
0: Evita todos los problemas.
1: Después están los, ¿cómo es? Los cantantes de colectivo. Viste que suben con su.
3: Ah, que hacen Dread Marai.
1: Con algún ukelele o algo y hacen siempre Dread Marai.
3: ¿Por qué
1: dice? Y meten una de Calamaro también.
0: Siempre. Perdón, y en el día del colectivero, esta madrugada se robaron un colectivo de Mobi.
3: ¿Para festejar?
0: Del Pont de Provincias Unidas.
1: ¿Serio?
0: Para festejar una medalla. Claro. Esta madrugada y lo dejaron abandonado en Boulevard Seguí Felipe Moreno. ¿Cómo no pasó nada de eso? Que aparezca una.
3: Para mí fue un festejo.
0: Que aparezca una. Claro, un festejo de una medalla peruana, todos se robaron un Flecha U, por ejemplo, de Colombia. Y se fueron a festejar la medalla.
3: Los atraparon en Santiago del Estero. Sí, estaban volviendo a Perú con el bondi.
0: Sí, ponete. Una cosa así.
1: Eso fue una novatada.
0: Y se llevaron la delegación de hockey también, de Paraguay para festejar. ¿Para secuestrada.
1: ¿Te hicieron novatada ya vos, Quintana?
3: Sí. ¿Novata qué es una novatada, ¿qué señora? Novatada. Deje de mirar canales de YouTube de
2: ¿pero
3: México,
2: qué
3: por favor.
1: Una novatada es cuando te hacen, no sé, te tiran huevos cuando si te recibes de una carrera. O te cortan el pelo.
0: Claro.
1: O en un deporte te hacen un ritual de iniciación. Las novatadas.
2: Ok.
1: Novatadas.
2: Sí.
0: Pero, ¿sabes? Un pomo de mostaza para mí, en el Lupito.
3: Para mí una novatada Era cuando...
4: Ah, yo cuando fui a Carlos Paz que me quedé dormido y me pusieron...
1: No, batada. No
4: te... Pasta de claro. dientes en toda la cara.
3: ¿No te dio la batada. Sensación de que había empezado a hablar yo?
4: No, no, porque me acordé después que me iba a olvidar.
0: No, no, ¿no escuchaste que alguien había empezado a hablar?
3: No, porque de pronto a lo mejor no nos pasa.
4: Después me iba a olvidar.
3: Claro, lo a lo mejor no nos pasa.
0: Ah, no, ¿por qué de todo?
3: Pero lo pregunto de corazón, chicos.
4: Vos estás a porte, chau.
3: Bueno, para mí la novatada, eso estaba diciendo.
4: A mí pasó una vez.
3: Es cuando alguien comete algo que está mal, que es de inocente, de poco experimentado.
1: También, no, pero hay novatada.
4: Pero claro. Sí, claro. Hay uno con un cartelito de auto principiante, que hace un montón que no lo veía, sí. Pero un montón.
3: Yo veo más de los que pensaba.
0: Un montón, hay muchos pibas estudiando
1: por ejemplo.
0: Se ve que el padre no la soporta, entonces van a Roma.
1: ¿Ustedes habrán estado en alguna casa Delta Nu o alguna de ellas?
0: En mi vida, tú. Eso. ¿Quién carajo va a una de esas?
4: La Universidad de Hermanos.
1: Pueden cerrar, te dejan sin aire. Pero
3: está hablando de Universidad de Yankee, hacen eso.
1: No, acá,
3: nada,
1: acá
3: no.
1: Rosario, ¿qué pero te estoy diciendo?
3: Bueno, alguna estará pasada a dos pueblos y la está copiando.
1: Claro.
3: Y
1: no... sí.
4: Saludo al chofer del 145 que está escuchando y se saluda el nos.
0: Tenemos un montón de choferes, Alejandro, Esteban, perdón, Carlos.
4: Acá tenemos la fotito que nos manda de cómo nos escucha, con un parlantito al costado.
1: Claro,
3: parlantito. Claro. Sí, ahí tenés.
4: Atado, mira, ahí está.
6: Se puede, me decía Luke, digas que parlante se puede, no se puede auricular.
4: Ah, no se puede, chofer. Mariano.
1: Pero... Ah.
3: Bueno, perfecto, entonces.
4: Ah,
3: sí.
4: Pues
1: ¿eh?
4: Ah.
1: ¿Cómo?
4: Nada, un chiste. ¿Eh? ¿Qué dijeron los dos boludos?
1: No sé.
3: Parlante sí se puede.
4: Parlante puede, no se puede vos.
0: Ah, sí, sí. Puede
4: Mariano, puede.
3: No puede. Esto es parlantito. ¿Cómo le dicen? ¿Un parlante o un Bluetooth? Yo le digo Bluetooth.
6: No, no, porque no es un Bluetooth, Mariano.
1: Parlante,
6: parlante. Bueno,
3: pero yo le digo así. Trae el Bluetooth.
4: Todo para decirle parlante.
0: Ah, yo le traigo el parlantito.
4: Cabeza de bafle.
1: Cabeza de bafle.
3: En mi casa hay dos.
0: Claro.
3: Dos de esos. O a veces puedo decir el JBL.
6: Tiene
3: no.
6: dos. Ay, me va bárbaro.
3: Uno me lo regaló Krupik.
0: ¿Cómo le gastas hi-fi?
3: Y el otro era de mi mujer.
6: Y bueno, que puede, puede.
1: Sí.
0: Yo me compré un trucho que decía
1: yo
0: ponerle JBL
1: uno,
0: Charge.
1: Yo tengo uno en el baño.
0: Ah, sí.
1: Lo tengo pegado en los azulejos.
0: ¿Pegado?
1: Claro, con una ventosa trae para que puedas escuchar música.
6: Me encanta el de la ducha.
0: Había uno para el agua que tenía un ganchito.
6: Me encanta.
0: Iba para enganchar también en la ducha.
6: Igual el que.
0: JBL, ¿no?
4: Acá mandan fotos. Así los escuchamos desde la 122.
0: Vamos.
1: A mí no me gusta cuando usas la 122.
4: ¿Es la línea 122?
1: Ah, no me importa. Es el 122. Porque es un tipo el colectivo.
3: Pero el tipo dice la 122.
4: El tipo dice la 122.
1: Está mal.
4: Y es la 145.
1: Mira qué lindo. El 145.
4: ¿La E?
1: No. La E sí.
4: Ah, claro, la E sí.
1: Esa es la E.
0: Claro, la B.
1: Por la E,
0: claro. El camino de la B.
1: El do 10.
3: Podés dejarlo un poco. Está el cosito para abrir y cerrar la puerta. Qué lindo eso.
0: El 1.
1: El 4.
0: Claro.
3: Puerta trasera, puerta delantera.
0: El 114.
3: Está hecho a prueba de
0: el 107.
4: Cerrar. Abrir, cerrar.
3: A prueba de dummies está.
0: Cama arriba, cama abajo.
3: Abrir. El coso. Y al lado hay un zafiro de esto que tiene un olor muy lindo.
1: Zafiro.
3: Tengo el mismo en mi casa.
6: Es un zafiro.
4: Es un zafiro, una botecita de agua. Es una Schweppes, Mariana. Se dice Schweppes. Estoy viendo acá que
3: ah, parece. Es exactamente
6: igual. Eso que no veo nada.
4: No, dice Schweppes, lo estoy viendo acá.
3: Es verdad.
4: La Schweppes. Qué rica es la Schweppes.
1: Sí, es rica.
0: Es muy rica la que viene sin azúcar. No tiene
1: yo
0: nada que ver con el pero es muy rica.
1: De la Cunnington Gris.
0: Para. Ah, Cunnington.
1: La Cunnington
0: sí.
1: Gris.
3: No se consigue.
1: No se consigue.
4: ¿Cuál es la Cunnington Gris, señora?
1: Yo bebo a diario.
6: ¿Eh? Tónica.
0: Tónica.
1: Es
0: muy rica.
1: Tónica sin azúcar.
0: Es para tomar amargo. Esa tónica es una.
1: Mejor.
0: Cosa de locos,
1: porque
0: muy rico,
1: no,
0: pero muy rico.
1: No exagera el gas.
0: No, para bueno, nada.
1: Tiene un montón de
0: lo mismo que la cola de Cunnington, también muy
1: Cunnington
0: rica.
1: Cunnington cola.
3: Que dicen, esa es buena.
0: Dicen, viste, cuando la compré,
1: y
0: dicen,
1: lima limón.
0: Esta Coca-Cola, dice, la envasa acá y le pone Cunnington. Te sale más barato.
6: ¿En serio? Yo me
0: va a creer a chino
6: cuenta.
0: Si es verdad o no. Después rica, la tomás con, va, la he tomado con otras cosas, no, no sola. Con algún Fernet de
5: toma. ¿Probaste con Fernet? Eso te iba a preguntar.
0: Sí, es muy rico. Con muy rico.
5: ¿Zafa?
0: Sí, zafa, recontra. Más que la Pepsi.
4: Acá y nos mandan sí. Una foto y para los esté escuchando de un lugar y yo no le creía hasta que vi el código de área y efectivamente.
3: Espera.
0: ¿Dónde eche?
1: ¿Desde dónde?
5: Uy, qué difícil.
1: ¿Dónde está?
5: Vamos a empezar de nuevo.
1: ¿Eh?
4: No, pero huélensela.
6: Como pronto se está armando un pucho.
5: Huélensela.
1: Japón.
0: Sí, hay luz, boludo.
6: Noruega.
3: ¿Es yerba lo del medio? Sí.
6: por lo pronto es
5: Australia.
4: No.
6: Un Australia. Armado.
1: África.
4: No.
0: Australia será las 9 de la
1: noche. Continente.
6: Russia.
3: Eso es todo mueble de IKEA.
1: Russia.
5: Ah, está en Islandia, ponele.
3: No.
0: ¿Le puedo hacer suma a alguna cosa?
1: Groenlandia.
0: Acá no veo nada.
5: A ver, pongo acá, le pongo acá.
1: Groenlandia.
0: Un poquito, alguna.
6: A la yerba, a ver.
4: Arriba no.
1: Y las Malvinas.
3: Bueno, a ver quién.
0: ¿Qué de las Islas Malvinas?
6: ¿Qué sé yo? No podría sé. Ser. No, la panera esa la reconozco, digamos, como que la he visto.
3: Se la puedo llevar de acá.
0: Panera de
6: panera puto. Frutera sí. Esa con las flores, yo la
4: les digo la, el código de área, no sé si. No lo
3: googleé. No, porque yo me lo sé casi.
4: No te lo sabes seguro.
3: 50.
4: No, más 971.
0: Esa galletita.
6: Son galletitas.
3: Tres cifras.
4: Más 971.
1: ¿Dónde será?
4: Israel. Acabo de googlearlo.
0: No, Guyana.
4: No, más cerca de donde dijo. No, por eso sí, no sé.
5: Palestina.
4: No.
3: Porque hay un cuadro.
5: Afganistán.
0: Había bombardeado.
1: Belice.
4: Vamos por ahí, por
6: Biafra.
1: Belice.
5: Por Medio Oriente.
4: No, va por Medio Oriente. Por allá.
1: Ah, claro. Irán.
4: No, más 971.
6: Irak.
1: Irak.
0: ¿Tiene carrera de Fórmula 1?
4: No.
5: Ah, Azerbaiyán. ¿Cómo sabe?
1: Afganistán.
0: Claro, Dubái. Azerbaiyán no.
4: Desde Dubái.
1: Pakistán. No. Ah,
5: Dubái.
4: Lo googleó. No, le estoy mirando la mano a todos.
0: Sí, no Emiratos Árabes.
4: Escuchando desde Emiratos
6: sí,
4: Árabes.
0: ¿Emiratos Árabes?
6: ¿Te mate?
4: Mirá.
1: Mirá. Debe estar
6: Emiratos Árabes.
0: Emiratos Árabes.
4: Sí, 9, Dubái, más 9,
1: no me parece tan raro. Que sea de Dubái.
0: Nunca lo sé.
1: ¿De dónde?
0: Alguien mirando todo pasa de Emiratos Árabes.
1: Claro, es que
3: ¿cómo te malacostumbraste vos?
4: ¿Cuándo se
3: ¿De dónde tienes? ¿De Marte? Para que te parezca raro.
5: ¿Cuántos rosarinos conoces?
0: Pará, decide pedir un audio que explique qué cacho hace en Emiratos Árabes.
6: Si hubiese sido Rusia, ponele, me hubiese sido más raro que Dubái. Porque sé que hay mucha gente. No, porque conozco mucha gente laburando allá.
5: ¿Conoces a gente en Dubái ahora?
3: Y le bajan el precio a la gente.
4: Sí, la verdad que
6: no.
0: Yo conozco a gente que va porque a lo mejor va por una competencia, los chicos que van a, porque hay mucha estos sí. Tipos ponen la guitarra y claro. Va la gente a competir para tiro al pato y o, claro. A la, o al árabe y pero no conozco gente viviendo, por eso no, conozco gente viviendo este chabón que no escribe de Escocia,
1: el otro me
0: tenemos uno
1: raro,
0: en Noruega,
1: el otro
0: tenemos
1: famoso que no es Dubái.
0: Mira el otro Emirato. Bueno,
4: la vista que nos manda la vista desde, la, desde el departamento.
6: Eso sí.
0: Bueno, pero que cuente qué hace.
3: Son las delfinas esas.
0: Que cuente qué hace.
4: Esas no son las delfinas, amigo. Eso no es coca.
3: Están
4: eso no es coca, papi. Eso claro. No son las delfinas.
6: ¿Cuál es el edificio
4: de
6: eso?
4: El de abajo, el último que es el de abajo, debe tener el tamaño de la delfina.
6: No, pero aparte.
3: El de acá abajo es el edificio rulero de Avenida Alberto.
1: Emirato.
3: Y allá en el fondo se ve el monumento, mirá.
4: Qué monumento, flaco.
0: Sí, son como las 4 de la tarde, ¿no?
4: Claro,
1: qué barro.
4: De 10.
0: Sí. Mirá qué vos, barro. 7 horas.
1: Qué barro.
0: Más 7 horas.
5: Más 7 horas.
1: Bueno,
3: me sorprende
4: sí, que
3: no se sorprenda.
0: ¿Qué está haciendo? Eso
1: diría
0: es lo que
1: quiero
0: saber.
1: Claro, ¿qué se dedica?
0: ¿Vende falopa? ¿Qué hace?
4: No, vende falopa.
0: ¿Qué sé yo?
3: Mirá, está yendo a comprar.
0: Mirá si tiene un cargamento legal de efedrina que le vende a la farmacéutica en Emiratos Árabes.
4: Mira, había mandado un mensaje el otro día, no lo vivo. Explota la hora loca en Dubái.
1: Ah,
0: vos un gil.
3: Y va a entrar mucho.
4: Y yo no puedo ver, no se ve. Bueno, solo para que saco el nombre.
3: Bueno, ¿y cómo se llama?
4: Julián.
1: Bastante como un ardo el destino.
0: Pero callaste la boca.
3: Es la primera vez que al 120 te va la sexta caja.
0: Es la primera vez que alguien manda de Emiratos Árabes.
1: Raro es que te mande de las Islas Sándwich del Sur. Eso es raro.
0: Bueno, eso también es raro.
3: Pero ahí es raro que haya un ser humano. Si no hay nada.
1: Por eso.
0: Hay registro de alguien mandando.
4: Yo estoy Melmac, dice.
0: Melmac, ese tomó falta.
3: A ver, manden de lugares que impresionen a la señora.
1: Eso, impresioname con tu lugar.
3: Porque se ve que
0: se tomó una pasta anoche.
3: Se ve que está en el piso 50. De Dubái, no
4: desde parece. Bariloche, dicen acá.
0: Qué lindo Bariloche.
1: Ay, qué lindo.
4: Qué noche Bariloche.
1: Qué lindo Bariloche.
0: Qué buena era que noche.
4: Están todos tomando mate en Dubái y en Bariloche, mira, ¿no?
0: Sí, en Bariloche, ¿qué querés que tome?
4: Claro. Chocolate pero caliente.
3: Qué increíble, ¿no?
0: El cuerno de un
3: cuando estos tipos, de un león. Imagínate el argentino está en Dubái diciendo acá solo soy el único. Y manda una foto también de otro destino medio exótico, también el tipo tomando mates en algún lado. Tan lindo eso. Te une, pero no te avisa. ¿No? El bolsón
1: sí,
3: tiene
1: pero
3: la calco.
1: Mirá. Mirá
0: vos.
3: Sí, manden algo exótico que claro, impresiona claro. A la vieja.
0: De la selva amazónica.
4: De
0: la selva amazónica. Pelando un león en la selva amazónica.
4: A punto de ser devorado por un caníbal.
0: Tanto. A punto de ser devorado por un negro amazónico que le dijo: Dunga Dunga o la muerte, hay que pelar el león o comer la vieja.
3: Claro.
4: Dijo, estoy
0: ¿dónde está la vieja que hay que pelar? Dijo.
4: Juli.
1: ¿A dónde está?
4: Más 34.
3: ¿Dónde está? Eso es España, más 34, ¿no?
4: ¿España? No, 54 España.
3: No, nosotros somos
2: 54. Nosotros somos 54.
4: ¿Y 34 qué?
3: España.
5: España. Además dice número de teléfono de España, Luis, ahí.
4: Es verdad, no había leído.
0: Pero qué boludo.
1: Claro.
3: Y las variables. Mirá, Juli, ¿qué haces allá?
4: Dice, estoy
0: claro, cuente.
4: Tromsø, Noruega.
0: No hay nadie viendo la carrera en este momento, por ejemplo.
5: Nosotros no, Noruega está bien, señor.
0: No, en Bakú, digo, no hay nadie en este momento. Menos.
1: No me impresiona.
5: Bueno,
1: hay yo muchos jóvenes dando vueltas.
4: Mirá la foto que manda de la casa.
3: No, Noruega.
4: Qué tremendo, boludo.
3: Con la aurora. Eso tiene que ser Noruega, Suecia, no.
1: Noruega, guau.
4: Señora, está viendo la aurora, por el amor de Dios.
2: No, eso es una locura.
0: Te está escuchando vos mientras tiene auroras boreales en la cabeza.
4: No, pero de la casa, vos de tu casa, una aurora.
1: No, a mí me impresionó yo canto el otro día como es nuestro amigo que está en Escocia. Que estaba en la isla de Skye. Ese sí me impresionó.
4: La isla del músico.
1: Porque yo así estoy muy adentro de de los libros
0: de Isla de estos. Pascua, no hay nadie en Isla de Pascua. No.
1: Bueno, las Rapa Nui.
0: Abajo de los cabelludos.
1: Rapa Nui.
0: Abajo de los cabelludos.
1: Claro.
0: Foto en el
1: eso cabezudo. Sí, eso
0: escuchando
1: sí,
0: todo algo... pasa desde acá, dice.
1: Raro.
3: Isla de Pascua no hay internet.
0: No hay gente.
4: Desde Funes lo escucho, chicos.
0: Viven los X-Men en la Isla de Pascua.
1: ¿Desde dónde? ¿Desde Funes? Sí. Ah, qué interesante.
0: Mirá, qué es raro,
5: interesante,
0: ¿eh?
5: Funes.
3: Está creo que se hace la rara.
0: El Rolly viene una vez por semana. Claro. ¿Qué tiene que ver?
4: Acá dice yo desde Governor Galvez.
0: Ah, Governor.
1: ¿De Galvez?
4: Governor Galvez. Governor.
3: Ah, qué bueno eso.
0: ¿Quién es el alcalde de Governor Galvez? ¿Muralito? Galvez. No, no es más Muralito. Galvez. No es más Muralito.
4: Es el payaso, era.
0: Galvez.
4: Muravito era, no Muralito.
0: Muralito.
4: Muralito era el payaso.
0: ¿Cómo tenés que le decían? ¿Muralito o Muravito?
3: Sí, y le cantaba.
0: El tipo venía invitado acá al piso. Entraba y decía, ¿qué decía? ¿Vino Muralito o vino Muravito? Vino Muralito.
3: Villaliza, señora Villaliza.
1: Oh, mirá qué interesante, Villaliza.
0: La plata.
5: Interesante, si no
0: Villa Eliza.
1: ¿Por qué no? Porque Bill, tengo Bill, más posibilidades de estar en Dubái que de estar en
0: Villaliza. Sí. Eliza Bill.
3: No, dan los números.
0: Alfa Bill.
4: Mira esto.
1: Escuchando grande Bill. En Japón.
3: No manden fotos ahora, no manden fotos que tenían en el carrete.
4: Desde Gran Canaria.
1: Gran Canaria.
0: ¿Cuánto mate se
5: toma? Es mal.
2: No, porque debe ser un cagadera. Grupo. Cada uno tiene su mate.
4: Claro.
3: O uno tiene Fernet, otro tiene agua caliente.
0: Claro, el otro tiene spray.
1: Claro.
0: Un calor.
4: El otro vodka con naranja.
1: Los canariones me gustan.
0: Sí, qué lindo.
4: Por eso conozco, entró el calor los fines de semana.
0: Tengo muchos amigos que se fueron en el 2001 a
4: lavar copa.
0: Claro, de gente mejor que nosotros. Sí. Y no volvió ninguno.
1: ¿Sabés quién era?
0: Uno solo se mudó. Canaria, se mudó de ciudad, pero después vivió
1: en Gran Canaria. ¿Sabés quién nació en Gran Canaria?
0: ¿Quién?
4: Qué un chiste.
1: No, esto es un dato.
0: Venían dos borrachos por Gran Canaria.
1: Berugo Carámbula.
0: Me está jodiendo.
1: No es uruguayo, él nació en Gran Canaria.
0: No sabía que era Gran Canarión.
1: Sí. Y se llama Ever Hugo.
0: Gran Falamar.
1: Y la hermana le decía Berugo, no podía decirlo, claro.
0: Sí.
1: Ever Hugo Carámbula.
0: Evergudo Carámbula.
1: Sí. Sí, tal cual.
0: Qué bueno, mirá vos.
4: Más gente de España escuchándonos. ¿Qué están comiendo?
1: ¿Y sabías que
4: Raquel? Ayúdame, no, le paro.
1: Raquel Welch, ¿de
3: dónde? No, están comiendo, están desayunando americanos.
4: Sí. Eso es tocino.
3: Sí, con huevo.
4: Y huevo.
0: Dos huevos y tocino.
3: No, igual están en un bar, mirá, ahí atrás.
0: Salí de ahí, tumba paredes.
3: Están en un mediodía madrileño.
4: Para mí deben laburar el bar porque están en el mostrador. A punto de servir eso.
0: Che.
1: Qué rico.
0: Ay, ciudad que
3: sí,
0: no conozco.
3: Eso es. Lugares se lo acaban de entregar al mozo.
1: Sí, Villaliza.
4: Qué rico esos huevos.
0: Villaliza, no, Villaliza conozco.
3: Me dice alguien que no tengo notado quién es, pero le voy a decir. Dice, yo mandé cuando estuve en el Congo y no me leyeron.
0: ¡Oh!
3: Bueno.
0: Pero mandó mensaje por privado cuando es así.
1: Bueno,
0: porque
1: el Congo
0: Julián,
1: tampoco,
0: el que mandó.
3: Ah, no te erraron el Congo.
0: Julián, el que mandó la historia del hijo con Vera Feld acá, con la entrega de la medalla. Me escribió toda la historia, le pedí por favor que me comente cómo había sido todo, qué sé yo, y me puso, soy el papá de ese nene, estoy trabajando en Arabia, justo el otro día, y debe ser el mismo pibe de recién que mandaba la imagen de coso, pero sí, en el día a día, el minuto a minuto.
4: El bar se va a hacer Chamullo, donde están saliendo esa comida que vimos recién.
3: Ah, bueno, Chamullo no usan los españoles.
4: No, pero son argentinos allá.
3: Por eso, digo, tiene que ser específicamente algo argentino, aunque esté haciendo una comida medio yanqui.
4: Y lo de los termos, dice, somos cinco amigos y tenemos cinco termos. Mirá cinco comidas, cinco termos.
2: ¿Viste?
0: Qué termo,
4: José Vélez también es de Canarias, señora, dicen acá, la chica de Canarias.
0: Arby Limbla.
1: ¿Quién?
4: José Vélez.
1: ¿Desde Canarias?
3: Desde Canarias.
1: Ah, bueno, sí.
3: Mirá, que a mí me gusta mucho Pedro Guerra. Desde Islas Canarias. Pedro Guerra. Peter Ward.
1: Pero, ¿vieron cómo hablan en Canarias? Nada que ver con el acento español.
3: No,
1: hablan
3: claro,
1: como venezolano, como dominicano.
3: Absolutamente. Una cosa rarísima. Absolutamente. Y acá aparte, tenemos, bueno, sí, entre regiones en España también. ¿No?
4: Sí, acá sí, tenemos sí, otra foto, que no voy a decir de dónde es.
3: A ver.
1: Ah, eso sí es. Tiene que ser Irlanda, Escocia.
3: Eso es de acá, no, la China, es Canadá, es la, ah, la ciudad.
1: ¿Canadá? Winnipeg.
3: No, boludo, la ciudad donde está ese edificio.
4: Ay, muy bien, madre.
1: Ah, no veo
4: el
1: edificio,
4: uno es culto,
1: no veo nada.
3: Wow, cuando uno es culto.
0: Ahí abajo hay una canchita de la Cross.
4: Desde Toronto.
1: Toronto.
0: Eso es una canchita de la Cross.
4: Lo dije no porque era la característica más única, igual que Estados Unidos, así que la dije.
0: Ahí hay un arquito.
3: Claro, claro.
4: No nos sorprende tampoco.
3: Eso es Toronto, Canadá.
0: Toronto,
3: ¿no? Más me sorprende. No, eso es hermoso, que estén escuchando la radio en otro país. ¿Esa cancha es de qué? ¿Qué?
0: De la Cross.
3: ¿Qué es la
0: Cross? El arquito es un jueguito que se juega con una, con una paletita, mira, y vos vas capturando como si fuera un banito, pero corriendo.
3: Sí. Podemos decir entonces que es un potrero de la Cross.
0: Y algo así.
1: Claro. Un potrero, es un deporte, señora, muy importante en Estados Unidos.
0: Y en, la Cross, y en Canadá.
1: En Canadá, sí, obviamente, sí, sí, nacional. Canadá.
0: Claro.
1: En Estados Unidos.
4: Sí, sí. Atrás por lo que
0: ¿quién lo jugaba?
1: O-Striker.
0: Oste, felicito.
3: Y atrás parece un parque.
4: ¿Quién?
0: Dame un abrazo, dame un abrazo.
3: Parece un parque argentino.
0: Jugaba la Cross en American Pie.
1: Oz.
0: Oz.
1: O-Striker.
0: Claro, me acordaba. Crack aparte, crack. Jugaba en seleccionados.
1: Y después de vino después no en periodista nada deportivo.
0: Sí, después de no hizo culto más nada.
3: Está en un horario parecido al nuestro, eso que sí, está viendo el sí, sol, sí. Podemos determinar de dónde está el este y todo lo demás, porque la sombra es igual a la de acá.
4: No hay menos cuartos, debe ser, una hora menos.
3: Una hora menos,
1: qué
3: claro.
1: Lindo. Qué lindo eso, hombre.
0: Tengo que conocer Toronto.
4: No, para que tiene como 5 usuarios, 6 usos horarios. Bueno,
0: como Estados Unidos, boludo.
1: Pero ¿dónde le da? Es un país gigante, boludo. Como es Toronto, ¿dónde da Toronto?
3: No, no sé cuál será. Y da el 9, uno menos.
1: Nunca, por ejemplo, me llamaría.
4: Perdón, la hora más que alguien, la diferencia más grande la tenemos 5:44, la más. A mí, hora de Vancouver.
1: Toronto, claro, ni Vancouver, ni Winnipeg, me.
3: Ajá.
1: Ne.
3: Si no los puedo ubicar.
1: Pero Ontario,
4: Ontario.
1: No, en Ottawa, nunca nadie de la capital. Eso sí me llamaría la atención.
3: No es la ciudad más poblada.
1: No, por eso es más administrativa, es como estar en.
3: Me encanta
1: Santa
3: el juego
1: Fe.
3: De sacar de dónde.
5: Sí, está buenísimo.
4: Esta. No. Leonel nos manda esta foto.
1: A ver, pará.
4: Y si quiere les digo la característica para ir a su
1: No, no diga nada.
3: No diga la característica.
4: No
3: la
4: van
3: no
4: a
3: diga
4: sacar.
3: Nada. No diga nada.
4: Es raro, no van a sacar tampoco.
1: No se ve nada de acá. ¿Por qué no me ponen un televisor?
4: Yo se lo pedí, pero acá nadie me apoya.
0: Ya le dijimos, sí,
3: Brainman. Laura, ya que vos no estás participando, ¿por qué no le pones la
4: ponele la computadora
1: ¿qué ves?
4: Algo.
1: Pará. Decime qué ves.
0: Parece, no sé.
1: Ay.
4: Leonel.
0: Europa.
4: Edificios. No googleen porque les miro las manos.
0: Europa. No,
4: le digo
0: no,
4: la característica.
0: La no, pero no diga la característica. Pará, vamos a tratar de hacerlo antes de la
6: no
0: característica.
6: No puedo jugar a esto, no.
0: Porque, mirá, licenciada, acá, mirá.
1: A ver.
0: Mirá. Ves que por esto parece, acá parece Europa. Acá hay alguien que están reciclando. Acá hay una especie de castillito con unas almenitas.
1: Sí. Ah, almenas.
3: Pero
1: sí.
3: Si yo pudiera hacer mi propio zoom, estaría viendo si allá abajo dice Louis Vuitton.
0: Claro.
3: O si allá en el.
0: Puede ser Francia.
3: Banco, Galés. No sé qué.
0: No es Francia.
4: No es Francia.
0: ¿Es Europa?
4: Es Europa.
0: A ver, a ver. Es Europa. Sí, indudablemente bien. Es Europa.
4: Es Europa.
3: Hotel Baby. Y acá abajo es una tienda de teatro.
0: Galaxy S26 Ultra. No. Ah, tiene un teléfono nuevo. Mm. Está yendo bien en Europa.
1: Sí, se lo quiero bien.
6: Buen teléfono.
3: Claro, me encanta, bien, me encanta este juego. Carísimo. Puedo estar ahora en mi casa.
1: Ese gris parece la estación de trenes de acá.
3: Bien, bien.
0: Alemania.
3: Bien, Juaco, bueno no. Esto.
1: No.
0: Noruega.
1: Bélgica.
3: Espera, porque a ver no. La marca del la eso.
0: BIB, no sé qué dice ahí. Un banco.
3: Tedeschi. Esto es Rosario, mirá.
0: No, pero ah, ¿qué no. Tedeschi? Ah, eso parece Pérez Pícaro, mirá.
3: No, pero es una mezcla de urbanismo.
0: Esto no entiendo qué es.
3: No, no, eso tiene que ser un país
1: vida
3: de Europa
1: medieval,
3: del Este.
1: Sí. Hay vida medieval.
0: Sí, sin duda.
4: Va por ahí, va por ahí.
3: Ah, una Albania.
4: No.
0: Irlanda.
4: No,
3: Europa del Este. Escocia. Porque hay una mezcla de arquitecturas
0: sé.
3: Ahí.
0: Finlandia.
1: No.
0: Finlandia.
3: Me la voy a jugar con un país.
1: No, no es nórdico eso.
0: A ver, arriesga.
3: No, no es nórdico.
0: No sé si no.
3: No, no digo, no quiero decir Ucrania. Porque...
0: Primavera y allá.
4: Arriesga.
1: Hay Balcanes.
3: Pero yo te digo el país.
7: Pero por ahí.
1: No, ¿eso no es nórdico?
7: No.
0: No, nórdico no es.
1: Ah.
3: No,
1: Europa
3: no,
1: Central.
3: Es casi Rusia eso.
1: ¿Tú dices?
7: Por ahí.
4: ¿Cómo sabes vos?
7: Porque leí.
4: Ah, qué boludo que
0: claro, sea. Ya leyó.
4: Ah, no juega entonces.
5: Y no, estoy participando.
1: Rumania.
0: Bulgaria.
1: Bulgaria.
0: Bélgica. Bélgica.
6: La catedral.
0: Bueno,
6: la
0: dale, gordo puto, dale.
3: Pues, Bielorrusia.
5: ¿Lo digo? Sí. Fue invadido.
0: Tu hermano,
5: Polonia, hace muchos años, sí, Polonia.
0: Polonia. Polonia.
8: Sí, Polonia. Es Polonia.
1: Barcelona.
8: Leonel desde Polonia.
0: Qué pedazo de polaco.
1: Interesante.
3: No, bueno, como el baño. Que, sí, sí, se nota.
0: Como el baño polaco.
3: Quedó mitad camino la arquitectura.
1: Nadie está en Austria.
3: Ahora le preguntamos.
0: Cosa. No, uno en Bakú necesitamos. Así lo sacamos al aire.
8: En Bakú.
0: Y le preguntamos. Mirá. Claro, en Azerbaiyán.
1: Uy, bien.
3: ¿Te podemos mandar una foto
0: de nosotros? Un auto de carrera pasó a libertad, pero mira.
3: ¿Eh? Nosotros podemos mandar una foto de acá para que sepan a ver si adivinan dónde estamos.
0: Dónde estamos.
1: Wow.
3: Me encanta.
0: Sacar una foto, para mí, si voy a sacar una foto de los edificios que están acá. Y no vivís acá, no sabes dónde es.
1: Afuera, ¿no es cierto? Están viviendo todos afuera. ¿Qué
3: están lavando copas de personas
1: y
3: mejores?
1: Siguen lavando copas.
0: Hay gente mejor que yo.
1: Claro.
0: Gente mejor. No, alguno me parece que le está haciendo bien. Hay
3: vos odias a la gente que se
0: fue. Hay un par que le está haciendo muy bien, no están lavando copas.
1: ¿Cómo voy a odiar a la gente?
0: Algunas fotos que mandaron recién no están. No está, no copan en lo más mínimo.
3: No, pero para lavar copa hoy está ahí programando. No, no sé qué, bueno, no sabe para qué.
0: Pero es un tipo con un título que se fue a laburar de lo que estudió y quería estudiar y quería laburar.
1: Claro.
0: No fue a trabajar porque acá no tenía trabajo. Ese, exacto, me parece una diferencia que a veces es.
1: Sí, sí, sí.
0: Es como si vos te vas a trabajar de operadora a Radio Rock a Bulgaria y poner rock búlgaro.
1: Claro.
8: Abrazo Aldo, nos escucha desde Valencia.
1: Ajá.
8: Y se tengo un restaurante mexicano en barrio de Ruzafa.
0: Mirá, vamos a ir a ver.
3: Wow,
0: vamos a visitarlo.
3: Mirá vos.
8: ¿Qué? Es una deuda pendiente.
3: Está en la luna de Valencia.
8: Ir a Valencia es una deuda pendiente. Los escucho de Ricardones, señores.
0: Mirá.
1: Una
0: foto de Basural.
3: No, qué hermosa ciudad. Qué
0: hermoso Basural.
3: Subió a la terraza y se alcanza a ver hasta lo de Doña Marta.
0: Las sierras de Ricardones tiene atrás, viste que están buenísimas.
3: Qué bueno.
0: La sierra de Ricardones.
1: Sierras.
3: Me encanta.
1: Bueno. Bueno, chicos.
3: Con qué poquito.
1: Escucha una cosa.
0: Sí, ¿cómo está afuera?
9: Eso.
1: Sí, ¿cómo está afuera?
3: ¿Y cómo está afuera? ¿Cómo está la nena?
9: A ver,
0: ¿cómo está la nena? El nene, ¿cómo está?
1: Tus pronósticos de los últimos días:
9: 15 grados 6 décimas y máxima de 26 para hoy, señora. Sí, 26 grados para hoy. 26 grados para mañana viernes. 27 para el sábado. Va a estar hermoso el sábado. 27. Con cielo parcialmente nublado. Así que un fin de semana re lindo. Pero el domingo ya baja de nuevo la temperatura. Hay chaparrones anunciados por la madrugada, la mañana, la tarde y la noche. Un domingo lluvioso según el servicio meteorológico. Y el lunes por la noche también hay algunas lluvias. La temperatura la semana próxima va a volver a bajar un poquito. Vamos a volver a tener 11, 12. No, pero un poquito, dije Luis. No me dejes, flaco. De esos 27 del sábado, la semana siguiente, después de las lluvias del domingo y del lunes, vamos a tener máximas de 22, 23 grados. Se vuelve a bajar un poco
1: bien,
9: a más
1: pero
9: templado.
1: Bueno,
9: sí, sí, mientras todo... no vuelva el frío de intenso,
1: previsible.
9: Estamos pero disfrutemos hasta el sábado.
0: Va a demorar, en irse esta mierda. Acá,
9: la señora lo dijo.
0: Sí, Pablito Calviño, nuestro maratonista estrella que recorre el mundo, es el que mandó que había estado en Ciudad del Cabo y mañana corre los partidos de acá en mayo.
1: Bien.
0: Pero fue a correr la maratón, pero de ahí corrió la de Boston, de ahí se fue a correr la de Vladivostok y no sé qué, porque tiene guita, ¿viste? Tiene guita.
1: Vostok,
0: y se fue a correr y mandó la foto, escuchando lo mejor de todo, de Ciudad del Cabo, mañana corro los 42K de acá, saludo a la banda. Mandó el programa el sábado, evidentemente, por el horario que dice.
3: Qué, claro, qué lindo, qué bueno.
0: Sí, 8:38 de allá, ¿no? Qué lindo.
8: Bueno, la conferencia episcopal argentina presentó la canción oficial de la visita del Papa al país.
1: Me
8: la escuchamos, Mariano.
1: Por favor, me encantaría.
8: Fue presentada y suena de esta manera.
1: Porque me acuerdo la de Juan Pablo II.
0: Shakira, ¿eh?
1: Todo eso.
8: La hizo Shakira.
1: Y sale de Sole.
8: Argentina con el Papa León, se pone la isla para pensar. Aparece la Sole. Aparece la Sole.
1: La Sole.
3: Esta tierra que
1: se vuelve imposible.
8: Escucha.
3: Qué imposible.
0: Invencible.
3: Esta tierra te vuelve imposible.
8: No dejan escuchar al final.
3: Sí, perdón. ¿Quién canta?
0: Luciano Pereira.
3: Para, no canta el Pinto. No animo nada.
0: Luciano Pereira, Soledad. ¿Quién
8: hicieron un concurso para esta canción? La ganaron Gabriel Alejandro Moyano.
1: ¿Quién es?
8: Y Agustín Moyano Celi.
0: El hermano de Nacho.
3: Sí. No, pues ya tenía compuesta por si
8: los hermanos Moyano
1: Celi. La tierra te vuelve imposible.
0: Pero qué imposible. Bienvenido. Ahí te sumaste. Bienvenido.
3: Se llaman así porque es el nombre que inventó la IA.
0: Estaba Robertito en el Cotolengo, en Don Oriente, en Claypole, no en el Don Oriente acá, General Lagos, donde por ahí va a pasar el Papa, por el Cotolengo, acariciar los enfermos.
3: Qué bueno, boludo.
1: ¿Qué opináis?
9: Pará, caminemos.
3: ¿Qué lo escuchamos? Lo hizo una IA.
9: Pon un poquito para atrás que dice: caminemos juntos delante con el Papa León.
8: Para que te vuelvo para atrás.
0: Estelantis, dice.
3: Sí.
0: ¿Venden autos?
6: Este es el estribillo, parate. Caminemos juntos hacia adelante con el Papa León no sé
3: hacia qué. Hacia adelante y no hacia atrás. Hacia los costados, nunca hacia arriba.
6: Ser iglesia, ser camino.
1: Sí, hacia ya la escuchamos.
3: Paz. Está haciendo traducción.
6: Claro, ahora te lo juro.
10: Nuestros santos nos animan.
0: Sí, se escucha como el orto.
1: Sí, la voz está muy atrás. ¿Puede ser?
3: Yo la escucho normal.
1: Porque ya yo veo que la voz no tiene presencia.
3: ¿Quieres subirse el volumen?
0: No, no, no, pero parece, o sea, ponerle al lado el de River Run y parece que fue grabado en el 60, boludo.
3: Pero bueno.

0: Cuando éramos chicos decíamos, no pega ni con moco la rima.
1: Feligreses,
0: Legión de María,
2: que no juega con nadie.
3: Bueno, la van a escuchar desde acá.
2: Fiera,
3: al 11 de noviembre.
0: Arreglada por Marcela Morelo, toda la canción.
1: El 11 se va.
4: Yo creo que todo es Marcela Morelo.
2: Le metieron una quena ahí, un pico, no sé qué.
3: 8 de noviembre, 11 de noviembre.
1: ¿Y por qué el 9 es feriado por la llegada?
2: Porque el lunes.
3: Porque el 9 es la misa que hacen en Palermo, Buenos Aires.
1: A mi cumple.
3: Te felicito.
2: ¿Te vas?
0: Ya dijiste 100 veces.
2: ¿Te vas a lo del Papa? ¿Pues ya que es tu cumple a cubrirlo o no?
1: No.
3: Ah, no. ¿Quién irá a cubrirlo?
4: Bueno, ¿qué?
3: Tiene que ir Soso.
4: ¿Qué decimos de esta canción?
2: Esta me gusta más.
3: ¡Vamos, esto, la chela!
2: Le ponen esta canción de la chela.
3: Dame el chelazo, Joaquín.
2: Pero qué chelazo, pará. Dame el mierda. Chelazo. Qué tipo horrible, boludo.
3: ¡Quiero el chelazo!
1: ¡Basta! ¡Qué hermosa canción!
2: Esta le tienen que poner. Y si no, Diego Torres, que le cante Color Esperanza. Y que vaya el boludo de Coti también. No sé,
0: ahora viene ahora Marcela Moreno. ¿Por qué no la trajimos?
4: Tráiganla.
2: Ahí la vi el otro día en el concurso ese que hacen con Guido Casca. Está divina.
3: Ella siempre está divina.
2: Sí. Perdón, entonces se pasó todo para mañana.
0: Me encanta, le pedimos por las dos. Que traiga Fallo, decir.
2: Ok. Que traiga la que fuma ella.
0: No, ella se ve que fuma una muy linda.
5: Qué cosa de loco. Qué tanto de andar pegando con el sueño.
0: Quedan 5 minutos de la práctica o estoy atrasado acá.
2: Sí, le quedan 5 minutos y medio.
0: Ah, bien.
3: Vamos a estirar las piernas, Selena.
4: Vamos, dale.
3: Programón hoy. Programón de hoy.
0: Promete. Total. No sabemos si va a cumplir, pero promete.
2: Promete.
0: Ay.
2: Vamos a tirar budines a la tribuna también.

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0: Esta canción es buena señal.
1: La abejita.
2: Me imagino que eso nos va a conseguir canje de presa todo, ¿no es cierto?
1: Por supuesto. Sí,
3: esto todo, es por, por eso, no me
2: ah, ah, ahora entendí.
1: Una buena entendí.
0: ¿Vos sabés que la, el video de la abejita Laura lo vio hace 15 días por primera vez?
3: No nah, veo videos.
2: Mentira.
3: No veo videos de música, no miro ah, música no tenés, en YouTube.
2: No, es, no, no veo videos de
1: para,
2: música.
1: Veo
0: eso, eso tenés que decir. Nunca miré,
2: pero los pasaban, los pasaban todo el tiempo.
3: No me interesaban los videos, no me interesan los videos de las canciones en general. ¿Y escucho
1: eso,
3: la música.
1: Eso te parece un gran valor, ¿verdad? Porque lo decís,
2: claro, lo decís con orgullo. Agresiva. Lo decís agresivamente y con orgullo.
1: Vos sabés que generás mucha bronca.
3: No, porque Mariano dice, este video lo vio hace 15 días y todos los videos los puedo haber visto, porque nunca vi videos de música.
2: Ay, nunca vi videos.
1: No, miro comedia.
3: No, de
2: hecho, no me causan gracia.
0: Para vos también. Vos que, TV, no, que no es raro que manden desde
2: no la, me causan gracia
1: Dubai, los memes. No, no es raro.
0: Va, da.
2: Odio los memes.
1: No, sí. Los chistes.
3: No me
1: los
3: gusta mirar música.
2: Ojalá mueran los humoristas.
3: No escucho música por YouTube. Viste que ahora todo el mundo pone en el tele la, el YouTube y pone sí, música en los videos.
2: No, en cantando. Todos lados se escucha música donde haya un poquito para pa ponerle play. YouTube es su lugar.
0: Todo su vida está en el auto.
3: Auriculares pero o en claro, el auto o con un parlante. Pero con se, un Bluetooth, diría Mariano. Con
2: algo, tubo, algo que yo les digo gusta. El Bluetooth. Algo que les gusta. Que está en YouTube y no está en otro lado. No le ponen play o no van escuchando algo que por ahí. Un rato, no digo todo el tiempo, pues si gastas datos en Spotify también puedes gastar en otro lado, digo.
0: Sí, claro.
2: No lo
0: claro,
2: de la radio.
3: Yo tengo una lista.
2: No sé lo que en particular querés escuchar. Ponés algo de YouTube. No sé, lo de ayer lo de Fito.
3: 9 horas de canción, de música, sí, de tipo que lo doy like, que no necesito señal.
0: Yo, para esas cosas uso YouTube Music.
2: Claro.
0: Que podés ver, tenés todo el contenido de YouTube.
1: ¿Qué estás escuchando ahora en el autobús?
2: Sal, claro, claro.
0: ¿Qué, ¿qué CD tenés puesto ahora?
3: No, sí, no, pero las últimas cosas que agregué hace poco, agregué de los Kylaks, que no tenía unas canciones hermosas de los Kylaks. Agregué.
0: ¿Vos ya sameas mucho en la radio de rock?
3: Yo, sí, no, no, yo sameo, pero hay temas que me había olvidado, o sea, que no estaban en mis likes, que no, ahora los puse.
2: Yo sameo, pero me meo.
3: Bueno. No, qué sé yo.
1: Variado.
3: Último, re variado.
1: Internacional.
3: De todo.
1: Lentos pesados.
3: ¿Cuál es ese, por ejemplo?
0: Lentos pesados.
3: ¿Cómo es un lento pesado?
2: Claro, la balada, la power ballad.
0: Es muy de auto eso.
2: La power ballad.
1: Lentos pesados.
2: De Poison.
3: Cuando se murió el indio, puse 15 temas que claro, llegué tarde. Me da una bronca, no, no quiero ni hablar de eso. Y nah, bueno, y así.
0: Tema, no te amargué.
3: Y voy,
2: no te amargué.
0: Pensá que casi todos llegamos tarde a los Beatles y lo disfrutamos igual.
3: Milo Jota.
2: Bastante
1: Rosalía,
2: tarde.
1: Milo Jota.
0: Viene Milo Jota.
1: El indio.
2: ¿Viene?
3: A Córdoba.
0: Espera.
3: ¿A Rosario? ¿A dónde?
0: No me
3: ¿a Rosario?
0: Mira. Me lo acaban de mandar.
1: A Rosario.
0: Espera.
1: Milo Jota, bien.
2: A Rosario.
3: A Córdoba, menos mal. ¿En serio?
4: Ah, yo también, me vuelvo loco.
3: Bueno,
1: tú lo odias.
2: No, no lo odio.
1: Tú lo odias.
2: No, no lo odio. Sí, yo odio a Lali.
0: No, perdóname, no es el. Yo,
2: oh,
0: es el aviso de que.
2: Pena.
0: Esa, ¿de ah, no es el aviso de que sale en cines?
3: El que
1: en el una película ¿el? De Milo Jota, ¿eh?
2: Claro, la sí, vida de Milo Jota.
0: No, debe ser la gira.
3: Hablando de.
0: ¿Viste el ahí él subió dos o tres extractos de el show en Lima, Perú. Mm. En un estadio gigantesco, Milo Jota.
1: Sí.
0: No se puede creer.
1: ¿Sí?
0: No se puede creer. Son fenómenos que.
1: Buena respuesta.
0: No tenemos que. No, sí, imagínate, 80.000 personas
3: York
0: cantando.
3: En Central Park.
0: No, no, es una cosa.
2: Buena calidad.
0: Increíble.
2: Buena calidad.
0: No lo tenemos.
1: Linda combinación.
3: Linda combinación.
1: Sí, sí, sí. A mí me gusta mira, más Dylan de todos estos. Pero.
3: Ahora viene la bandera, Dylan. ¿Querés mira, venir?
1: Sí, claro.
3: Ah, bueno, vamos.
2: Va a ser poco, señora, en el medio.
1: Vamos a. No, yo no voy a hacer
3: no, no,
1: poco.
3: Vamos
1: pero,
3: a la bandera, a ver.
2: Codazos en la cara de Milo Dilo.
1: Tengo
2: Dilo,
1: que tener cerca una salida, ¿viste? Porque si no, yo
3: sí,
1: me ahogo.
3: No, aparte voy con vos de la mano, dejo de subir ahí a la tarima esa de gente que
2: bueno,
3: cuesta desplazarse y todo eso.
1: Ah,
3: y vamos,
1: bueno,
3: voy con vos, te agarro ahí y de la
2: escucha,
3: mano.
2: A la señora le cuesta desplazarse.
0: Viene de una
3: bueno,
0: gira.
3: Pero más o menos, si le hago que cambie sí, medio recto, nos
2: menos,
3: vamos ahí.
2: Poco en el recinto. Mientras usted está en la fecha de rock, yo voy a buscar un vaso de agua, ya ves.
0: Milo J viene de una gira por Latinoamérica que no tenemos, no nos damos la magnitud, digamos, de lo que hizo.
1: Claro, es muy
0: y
1: importante.
0: Y en el caso de en México, con Silvio Rodríguez, que se sube a Silvio Rodríguez, una cosa.
1: Mirá qué bueno.
0: No, una cosa de locos. Mirá.
1: A ver, ¿esto dónde es?
0: Esto es México.
1: México.
5: Silvio Rodríguez y se llama.
0: Mirá eso, mirá ese estadio.
1: Mirá.
0: Tiene la remera. Tiene la remera de Los Redondos. Tiene la remera de octubre.
1: Qué locura.
0: Y debe haber.
3: Ay, lloro.
0: 60.000 personas mirándolo. A Milo J, ¿eh? Acá después, acá este boludo dice, es Cuca, no sé qué, realmente. 20, 19 años.
1: No, son masivos estos tipos. Masivo, bro.
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0: Escuchando todos los mexicanos cantando, ¿no?
1: Sí.

0: Muy emocionante.
1: Este disco me había pasado, me han pasado hace mucho que no salto ni una canción. Viste que no, los discos nuevos yo salteaba un par, te gusta un par, le das like. No tengo que saltear ni una
2: el
1: canción.
2: Tiny Desk está en los 20 millones de reproducciones, pica por arriba. Bajo la piel, él también está en vivo, lo sube en México, pero...
0: Qué bueno, che, qué orgullo.
2: No, lo de Milo J es una cosa increíble. Aparte, ¿sabes qué es lo que a mí me transmite, a mí en lo personal? Solidez, confiabilidad, fiabilidad de que esto es el principio de un Mercedes Sosa, digamos. Sí. Como mínimo,
0: tiene
2: a
0: una,
2: futuro.
0: Una
2: esto no se diluye, esto
0: bonita,
2: no es
0: Mongo
2: el Pavo, esto no se diluye. Y que bueno, y al final no sabes qué pasó con Milo J.
3: Claro,
2: no,
3: como le pasó a Londra.
2: Como, claro, bueno.
3: Como le pasó a...
2: En el caso, pobre, Londra.
3: ¿A Londra? ¿Dónde está Londra?
2: No, Londra es un boicot, pobre, le hicieron mierda.
3: Pero no, el
2: está
3: pibe tiene recurso para hacer otra cosa.
1: Rompieron
3: las bolas con Londra y no pudo volver a... Sí.
2: Nada de lo que hace Milo J da la sensación de que en 2 años, 3, vamos a estar preguntándonos qué pasó con Milo J, che, qué bueno que era el pibe,
1: no
2: al final
1: va a pasar,
2: no pasó.
1: Esto no,
2: esto,
1: pasar.
2: Cada paso que ha dado en su carrera es... firme, de estos que perduran, que después vamos a mirar una carrera de un tipo, sí, ya se veía venir, que va a ser, digamos, probablemente el Mercedes Sosa de los pibes, o tal vez de los nietos, de nuestros nietos, probablemente. No, es una locura, tremendo.
0: Total. Che, bueno, qué lindo momento, nos dimos un permisito. Vamos a ir con algunas informaciones.
1: Primero le voy a contar cómo está afuera, señora,
0: sí.
1: Me dice productor. 18 grados la temperatura en la ciudad de Rosario. La máxima pronosticada para hoy es de 26 grados. Ya está re lindo, súper templado, y a los 26 de la tarde se van a sentir. El cielo mayormente despejado, humedad del 55%. Tenemos un fin de semana, mañana viernes, con 26 grados. El sábado 27, 28 de máxima. Y el domingo empiezan las lluvias. Algunas lluvias del domingo por la tarde, el lunes por la tarde y la noche. Y baja un poquito la temperatura. La semana que viene vamos a rondar los 20, 22 grados todos los días.
0: Está muy bien, hoy te han maquiliado con esmero.
1: Porque sabes.
4: Le pusiste gana,
1: le puso una onda. Pero para mí, si ves una cosa, que sos la reina de la belleza, me vas a decir si tengo razón o no. Cuando uno se delinea los ojos, que es lo que yo hice hoy, con un poquito de sombra abajo, porque no uso más lápiz delineador, porque estoy mirando tutoriales, para mí pareces más grande de edad, o sea, como porque te maquillas mucho.
0: No, sí, claro, obviamente.
1: ¿Entendés?
0: Pero
1: como
0: ojo,
1: que sos una...
0: Una cosa es un maquillaje recargado.
3: Que parece un mapache.
1: Ay,
0: para un momento que no, obviamente no es apropiado, que es la mañana, el trabajo y demás. Y otra cosa... es estar con un make-up, no make-up constante, que no tiene ni una onda de diversión. Porque cada tanto que tú pongas un poco de color, no quiere decir que lo recargues y quede
1: avejentado
0: ni nada de eso.
4: En modo callejero.
1: Bueno, una puerta. Pero bueno, sí, me di cuenta hoy, porque tengo los ojos más marcados.
0: Sí, sí.
3: Parece que va torta, claro.
0: Sí, parece que va torta.
4: Sí, parece que
0: va torta.
4: Sí.
0: Porque
4: salía
0: de
4: la calle,
0: es verdad.
4: Es
0: delineado,
1: la de
0: la calle.
1: Delineado natural tiene.
3: Claro, la locutora
1: chico
3: de la calle.
2: La locutora,
3: claro,
2: de la calle.
1: Ojalá tuviera delineado natural.
2: ¿Qué? No, natural.
1: Sí, es natural. Mirá, si el loco cada vez que viene a casa a delinear los ojos.
3: Pero no tengo ninguna duda.
2: Yo lo conozco desde que tenía 16.
1: Tiene esas pestañas bien juntas, que hace que parece que
0: la línea de
3: la caricia concejales. Se delinea los ojos y la caricia concejales hombres.
0: Es tupida y en línea, por lo tanto.
3: ¿Cómo lo haces tupida?
4: ¿Eh? Claro. ¿Cómo lo vas a decir tú?
0: No, tupida.
3: Caricia Toñoli, Arroyo López Molina.
0: El efecto de un delineado permanente.
1: Se puede tatuar eso igual. A mí me da mi impresión, pero te puedes tatuar abajo.
0: No, porque te aburre.
3: ¿Cómo te va a tatuar
0: un
3: eso?
0: Un día quieres estar sin nada y te aburre.
1: Y también te puedes tatuar.
3: Se borra.
2: Y ahí vas y te tatuas nada.
0: Lo hacían las damas victorianas en el siglo XIX.
1: Te hacen un micropuntillo así.
3: ¿Te tatuas la que viene en Victoria?
0: No, porque te ves siempre igual.
3: Redopla, te puedes tatuar.
0: Redopla,
3: claro que sí.
1: ¿Qué dicen?
0: Redopla.
1: Ah, pensé que había un
5: Redopla.
0: Recuerdo
5: de contar
1: el tiempo. Y así, señora, va a estar el
0: perfecto.
1: Tiempo.
0: Perfecto. Ah, ¿sabés por qué? Además, entonces me estás diciendo que para la tarde.
1: Hoy a la tarde hermoso.
0: Hay 20 y pico de grados.
1: Invite que vamos a ir todos.
0: Vamos a estar haciendo la experiencia Boeck.
3: ¡Eso!
0: A las 5 de la tarde, escenario 2 del FanFest Parque Independencia. Os va a encantar.
1: Sí, señora.
0: Os va a encantar. Los que ya saben de qué se trata lo van a disfrutar. Y los que no saben de qué se trata van a descubrir un mundo hermoso.
1: Es charla con actividad, o sea, con
0: obviamente,
1: movimiento.
0: Obviamente.
1: Es para ir a sumarse.
0: Llévate un poquito de agua para hidratarte.
1: Ropa cómoda
0: si vamos,
1: también está
0: claro,
1: bueno, ¿no?
0: Claro, ropa cómoda.
3: Señora, igual hay que decir que ¿dónde va a estar? Perdón, ¿me dice el punto exacto?
0: En el escenario 2 del Parque Independencia.
3: Bueno, ahí cerca está el puesto de hidratación también.
0: Exacto.
3: Así que
0: bueno,
3: si no quieres llevarte, hay puesto de hidratación de
0: buen
3: agua
0: dato,
3: también.
0: Buen dato. Así que vamos a estar presentando a su creadora, la creadora de Boeck, que es Varinia Budassi. Nos vemos esta tarde. No se van a arrepentir, ¿eh? Así que los espero a todos.
3: Si no quieren llevar agua, cerquita está el puesto de hidratación.
0: Eso está
1: bueno,
0: muy bien.
1: Eso ya lo
0: no lo sabía. No lo sabía. Un puesto de hidratación ahí nomás, al toque. Sí. Perfecto.
3: ¿Y sabe quién está?
0: ¿Quién está?
3: Renata Gilotti.
0: Renata Gilotti.
1: Ay, ojalá la vaya a ver.
3: La mujer del saco rojo.
1: Invítala, invítala.
0: Amo a Renata Gilotti. Renata, si estás escuchando, tenés que estar.
2: Te responsable de aguas.
0: Claro, justamente.
3: ¿Cómo irresponsable? De
0: no, responsable.
2: Ella, ella le puede alcanzar agua tranquilamente.
0: Está en agua Santa Fe, sí. Muy
2: aparte,
0: bien.
2: Aparte, vos la parás y en la cartera tiene un dispenser de agua.
3: Vos decís que va con un dispenser.
5: Saca una manguerita.
0: Es una mujer con canilla.
5: ¿Viste ese que te tira el chop en los festivales?
2: Eso.
5: Y ella saca la canilla y tira
1: qué
5: agua.
1: Qué linda esa manguerita de chop.
5: ¿Vos por qué tomás?
1: Qué hermosa.
0: Qué borracha.
3: Qué borracha.
0: José.
3: Bueno, lo decíamos tempranito durante la madrugada. Robaron un colectivo del galpón de la empresa Móvil Provincia Unidas y Rueda.
0: Una novatada.
3: Lo dejaron abandonado en Boulevard Seguí Felipe Moré, porque aparte lo habían detectado porque los colectivos
2: no se sabían el recorrido.
3: GPS. El dato.
2: Claro.
3: El dato. GPS,
2: sí.
3: Es que algunos testigos dicen que quien se roba este colectivo iba vestido de traje.
2: No,
3: un
2: no,
3: tipo vestido de traje.
2: Una promesa.
3: Se robó una apuesta. Un colectivo.
0: Totalmente.
3: Ahora investigando cómo hizo con el tipo para acceder al galpón, cómo se lo llevó, cómo
0: lo
3: logró sacarlo.
0: ¿Lo tipo? ¿Lo vieron por cámaras? ¿Cómo
3: los testigos?
2: Capaz que es el subdirector de la móvil.
5: Sí, ¿no? Que sí, seguro.
2: El tipo dijo, claro.
3: Bueno, es el interno 1206, que obviamente no tenía nadie en el interior, porque estaba allí estacionado en el galpón.
2: Lo estamos viendo. Eso que se ve roto ahí no es que chocó ni nada. Lo dejó.
3: No, él la rodó, así lo dejó.
2: Estaba así, rota la
3: ciudad. ¿Y sabe manejar colectivo? Aparte, porque no es fácil manejar un colectivo, amigo.
2: Y depende. Este,
3: no sé qué es.
2: Este es el Mercedes-Benz ese que tiene.
3: Igual ahora me estaba diciendo mi primo, que es colectivo justamente, que la mayoría son automáticos también.
2: Claro, eso, es automático este.
3: Así que bueno, igual lo dejaron abandonado allí en la zona oeste de Rosario.
2: Sí, ¿cómo te bajas así? No, el tipo se baja a comprar algo, está sin gente, no puede cerrar las puertas, tiene que o cierra o baja, porque una vez que baja ya no puede acceder al botoncito para cerrar la puerta.
0: Claro.
2: No, o sea, se baja y deja.
3: Bajan a comprar acá del pelado.
2: Se baja y deja abierto. Claro.
0: Sí.
2: Deja abierto su
3: propio auto.
0: Si yo los pongo a ustedes ahí.
3: Sí.
0: ¿Se las arregla para manejar ese colectivo? Sí.
5: No sé, de alguna manera lo arrancaron.
1: Yo sabe por qué, porque debo haber visto 1.300.000 veces la película Máxima Velocidad con Keanu Reeves y Sandra Bullock.
3: Qué bien.
1: No sabía.
3: Vos sabés que yo sabía que iba a decir eso.
5: Al pedo, Laura. No.
1: Parece mal.
5: No, Laura, no.
3: ¿Tiene el teléfono a mano ahí?
5: Laura.
1: Acá.
3: Llamate a silencio.
1: Laura. ¿Le parece mal lo que
5: dice? Laura.
3: Agarra el teléfono y llamate a silencio.
5: En la vida le enfocan las manos y la palanca cambio. ¿Cómo?
3: En la vida, no, o sea, déjame darte la mano.
5: ¿Cómo?
1: Ella lo resuelve de una manera.
5: Y lo compara y sabe que le dice: es como
0: Sandra
5: manejar un pinto grande, le dice. Un pinto
1: Sandra
5: que es
1: Bullock.
5: El 147 de los Yankees.
1: Después Julia Roberts,
5: big
1: la amo
5: pinto,
1: a Sandra Bullock.
2: Yo pensé que iba a decir, porque un millón de veces.
5: Mirá el colectivero.
2: Desde el asiento, como el colectivero manejaba.
5: Claro.
2: No, máxima
1: la amaba,
2: velocidad.
1: La amaba.
5: Toda mi vida en Bondi y sé cómo se maneja un Bondi.
1: Bueno, pero lo aprendí con Sandra Bullock.
0: Bueno, está bien. Si
3: vos lo decís. Bueno,
5: la de vida.
2: ¿Se acuerdan del bondi de antes, acá, el 80?
3: Te la saco.
2: Que iban.
5: Sí.
2: Tenía el asiento ese.
5: Siempre me causaba mucho. El 11-14 iban.
2: Le reventaba.
0: Hay ciudades pequeñas que conservan en aquellas viejas unidades.
3: Qué peligro.
2: ¿En serio? Un peligro.
3: Sí. Qué peña. La verdad que es un peligro.
5: 11-14.
6: Bueno, esta madrugada detuvieron a dos, un chico y un mayor, que destrozaron la vidriera del bar Rosarigacino de Avellaneda y French para entrar a robar. El dueño del bar advierte la situación mediante las cámaras de seguridad, sonaron las alarmas. Uno 25 y el otro 15 años, y además denunciaron la faltante de dinero, cerca de 2 millones de pesos que faltaban del lugar. Están detenidos, todavía la plata no ha aparecido.
0: Pero están detenidos.
6: Están detenidos, mira, exactamente.
0: Encontraron.
6: 25 y 15 años, así en Avellaneda 599 bis. Por suerte, el dueño lo advierte a tiempo, la policía también llega a tiempo. Habían ingresado rompiendo un vidrio del bar y robándose plata que todavía no ha aparecido. Cierra la gira hoy Milei por Estados Unidos. Se reúne con el primer ministro israelí. Hablamos de Netanyahu, como bien me dijo, nos enseñó que se
0: Netanyahu.
6: Dice nuestro amigo el Penice. También va a dar un discurso ante algunos inversores y banqueros después del fuerte discurso de ayer ante la ONU, diciéndoles que era todo unos inútiles disfrazados de gente con buenas intenciones. Bueno, hoy cierra entonces la gira, luego volverá a Argentina. Mientras tanto, aquí en Argentina, hoy el INDEC va a dar a conocer el dato de la pobreza, un número sensible del primer semestre del año 2026. Algunas consultoras privadas estiman que rondaría el 30%. Este es el número que no quiere,
3: el gobierno, bueno.
6: Que no quiere, claro, que el gobierno está mirando de costado allí, afectándolo. Traducimos en números, 13 millones, primer semestre.
0: Bien, y tenemos idea
2: del semestre anterior. Con razón estamos con las Malvinas, ya los gritos en la ONU.
0: Claro, tenemos idea de los semestres anteriores para ver si hay una movilidad del número.
6: 28.2 era el último semestre.
0: Bueno, entonces,
6: 28.2 el último semestre de 2025.
0: Un ascenso en
6: de dos puntos casi. Claro, claro. De dos puntos, casi 13 millones de personas afectadas entonces.
0: Un montón.
6: Exactamente, que no llegan a cumplir con lo básico. Es exactamente eso, no hablamos acá de lujo ni de lo básico,
0: claro.
6: No llegas a lo básico, entonces no llegas a estar bajo, sobre la línea de
0: la pobreza.
6: Y terminamos con esta chica deportista, representante hasta ahora, va a ser, no sabemos todavía si va a seguir siendo, representante argentina de pádel en los Juegos Panamericanos. Florencia Guerra Sodero.
2: Hizo un chiste de más.
6: No, uno no hizo un chiste, porque después tiene varias, ahora te voy a mostrar. Bueno, publica en sus redes sociales. Hoy les quiero contar que voy a tener el enorme honor de representar a la Argentina en un Panamericano.
2: Esperalo hasta el final.
6: Y no hay nadie mejor que una peronista fachera como yo, si se lo dice, para hacerlo. Por tal motivo les voy a dejar una encuesta que tienen que votar. Sí o sí, ponen sus posteos de redes sociales con una foto ya de atrás. Amigos, conocidos, familias, peronistas, radicales, libertarios, hinchas de Belgrano, ricos, pobres, clase media.
2: Qué bien que
6: no hay ningún tipo de distinción.
0: Bien, y ahí va. Ahora no veo nada.
6: Entre paréntesis. Excepto judíos. Ustedes no son bienvenidos.
0: No te puedo creer.
6: Y ahora le saltan otros posteos en sus redes sociales anteriores, como por ejemplo lo que dice: ¿quién será el judío que se quede con los peajes de todas las rutas?
1: Hasta las bolas.
6: Ella reposteando otro de noticias que dice: cansada me tiene estos hijos de puta hablando de la DAIA, reposteando una publicación de la DAIA.
1: Hasta las velotas.
6: Bueno, claramente ya acusada de antisemita,
0: sí,
6: por supuesto.
2: Este caso, hasta las pelotas de padre.
6: Fue Florencia Guerra Sodero.
0: He visto acusaciones de antisemitismo por críticas bien llevadas. Imagínate en este caso que realmente se despacha con odio, con discriminación, con qué fobia, pico. Con... bueno, obviamente va a ser muy más que sancionada.
2: Sí, por eso ella dice... Les quiero contar que
0: denunciada.
2: Tengo que voy a tener el enorme honor de no pagar a ningún lado, parece que
6: no.
2: Se va a quedar en la casa.
0: No.
6: ¿Qué onda con esta piba?
3: Se volvió a la casa.
6: ¿Se volvió?
2: Sí.
6: Está bien bueno.
0: Además de antisemita.
3: Estúpida.
6: Burra.
0: Torpe. Subida arriba de
6: la peronista,
0: no sé qué caballo.
6: Fachera.
0: Qué desastre, horrible.
6: Florencia Flor Guerra Sodero, por si la quieren seguir en redes sociales, este es el...
2: Y
6: el
2: que, mira, por el posteo que pone, por la foto que pone, el próximo posteo es: los judíos me hicieron salir del...
6: Sí, claro.
2: Los me sacaron los judíos.
6: Por pedido de los judíos.
2: Por ofender judíos me sacaron.
0: Está perdiendo su carrera, es algo
2: no le debe importar,
0: serio, muy serio.
3: La Asociación de Padres Argentino resolvió separar preventivamente a la jugadora de delegación nacional y abrir el procedimiento disciplinario previsto en el Código de Disciplina, en el que la jugadora
5: podrá ejercer plenamente su derecho de defensa, claro, dice el texto.
3: Sí, ¿y cuál es la defensa?
5: APA. Es una escuela de Córdoba, por la duda, por si
0: vale. No, puede resolverse.
2: Ah, esto lo explica todo.
0: Con un pedido de disculpas que tal vez sean aceptadas. Bueno, un montón de mecanismos le, hay, sí. O no. O,
5: el problema es que se les escapa que...
0: destierro absoluto. Claro,
5: sí. Porque aparte...
3: Perdón, ya cerró sus redes sociales.
5: Es que el tema es que...
3: No están malas cuentas.
5: La APA, la Asociación de Padres Argentinos, la APA, que no es la aplicación...
3: Se llama APA.
5: No es la aplicación del alto. La aparta el lunes, si no me equivoco. Perdón, ayer a la mañana, 23 de septiembre.
2: APA la
5: queda,
2: aparte.
5: Queda apartada. Y
3: por APA.
5: Lo que se les escapa es la representación que ellos llevan adelante cuando te pones la camiseta. Porque ahí, ahí
3: digamos, esos posteos son viejos,
5: esos son de 2025. No, algunos son de 2025 y obviamente te los van a ir a buscar. Pero esa ya tiene que haber estado representando. Viajando y compitiendo, claro. La verdad no le tengo tanto la carrera para decirte, bueno, che, el año pasado jugó en Budapest contra Laul Leskanov, no sé, pero me llama la atención porque mira, justo el otro día charlando con uno de los pibes cuando terminó el rugby en el hipódromo el lunes, uno de los chicos, Toto Mare, me dice, nosotros una cosa que nos damos cuenta cuando estamos con la delegación es que estás compitiendo para el deporte argentino y por el deporte argentino, ya no estás compitiendo solamente para defender tu deporte. Que en este caso nosotros que entramos en el rugby entró en el ciclo olímpico hace poco. Claro. Entonces, al no participar en todo este tiempo, nos cuesta pensar que tenemos ciclo olímpico, que es una de las cosas más grandes que le puede pasar a un deportista. Participar en el ciclo olímpico, que significa sudamericano, panamericano y tratar de clasificar a los juegos. No importa el deporte, el básquet.
3: Claro.
5: No, aparte es otra mentalidad, es otra forma de vida y es una representación nacional mucho más grande, inclusive, que si vos te ponés la camiseta de tu selección para ir a jugar un mundial. El ciclo olímpico es muy especial. No habla solo de los valores, de los respetos, de todo. Estás en representación de un montón de gente. Sí, y no solo la gente que juega al pádel o la gente que juega al fútbol, en el caso de los pibes. Que es mucha. Me sorprendió que los pibes, siendo tan jovencitos, se han dado cuenta de eso. Me lo dice así. Nosotros estamos en representación de un comité. De un montón de pibes que vienen, que les cuesta, que juntan la platita para la jabalina, para el coso, para correr, para la zapatilla, para la bici. Bueno, eso, perdón, nada.
0: No.
3: Bueno, está burro la baja.
5: Ella no se da cuenta de esto, eso es lo que digo. Esta no, piba no tiene conciencia de que juega al pádel, pero a su vez está en una competencia.
2: Tiene una suma de cosas.
5: Sí.
2: Debe ser una boluda, en un contexto de boludos.
0: Egocéntrica, no entiende qué es lo que está
2: completamente
0: comprometido en esto.
2: Desconada de,
5: digamos. Pensó que el posteo en sus historias iba a pasar de largo.
0: Pero no.
5: Y no pasó de largo.
2: qué increíble.
0: Por supuesto.
3: Hay que ver qué dice.
2: Bueno, porque empezó boludo y no entendiste internet tampoco.
5: Alguien siempre está mirando, boludo.
0: ¿Algo más, querido?
3: Nada más, señora.
0: Bueno, cerca.
5: Bueno, a dos días de la final en Santiago del Estero.
3: Ay.
5: Incómodo por muchas razones. Los Juegos Suramericanos, Messi, Cola Pint, Cola Puntos, como le pusieron el fin de semana a este que pasó en el anterior. Y muchas otras cosas más. Es un fin de semana muy cargado, más allá del final de los Juegos Suramericanos el sábado. Y muchas otras cosas, 5 de la tarde, en Santiago del Estero, yo entiendo ya a esta altura algunas definiciones, o casi todo muy cerrado para el Mirón, quedará algo para el final, pero los pibes van a jugar por Campas, convocado a la selección de Colombia, partido muy importante, con Verón en Conmebol, en reunión de Conmebol para tratar de asegurar que con el lío que es su estadio, Coso, La Plata, hay unas fechas de BTS, ¿puede ser en La Plata la semana que viene?
0: Sí.
5: ¿O estoy equivocado?
0: No, en noviembre.
5: O en noviembre.
0: Noviembre.
5: Bueno, se quiere asegurar él también, en parte por todo esto, jugar la definición con Flamengo de local en su estadio, en uno. No quiere de ninguna manera que se lo corran o que lo hagan cambiar de estadio. Por eso está en reuniones en Conmebol y va a participar junto con Riquelme y otros dirigentes también. El partido Flamengo Estudiantes, el primero, es el jueves 22 de octubre. Mejor dicho, el jueves 15 de octubre. Y el 22 la vuelta será en el Maracaná. Pero se quiere asegurar, insisto, que Conmebol le permita jugar en su estadio el jueves 15. El día anterior va a jugar Fluminense con Palmeiras, que es la otra llave, que es exclusivamente brasileira. Con todo este contexto, uno supone, insisto, los reemplazos para Campaz y Pizarro. Alan Rodríguez confirmado con su lesión y además habiéndose ganado el lugar, no ha participado prácticamente de nada. Creo que está recuperado Julián Fernández, pero dejó de ser tenido en cuenta. Así que la sensación es que Cantizano y Duarte seguramente estén en esos dos lugares. Y apelo a esos dos apellidos porque son los que han estado practicando justamente para reemplazar a los convocados. Sabiendo, insisto, que no tiene a Alan Rodríguez y que quien pueda llegar a aparecer también, entre los tres, mejor dicho, es Federico Navarro, por Pizarro. Así que los tres, Duarte, Cantizano y Navarro por Pizarro. Insisto, lo de Julián Fernández era otra alternativa. No juega desde Barraca Central, que fue titular, después estuvo en el banco, no entró, tuvo lesión muscular en el medio, no fue ni convocado, así que ritmo de competencia muy lejano, peor que Duarte inclusive. Así que Navarro por Pizarro, pensando en el equipo que seguramente va a salir el sábado. No hay grandes confirmaciones, no hay confirmaciones en realidad casi hasta la hora del partido, pero el plafón que tiene Cantizano es que jugó mucho durante todo el semestre, así que esa es su base para pensar que va a ser titular. Y además por el desequilibrio, lo que significó los ratos que jugó cuando fue titular, no es de Almirón Cantizano, no es de Almirón, como no lo es Marco Rubén, y si es Copetti, como es más Copetti que cualquier otro. Bueno, en la mayor parte de los casos no ha sido tanto del agrado. El reclamo del hincha era por qué no jugó más, por qué no se lo puso en algunos partidos con más tiempo, o por qué no titular. Siempre fue el revoltoso el que entró a cambiar los partidos. Así que esperando todavía por el día de mañana para alguna confirmación más, y con el operativo sí confirmado para la Supercopa Internacional. Ayer veía a Phil Collins, que hizo un trazado de qué es cada trofeo. No te lo resuelve ni ChatGPT, como es. Sí. Es imposible. Sí. Porque este te da acceso a no sé qué, no importa. Bueno, y hay otro que viene, que es el ganador de la Copa Argentina. Con lo que es este. Entonces, no entiendo nada. Vayan a buscar un cuadrito o pregúntenle cómo es cada. Pregúntenle a la inteligencia Phil artificial o a Phil Collins, a Joaquín, cómo es el cuadro para llegar a acceder. Son como 10 trofeos, pero algunos se componen de 2, otros se componen de 3 competencias, otros se componen de un triangular. Bueno, no se entiende nada. Quieren garantizar que haya, por supuesto, ordenamiento total. Este es un partido al que concurren las dos hinchadas. A alguien capaz que se le escapa. Pero bueno, va a haber un punto de encuentro, una salida coordinada. Todos los micros van a salir y van a volver a Ciudad Deportiva. Ahí va a haber estacionamiento habilitado para quien quiera dejar su vehículo y salir desde allí. Viernes 25 de septiembre, 18:30, la salida es entre las 20 y las 21. O sea, es llegar 6:30, claro, para tratar de salir esa misma noche. Eso es lo que implica el operativo de seguridad. Hay una ruta ya obligatoria, controles en las provincias. Quienes vayan en sus vehículos van a encontrar los mismos controles que van a encontrar también los bondis. La caravana de colectivos va a ser solamente por un solo lugar, quiero decir, solamente autopista Rosario Santa Fe, la ruta 19 y la 34, sí, ya para llegar a Santiago del Estero. Hay verificación en el medio, y también en el ingreso al Madrid Ciudades van a encontrar, por supuesto, un montón de
7: policías de la provincia de Santiago del Estero
5: y dispuesto a cagar agua para tirarte, porque seguramente madre va a ser ciudades un calor terrible. Bueno,
6: como acá adentro.
5: DNI y la entrada cargada por Deportix, si es que ya la sacaron. No socios, la entrada física que se sacó o se saca en el Cruz Alberdi. Está toda la información en redboy.com. Pero sí, hay un tipo ahí con un carrito, un choripán y la entrada. Sos pelotudo. Y de vuelta está toda la información en
6: redboy.com.
5: Y en @RosarioCentral, si a alguno se le escapó, está todo el panorama completo de cómo y horarios y todo lo demás. Y cómo
7: recomendaciones
5: llegar,
7: de parte del
5: y cómo club, llegar. Eso, está sí, bien, sí, me parece que está bien.
7: No, a mí también me parece
5: porque
7: perfecto.
5: Porque el partido no es en Santa Fe, el partido no es en Buenos Aires, no es en Rafaela, que llegás en un rato, agarrás el auto y te vas a Nicolás, lo que vos quieras. Paraná, si querés, que no solo es cerca, sino es un lugar al que uno está habituado a ir. Y si no fuiste nunca, agarrás el auto y la autopista te lleva a Buenos Aires, te lleva a Córdoba, al Kempes. Si le errás es porque no manejaste nunca. Y si no, si te vas en el bondi, bueno, te llevan y el operativo ya está establecido. Por eso, en los que agarran el auto y dicen, bueno, che, vamos.
7: No se priven del charter, que está disponible.
2: se baja la directamente.
5: La verdad que los
2: ahí,
5: que van en el avión es una
2: después
5: locura.
2: Te guía la...
5: Te baja arriba de la cancha directamente. Te
2: claro,
5: baja
2: claro. La cara después te guía para que te enfrentes justo con los hinchas de Estudiantes.
5: Y te caes a piñas con Verón y Verón padre. Hoy además hay clásico de reserva desde las 15. Partido Estudiante el clásico de reserva. A las 15 horas. Sí, una cosa loca, ganó Gimnasia. En el centro Grifa, fecha 10 del torneo Proyección, solo público local. Entrada libre y gratuita. Se ve también, siempre tiene transmisión de YouTube y de todos los. Sí. Tiene un montón de lugares por donde ver el clásico esta tarde, 3 de la tarde,
2: charter,
5: en Bellavista.
2: Charter agotado, mandan acá. Sí,
5: sabíamos, agotado,
2: hacer un chiste, hace un montón. Sí, porque agotado, hay un par de millonarios acá en Rosario, un montón.
5: Es impresionante la cantidad.
2: No pueden pagar.
5: Yo hay que tiene guita.
6: A tomar agua. ¿Contaron lo que está caliente Gasly?
2: No.
6: Porque lo están amenazando en redes sociales, dice, por no dejarlo pasar a Colapinto.
5: Ya pasó. En el premio de España. Aclaró además él que no hubo.
6: Dice, sí, sí, amenaza por redes sociales.
5: En el Media Day dijo que lo putearon bastante. Es cierto, se lo puteó mucho. Lo que él trata de aclarar es que no hubo un pedido del equipo. Aclara algo que ya sabíamos: que el equipo le quiso avisar y él no escuchó porque apagó la radio. Y Colapinto, cuando preguntaba a ver qué pasaba, si lo dejaba pasar o no, cambiar posiciones, porque iba más rápido Franquito. El otro tenía la radio cerrada, entonces a Colapinto tampoco le contestaban porque le tenían que decir.
2: Y apagó la radio.
5: No contesta, claro. Entonces,
2: sí, lo llamamos y no contesta.
5: Lo que dice Gasly es que no hubo orden. No hubo orden porque él no quiso escucharla.
2: Claro.
5: Porque si no se lo hubieran dicho. Le decían Peter.
2: Los hinchas argentinos de Colapinto y la Fórmula 1
5: están bastante pesados.
2: Bastante insoportables.
5: Sí, la verdad que se están yendo un poco de tema. Bueno,
2: sobre todo, más que en el aliento a Colapinto, en el fustigar al resto, digamos.
5: A todos.
2: A todos, a los comisarios, se queja.
6: No necesitamos pelea entre los. Yo estoy informado que estoy de la Fórmula 1. Por eso que no me gusta.
5: ¿Por qué no te subís un auto y te enterrás en la palanca de cambio? Bueno, Russell, FP, no, porque no se mueve. Russell lideró la práctica 2 hace un ratito. Verstappen y Antonelli siguiéndolo muy de cerca. Se la pegó Lindblad con el Racing Bull, por eso estuvo parado un ratito. Y Russell, Antonelli, Verstappen, Leclerc, Hamilton, del 1 al 5. Bien Colapinto, colándose ahí justamente en el 11. En la primera práctica habían dado un poquito más lejos. En el 18 giró muy poco, solo 23 vueltas, muy poquito. Y acá en el en la segunda práctica giró un poquito más. Por eso también pudo mejorar un poquito. Es un circuito para piloto, ¿eh? Así que vamos a ver seguramente peleando a los que no solo tienen auto como los Mercedes, sino también seguramente lo vamos a ver mezclado a Verstappen, a quien Bakú siempre le gustó mucho. El año pasado anduvo muy bien, además de la pole ganó la carrera, así que la sensación es que va a haber más pelea de piloto que de auto. Circuito muy complicado y como siempre todo se va a definir mucho a partir de la clasificación. Carrera el sábado 8 de la mañana, después contamos un poquito más o algo más.
6: ¿Qué opina de la frase de la Juan que dice, no es la nave, es el piloto?
5: Bueno, es una frase...
2: La discusión más larga que tiene la Fórmula 1.
5: El automovilismo mundial, te diría. No, pero para mí la Joaquín
1: muy bien tu pregunta,
5: está hablando de mi para mí la Joaquín habla del pene y,
6: por eso.
5: Y de la lengua
1: siempre habla del pene,
5: todos hablan
1: del pene,
6: no es que lo maneja sino el que
1: pene,
6: lo
1: por
5: eso
6: no es caso,
5: no porque si el vigor amengua no. Avanti con la lengua, si el vigor es nulo avanti con el culo. Y para mí la Joaquín habla o me equivoco,
6: claro,
5: me equivoco,
2: eso lo sacó de un libro de Borges.
5: Sí. Estoy leyendo mucho Sábato.
2: Sí.
5: Sábato loco. Sábato loco.
2: Sábato a la noche.
5: Sábato a la noche.
1: Bueno,
5: no es la nave, Joaquín. No es la nave, es el piloto. Finalmente.
1: Muy bien.
5: ¿Con qué?
6: Bueno. Atención con la pista.
5: Pues
1: perfecto.
5: Después tengo estreno y todo lo demás.
1: Sí, sí, sí.
6: Oye, bueno, señora. Ya es jueves, qué lindo.
2: ¿Vos sabés
1: cómo
2: que...
1: puede ser?
6: No, no estuvimos muy romántico, me pasó de nuevo.
5: ¿Qué podemos hacer hoy?
1: Sí, todos los días es jueves para
2: hay
1: mí.
2: Una cosa que yo hago los miércoles. Y hoy temprano dije, hoy tengo que hacer esto. Y se fue ayer, me dijo mi mujer. No, hoy es jueves.
1: ¿Viste? ¿No te está agarrando
2: también? Yo me levanté miércoles. Y me dio una alegría que sea jueves. Porque mañana ya es viernes.
1: Ya a mí me escapa la birra. Esto me escapa hace 3, 4 meses.
5: Una.
1: Hoy con 26 grados de tarde, jueves ya te puedo tomar una birra.
5: Una.
2: Ya le estoy escribiendo a Maya, nos vamos a tomar un porrón a la noche.
1: ¿Puedo ir?
2: No. Sí, vení.
1: Ay, bueno, voy.
6: ¿Te invito? A mí nadie nunca me invita a nada.
1: Bueno, yo estoy...
2: Siempre llorando.
5: ¿Querés venir conmigo?
1: A las 8 estoy donde me digan.
5: Vamos el sábado al clásico Jockey Duende, que lo tenemos que hacer porque es la semifinal del interior y de ahí nos vamos a ver el cuelgue, ¿crees? Al anfiteatro.
2: ¿Cuándo? ¿El domingo?
5: El sábado noche.
2: El sábado. Qué lindo eso.
1: Lindo plan.
6: ¿Qué pasa, señora?
1: Bueno, chicos, ¿arranco?
5: Sí, ¿qué pasó? ¿La Joaqui qué dijo? Sí.
1: No, no voy a arrancar con la Joaqui.
6: Ah. No, vamos a hacer un tema de la Joaqui.
5: ¿La del pene?
1: Sí, sí,
0: malísimo. Sí, habla de impotencia.
5: Impotencia.
1: Bueno, no, quiero arrancar con Nicole Neumann, que esta semana fue noticia por un par de cuestiones.
0: ¿Por qué?
1: Por un par de cuestiones, pues está dando vuelta, pues está expuesta. Está
5: ahí explicó cómo sacarse selfies.
1: No, pero eso justo no es lo que iba a contar.
5: No, ya sé, sí, toda la boludez que hizo.
1: Ah, ok.
5: Explicó
1: cómo sacarse primero estuvo en el programa de Mario Pergolini, cuestionada. Ella misma se cuestiona.
0: ¿Cuestionada?
1: Y abre, ella misma se lo cuestiona y abre el juego a que se cuestione también. Y es que sigue amamantando y su hijo tiene 2 años.
0: Ah.
5: Mamengo.
1: A lo cual, bueno, fueron, o sea, producto de chistes, de qué toma de parado, te dice mamá, dame la teta. Ella usaba el término que a mí también me da impresión y a Mario también le dio impresión porque dice...
6: Mario. Le dice Mario, señora.
1: Pergolini, ay, no. Bueno. Le dice que el nene le pide, le dice, lo voy a decir como lo dice ella, aunque me da impresión, pero dice que el nene le dice dame tetita.
5: A un degenerado, pará.
0: Es un degenerado.
1: Pará,
0: tiene bigote.
5: Fuma, le dice.
1: Yo escucho dame un montón tetita, de madres, mamá. Un montón de madres que le dicen así y hacen referencia cuando se la ofrecen,
0: sí,
1: cuando se la piden.
5: Sí, sí.
1: Y Mario, ella lo dice
6: terminala.
1: Ella lo dice varias veces y Mario dice, ay, para, ¿podés decirlo de otra manera? Como me da cosa. Bueno, nada, contó que es un tema que le está costando mucho, que es el varón, que 2 áreas. Bueno, y se armó así como un debate en la mesa.
0: Es el único varón que tiene.
1: Claro, ya tiene 3 hijas grandes ya. Sí, entonces, sí. Como, bueno, vino
0: como
1: el varón después
0: grandes.
1: De muchos años. Y es como que,
6: le pide a la
1: imagínate
6: hermana.
1: Con todo.
6: Acá dicen como decía Wendy Zulka.
1: ¿Qué?
6: Tetita, Wendy.
0: Claro. Dame Germella.
1: Bueno, tomarte en el día de ayer.
6: ¿Esa es la cerveza?
1: En el día de ayer. Germella. Y también está relacionado con la alimentación de sus hijos, pero en este caso es porque una persona malintencionada la vio en una panchería y dijo que Nicole se estaba comiendo un pancho.
5: Ah,
1: y ella no.
0: Y no come pancho.
1: Ella es vegetariana.
5: Está medio ancha.
2: Pero si es salchicha.
5: Se come la salchicha.
1: Acérrima vegana, vegetariana, jamás, siempre defendiendo los derechos. O sea, viste que hay veganos y vegetarianos por distintas cuestiones. Algunas son por los animales.
0: Militante.
1: Ella es militante de toda la vida, pro animales, pro, bueno, con un montón de cuestiones y en eso ha sido siempre bastante consistente.
0: Entonces,
1: bueno,
0: se indignó
1: sí. Porque aparte dice, no puedo
2: creer.
1: No nos
2: corre nadie, contanos.
6: Sí, más tranquila.
2: ¿Por qué vas a estar los pedos?
1: Sí, es que a veces no me doy cuenta. No.
6: Tranca, guacha.
2: Ya sabemos, por eso te lo decimos.
1: Ah, bueno.
5: Tranquihuacha.
1: Súper enojada porque dice que no solo violan su intimidad porque ella estaba con su hija. Que ella estaba con su hija almorzando y no tienen por qué robarle una foto, pero bueno, suponete que eso sea su famosa joven.
0: Con Alegra, alguna de ellas.
1: No sé cuál de las tres, pero con una de sus hijas que la llevó a almorzar y que de ninguna manera ella estaba comiendo la salchicha, que no come carne y menos, escuchá,
6: no come carne.
1: Comida cancerígena. Jamás en mi vida, de por carajo, porque ahora entendés, decirle a la salchicha que cancerígena es un montón.
0: Para salir a quejarse.
5: Estamos todos muertos, entonces, era cantidad de pancho, vamos por semana. Dice, ahora que hacemos los miércoles acá con mi amigo Chiche, miércoles de panchito acá en la empresa.
1: Dice que ella nunca en un cumpleaños de las chicas, ponele, puso panchitos para comer a los niños.
6: Ay, por el amor de Dios. ¿Qué le pone? ¿Lechuga y rábanos?
1: Y le ponía lechuga, tomate, nada, no sé, pero dice que nunca ofreció panchos.
0: Todo saludable.
1: Nunca ofreció pancho de los cocos. Con lo práctico que hace unos panchos, le da 20 panchos a los pibes.
6: ¿Qué mujer aburrida?
1: Lo atosigás de pancho y se van contentos.
0: Se llenan de panchos, de verdad, y no gastan el sándwich de miga.
1: Porque el sándwich de miga es carísimo.
2: Nicole Neumann, ¿por qué no dejamos? Vamos a dejarla fuera de la farándula, bueno, ni siquiera es polémica.
1: En realidad hay un montón de gente
2: es parcialmente nublado, no nada.
1: Tiene algunas cuestiones. Si yo fuese famosa y declaro que mi hijo me fideo crudo, capaz que vos dirías, ¿por qué no le dejamos esta mina afuera?
6: También.
1: Que es una boluda.
6: Y aún no siendo famosa, aún no siendo famosa lo decimos igual.
1: Claro, pero te quiero
2: decir. No, porque yo sé que vos no sos eso, digamos. Tenés un matiz, tenés matices. De Nicole Neumann,
0: Nicole siempre fue.
2: Siempre las noticias son.
0: Muy lacia. Todo lacio.
1: Todo lacio.
0: Sí.
2: Claro, que en un día diga la noticia sea con su 4x4 pisó 2 perros y está llorando, nada más.
1: Pero para mí igual es una mina con mucho carácter y que ha tenido una historia, bueno, en esa misma entrevista contó que conoció a su padre a los 18 años,
0: sí,
1: que hoy está muy feliz.
0: A Neumann.
1: Sí. que hoy está muy feliz de...
0: El alemán Neumann.
2: Neumann.
1: Sí. El alemán. De compartir Neumann. Con él. Bueno, paso a otro tema. Chau, Nicole. Sí, esta es para Luis. Que reniega de... No, es al contrario. Soy irónica porque él reniega con Lali, que no, que quién
8: es el
1: que...
8: piloto.
1: No, no es de Joaquín, es de Lali.
0: Basta con él.
1: El sábado, que es el tercer River de Lali. Sábado
5: roto.
1: Muchísima expectativa con respecto a los invitados.
6: ¿Quién el último Pavarotti?
1: Estuvo Kylie Minogue. La
0: me
1: línea,
0: encantó lo de Kylie Minogue.
1: Mirá hasta dónde llega Lali. ¿Eh? Ahora encima que la escucha Patricia Bullrich y Milei.
0: Sí, ahora la escuchan todos.
1: La línea D de Subte, o sea, es como la empresa Subte en Buenos Aires, hace una extensión horaria del servicio por el River de Lali.
0: Sí,
6: todo cuando pasa algún evento especial, Lollapalooza.
0: Muy bien.
1: O sea, bueno, pero Lollapalooza es un festival.
6: Es un evento más
1: mundial. Bueno, no, pero te digo para que reconozcas.
0: Muy bien.
1: Que, ¿entendés?
0: Absolutamente.
1: De Lali.
0: Muy bien, todo de Lali.
6: Tampoco pusieron los carteros de la Lali en toda la ciudad.
0: ¿Qué más? ¿Qué dirá en el River respecto de que ahora es persona grata?
1: Buenísimo.
0: Para el gobierno.
2: Pero jugó bien, pero es un partido, un tablero de ajedrez lo que están haciendo desde su momento. Y
0: no te perjudica,
2: otra cosa.
0: No te perjudica.
6: Le sirven los dos.
0: Cuando ya ahora.
2: Esto es la grieta, chicos. Hay negocio a los dos lados.
0: Claro, pero
5: todos hacen negocio.
0: La grieta garpa de alguna manera, porque ahora Elia, que es, ella, bienvenida, señora. Es bienvenida, ajá, tanto por
6: las fuerzas del cielo.
0: Patricia, como, claro, porque Milei mismo dijo, la verdad que cuando se inició la polémica yo no la había escuchado, pero hay un par de temas que me gustan.
2: Sí, y algunas que otras le dediqué con su póster.
0: Sí.
8: La nave es el piloto.
0: ¿Qué les parece a ustedes?
5: Basta, Joaquín, basta.
0: ¿Habrá una nueva polémica? ¿Será necesaria?
5: No, siempre necesario.
6: Para Lali siempre es necesario, porque no tiene otra forma de
0: aprender.
6: Para
0: cualquiera,
6: bueno,
0: no solo
5: si
0: para Lali.
5: Estadio, ¿qué decir?
0: Para cualquiera, bien.
6: Eso lo mismo siempre.
0: ¿Qué más?
6: Que como los tres estadios.
1: Bueno, señora...
2: Dios mío, Luis, vos te escuchás.
6: Pero que yo lo digo con causa, con conocimiento de causa.
2: ¿Cuál es tu conocimiento de causa? De que tres River fueron, bueno, son todos los mismos siempre.
6: Te explico, porque no quiero ofender a compañeros de esta empresa.
2: Explícame, dale.
5: No, a la compañera, te voy a
0: decir. ¿Qué vos decís? ¿Que es ficticio? ¿Que está armado?
2: Sí, que van por la polémica.
5: Está todo regalado. Regalan todas las
6: entradas. Lo importante es que...
8: De la nave es el piloto.
5: ¿Por qué habla como una centroamericana delincuente? ¿Por qué habla como una centroamericana delincuente?
0: Todos hablan como centroamericanos.
5: No, pero no todos.
2: ¿No te das cuenta que todos
5: hablan? Lali, Tini no habla como que si formara parte de las Maras. Ah, Tini también.
0: Tini también.
5: Porque esto es como si formara parte de las Maras, los Maras, ¿cómo es eso?
0: Son Maras, son Maras.
6: Con todos los recitales se lee eso en la subte, en la línea.
2: Menos mal que se murió Papo, ¿no? Porque acá hubiera matado
5: a todo el mundo.
1: A ver,
5: ponele,
1: Luis.
5: ¿Por qué hablan si en la casa no
8: hablan? De la nave es el piloto.
5: Porque hasta Nicki Nicole dejó de hablar como un narcotraficante colombiano.
0: No,
5: Nicki Nicole ya empezó a hablar normal.
0: ¿Puedo decir que empezó
5: como Rosario?
0: A hablar normal.
5: Sí, no, escuchaste que dice póster.
0: No, pero una cosa es cuando habla y otra cosa es cuando canta.
5: Bueno,
0: cuando
5: me refiero
0: canta
5: a todo el tiempo.
2: Hay muchos productores latinoamericanos.
5: Sí, pero dice póster, dice, viste, que se quejan en Twitter porque dice póster. Pero le expliqué todo, viste, abajo. Mirá que nosotros no pronunciamos la de ese, muchachos. Bueno.
9: Tira una story.
5: Pero basta, Daniela, basta.
0: Porque dice, ¿cómo se llama?
5: El otro dice
0: el reality. Dice póster.
5: Bueno, ella dice póster. El Coso dice Baja dice póster. Póster. El centroamericano dice Pop Stars.
9: Que me hace parar el
5: No sabemos cómo se llama el show.
6: Daniela.
5: Uy, Daniela está con.
0: Bueno.
1: Bueno,
5: ese Daniel ahora. Sí, perdón, ahorita sí.
1: A Pampita se le escapó
5: una teta.
1: Un
6: no, basta, esa Daniel, esa era Candela.
1: Ayer un repost muy bueno.
5: Como había Califa.
1: Hay que tener cuidado, y más si sos Pampita.
5: Sí.
1: La China ayer puso unas fotos, un carrusel de unas fotos de sus días. Y se ve que ella lo quiso enviar a alguien y lo puso en sus historias. 15 segundos.
6: A mí me pasó una vez con él que detestaba. Y después tuve que seguirlo.
1: 15 segundos.
0: Es un montón. 15 segundos para una celebridad.
6: Un montonazo.
0: En redes es un montón.
2: Es que te están monitoreando todo.
5: Todo el mundo.
6: ¿Se acuerda que Susana dejaba 10 segundos la foto esa que subía por error?
2: Hay un palumpas ahí, pobrecito, pagó dos mangos
1: en
2: negro.
1: No, y están mirando. No, sabes que no tiene que ver con eso. Vos a mí a veces, vos abrí Instagram, ponele, y hay un posteo que puso alguien hace, ponele, miro las historias. Abro Instagram y me voy a la historia y hace 6 segundos. Y le doy like, ponele, porque me gusta la historia. Y digo, uy, queda como que entendés, no terminó. Pero es porque yo abrí Instagram en ese momento. Digamos, no es que estoy todo el día mirándolo. Abrí en ese momento y te aparece la primera historia.
2: Pero no estoy diciendo por vos, me refiero que esto es noticia. Porque alguien lo levantó.
0: Claro, por algo lo estás
2: porque
0: contando.
2: Vos a lo mejor vos lo ves.
1: y no hago nada.
2: Y no lo capturás.
3: Sí, yo sé.
1: Sí, yo no sé. Yo sé.
2: Bueno, vos trabajás en un medio
1: como. Es mi trabajo, pero entiendo que
3: los pampitos de la vida.
2: Bueno, yo tengo una alerta con. Con Britney. Cada vez que sube un video, porque últimamente está subiendo y bajando. Inmediatamente lo baja. Porque se le ve la gracia, digamos, se le ven las dos gracias de arriba.
0: Y no se da cuenta antes.
2: No, ella lo tapa con una florcita a veces.
3: Pero no puede, pero no puede.
2: Pero a veces le erra, digamos, a la florcita. Entonces se terminan viendo algo que nunca pensé que iba a ver, que son los pezones de Britney. La verdad que no pensé que jamás en mi vida iba a ver algo así.
3: Yo tampoco los quiero ver.
2: Y ahí está. Te muestro fotos, me la tengo acá.
3: Se va.
0: Bien, bueno.
2: ¿Qué print se va?
3: Sí. Bueno, ¿qué más, Lena?
1: Bueno, señora.
2: Es largo esto.
1: La familia. No, la última.
5: Casi no hay nada hoy.

0: Con el micrófono.
1: Digo que te equivocabas el otro día cuando te referías.
2: Ah, le dijo que se equivocó.
1: A las fechas, vos decías que Emanuel y Julieta empiezan a estar en pareja cuando él todavía estaba viviendo en la misma casa, aunque separado de Ana Paula Dutil.
3: Yo nunca dije eso.
1: Sí. Después decías, no, pero ellos están juntos desde aquel viaje. Entonces yo buscaba las fechas acá,
0: señora,
1: de cuando se separaron Emanuel y Ana Paula Dutil.
3: Miau.
1: Y después, cuando se puso de pareja con Julieta, y no era así. Por eso digo que entre ellos está todo bien y la mismísima Ana Paula.
3: No.
1: ¿Qué?
3: Una cosa es que esté todo bien, porque obviamente son personas civilizadas, formaron sus parejas, no hay nada de eso, de que fue una relación clandestina, no, está todo bien.
1: Miau.
3: Está todo bien en eso. Ahora,
1: sí,
3: hay cierto malestar por la profusión de imágenes que sube, ¿cómo es esta?
0: ¿Quién?
3: La Prandi. Que sube de cómo están viviendo su amor y todo eso, al punto que dicen, a mí me dice una fuente del lado de Ana Paula Dutil, que es como que, bueno, está bien, ya sabemos que son felices, que se quieren, pero todo el tiempo, que lo refiero así en la cara. Claro.
4: Alta data.
3: Hubo cierta resistencia respecto de eso. No quiere decir que estén enemistados ni y seguramente ella fue invitada al convite, pero ella, bueno, está bueno porque ¿qué dice el código? Yo te invito para demostrar que está todo bien, yo agradezco para demostrar que está todo bien, pero ni loca voy a tu boda.
1: Claro, me tenés que matar.
3: Claro, pero está todo bien. Claro. ¿Qué?
1: En 2017 se separan Ana Paula Dutil y Emanuel Ortega.
0: ¿Quién?
3: Ana Paula Dutil. Ah.
1: En 2019, Julieta Prandi logra rajar de la casa del enfermo.
3: Porque estaba cautiva.
1: Del ex marido.
3: Claro. Confinada.
1: En 2020 se pone en pareja con Emanuel Ortega. O sea, hay tres años de diferencia entre Dutil.
3: Ana Paula Dutil.
1: Y en el medio.
3: Contó cómo ellos, la pareja. Sí.
0: ¿Cuándo se separan?
3: Se resquebraja.
0: Ella
3: fue
0: se separa.
3: Todo un ¿Ana Paula Dutil?
1: 17.
3: En el 17.
0: Claro. Sí.
3: No existía Prandi en el radar de nadie.
1: No existía. La
0: verdad que yo conté que él la tirotea en
1: un viaje.
0: En diciembre, en 2020.
1: En 2020. Escucha, señora, pero que le moleste a la familia o a Dutil.
3: Ana Paula Dutil.
1: Sí, o
0: basta.
1: Ana Paula Dutil. Que ellos suban muchas fotos de todo lo que se aman.
3: No.
1: ¡Ajo, ya!
3: Para escuchar una cosa.
1: Importa.
3: Porque a vos no te importa nada, yo lo sé. Pero escucha una cosa. Nadie está diciendo la misma.
1: Dejen vivir,
3: no, no, la misma. La misma Ana Paula Dutil. La misma Ana Paula Dutil. Jamás diría nada. Ni le confesaría a su almohada si es que tiene algún problema.
1: Pero vos lo sabés.
3: Pero el entorno de Ana Paula Dutil.
0: ¿Cuál monos?
3: Comentó y nos parece medio excesivo porque Ana Paula Dutil es su expareja y Prandi no para de publicar.
1: Deja vivir.
3: Está bien, pero no por Ana Paula Dutil. Estoy hablando del entorno de Ana Paula Dutil. Que levantó ahí la voz de alarma porque dice: pará un poco.
1: Dejen vivir,
0: viejo. Esta señora tiene...
4: Alta data.
0: O sea, necesito que vuelva Nacho.
2: ¿Por qué no te haces un programa que se llame Alta Data?
0: Me di cuenta que necesito que vuelva Nacho. Y porque le aporta un...
2: Nacho. Y aparte vos me lo tiras y viste...
0: Porque por momento esto se vuelve surrealista.
2: Es otro caos igual. Es un caos distinto.
0: Sí, pero el caos Nacho tiene el control. A veces dice, a ver, pare señora, a ver que se ve como que
1: la frena,
0: administra
1: la
0: un programa de radio.
2: ¿La frena o lo exacerba?
0: Esto a veces está.
2: Según.
0: Sin cuando está Nacho está surrealista.
3: ¿Querés un administrador? ¿Eso es lo que querés?
0: Claro. Sí, es lo que necesito.
2: Llama al administrador.
3: Bueno, escucha, terminamos con lo tuyo.
1: Sí, señora.
2: Ya vamos,
0: terminamos con todo, señora, no con lo suyo.
3: Tenemos una pausa, pero al regreso voy a reinstalar una controversia.
2: No hay controversia.
3: No hay controversia.
2: ¿De qué hablan, boludos? Expliquen.
3: Hay tanda.
2: Ahora.
1: Alta data.
2: Vamos.
3: Vamos.
2: Alta data.
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0: Baba.
1: Miau.
0: Por orden alfabético, Abba tocaba siempre el primero.
2: Al menos que era Aaron Carter.
0: Si tocaba Aaron Carter.
2: Aaron Carter ya que tocaba
0: antes. Claro. O si tocaba Ajá, tocaba después.
2: Claro. Era Aaron Carter, Abba y Ajá.
1: Miau.
0: Entre Abba y Ajá tocaba Aerosmith.
2: Bueno.
0: Y así podemos dar todo.
2: Y Air Supply.
0: Y no, tocaba después de Ajá, porque era H.I.
2: Claro.
1: Miau. Miau. Miau.
0: Sí,
1: mira, ¿qué hora es?
0: 11:30.
1: 11:33.
2: Parecía
0: más tarde.
1: Para ser exacto.
2: Sí, acá son 11:15, porque este reloj atrasa cada día 10 minutos más.
0: No, 10 no, pero sí, 2 minutos estaba atrasando esto.
2: ¿Cómo hace que un reloj digital atrase, Mariano? ¿Me explicas?
0: Me lo explicaron.
2: ¿Me explicas?
0: Yo hace años que estaba preguntando eso acá. ¿Cómo puede ser?
2: Un cronobiólogo.
0: Y tiene que ver con los amperes, con los ohms, digámoslo, con unas cuestiones ahí que a nosotros no nos... Que a pesar de pasó por el colegio técnico, tal vez quien lo sepa, yo no me acuerdo todas esas cosas, el amperaje, cuánto es el volt, qué es el voltio, qué es el amperaje.
3: Hay tantas cosas que no me acuerdo, o sea, distingo corriente.
0: ¿De qué
3: usamos
0: eso? Así que no sé.
3: Pero no, claro.
1: ¿Estaría pasar
3: la corriente
1: a
3: se mide en amperes?
1: Unidad de medida, no sé, dos montenegros de algo, ¿te gustaría hacer unidad de medida?
2: Dos montenegros de alegría.
1: Como Kelvin, Celsius.
2: Kelvin. Debe ser dos montenegros de siesta.
0: Estoy pensando que sería.
1: ¿Qué podrías medir? Llegar a medir un día de
0: la intensidad de un set de canciones.
1: Ahí
0: por
1: está,
0: ejemplo.
1: Ahí está.
0: Entonces que sea.
1: Subime el Montenegro,
0: dos,
1: por favor.
0: 2 M's.
1: Ahí está, 2 M's.
0: O puede ser, cada vez más gente me dice MM.
1: MM.
0: Lo veo crecer,
4: Mariano,
0: lo veo crecer.
4: Martínez.
0: MM.
2: Mauricio Macri.
0: Mauricio Macri.
1: Milímetros.
2: Le habría a Joaquín.
0: Claro, verdad que haría como milímetros. Es verdad.
1: Joaquín.
0: Está acá.
2: Acá estoy, señor.
0: Pasa que me lo olvido, pero tengo la espalda.
3: Es MM por Marcos Montenegro.
2: ¿Qué pudiera?
3: Marcos Montenegro Macri.
1: Obviamente. Bueno, es
3: Mauricio Montenegro. Marcos Macri.
1: Perdón que me meta con esto, ¿no?
0: No, llevamos a donde quieras. ¿Sí?
2: ¿Qué? Pero un montenero arrancar la dieta.
1: Ayer, dentro de las efemérides, constaba.
0: Para que yo estoy al lado de la señora.
1: Una fecha especial.
3: Equivocadamente.
2: Los distintos.
1: Escucha vos, querida.
4: Dale.
1: Estabas y también Quintana.
4: Bueno.
1: Una de las tantas fechas especiales que se celebraban ayer era.
0: Atentos, porque agarran esta polémica tarde y es difícil.
1: Escucha esto.
2: No, estoy escuchando.
0: Súbanse. Atenta a las protectoras, atentos a los pechos.
2: Los PNT, todo, ir por un momento.
1: Hagan silencio, piensen y después hablen.
4: Ok.
3: Pará, si arrancas.
1: Es así.
3: Dale.
1: Ayer fue el día del perro
4: adoptado.
3: Sí. Bueno, ya diste la respuesta, Laura.
1: Silencio, pensá
4: bueno,
1: y habla.
4: Listo, me callo.
1: ¿Les parece bien?
4: Del perro adoptado.
1: ¿Les parece bien?
3: Sí.
4: No, ¿por qué me
1: ¿Les parece que está bien expresado o no? Si te parece bien la causa, digo, ¿te parece que está
3: la
1: bien expresado?
3: La causa es divina.
1: ¿Quiénes son los perros adoptados?
4: Todos.
1: ¿Todo qué?
3: Todos los perros son adoptados.
0: Tuvo silencio
3: dramático.
0: El perro
3: va al cielo.
1: Dame. Hay perros naturales.
4: ¿Cómo
3: naturales? Por el programa natural de Penice. Ah.
1: Una perra.
0: No, todos los perros son naturales, todos salen de una perra.
1: Una perra puede hacer trámites de adopción de un perrito,
0: no,
1: ¿verdad?
0: No.
1: Y puede tener perros en su pancita.
4: No.
1: Perro biológico, perro adoptado.
4: No, para nosotros humanos todos los perros son adoptados.
1: Después está el perro apropiado. Que es otro tema.
3: Apropiado.
1: De eso vamos a hablar también, pero sí, es mucho más político.
0: Pero les pero arrancan.
5: Alta, pero alta perrita.
0: Les arrancan el collarcito.
1: No, está mal dicho.
0: Donde dice Fufi.
1: Si vos decís que es el día del perro adoptado, tiene que necesariamente que haber un día del perro biológico.
3: No, porque la diferenciación es la entre perrita adoptado y comprado.
1: Mentira.
2: Claro.
1: Mentira.
2: Esa es la diferenciación.
4: Igual
2: no, el día del perro que no fue comprado, el día del perro, no, el perro que fue adoptado.
1: No, eso es trata.
5: Alta perrita.
1: Eso es trata de canes.
3: Qué alta perrita,
4: igual,
3: boludo.
4: Comprado.
1: Porque se compra gente también,
4: claro,
1: ¿sabías?
4: Eso claro. Decir, comprado, no.
3: Pero perro también se compra.
0: Marley fue y compró.
3: Perros también claro se compran.
2: Pero yo no digo que no.
1: Y,
3: se compran. Sí, se compran.
2: Los
3: se compran. Voy,
2: tú
3: un
2: no
3: tipo que crió.
1: ¿Adoptás o podés vos tener un perrito, Quintana? Sí. ¿Podrías tener un perrito?
3: ¿Cuál es el cuestionamiento? Tengo una perrita.
1: Ella
4: dice que tendría que haber habido un día de perro biológico.
3: Adoptada de la
4: claro
3: casa.
2: No, lo que dice la señora que está mal dicho perro adoptado, tendría que ser el perro No sé, como que ideológico, como es que, por ejemplo, que yo le digo a Luisito, yo voy a ser el padre de los perritos de tus perrijos.
5: Esta perrita,
1: ¿no? Podría ser tu...
2: ¿Qué tiene que ver, señora, la perrita, boludo? Bueno,
0: para variar, ha presentado rara la
2: polémica. Sí, la presentó rara.
0: Pero bueno, por ejemplo, la verdadera gran polémica, sí. Incluso antes de que se sume usted, cuando ellos dijeron es el día del perro adoptado, yo dije, todos los perros son adoptados. No, están los adoptados y los comprados. La polémica, ¿cuál es? Que para mí, y creo que para usted también, el tema... No, olvídate los biológicos, dejá de enchinarlo. Adoptado no es el antónimo de comprado.
4: No, para nada.
0: ¿Entendés? Entonces, lo que usted dice es, hasta te diría, de la cuestión básica del idioma.
1: Por eso,
0: adoptado.
1: ¿Adoptado o perro biológico?
0: Ellos lo consideran, o mejor dicho, las instituciones que celebran esto, consideran adoptado como lo opuesto a comprado.
1: No es así.
0: Y adoptado no es antónimo de comprado.
1: Para nada.
0: Para mí, entonces.
1: Para nada.
0: Ellos dicen, no, bueno, pero lo entendemos así.
1: ¿Se entiende así? O perro regalado sería. El perro comprado sería un perro
0: regalado, sería lo opuesto. Regalado sería lo opuesto.
1: Perro gratis.
2: Gratis.
0: Bien.
2: No, pero gratis.
3: Tampoco sería lo opuesto.
2: Ahora, Mora se presentó en la puerta de mi casa. Yo le di de comer.
4: Apropiado.
2: Ingresó naturalmente. Se
3: adoptado.
2: Quedó. Y la adoptamos. Le pusimos la vacuna. Se fue
1: castrada. Digamos, fuiste a hogar de tránsito.
2: Sí.
1: Hasta
2: que un día
1: firmaste
2: la adopción.
1: Y hiciste una adopción legal.
2: Claro.
1: Está muy bien. Pero pudiste haber tenido un perrito y ser considerar un perro biológico.
3: No, el no puede tener un perro de biológico. Perra.
1: ¿El hijo de la perra o un hijo tuyo?
2: El hijo de perra. Pero bueno, no. O sea, no tuvimos biológicos de ese.
1: ¿No tuviste perros biológicos?
2: No tuvimos. No hubo perros biológicos.
5: Perro biológico. Una perrita.
1: ¿Tuviste?
4: Una perrita.
1: ¿Tienes perros adoptados?
2: Tengo una perrija.
0: Yo lo que considero es que...
2: Y se quedó.
0: Alta perrija. Los perros adoptados son... todos y cada uno de los perros que vemos, excepto que no haya sido adoptado porque está en la calle, nadie lo tiene. Pero aún el que vas y compras, que le dice, hola señor Cosia, deme uno para comprar.
2: Uno medio básico, que no sea muy
0: ese,
2: caro.
0: Aún ese lo compras y luego lo adoptás.
3: No necesariamente, porque
4: sí,
3: por ejemplo, cuando...
4: Sí, Mariano, lo compras y lo adoptás.
3: Pero no, pero ¿por qué? Yo cuando adopté a mi perra, ajá, tuve que firmar un papel de adopción, que me hacía cargo, qué sé yo. Sí. Cuando compras un perro, no
1: tuviste la guarda.
4: Firmás el pedigree.
1: La guarda hasta que legalizaste esa adopción. Bien. Tuviste una guarda hasta que legalizaste la
3: adopción.
1: Claro,
3: la adopté.
1: Bueno,
3: ahora, si vos compras y no te interesa el linaje del perro, no firmás nada, vas, pagás el perro, te lo llevas y listo.
1: ¿Te interesa el linaje?
3: No, pero hay gente que sí.
0: Pero el acto, el acto de adoptar para mí no está sujeto, no está sujeto a los papeles. Vos lo adoptás.
6: ¿Por qué no discuten el sexo de los ángeles? Van a llegar más rápido a la solución final y se van a poner de acuerdo.
1: Bueno. No, mi
0: y
1: amigo.
0: Los querubines son tipos.
2: Eso está
0: claro.
2: Estás queriendo empiojar la conversación este tipo. Bloquealo.
1: Los serafines son minas.
0: Los serafines son minas.
2: No, para mí
0: se les ve.
2: Transexuales.
0: Los serafines tienen tetitas. Se les ve los pitos a los querubines.
1: En Bizancio se discutía el género de los ángeles, no el sexo de los ángeles.
0: Y claro, porque sexo nunca tuvieron para los cuadros.
1: Claro.
0: Lo hacían a escondidas.
2: La moto de mi novio se llama
3: Serafines. Angelita. Todo puto.
1: Serafines son míos.
2: Ah, son míos.
3: Abrazo a Serafo que viene a secuaz.
0: Algunas están operadas, otros se lo mandan para abajo.
2: Mira, claro.
1: Serafines son trans.
2: Sí.
1: Los querubinos son
2: como Topacio.
0: Pero agarra uno de los que
2: son Miguel Ángel,
0: que dos manos. Y volvemos al otro. Para mí, todos los perros son adoptados.
2: Para mí, todos los perros van a ser.
0: El que está comprado está y el que está agarrado por la calle. Está porque vos lo adoptás en tu familia, lo adoptás en tu casa.
1: Bien.
0: Y después, perros biológicos, todos son biológicos, porque todos salen de una perra. Excepto que me digan la oveja Dolly.
1: No, y sale pero, de un... pero si tú tomas un perro y te dan y te dicen, qué lindo que quieres adoptarlo, puedes hacer espacio en tu familia, ahí lo adoptas. Pero bien, si tu perra o tu perro tiene hijos, ya no hay ese trámite si se queda en tu casa, no está adoptado.
0: Es que una vez que se queda, lo estás adoptando.
1: No lo estás adoptando.
7: Hola, chicos. Hay una campaña que dice no compres, adopta uno.
2: Claro.
7: Ahí va la cosa.
1: Sí, pero está mal.
2: Pero está dicho popularmente así, señora.
1: Está mal expresado. Está popularmente.
2: Ya dije, si vamos a corregir todo lo que está dicho mal popularmente, no digamos un montón de cosas que
0: decimos. Bueno, hagamos la lista y no la digamos más.
2: Pero lo decimos todo el tiempo, inclusive la señora, inclusive vos.
1: Ah,
2: no sé, si te va a corregir, ser tan purista con eso, ser purista con todo.
3: Gordo puto.
0: Bueno, está bien.
2: Con todo, ser purista. Porque pero, en otra cosa no los veo tan preocupados.
0: Seamos.
2: Preocúpense por el país, que hay 30% de pobreza.
8: ¿Viste? Que se ocupe el gobierno.
4: Tú.
8: Claro, que se ocupe el gobierno de Milei.
2: El perro adoptado.
4: Vos lo votaste,
8: que se ocupe Cristina, Mauricio, que y son los responsables de este quilombo.
2: No lo voté, estaba trabajando en Buenos Aires.
0: Pero ese día no lo, ese día no lo votaste y lo apoyaste el resto de los días. Hasta el día de hoy lo votaste.
2: Que le gusta la apoyás. Discutan cosas importantes, mirá, carajo.
1: ¿Cómo se pone?
8: Mirá ¿cómo se pone este culo roto?
2: Ay, Dios.
1: Pero justamente estamos discutiendo. A ver, vos que tanto tenés que tanto sí. getonear. A ver, ¿cuáles son las cosas popularmente?
2: Ya le di un ejemplo, ayer.
1: A ver.
2: Usted dice no tengo nada y él no tengo algo, por ejemplo.
1: No, eso es un.
2: Y en inglés se dice es bien, por ejemplo, que te lo diga Laura.
1: Es un.
2: En inglés se dice bien.
1: Absurdo lo que
2: no se dice así.
4: No.
2: Entonces, todos los lenguas inglesas están equivocados, ¿no es cierto?
8: Sí, todos.
2: Ah, sí.
1: Por supuesto. Por supuesto. Ellos también hacen abusos de cosas. Dicen cosas que no tienen sentido.
2: Acá me cansé de escuchar que dicen la primer. Y todo el tiempo lo dicen.
4: Yo lo aprendí bien.
2: Todo el tiempo,
1: lo decimos
2: todos.
1: Bien.
2: No, todos no. Usted lo dice.
0: Yo a veces, a veces se me escapa.
4: Bueno, no
2: usted, ayer escuché la tercer. No casi se me estalla los oídos.
8: Yo lo digo siempre bien, no gordo, cabulto.
2: O sea, sean tan puritas, sean puritas con todo, muchacho.
4: Voy.
0: La tercer debe ser un ninja sin
1: perdón. ¿Qué?
8: La tercer, donde se fue el Neno Fontana Rosa.
1: Explicar qué es la tercer bandeja.
2: ¿Un qué?
1: Un bingo musical. Porque me invitaron a un bingo musical y no sé qué.
8: Uno de cada vez que hace niña suena una canción y te saca una prenda.
2: Era una salsa.
3: Yo lo jugué de otra manera, che.
8: Ah, donde yo jugué.
3: Yo no me sacaba nada.
8: Si, si ganabas quedaba desnudo.
4: Fuera ropa.
0: No, eso es póker.
4: Fuera ropa. Fuera ropa.
2: Ese póker strip.
4: El bingo musical, en una puede haber otras maneras, pero en un cartón, como si fuese un bingo, pones títulos de canciones. Y para tacharlo, en vez de ponerle una, un porotito al número, es buenísimo. En vez de tacharlo, vos pones
1: en un Bluetooth. Pensé que te ponía música.
4: En un Bluetooth, sí, en un Bluetooth, como dice Mariano.
8: Deja de decir un parlante.
4: Yo le dije un parlante.
2: El tan purista hizo un Bluetooth.
4: En un Bluetooth, como dice Mariano, vos pones las canciones.
0: Pero en mi casa, uno es marca Sony, el otro es marca JBL.
2: Parlante.
4: Parlante.
0: Y entonces yo le digo, tráeme el Bluetooth porque dice Bluetooth en grande.
4: Sí,
0: yo sé lo que es un Bluetooth.
4: Bueno, señora, ¿escuchaste cómo es? Un cartón.
1: Mira,
4: con dos títulos de canciones.
1: Me dice, la fiesta de la sexta, bingo musical.
4: Me encanta el bingo musical. ¿Podemos
1: bingo
4: jugarlo
1: musical
4: acá?
9: Sí, necesito la dirección de dónde jugar el bingo musical para un trabajo práctico.
8: David
9: la
8: Peña, 98.
1: Bien.
8: ¡Ah, no, boludo!
1: ¡Hijo
8: de puta!
1: Mira,
8: venga, a ver si
1: DJ Simo toca. ¿Lo conoces?
2: ¿Quién?
1: DJ Simo. Tarot en vivo.
2: Ah, no, ya está.
4: Fiestón.
2: Tarot en vivo está todo.
3: Joaquín no salió del grupo.
2: Sí, Joaquín salió del grupo.
4: Escuchá, lo que tenés que grupo saber.
0: Será Valchano, Valchano y grita, línea,
2: hasta,
0: grita.
2: Hasta tarot, hasta tarot en vivo viene. Después ya.
1: Ese beneficio incluye
0: o mirá, Levington,
1: entrada anticipada $7,000, incluye dos cartones de bingo.
4: Claro.
1: Mira qué bien.
4: Y, y por ejemplo, te ponen Luciérnaga, Milo J, qué sé yo, hasta que me olvide Luis Miguel. Entonces, cuando suena la canción,
1: y ahí anoto.
4: Vos tachás.
2: Ah, acá el cumpleaños de la compañía de prensa, podemos ver.
4: Sí, de la Tichi.
2: De la Tichi.
1: ¿Sí? Muy divertido. Sí.
4: Es divertidísimo.
1: Me encanta.
2: Nos quedamos tirándonos con los porotos.
1: Claro, por eso está el DJ ahí poniendo la música.
4: Claro, no hay un Bluetooth, entonces Mariano pone un DJ.
0: Y el DJ sabe, bueno, tiene una lista de.
4: Vos le pasás
0: el número del 0 al 99.
4: Todas las canciones que incluiste en los cartones.
1: Claro, y si no conoces, te lo comiste.
4: Si no conoces, te lo comiste. Igual creo que depende del conocimiento musical del público que va a jugar. Se debe poner un ratito de la canción, algunos tachan, y si querés dar una ayudita, decís el nombre de la canción. Porque el tema es tenerlo más que reconocerlo.
2: Acá dice Sof,
8: no se pone en bola.
2: Participo con Quintana para el bingo sin ropa.
8: Venga, 3416-2528-0.
2: ¡Basta!
8: ¡Basta!
2: Voy a contar un poquito, regate un poco.
4: Que lo juguemos al aire.
8: Barato,
2: sí,
8: barato.
2: Ropa.
8: Yo con una bolsa de chipatos en bola.
4: Si quieren que un día juguemos al bingo musical, yo armo
0: la Yo creo que condición sería que te sepa la canción. Si no, para mí es como que no te sabes los números.
4: No, lo que puedes.
0: Viste, como si el tipo dice, tira la bolilla, 7. Y vos decís, no sé, ¿cuál es el 7? De lo, bueno, todo lo que tengo acá, entonces pero no jugué al bingo. Tómatela.
4: No, lo que sí puede ser, para hacerlo más divertido aún, es que cuando terminás el bingo, decís, no sé, cartón lleno, decís línea.
2: Y te saca todo.
4: No,
2: te
0: ya no dices línea.
4: Cuando la vas a hacer, cuando la vas a verificar, alta tipo, perrita, mirá, tengo línea.
8: Línea y parece
4: lento. Tenés que cantar. Tenés que cantar una de las canciones.
2: Ahora Virulo, que se tocó, podemos decir.
4: ¿Me escuchaste esa variante que
2: Milonga
4: juego?
1: No, ¿cómo es?
4: Que cuando vos tenés la línea. Sí, sí.
1: No estaba prestando atención sí, para no nada. No. Perdón,
10: decime, ¿cómo?
8: Estaba mirando los pechos.
0: No se diga mal, la verdad, la cara.
8: Decí la verdad, estaba mirando los pechos. Decilo, contalo.
4: Le puedes agregar una variante y es que cuando tenés línea, por ejemplo, cantás línea, para cuando vas a corroborar, viste que siempre decís, acá tengo, mira, sí, este, tenés que cantar.
1: Ah,
4: para ver que la sepa.
11: ¿Qué hace Quintana? Estoy acá en la puerta de David Peña. ¿A qué hora volé?
8: 13:30, 13:40. Bueno, pasó acá a los pibes.
1: Qué bárbaro.
4: Bueno, ¿voy?
1: Dale, vení.
4: 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Preguntas por Guille. 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
12: Póngale música, Laurita, si se saca la ropa.
8: Sacate la ropita.
4: Soy buenísima con el bingo musical también, ¿eh?
8: Ah, es pura suerte cosas, eso. ¿Sabes qué sos?
5: Alta perrita.
8: Alta perrita. Alta perrita.
1: Bueno, Quintana. A ver,
0: pásale el trapo.
8: Escucha, hay como 6 estrenos, lo vamos a dejar para dentro un ratito, porque sí. En realidad quiero hacer esto, que es contarles, entre otras cosas, que estos últimos días, yo no sé si vieron, se estrenaron algunas cosas muy pesadas. Digo pesadas, es pesadas.
1: A ver,
8: en plataformas. Y algunas cosas muy divertidas. Vieron que hay casi un chiste de internet, que es que Woody Harrelson y Matthew McConaughey son hermanos separados al nacer. Han trabajado tanto juntos, hicieron una. Ah, pero por cierta forma, similitudes en las carreras y algunas otras cuestiones. Y porque además justo coincidieron hace unos años en una serie de HBO, True Detective, que para mí la primera temporada probablemente sea la mejor, insuperable. La última con Jodie Foster no me disgustó para nada. Pero entre las dos o tres cosas que estuve mirando, obviamente el nuevo Monster de chico Ryan Murphy también merece un ratito que habría que dedicarle, con Elin Wurnos y Lizzie Borden.
1: Lizzie Borden. ¿Qué asesina?
8: Lejos de la calidad del resto.
1: ¿Es tu asesina favorita?
8: Sí, puede ser. Mirá. Puede ser. De un poco poquito lejos de la calidad de Dahmer y de algunos de los mejores monstruos hasta acá. Esta saga que él se le ocurrió de retratar a grandes asesinos seriales. Bueno, él le puso monstruo por una razón bastante boluda, digamos, ¿no? Que se pueda pensar a la isla el nombre. Pero entre todo esto aparece una serie de Apple TV que se llama Hermanos, con los dos, con Woody Harrelson. Mira. Como una especie de aventura recorriendo los dos en algunas cositas un poquito más ficcionadas y otras prácticamente en un tono documental. Tremendamente divertida, porque los dos son tipos increíblemente divertidos. Un poquito más Woody Harrelson, probablemente más presto a no solo a los chistes, sino al ridículo, como en muchísimos de sus personajes, mucho más fino, casi siempre, y alejado de esas cosas chillonas que ha gustado hacer Woody Harrelson, y que también ha hecho, en algunos casos llevando la sátira, como en Asesinos por Naturaleza, al extremo, al paroxismo total, y en otros haciendo de sí mismo, haciéndose como en Tierra de Zombie, y todo de Zombieland, y todo eso que tanto nos divirtió, de él también haciendo un personaje pelotudazo, pero muy, muy adorable y muy entretenido. Bueno, él más cerca de ese personaje, juntando las familias con los hijos y con todos, y mostrando que además, evidentemente, sí son muy amigos, y son capaces de emprender y hacer algunas aventuras juntos. Es muy divertido, es una cosita, no causa ningún daño, no te va a cambiar la vida, pero muchas veces salir de la cantidad de cosas que vemos, de zombies, muerte, cosas, apocalipsis, persecuciones, muerte, narcotráfico, maras y esas cosas, que nos invaden un poco, y monjas que son maltratadas por otras monjas, y otras cuestiones, que a mí, la verdad, esta cosa del sadismo, hacia el espectador, hay momentos en los que entiendo que está buenísimo, porque uno quiere vivir cosas no naturales, o sea, uno va y viene al laburo y no te ataca un zombie, ni una monja te mete una picana. Entonces, y otras cosas que ahora no se me ocurren, ni participás de un robo a un banco.
1: Porque
8: todas
1: es la
8: estas
1: manera,
8: cosas.
1: Tu vida prosaica y municipal parece menos triste cuando pasas por ese tipo de aventuras.
8: Cuando atraveses una aventura, aunque más no sea en el televisor. Ya. Por eso miramos enanos con rayos láser o con espadas láser y creemos que un zombie le come el cerebro.
1: Pero si
8: a un tipo
1: tan mal no me va.
8: Mira, a mí me va bien, mira este tipo, tiene que matar gente para poder robarle la comida.
10: Y muchas otras cosas más, subirse a naves espaciales, recorrer el mundo, en fin. La verdad es que a veces yo al menos necesito salir y refugiarme en algunos lugares un poquito más agradables. Me pasó mucho con Ted Lasso, creo que hablamos bastante. Me resulta un poquito más gratificante también, inclusive, ya lo dije acá, John Hamm, en Tus Amigos y Vecinos, Your Friends and Neighbors, que también tiene, obviamente, el sufrimiento de un tipo que se queda sin laburo y todo, pero que atraviesa algún, con su familia, sus amigos, y su, inclusive con su papá, pequeños momentos gratificantes, que a vos también te ubican más cerca del momento gratificante que vos vivís con tu papá, con tu hermano, con tus amigos, con tu pareja, con tus hijos, inclusive con lo difícil que es la relación con los adolescentes, que es realmente muy, muy, muy complicada, increíblemente complicada. Y vuelvo a lo de Brothers, justamente lo de hermanos, porque tiene un poquito más de eso, entre divertido, muy ameno. Y son dos fenómenos, la verdad. Mejor que multimillonario, ha invertido en equipos de fútbol, ha invertido en. Tienen de todo, tienen destilerías. Igual que lo mismo pasa con la dupla esta, Hugh Jackman y. Y ¿cómo se llama? Ryan Reynolds, que también son medio exitosos, pero además son muy amigos y tienen un montón de negocios juntos. Es una cosa muy parecida. Hasta se podría tratar de intentar trazar un paralelismo. Bueno, eso, por un lado, en Apple TV, que me resultó muy interesante, y lo de Monstruos. Yo la iría a mirar, licenciada, solamente por el recorrido que lleva. Tiene lógica, tiene coherencia. Ryan Murphy está buscando a alguno de los monstruos más,
1: muy bueno, Ryan.
10: Más conocidos, populares, más aberrantes también. Lo que me llamó mucho la atención es Sarah Paulson. No está tan...
1: Es la musa de...
10: Sí, claro. No está tan lograda, a lo mejor, como en el caso de Charlize Theron y otras que también hicieron de Aileen Wuornos. De todas maneras, Netflix se empeña en ponerle muchísimo presupuesto. Estas cosas están muy bien hechas. Y Ryan Murphy debe tener unos estándares que yo entiendo que por algo no baja de un punto. Por algo Dahmer está recontra bien. Por algo Charlize Hunnam, ¿cómo se llama el otro que también estuvo
1: American
10: buenísimo?
1: American Horror Story.
10: Bueno, el American Horror Story y todo ha sido genial. En un ratito hacemos los estrenos, pero quería detenerme porque ha habido, al menos durante los Juegos Suramericanos, unos 10, 12 estrenos en plataforma y se vienen otros que quedaron para nosotros, justo acá, en el resto del mundo no, muy sepultados porque estamos con patín artístico, velódromos y parques
1: y
10: independencias y medalleros. Y cuesta mucho, cuando te reincorporas pasaron 2 semanas y te pasó un tren por arriba y se escapó ya, y no hay manera de subir. De hecho, ya estoy atrasado de una manera que no sé cómo me tengo que
4: pedir
10: 2 semanas de vacaciones para poder ponerme
4: mirar todo.
10: Sí,
4: como este programa se escucha tanto, chicos, en todos lados, al toque que hablamos del bingo musical, dos o tres cornudas me mandaron por Instagram.
10: Que
4: hay una chica que se llama Albertina, que la amo, que ya te da los cartones armados y los tiene en categorías.
10: Ah, tope de cornudismo.
4: La amo.
10: Ah, re.
4: Por ejemplo, bingo musical, temazos. Para ella los temazos son Procura de Chichi Peralta, Mi Primer Millón de Vacilo, Ciega Sordo Muda de Shakira.
10: Uy, ¿cómo está eso?
4: Y así por categorías. Por ejemplo, otro es de rock nacional. Te da 15 cartones ya para imprimir y armado
1: bueno.
4: Todo. Cumbia, retro, rock nacional, reggaetón viejo, época dorada, andás a ver. Bizarros.
1: Dorada de ella.
0: Bizarro. Claro, para Mirta la época dorada debe ser otra.
4: El baile del cuadrado está dentro de la categoría de bizarro.
10: El baile del cuadrado.
4: ¿Qué tendrá
10: el
4: ese petiso?
10: El baile del cuadrado.
4: Mueve el ombligo. Esos son bizarros.
1: ¿Qué vale?
10: Al final sabemos que tenía el petiso.
4: Ya hay una chica que te hace todos los cartones para tu bingo y los puedes pedir personalizado. Debo decir, quiero todo ochentoso, ponele. Entonces te da todos temas de los 80.
1: O música clásica, por ejemplo.
4: O música, vos, qué jodido.
0: Pero vos viste los nombres que tienen las canciones de música clásica.
4: Reggaetón viejo. Qué lindo.
0: Opus 15, Opus 15, B, 4, C, B, clavicornio.
4: Ella se dedica a bingo musical.
1: Me encanta.
0: Bueno, ojalá le esté yendo bien.
4: Sí, ojalá
0: le
4: esté yendo bien.
0: Bueno. Nunca había escuchado.
10: ¿Terminan desnudos?
0: De bingo musical, la verdad.
10: ¿Terminan desnudos en ese, en el, la chica que mandó
4: no
10: recién?
4: Necesariamente.
0: No, pero,
4: pero le puedes poner la variante.
0: No, ella pone digamos, los cartones para jugar.
4: Los
0: después,
4: carones.
0: Si ustedes se falopean ahí jugando,
4: Y te manda la playlist de Spotify. Todo listo, ¿me entendés? Vos le contratás a ella y te manda la playlist con todos los cartones.
0: Qué bueno. Me encanta todo lo que hace, menos la curaduría que veo que hace, pero está bien. Está bien.
4: Claro,
0: porque
4: la elección es de ella, pero bueno, tampoco. Lo puedes
1: pero él debe ser, claro, una elección.
0: No, porque digo, bueno, haceme solo, nosotros vamos a trabajar solo con temazos.
1: Es una selección
0: y ahí, claro,
1: testigo,
4: es su opinión.
1: Y después ella, después le podés encargar específicamente.
4: No,
1: quiero
4: le
1: que contenga esto.
4: Le podés discutir, esto para mí no es un temazo, flaco.
1: Es malísimo.
4: Esto no es un temazo de ninguna manera.
1: Claro.
0: Claro, me pusiste, qué sé yo, me pusiste
4: Vacilos.
0: No sé por mí Argentina,
4: claro.
0: En bizarros, es un temón.
4: Claro, eso es que depende del criterio. Mucho sueño a la mañana. Mucho sueño, chicos.
8: Sí. Muchísimo.
0: Mirá la hora que es.
4: ¿Modorra la tarde?
8: Sí.
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0: Ah, pensé que terminaba con un tema así.
4: No, para alegrarte el día. Ese es
8: el día.
0: Te lo digo, joda. Porque son 11:54.
8: Quiero hablar de lo que está pasando en México, pero también está reflejado aquí también un poco en Argentina, no específicamente en Rosario. Polémica en México, más precisamente en Monterrey, México. Porque se difundieron audios y videos de un relaciones públicas de un boliche. Un boliche exclusivo, entre comillas, según los dueños y los propios relaciones públicas, donde para entrar los días sábados específicamente, les piden que el que reserva la mesa diga de qué color de piel son los que lo van a acompañar.
4: Bueno,
8: y les mandan además, si señora, ordenan, les mandan un catálogo donde tienen que decir, tipo, batalla naval, FA, por ejemplo, estamos viendo el catálogo ahí.
4: Bien.
8: ¿De qué color de piel
4: es
8: el asistente al boliche?
4: Sí.
8: Tenemos desde el color piel, lo que se llama color piel, al marrón oscuro.
0: Eso es un error más grave que decirle adoptado.
4: Que color nude.
0: Ni la curita dice ya color piel.
4: Color nude, muchas veces.
8: El color nube. El color natural.
4: Lo relacionan con que.
0: No es natural, va.
8: Pero se le dice así.
4: La piel de un blanco.
0: No le digamos más.
4: Caucásico.
8: Bueno, decirle color cremita a marrón oscuro. Bueno, entonces, tiene que decir, el que reserva la mesa.
4: ¿De qué
8: aparte
4: color
8: de pasar
4: la
8: las redes, aparte de pasar las redes sociales,
4: y ahí te lo aprueban.
8: ¿Aprueban o no?
4: Okay.
8: Y esto se graba porque se
13: fue con cuatro negros.
8: Piba no en cámara oculta, reserva para el cumpleaños. Graba una cámara oculta y dice: vengo a festejar mi cumpleaños. Si no lo dejan pasar a él, porque le dice la de la recepción que mintió cuando pasó al Relaciones Públicas de qué color de piel era. Y le pregunta si estaba bronceado el tipo, la mina de Relaciones Públicas que está en la puerta.
13: El pantón.
8: Para dejarlo pasar.
4: ¿Y ahora?
8: Bueno, pero esto no está tan lejos. Porque acá en la Argentina, en Buenos Aires está la polémica de Caramelo. Caramelo es este boliche que está en la costanera en Buenos Aires.
4: Sí, ¿dónde? Muy top.
8: Ah, sí, top. Bueno, porque tiene pana francesa, porque tiene mármol. Por eso es top.
13: Cocoliche.
8: Cocoliche. Bueno, en Caramelo te mandan el outfit con distintas fotos de Pinterest que van sacando de cómo tenés que ir vestido.
4: Qué bueno.
8: Y además te pide las redes sociales. Si no cumplís con cierto número de
4: seguidores. Ay, me gustaría probar a ver si puedo entrar.
8: No, no tenía palo. Pero ni a palo.
0: Pero vos lo tenés verificado.
4: No puedo.
13: Ah, tiene la cuenta verificada. Tiene como 20.000 seguidores.
8: Es la polémica que había quedado, creo, Rosselló, porque tenía el 1% del boliche. Y como lo empezaron a funar en las últimas semanas, al boliche. Y por todo
13: ¿qué
8: esto.
13: Es funar.
8: Escrachar.
13: Pero ni se de Nacho, 2 segundos.
4: Señalar.
8: Claro. Bueno, lo que hizo Gregor Rosselló es vender la parte que tiene él, porque se cansó, obviamente era un poquito de vergüenza ajena, también claramente, de que esto pase en Argentina, que te estén diciendo cómo tener que vestir al boliche, que te revisen las redes sociales, además, para ver si te dejan entrar.
4: Y das con el
8: increíble nivel. Y esta cosa, bueno, del que va también, de querer pertenecer a algo que...
0: Sí. Ojo, no, tal vez el boliche, mierda. El boliche tal vez está teniendo la honestidad que no tienen los trabajos, digamos, porque también te van a ver las redes sociales.
4: Escucha, es muy interesante la información que has traído, José, y ahora, ¿qué van a hacer con ese Caramelo?
8: Bueno, no, Caramelo está en su mejor momento, señora. No, como Caramelo que está arriba.
0: Ese público está de parabienes.
8: Claro.
0: Acá lo que yo no veo la diferencia entre uno A, entre A11 y F.
4: Para que la ubiques en alguno.
8: 1A y F1, en la diferencia.
0: Voy a ver cuál soy yo. Me parece que no estoy.
8: Y yo debo ser un...
4: ¡Ay, yo soy!
8: Para que me tapo en... Ay, no sé. ¿Lo podemos más chiquito si lo vemos, Joaquito?
0: Para mí tenés que ser...
4: Vos tenés un subtono amarillo,
0: C4.
8: Nena. No, yo soy un, ¿en serio? Un C5.
4: Es buenísimo.
14: Ay, para mí no me gusta el amarillo.
8: Un C5.
4: No, el subtono amarillo que hace que luego te pongas
0: dorada. Yo
4: estoy
0: color amarillo.
14: Ay, me encanta estar dorada.
4: No sos
14: rosa,
4: ¿entendés?
14: Ay, me encanta estar dorada.
13: Yo la tengo rosadita.
14: No sé qué hacer para estar dorada.
13: La piel.
14: Estos días.
0: Sí, en algunas zonas la piel cambia de color, ¿eh?
13: Yo la tengo rosa.
14: Para mí,
0: o sea,
14: yo
0: estamos
14: soy...
0: todos en el 11, estamos todos, el culo.
14: Para mí yo soy un 2.
0: ¿O te blanqueaste vos?
15: No, yo soy F11.
0: El negro de
8: el peor de todos.
0: Nosotros allá en el 11 nacemos
8: por
0: así.
8: Boliche,
14: yo soy 12, ¿les parece? 12.
8: No. 12.
13: Sí, igual 12.
8: Sí, 12.
0: Ah, 12 puede ser.
4: Soy eso.
1: Ni idea.
10: No sé, no sé. ¿Qué me explican? Porque
0: para mí está todo.
14: Buscar tu color de piel es buscar tu color de piel.
2: Tenemos una paleta de colores.
10: Ahí está, contalo.
14: Que va desde el rosado muy pálido hasta un marrón más oscuro. Para
0: mí falta un montón de tonalidad. Estamos todos amarillos.
14: Bueno, pero.
2: Pero esto es México, Mariana. Esto lo mandan en México.
10: Yo estoy caído.
2: Y aparte, la bronca es México. Con el 70% de piel oscura es lo que dicen. Entonces, la bronca es esto. No es una.
1: Y no quieren que
2: vayan
1: al boliche. No, claro. No quieren que entren.
2: Bueno, los sábados
10: me entienden. Altura tope, 1.60
0: para ustedes.
10: Altura tope, 1.60. Todo bigotudo y todo negro. Son. ¿Qué
0: quieres? Y son feos.
10: Feos.
1: ¿Quién era la Fauci? ¿Te acordás que dijo que era?
2: Sí, y Tiziano Ferro.
1: Tiziano Ferro,
2: no. Que dijo que las mexicanas eran feas.
1: Ah, sí, sí.
2: Las cracharon, lo bajaron por todos lados.
0: Yo tengo una amiga muy progre que volvió de México. Pero una mina progre, en serio.
10: ¿Qué dijo?
0: Dice, son feos los mexicanos, dijo. Yeah. Son feos y petizos.
14: No te acordás.
0: Y te dicen cosas por la calle.
10: No, yo un par. Y ella no es Pampita.
14: ¿Te acordás?
10: Y
14: ella no es Pampita. Luis Juez dijo algo horrible.
1: Luis Juez de los
14: ecuatorianos.
0: Ecuatoriano.
14: Forro. Feo, y aparte laburó ahí.
10: No, ni que fuera blanquito.
14: Forro. Sí, sí.
0: No, dijo. Que, y bien,
10: no, él sucio. Ni dice. Que él fuera bueno, blanquito, sí, y limpio.
0: Ayer perdió Gallardo también ahí.
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10: Una nami para yo.
14: 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Podés dormir en la misma cama donde durmió un artista, ¿no? No te puedo decir.
10: De manera.
2: ¿Sabes quién es?
1: También.
14: La misma cama, dije, no con las mismas sábanas. La misma cama, pero la cama no la cambian. Igual con alguna, yo me gustaría tener las sábanas. O sea,
1: sábanas de Luis Miguel te gustaría.
14: Ay, ¿a qué huele? ¿A qué huelerá? Sí.
10: Le hace un...

0: Señora. No.
1: Los prisioneros,
2: qué bueno. Voy a decir con quiénes tocan. Con Non Palidez se tocan.
1: Y muy fuerte.
3: La Zimbabue.
2: No.
4: Bob Marley.
2: Viernes 26 de marzo 2027, Metropolitano. Os para Lamas, dos sucesos.
1: ¡Ah! Muy lindo.
0: Linda banda.
1: ¡Ponemos
3: vivo!
1: ¿Cómo?
0: Mira, sí. Yo para que. Mira, voy a poner las dos manos así.
1: Yo sí me gustan.
0: Voy a bajar solamente esta. Y voy a darle play. ¿No? Mirá. Te juro que estaba ahí.
1: No, no me digas.
0: ¿Por qué estaba ahí?
1: Me da
0: porque
1: miedo.
0: Yo iba a hacer un chiste si Laura hacía el PNT este, son las 11:54, las 3 pibas.
1: ¿Qué mierda?
0: Y si ella me terminaba miedo. Yo con ironía iba a poner ese tema.
1: ¡Qué miedo!
0: Fui para otro lado.
1: Luis.
3: No lo vi yo.
1: ¡Qué miedo!
3: Porque la acabas de levantar por eso.
1: Y ponela ahora en la radio, hermano.
0: Es horrible esa canción.
1: Ponela en la radio, hermano.
3: ¿Qué tiene contra?
0: Es horrible esa canción.
3: ¿Inundado no te gusta?
1: Hermoso.
0: ¿Escuchaste la letra de esa canción?
1: Sí, es muy triste, pero es linda. Oh, esto sí me gusta.
3: ¿Qué canción es?
0: No, vamos a volver la tanda con Paralama.
3: Está indignada, Laura.
0: No te indignes, Laura. ¿Desde cuándo te gustan los Paralama?

0: Escribí, se me destrabó. No sé dónde lo tenía este tema.
1: Me encanta.
2: Lo pedíamos siempre.
1: Esta y estrechez de corazón.
0: Escuchaste que hay un

0: Bueno, son los prisioneros.
1: Precioso.
0: No creo que un montón de gente, no, te diría el 90% de las personas que están escuchando no se la acuerdan. Los prisioneros, la banda chilena, Este tema debe ser el 89. Yo sé que Soda Stereo se hizo más famosa, pero sí, discutieron un montón con Soda Stereo el liderazgo de la banda pop más conocida de Latinoamérica, sobre todo en los 80.

0: horrible, esa es la palabra.
1: Sábado de taquilla, sábado de taquilla, licenciada, sábado de taquilla.
2: Guapo, ¿vos lo conocés?
1: No, la primera vez que lo escucho.
2: Yo también.
3: Está buenísimo.
1: No, porque acá ya lo hemos pedido, no se haga lo boludo.
2: Bueno, no lo retuve.

0: Muy bueno.
1: Qué jóvenes que son.
2: La verdad es que somos muy jovencitos.
0: Estos son los de Estrechez del Corazón.
1: Menos, señora, ¿pero qué está diciendo? Menos conocen.
0: Claro. ¿No conocés Estrechez del Corazón?
3: Sí, va, no lo presioné.
0: Qué raro, sos bastante estrecho.
1: ¿Todo? Sí, y no tenés corazón. Vamos.
0: Vamos.
1: Dale, pausa.
2: Y pone para abajo.
1: Anda acá.

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3: Desde el día que te fuiste,
0: María Becerra en Rosario.

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0: Sí, el pote. El
1: ¿qué pote?
0: Porque a veces se cuelga y se corta.
1: Mariano se cuelga y se corta.
0: 12:25 minutos. Quería conocer algunos estrenos.
1: Sí, licenciada, sigan 6-6 y contabilizamos también el reestreno. Estoy hablando con los chicos de las tipas que me están confirmando horarios y algunas cositas del reestreno de Avengers Endgame en core o bonus o Infinity Vision. Bonus porque tiene bonus y en core porque tiene escenas extras varias que aparentemente conectan. Digo aparentemente porque todavía no lo vimos. La promesa es que conectan con la película que se estrena a fin de año. Y además tiene una exhibición especial en salas especiales acondicionadas específicamente para esta Infinity Vision que promete Marvel. Es uno de los estrenos del día, uno de los 6. En realidad es un reestreno, hay 5 más. Vamos a arreglar entradas. Quiero las tipas, 341-6-000-973. Quiero las tipas, arreglamos un par de pares. Le mando un abrazo enorme a Marquitos Moscato, que me dice, está el ok de eso. ¿Eso qué es? No es una bolsa con el virulo, sino...
2: ¡Basta!
1: Me hago socio de vuelta de remero. Así que le mando un abrazo enorme. Muchas gracias, Marquitos, por los neumáticos, por los servicios y porque me vuelvo al club a Zona Norte. Bueno, 6 estrenos. Llega Brad Pitt. No es el Brad Pitt chaqueño.
2: El cine me encantó.
1: La verdad.
2: Porque aparte le va a gustar a Penice, porque hay un perro.
1: Claro que sí, claro que sí.
0: Hay un perro.
1: La verdad.
3: Adoptado, comprado.
1: Es una historia bastante biológica. Lo tuvo él a través de su panza. Y bueno, no querés saber por dónde nació.
2: Claro.
1: Bueno, algunos de los grandes textos sobre la vida fuera de la civilización, muchas veces están, no sé por qué, firmados, son de autoría estadounidense. Hay varios, hay ensayos inclusive. Hay un ensayo de Henry David Thoreau, que seguramente lo habrán cruzado alguna vez, sobre una experiencia en una cabaña que él mismo construyó. Hay otros, está Jack London, que escribe sobre sus perros, Colmillo Blanco,
2: perros.
1: Y Llamada de lo Salvaje. Como sea, las dos obras se podrían inclusive encontrar en un contrapunto con la civilización, los modelos sociales capitalistas, y contra esto justamente, a partir de ahí se puede comprender un poquito El corazón de la bestia, que la dirige David Ayer, la protagoniza y la produce Brad Pitt. Él es un veterano del ejército, obviamente estadounidense, que viaja solo por Alaska con su avioneta y con su perro. Por ahí va la cosa. Ajá. También veterano, el perro de la Armada Yankee. Paisaje de Alaska, hombre, perro, animal. La verdad, alta podría perrita. Ser una película sobre
0: alta
1: los...
0: Alta perrita.
1: Alta perrita, en este caso es un alto perrito. Podría ser una película sobre lo salvaje. También es cierto que habla sobre la relación entre el perro y Brad Pitt y todas estas cuestiones.
0: Sí.
1: Pero el tema es que lo que falta es la comprensión sobre la naturaleza. Hay un accidente de avioneta, obviamente, si andan en una avioneta algo tiene que pasar. Y ese es el detonante de la trama. Lo que he notado es que no hay ninguna desgracia tan importante.
2: Mayor.
1: Claro, sí, obviamente, esta especie de recorrido a través de la naturaleza.
0: La relación con el perro.
1: Y la relación con el perro. Hoy, entonces, en las tipas y en todos lados, pero podés ir a ver a las tipas El corazón de la bestia, Brad Pitt y su relación con su rope. La Isla Olvidada, los mismos que dirigieron El gato con botas, con DreamWorks, obviamente, en la producción, tratando ya de salir de todas las ideas que hay sobre ideas visuales y ideas sobre narración. De animaciones, hay tanto ya visto que es difícil buscar lo que no haya. Tenemos una chica que habla con el mar todo. Y con Nefertiti, como
0: no
1: él.
0: No importa cómo la cuente.
1: No, ya las costumbres y leyendas están bastante extendidas, digo, en el universo animado. Creo que hay que buscar que no hay. Hay perros, hay jefes, hay bebés, hay criaturas salvajes, hay dinosaurios. Dinosaurios de verdad y dinosaurios de dibujito. Entonces, habiendo todo, es muy difícil. Y lo que sí, es más, Hollywood creo que no le mezquinó a nada. Juguetes que hablan, autos, aviones, bueno, en fin. Acá lo que aparecen son costumbres y leyendas filipinas, para buscarle alguna vueltita más. También está en los años 90, La Isla Olvidada, se estrena el día de hoy. Russell Crowe tiene una carrera... sinuosona, medio que dejó, volvió, se fue, subió de peso, tuvo problemas de varios índoles y retornó al mainstream con varias cosas, creo que desde el estrellato máximo de Gladiador y todas esas cosas que hizo por esa época, hay poco para rescatar de ahí para acá. Bueno, él, este chico Aaron Paul de Breaking Bad y otras cosas que también hizo Aaron Paul, el otro muchacho Luke Evans, también los dos trabajaron mucho en Rápido y Furioso, bueno, también en El Hobbit y en otros lugares, un director que hizo algunas películas muy conocidas e inclusive que han abrevado en Punto Límite y en ese tipo de películas. Bueno, el Manco Capac, que es el personaje de Russell Crowe.
0: Manco Capac.
1: Manco Capac, se llama. Es un narcotraficante que vive bien, tiene un estilo de vida bastante agradable, por supuesto. Trafica y vive como un rey. Pero bueno, además toma mucho Viagra. Algunos clichés que están bastante bien ubicados, porque están donde tienen que estar. Tiene un ataque al corazón pasado de Viagra, como en Pompilio, y ahí se replantea todas las cosas. Quiere vender su Chevoli, quiere agarrar toda la vida que toda la guita que juntó con la vida que hizo e irse a Tailandia. Es lo que le dice su pareja, Teresa Palmer, que es una actriz del carajo. El tema es que obviamente hay deudas, hay quilombos con los carteles para los que él laburaba, y ahí aparece Aaron Paul y todos los demás personajes. Hay una especie de vivir la vida a lo Punto Límite. Hay la un planteo. Loca. ¿Se acuerdan, no? De la banda de los expresidentes que anda.
0: Pote.
1: El Pote. Que anda robando bancos, pero persiguiendo un verano. Bueno, no, el resultado no es como el de Punto Límite, pero se entiende qué es lo que quiere hacer. Además, la película. ¿Recuerdan Punto Límite? La dirigió Kathryn Bigelow, que tiene algunas cosas tremendamente angustiantes en su carrera. La verdad que ha hecho cosas potentísimas. Pero bueno, no tiene tanto que ver con Punto Límite, sino también más bien con esa idea, con las complicaciones en el camino, cuando uno vive no de la guita ganada bien, sino de la guita ganada con otras cuestiones.
2: Bueno, suciamente.
1: Y sí, dijimos.
3: Mala vida. Avengers, como la mitad de la Sierra.
1: Sí, como la mitad de la Sierra.
2: No.
1: Sí. Y ahí llegó el Murphy. Y además llega su propio infierno. El tipo que Nicolás Winding Refn, alguien se va a acordar, Mariano se va a acordar.
2: Una, Mariano.
1: Dirigió Drive en 2011.
2: Uf,
1: Nicolás. Dirigió, bueno, Solo Dios Perdona. Algunos.
3: Me gustó,
1: muy
3: Drive.
1: Buenos.
3: Me gustó mucho
1: Drive. Drive es una cosa. Bueno, acá un poco slasher, un poco film noir, un poco voyeurista, al estilo del erotismo clase B de los 90 y de los 80. Llega su propio infierno con un elenco muy conocido. Hay todos los actores y actrices que aparecen.
3: Me gusta el nombre.
1: Sí, a mí también. Es una mezcla, insisto. Quiere ser un poquito el Boy, un poquito Tarantino, un poquito el Kill Bill de Tarantino, con mucha pirotecnia y muchas chicas, mucho sexo y mucha muerte. Bueno, de vuelta se llama Su Propio Infierno y cierra largo y extenso, porque son muchas pelis, incluida la Avengers Endgame en Core, que también está para ver en las tipas en varios formatos, en todos los casos 2D, 3D, 4D, tanto subtitulada como en español. Bajo tus pies, llega finalmente, hacía bastante que no veía, una peli, te diría que casi de terror, el terror español. Terror español que tanto,
3: no, me da mucho miedo.
1: Que tanto nos gustó, que tanto nos gustó en el orfanato.
2: Y hacen bien las cosas.
1: La verdad que sí. Bueno, Maribel Verdú entra a un departamento en Bilbao, divino, maravilloso, con sus hijos, bailando. Por supuesto, lo que hay que pensar es que evidentemente, si el alquiler era muy barato, era porque algo había bajo tus pies.
2: Algo, claro.
1: Se llama la película.
2: Como la casa que hay que comprar Flanders.
1: Exacto, obviamente. Bueno, no es nada nuevo, no es nada que no hayamos visto. Una casa, un monstruo, unos Cortina sustos púrpura. Y una familia. Y ahí está Maribel Verdú en el medio de Bajo Tus Pies. 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Lo que sí tengo que decir es que tenemos entradas. Quiero las tipas 3416-000973 y ahí llegó la morfeta.
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3: 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Ya está.
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1: Vamos.
2: Señor, en un ratito se reúne en la Casa Blanca Xi Jinping, el líder chino, y Donald Trump.
0: Wow.
2: Hay una premisa en esta reunión entre los dos. Y pedida por el propio Xi Jinping, el líder chino. Quieren que la inteligencia artificial sea controlada bajo una lógica humana.
3: ¿Y cómo es ahora?
1: Sí, ¿cómo es ahora?
2: No, para que no se descontrolen.
0: Saben las cosas que están pasando. con el tema de la CIA, con estas renuncias que hubo de esta empresa y demás. La guerra hoy está claramente entre Estados Unidos y China. No juega Rusia.
2: Pero
0: acá hace
2: un ratito acaba de decir el presidente chino: somos socios, no rivales. Sí, contra.
0: Obviamente, ¿qué van a decir? Bueno, pero la cuestión es esta: hay una teoría que es muy interesante acerca de la visión acerca del anticristo que cunde ahora, donde
2: no sería una persona.
0: Para unos no sería una persona y para otros sí es una persona. Es impresionante. Para la Santa Sede, sí, el anticristo se llama Silicon Valley.
1: Ah, la mierda.
0: Para Silicon Valley y todos sus intelectuales y empresarios, el anticristo se llama Greta Thunberg.
2: Greta Thunberg.
0: Cuando yo te digo esto,
3: apreté el pum.
0: Vos buscale todas las metáforas que quieras en el medio. Eso corre por cada uno, ¿no? Pero si yo te invito a pensar con literalidad, te vas a sorprender. Te vas a sorprender. Esto está en pugna, ya lo sabemos, es una discusión de hace tiempo. La única manera de arreglarlo, como se arregló la Guerra Fría y un montón de cosas, la única forma de arreglarlo es con el diálogo. Yo celebro este acercamiento entre Xi Jinping y Donald Trump. Vamos a ver si se ponen de acuerdo. Sí. Es muy, muy importante esto. No miremos para otro lado cuando con estas cosas que ocurren a nivel internacional. Es importante para el futuro.
2: De acá sale un montón de cosas.
3: Está bien, sí. Pero quiero volver al principio que Luis dijo. ¿Cómo es que?
2: Con control humano. Quiere que la guerra esté bajo control humano.
3: ¿Dónde creemos que está ahora?
0: Que haya cierta dimensión humana donde las cosas no salgan de control. No, eso. Sí. No, porque por algo está.
1: Sin control, como broma de Capachi.
0: Han ocurrido estas críticas fuertes acerca de. ¿Te acuerdas aquellas viejas frases, el viejo topos, lugar común, que hasta Miguel Mateos lo usa en sus letras? El botón rojo y toda esa locura. Bueno, algunos advierten acerca de ciertos peligros.
1: ¿Qué hablas así?
0: Importante.
3: Todo esto por el ingeniero que salió de OpenAI a boquear ahí.
0: Eso es uno, pero hay otras cosas. Hay otras cosas.
2: No, ya varios más van advirtiendo sobre el posible descontrol de la idea, que en un momento empiece a pensar sola y que ya no obedezca.
0: Hacen esa reunión, evidentemente dejaron cosas de lado.
3: Le siguen pidiendo que haga Maradona en el cielo recibiendo a Fangio.
2: Y vos.
3: ¿Qué crees que haga? La IA dice.
1: Esa es la IA para la gilada. No, esa del himno que canta el Maradona con Rodrigo y con Fangio.
3: Marvel ya lo hizo en Ultron. Ultron decide. Dice, mira, estuve evaluando y la mejor manera de salvar a la humanidad es destrozar toda la humanidad, porque la verdad no sirven para un carajo.
0: ¿Quién? Es una opción.
3: Ultron.
0: Es una opción.
1: Ultron y Skynet y...
3: Todos.
1: Y
3: vieron,
1: así.
3: La era de Ultron. Muy cortito. La era de Ultron es la película. Claro. Vieron que sale U2 después de 90 años va a sacar un disco.
1: ¿En serio?
3: Sí. ¿Viste cómo se va a llamar el disco?
0: No tengo idea.
3: Anota, porque se va a llamar.
4: Te va a parar para decir esto.
0: YouTube.
3: Carnaval de Luz.
0: Carnaval de Luz.
1: Ah, está tomando de la misma que Coldplay.
0: Carnaval de Luz.
3: Pero pará. Yo dije, le tradujeron el nombre.
1: No.
3: Anda a UK y dice: The new name album es Carnaval de Luz.
1: Ah, con el español.
2: 1, 2, 3, 14.
4: Carnaval.
3: The new album is called Carnaval de Luz.
0: Bien.
3: It's strong stuff. And nada. Carnaval, se llama Carnaval de Luz en español. El nuevo de Marcela Morelo, tranquilamente.
1: Le comió Chris Martin.
0: Para que tú veas, no voy a hablar del trabajo. Tampoco de la escuela.
4: Carnaval de...
3: Se llama así. Light Carnival, no sé cuánto, nada.
0: ¿Sabemos
1: Light of Carnival.
2: Bono explicó que eligió este concepto porque el mundo atraviesa momentos difíciles y de mucha oscuridad.
0: Bono sabe.
1: Te ha hecho un pelotudo.
0: Bono sabe de todo esto que estamos hablando de la CIA y de Xi Jinping.
1: Dije hablar así.
0: Y de Donald Trump.
1: ¿Qué
0: hablas así? Sí. Bueno.
3: Así que Bono me parece históricamente el pelotudo número uno de la
0: ¿Siempre
3: Tierra.
0: ¿Siempre te pareció? A mí no me
1: parece. No, hay pelotudo más, y por ser Imedo, no bastante más pelotudo. Sí,
3: bueno. No, pero para mí... No, para mí hay contraposición. ¿Cuánto se lo valora y cuán pelotudo es?
1: Bueno, en el caso de Bono, valora porque tiene una, tiene 10 canciones
3: tiene
1: potentes.
3: Tiene 4 éxitos de la década del 90.
1: Tiene 10, tiene más. 10 buenas canciones tiene y después. Pelotudio se compró Facebook.
4: Sí, tengo un prende, pero va, mañana vos.
3: ¿Cómo la pegó con Facebook?
4: Te hiciste el oso y no pusiste para nada cuando
2: volvió. Sí, la verdad que sí.
0: Porque no volvió. ¿Sabemos algo de Carnaval de Luz? ¿Hay algún extracto?
3: No, sale el año que viene.
0: No, hay, no tenemos idea.
3: No, pero vos no sabés la expectativa que tiene.
4: La tengo.
2: Tiene un perentero chico y yo le cuento algo.
1: Yo también te cuento algo.
4: 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Aparte son amorosas todas las chicas. Genial. Un beso para todas.
0: Beso.
2: Nos vamos a Lagunas, Córdoba, señora, donde detuvieron a un hombre de 49 años que vendía drogas. Le encontraron 1.500 dosis de estupefacientes de cocaína. ¿Pero dónde las vendía?
0: Sumo personal.
3: ¿En la puerta de una escuela?
2: No.
0: Las vendía por tele.
3: En la iglesia.
4: En una lavandería.
2: Usaba como búnker un club de bochas.
0: Está bien.
2: El club de bocha.
0: Está bien.
3: Bastante literal. Eran bochas, bocha de coca. Eran.
2: El tipo se había. El club de bocha vendía bochita.
1: Claro, bastante literal.
0: Está bien.
2: En el barrio Santa Rita de Lagunas.
0: ¿Fue apresado?
2: Y otras 23 personas detenidas, entonces acusado de traficar drogas. Hace rato laburaba en este club y dijo, che, vio posible. Dijo, sí, la boca adentro. Total, ¿quién va a sospechar?
0: Claro.
2: Y empezó. Vendía. Bueno, en un momento cayó.
0: Algún botón ahí.
2: Cocaína, dinero en efectivo, celulares, fue todo lo que se le secuestró. Y 23 detenidos, además de algunas armas, entonces dentro de este club de bochas, el Lagunas Córdoba.
0: Qué bárbaro.
1: Sí, che, sí. Escuchá, cortito, hace un rato Tornelo sube un video hecho con IA, que él sabe que es con IA,
0: pero
1: con la Pinto tirando de un R4. Con la cabeza haciendo el entrenamiento.
4: Ah, lo vi.
1: De la nuca. El entrenamiento se que hacen del cuello.
3: Muy bueno.
1: Y lo sube. Hasta cómo está escrito. Atención a las imágenes que circulan del entrenamiento de Franco Colapinto. Ni en 50 años de transmisiones vi semejante cosa de no creer. Un muchacho que recorre el mundo todo el tiempo.
3: Obviamente.
1: No me voy a poner a defenderlo. Y no es que no sepa que es IA. Sabe que es IA y lo subió a propósito.
3: Y lo subió igual.
1: Bueno, los bardeos son. Viejo gagá, no te das cuenta que es IA.
0: No entienden nada.
1: Borrás Fernando es falso.
0: Qué
1: es IA Fernando, dejá de endiosar a Franco. Borrás no Fernando, nada. Por el amor de Dios.
0: Borren ustedes.
1: Es IA Fernando, vos, es entrenamiento Franco. De Franco. Yo estoy seguro.
3: ¿Sabés qué pasa?
1: Estoy seguro.
3: Uno se puede enojar con Fernando Tornelo.
1: Porque le erra un nombre, pero
3: la gente entiende.
1: No, boludo. Yo, de verdad lo digo, lo pienso. A ver, sí, que justo el otro día hablábamos con este chico Amadeo de estas cosas. Y digo, no, o sea, pasó creer que este muchacho que relata. Sí, sí. 5 o 6 cosas por fin de semana entre práctica, entrenamiento, clasificación, sprint, carrera. Va a pensar que de verdad con la mente está tirando un auto con el cuello. Y hay 2 o 3 que abajo sí dicen, muchachos.
3: Y vos tenés que pensar.
1: Dale usted siendo baiteado por Tornelo, que ya sabe que ya. Perdón, Mario. No lo puedo creer, boludo.
3: No, por eso. Es que. No.
1: No lo puedo creer.
3: O sea, vos creés que Fernando Tornelo se cree
1: que está tirando
3: una IA. Y te estás creyendo que Fernando Tornelo lo sube a propósito.
1: Y no, que él lo distingue.
3: Se da cuenta que se te está riendo en la jeta.
1: Sí, que él no, como si él no distinguiera. Yo entiendo que un tipo que, como cualquiera de nosotros, como en la campera del Papa, capaz que dudamos, porque fue la primera. Creo que de ahí para acá ya es muy difícil. Inclusive, dudamos hasta de lo que no deberíamos dudar. Decimos, algo que probablemente pueda ser real. Viste que lo revisamos varias veces. Decimos, para esto no es ya. Viste, Nacho con una camiseta de Newell, no sé, ponele. Esto, no sé, no. Perdí una apuesta y se tuvo que poner la camiseta. Sí. Qué sé yo, cosas así. Pero bueno, me sorprende abajo la retaíla de barbaridades que no puedo creer. Y sí les quiero decir, le agradezco mucho el stand de la cumbre en los Juegos Sudamericanos. Es un exitazo. La cantidad de gente que pasó a morfar y a retirar cosas. Sí. Y magdalenas y puddings y snacks y demás. Y además también les quiero agradecer porque la cantidad de mercadería que nos llegó ahora para y de acá a fin de año, y vamos a tener una cantidad de cajas
2: y cosas de manteca
1: para sortear.
2: Hay budines de manteca
1: y hay muchas otras cosas más. Les agradezco no solo la colaboración, sino que también hoy fueron ellos a repartir un montón de Morphy a la Villa Olímpica y también a todas las carpas y gazebos de entrenamiento. Hoy visitaron los juegos ellos, hicieron una expansión para llevarles Morphy de todo tipo y mucha comida fit también que ellos elaboran y realizan un montón de pudines y de cosas que son específicamente para deportistas, que estuvieron proveyendo durante todos los Juegos Suramericanos. Empresa declarada B, por su gran aporte a un montón de cosas más, y también el aporte a nuestra mesa, porque nos trae Morphy a cada rato. Mañana vamos a hacer acá
2: pudines de manteca,
1: el unboxing de los pudines de
2: por esta favor
1: semana, que los tiene
2: necesitamos
1: Testamanti en su búnker, así que lo vamos a hacer
2: bajo su ala.
1: Bajo su ala.
3: Lo llevo un cachito, me aguantan un cachito hasta Río Janeiro.
4: Sí, sí.
3: Quiere decir esto, que Inundados, que antes estábamos hablando de este tema, la canción de los Paralamas, es una canción, como ocurre mucho, muchísimo, en la música popular brasileña, que debajo de una letra biribiri, pipi, biribiri, de una canción, perdón, de apariencia bailable, bla, bla, bla, hay una historia, y la canción es justamente todas las favelas que se inundan, y donde, nada, los desmoronamientos de tierra matan personas, tanto por la miseria, por las tiros, por la bala, por lo que fuere. Entonces él dice que la alegría de el arte de vivir, el arte de vivir con la fe,
0: sin saber
3: con fe en qué, porque cada día, dice la letra, cada día la luz del amanecer los desafía tras el sueño hasta el mundo que nadie quería de estar ahí, villas miserias, trapos, hijos de la misma agonía, dice la canción.
4: Yo sí me la
3: y después dice, y en la ciudad, en la ciudad con sus brazos abiertos de tarjeta postal, no, por supuesto no tengo que explicar que Cristo es el Cristo
0: Redentor
3: de Río de Janeiro, sí, los puños cerrados, la vida real, está en otro lado lo que está diciendo, les niega la oportunidad y le muestra el duro rostro del mal.
1: Qué bueno.
3: Esto dice, la esperanza no está en el mar, que es el que se ve desde ahí, desde la favela, tampoco está en las antenas de TV, dice en 1989 esta canción, que era lo único que se veía y sobresalía de los techitos de las villas miserias, de lo que hoy conocemos como favelas, digamos, el arte de vivir con fe y sin saber, con fe en qué, es levantarte cada día, esto dice esta canción.
4: Habré bailado este tema acá.
2: Acá dice Mariano, no me la bajes, déjame la ignorancia.
4: Claro,
3: bueno, sigan ahí, que está más feliz, no pasa nada.
2: Déjame la ignorancia.
3: Claro, si quieren, claro, la ponemos en portugués y.
2: Ponela.
3: Mira, la pongo en portugués y nadie se entiende nada. Así, porque vos sí decís.
0: Llegada precisamente porque tiene este carácter alegre, con más razón, entra más profundo ese mensaje. Yo lo veo de esa manera.
3: Sí, pues.
0: Tampoco hay que pensar mucho en. Se entiende igual, aunque no sepas portugués, te das cuenta igual.
3: No, es que la versión en portugués y la versión en español.
0: En castellano, pero si está en portugués también.
2: Hay otra canción de las chicas portugués, de brasileñas, llaman As Meninas, que hace una canción que se llama Shibom Bom Bom.
4: Sí.
2: Que también era un mensaje exactamente lo mismo: que el rico caía más rico, que el pobre caía más pobre. También rebailar, escuchaba en los boliches.
0: Me acuerdo con Shibom.
2: Así que los brasileños, bueno, es la manera de ellos, de protestar. Está bien.
0: Sí.
2: Igual, son alegres hasta para protestar.
3: Esto no es una semblanza donde, bueno, la vida es así, hay ricos, hay pobres, sigamos adelante. No, acá lo que está diciendo es, la ciudad se llena de turistas, y esos están ahí, cagados de hambre, muertos de hambre, y se levantan todos los días a tratar de salir adelante, digamos, seguir. Eso dice la letra de esta canción, de los Paralamas. Acá está en español, perdón, en portugués. Todo esto, perdón, viene a colación de que tocan los Paralamas el año que viene, en marzo.
2: 26 de marzo, Metropolitano.
3: 26 de marzo,
0: bien. Qué
2: lindo. Yo creo que es la primera vez que vienen a Rosario, ¿no?
3: No.
2: ¿No?
3: No, vinieron.
2: ¿A Rosario?
3: A Rosario, no, dijo.
2: A Rosario.
3: Vinieron a Rosario, sí, en el 96, 97, sí, estoy seguro.
0: Sí.
3: Estoy seguro.
0: Antes más, no,
3: es más,
0: de
3: te digo, sí, mucho antes. Te digo más, no fue en el anfiteatro, fue. Voy a buscar, pero para mí fue en el Patio de la Madera.
0: Bueno, y además de ella recitar al público, estuvo Viana y la banda en una fiesta privada acá en Rosario.
3: Mirá.
0: No me acuerdo de qué empresa, pero los contrataron a ellos.
3: Mirá vos, bueno, sí, y estaban en un momento, estuvieron muy, muy de moda.
0: Sí.
2: Hay una canción que se llama Luna Radiante. No, Luna Radiante.
3: No, Luna Radiante no.
2: Luna, se llama, algo de Luna. Bella Luna.
3: Bella Luna. Bella Luna se llama. El disco que nosotros conocimos esto en el 90, es del 87 la canción original. A mí siempre me gustó mucho Dos Margaritas, el disco
0: esta,
3: y esta canción. Pero acá ya la habíamos.
5: En el patio de la madera, los Paralamas.
2: Patio de la madera.
5: Rosario. Hermoso.
3: Bueno, yo tengo ese recuerdo, Patio de la Madera.

0: Acá tocaron en el patio de la madera y era marzo 13, calculo, y a las 12 de la noche frenaron y dijeron, es el cumpleaños de Fito Páez, y le contamos los pocos que estábamos ahí el cumple a Fito Páez.
1: No, pero es que yo estuve ahí, porque fue la fue un festival, pero ese chico era muy chico, no me acuerdo, tocó la portuaria, me acuerdo. Mira. No sé si no estaban los visitantes, mirá. Pero los paralamas me los acuerdo ahí.
2: Todos dicen que fue en el marco de un festival.
1: Bueno, la portuaria. Tengo una foto con Frenkel. Ahí. Increíble, pero tiene que haber sido el 93, 94.

0: Ali, yo te conté, Lick, tengo un brasilero arriba de casa, digamos, ¿no? Vive en el piso de arriba. Y siempre nos cruzamos ahí, un tipo grande, ¿eh? Un tipo, un setentón. Y siempre nos cruzamos y me dice, brigado, que le abrí la puerta. Y el otro día me doy vuelta y le dice brigado y le quiero decir de nada. Y le digo, ¿cómo se dice de nada?
1: De nada.
0: De nada, me dice.
1: De nada.
0: De nada, me sentí un boludo.
1: Le digo, que algunas cosas se dicen, algunas cosas se dicen muy distinto, boludo.
0: Le dije, muy tú fácil. Vos se fala portugués. No, le digo, ni en pedo. Divino,
2: yo
0: buena.
2: Ahora sí hablo italiano. Hablo italiano y me entienden más que si hablo en español.
1: Que más o menos, más o menos, no está tan lejos. Ellos mismos te dicen, están cerca en muchas cosas del italiano.
2: Me
1: una mezcolanza medio cocoliche.
0: Yo creo, no lo conté acá, me lo voy a contar ahora. Creo que a Nancy le conté que el año pasado el brasileño este estaba casado con un argentino, está casado en pareja con un argentino. Es homosexualista y es brasilero.
3: Bendecí ese edificio, Mariano.
0: No, y el año pasado murió el argentino, digamos. Mira. Así que está el brasilero que tengo ahí vecino, es viudo. Divino, ¿no? Todo, buena gente. Buena gente, digamos. Se ve que hace un montón de años que está acá, pero no le sale muy bien.
2: Como Anamá Ferreira.
3: Como Anamá Ferreira, claro.
2: Es difícil de sacar.
0: Es muy difícil. Difícil.
1: Son gay, buena gente.
2: 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Y ahora, Mariano, un tema para activar el día.
4: Hola, soy una niña.
1: Llegó la
4: niña. Yo también soy una niña.
0: Escuchá,
4: yo también lo soy. Las tres niñas.
0: Vas a tirar todos los peletes, vos sabés. Los vas a tumbar todos.
4: ¿Por qué? A mí me gusta.
2: Este está bien.
3: Es simpático eso a mí.
0: Este está
2: para
0: bien.
2: Para activar el día.
0: La linterna dos afogados, los que están encendidos.

0: me voy. Gracias a Four Points.
1: Qué suerte.
0: Gracias a Four Points, que me regaló pasajes y todo para ir a Brasil en diciembre. Y Marianito, que se va a...
2: No de más.
0: La primera semana de noviembre.
3: El pote.
2: No, muy cerca.
4: Para mí.
0: No, atención, que tampoco Mariano va a estar ni para tu cumpleaños. Ya te aviso. Ni para el feriado del Papa. Voy avisando. Porque va a estar en San Pablo tomando birra y viendo.
1: Yo creo que autitos.
2: Pero pensando en ustedes,
0: Pensando en ustedes. No en ningún momento.
4: Ahora más que nunca traeme un pareo.
0: Ni cuando. ¿Pero qué pareo en San Pablo? No hay pareo.
4: Trae
0: porrón en San Pablo.
4: Hacía
0: seria. ¿Qué pareo? Pareo se trae de río, esos lugares completamente.
4: En todo Brasil hay pareo.
0: Ni listas.
4: En todo Brasil hay pareo.
0: Pareo.
2: Mirá,
0: 5 al 9 de noviembre va a estar Mariano.
2: Ahí va a estar, ya me estoy, empiezo a militar esta semana ya todo, con todas las ganas, con toda la furia. Quería.
0: Cuando veas pasar el primer auto, te vas a acordar de algo que me dijo a mí Seba Soso la primera vez que fui. Cuando veas pasar la primera máquina, vas a llorar.
2: Te vas a poner a llorar.
0: Y llorás.
2: No, me imagino.
0: Así se buscas.
2: Es el famoso. Sí, ¿cuál?
0: decimos.
2: Si pase un Audi.
0: Pasa el auto, boludo.
2: Escuchá, 1989, señora, sale el disco Cómo Conseguir Chicas de Charly García.
4: Sí, me acuerdo.
2: Ahí está Suicida, por ejemplo, que es una de las que te gusta a vos.
4: Sí.
2: Y tiene una canción que se llama Soca-Cola.
4: Soca-Cola.
2: Que se ha inspirado en la novia de Charly, que Soca. Es Soca, ¿no? Por supuesto, que era brasilera. Sí. Pero quiero que escuches esto. ¿Quién canta?
4: El de Paralamas.
2: Ella va donde imagina que le piensa que ella está. Ella soña en la noche.
1: ¿Quién canta?
2: En fin, ¿quién canta acá? Soña en la
4: noche. El de
2: Paralamas.
0: Soña Marchesi.
4: No sé. Era fácil igual.
1: ¿Quién?
4: Armandinho.
1: Messi.
2: Efectivamente.
0: Mirá.
2: ¿Dónde está?
0: Soña Martorano.
1: Para, no sé quién canta al final, Mariano.
2: Bueno, le voy a dejar un cachito. Canta Herbert Viana.
4: Herbert Viana,
2: el cantante de los Paralamas,
1: la Viviana.
2: Bastante antes de que sea conocido, digamos, el tipo acá. Porque había re buena onda. Y de hecho, acá lo puse porque canta. Pero toca percusión en el rap de las hormigas de Charly.
4: Ajá.
2: Que es de 1987. Él hace percusión ahí. Le estaban haciéndolo los Paralamas, o Paralamas de un suceso.
4: Sí, así que
2: bueno, nada.
4: ¿Qué ibas a decir? Bueno, señora, al fin se hizo justicia.
0: ¿Qué
4: porque
2: duplicaba el aguinaldo?
4: No. Fue sobreseída por la causa de explotación y trata la mamá de Ayelen Paleo.
1: La mamá de Ayelen Paleo.
0: Era una terrible delincuente.
4: Esto es así. Ella dice que va a iniciar acciones legales porque le causaron un daño inmenso. Recordamos que ella negó, por supuesto. Bueno, la trataron como de madama, ¿entendés? Como que reclutaba pibas online para trabajo sexual, y la acusaron de haber sido
1: con ese corte de cabello, ¿no?
4: La jefa de una banda de trata.
2: Y la calza se le mete mucho.
4: Sí. Basta. Bueno, ella después aclaró que no, que para nada, que ella trabajaba así como
5: para
4: cuestiones de marketing y online y retocaba fotos. Mira la calza. Y
2: te hacía el book. Pará.
1: Quintana, mira la calza.
2: Sí. Bueno. Hay dos cosas que no mienten.
1: Basta, terminala. Basta. 97.3.
0: Ahí Moisés abrió las aguas.
1: ¡Basta!
4: Estuvo un mes y medio presa, privada de su libertad. Después le conceden.
5: Ahora tiene.
0: ¿Y qué dijo ayer? El mamá está presa.
4: No.
1: Qué boludo que sos.
5: Que reparar su reputación. Me imagino que va
4: a iniciar acciones.
0: Llamó ayer y dijo mamá.
1: Para. Te damos la mano acá en el vídeo.
2: Pero ha hecho mucho mejor.
1: Pero es muy oportuno. Muy oportuno.
0: He tenido mejores.
1: Pero muy oportuno. ¿Entendiste el chiste, Laura?
4: No, lo entendí.
1: Mamá,
2: bueno, mamá está presa.
1: Mamá está presa. Mamá está presa.
2: Está presa.
1: No está pensando.
2: Está presa de pollo. Claro. Mamá está presa de pollo.
5: Nunca usaría el término presa, por eso no le suena familiar.
6: No, mamá no de madre, sino de mamar.
0: Claro.
1: Vos tampoco le expliqué.
2: Y de no preso de privado de su libertad, sino la presa.
4: Mamá está presa.
0: ¿En dónde compró el garfio el pirata? En una tienda de segunda mano.
2: Ese es buenísimo.
0: No, enganchaste.
2: Ese es mucho mejor, Gil. Además, yo creo que deberíamos cerrar acá.
0: Ese es bueno. Estaba en la playa el otro día, por los pasos de la mañana, me pasó una ballena. Estaba en la playa, viste, con los Juegos Olímpicos, pasó una ballena y me dijo, sos un inútil, sos un pelotudo, no, un imbécil, no servís para nada. No. Era una ballena franca.
2: No, Kim, estás desnudo. Por favor, vestite.
4: Debate el salchichón primavera por los chistes.
1: Decime ganador en la tipa y nos vamos.
0: Ahí ya, decime dos veces basta. Espera que tengo acá la lista.
4: Basta.
0: Basta, y de vuelta.
4: Y basta.
0: Se van Diego Mataruco, que termina en 700. Mataruco. El teléfono termina en 893. Mataruco. Y el segundo basta fue para María José. Invítame, María José. 890-028 termina su número de teléfono. María José y Diego. Ahora le pasamos a Candela. Invítame, en serio.
1: Candy.
0: Que no tengo con quién era. Candelita. Los ganadores de las tipas.
2: Estás en promo, ¿quién?
0: Ahí dos, sí, sí, estoy regalado. Estoy regalado.
3: Y cuando, la causa no, y cuando la causa no avanzaba, decía: la causa de mamá está parada.
2: Tenía la variante.
4: Sí, chao.
0: Variante mala.
1: No podemos dar más. Venimos a las 4, señora.
4: No. Yo no.
0: No, tiene la charla la señora.
4: Claro, yo voy a estar en los
1: Americanos,
4: en el FanFest.
0: Ah, qué lindo.
4: Escenario 2.
1: Kim, te espero a las 4.
2: Sí, escúchame, hoy lo mejor de la semana, la nota con Benjamín, la nota con Moria.
1: ¿Vos venís?
2: La nota con Valeria Lynch, que quedó pendiente la otra vez.
6: Va a ser el capítulo de refritos de
0: los Simpsons.
2: Sí.
0: Chao.

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0: Así es, hay rock and roll porque está el Bocha en controles, Bochita querido. Una del mediodía, una de la tarde.
1: Muy rock and rollero el comienzo del programa.
0: Sí, la verdad en un momento estaba medio under, después se fue acomodando.
1: No, farolitos.
2: Farolitos.
1: Que ayer la rompieron toda. No
0: farolito, después, farolito en Casagrava, una bomba.
1: Una bomba.
0: Y muchos videos.
1: Impresionante, realmente una banda de culto ya para esta ciudad. Cielo Raso y ahora.
2: Y ahora Piojos.
1: Piojos.
0: Vamos con todo.
1: Está bien, una buena línea, bien, bien marcadita. Bien. Muy bien.
0: Vos llevala.
1: Te felicito.
2: Gracias, Omar.
0: Vos llevala, amigo, llevala que vos sabés.
2: Llevala, sí. Llevala.
3: Disfruta la felicitación, mi amigo, no pasa seguido.
0: Sí.
2: Te llevo.
0: Bueno, casi 1:15, estamos en Secuaces por Radio Boeing, se van sumando. Acuérdense que pueden mandar su mensajito al WhatsApp, al 3416-000973. Y en YouTube estamos en vivo, también está bueno que nos vean, porque hay muchas cositas que van pasando. Siempre tenemos invitados lindos y demás. Y también algún regalito que se pueden llevar hoy, que seguramente les vamos a estar dando en este septiembre que se ha volado. Se ha volado, ¿o no, Juliana?
3: ¿Te parece que se voló?
0: Y ya está.
3: Para mí viene lento.
0: No, ¿cómo viene lento? Sí, sí, mirá, ¿qué estamos?
3: Para mí, lo que vuela, para mí lo que vuela es octubre.
0: No, pero septiembre ya terminó.
3: Para...
0: Semana que viene te dicen nos vemos en octubre.
3: Pará, 24.
0: Y sí, el lunes qué es, 29.
3: No, falta. Recién el jueves es octubre. Tenés una semana casi más entera.
4: Yo te quiero decir algo un poquito más
0: ¿Vos
4: allá.
0: ¿Vos me vas a hacer mate hoy?
4: Sí. Gracias. Te quiero decir algo. Octubre es cortísimo.
3: Eso estoy de acuerdo.
0: Ya, cortísimo, ¿cómo qué?
4: No sé. Eso lo dejo a tu criterio. Cuando te des cuenta, estás en noviembre y te falta 2 meses para terminar.
0: No, para mí ya está. Es tipo septiembre.
4: Septiembre.
0: O sea,
4: por favor, que me hace mal la vida. Tengo que comprar.
0: Dije sep.
4: No lo creo.
0: ¿Qué dice septiembre?
4: Es Fede Ludmer que nos quiere provocar.
0: La única persona que tiene permitido decir septiembre es una mujer mayor en una reposera después de baldear la vereda.
4: Pampita tampoco.
1: Mucha gente dice septiembre igual.
0: No, está muy mal.
1: A mí me gusta septiembre y me gusta molestar a los que les molesta y digo septiembre.
0: Está aprobado igual septiembre, ¿no?
4: Sí, claro, por la Real Academia Española.
0: Para molestar nomás lo aprobaron, ¿o no?
1: Sí.
0: ¿Porque para qué?
1: Una provocación.
0: Septiembre es una provocación totalmente innecesaria.
4: Ay, pero no, Fede, de verdad te digo, ¿no te haces mal al oído?
0: Septiembre. Sí, aparte es como
1: hablar, costumbre.
0: Es como que estás hablando mal.
4: Es como cuando alguien dice doctor y se come la C.
1: No, es lo mismo.
4: Me suena así.
1: No, por eso está mal. Y
4: claro, pero me suena así a mí.
0: Doctor dice.
4: Ay, no.
0: Bueno, ¿sabes quién dice doctor? Estebanés, cuando habla con Victoria.
4: Exacto.
0: En Son Mi Vida.
1: Cuando
0: habla con Victoria.
4: Exacto.
0: En Son Mi Vida.
1: Cuando hace un personaje de alguien de barrio.
0: No, cualquier personaje que haga Estebanés.
1: Pero
0: que siempre,
1: es que siempre
0: el mismo,
1: hace el mismo personaje, claro.
0: Dice, si hay algún doctor en alguna parte de la novela, él le dice doctor. Doctor,
4: me pone
0: doctor,
4: muy nerviosa.
0: Doctor, ¿la puede revisar Victoria, doctor?
1: Es verdad.
4: Era saber de memoria, y eso de hace muchos años.
0: No sé por qué veía esa basura a mi madre y la ligaba de rebote. Dulce amor.
4: ¿Quién decía? ¿Qué pasaba en Dulce Amor?
0: ¿Eh?
4: ¿Qué pasaba en Dulce Amor?
0: Y estaba Estebanés, estaba.
4: Era de madera.
0: ¿Cómo era la otra?
4: Karina Zampini.
0: Que era Victoria.
4: Qué raro.
0: Victoria. Guarda los dedos, Victoria, cuando cerraba la puerta.
4: Sí.
0: De
4: muy
0: taxi.
4: Bueno, te salí mal.
0: Guarda los dedos, Victoria. Ay.
4: ¿Vos viste Dulce Amor?
3: No, gracias a Dios, no.
4: Fue la tremenda. A mí que me gustan las novelas.
0: Mi amigo Luca Viñó dice La Selección. Lo he escuchado mil veces. La selección. O sea, no sé por qué dice selección. Selección no dice nadie.
1: Otro provocador.
0: Sí,
4: claro.
1: Sin duda. Provocador de idiomático.
0: Sí. Y este de que nació, lo conozco. De que nació, un gran provocador. Selección. Pero bueno, ahí no se corrige igual con. No le puede pegar un bife con el que dice septiembre.
4: Pero debería.
0: Debe decir, habla bien.
3: Pero se puede decir septiembre. O sea, no estaría hablando mal técnicamente.
4: No, en absoluto.
3: No es error.
4: Claro.
3: Nos suena feo.
1: Fulvo.
0: Si viene tu hija Margarita y te dice, ma, me encanta este mes de septiembre. ¿Vos qué le decís?
3: Que se dice septiembre. Pero no le puedo decir que está hablando mal.
0: Y a la vez, después de cuántas veces ya le puedes pegar un revés, ponele. No,
3: nunca.
0: Ninguna.
3: No, hay que repetir solo las veces que haga falta.
0: Bien, perfecto.
2: Disciplina, viejo.
0: Porque ella va a decir septiembre.
3: Él la quería poner, no venía todavía.
0: Lucha me había dado por toda que me dijo preguntar a Jimena que le pongo.
3: Vos sos difícil.
0: Yeah. Viste, cuando viven, es como dice Pampita, cuando hablan mal o bien de vos, te están haciendo propaganda.
3: Claro.
0: Lucha,
3: sirve igual.
0: Lucha todo el tiempo quiere algo que tenga que ver con vos.
2: Mentira, mentira.
3: Bueno.
0: Mentira, ya dijo un oyente una vez que los que se pelean se aman igual.
2: Y, sí, hay un oyente que ya dijo que.
3: Sí.
4: Somos pareja, básicamente.
1: De verdad. Sí, hay muchas versiones.
3: Sí.
1: La verdad.
3: Ahí, y a lo mejor seríamos buena pareja.
0: Ahí shipeo.
3: ¿Cómo sale a Guido?
4: Contento, Guido. ¿Vos sabés lo alto que es?
1: No, por eso.
0: Sí, digo, Charlie Durán, ni 30 segundos. Se amarrea como un...
1: No lo trapo de lomo, piso. Facundo.
0: Che, bueno, se dice septiembre.
4: Se dice septiembre y cuando menos te des cuenta, sí, estás en octubre, que se pasa volando.
1: En bueno, octubre.
3: Tengo que comprar la sorpresita del cumple de Monse. No, que no llegue rápido y que no pase rápido, que no llego.
0: Che, ¿qué se usa? ¿Qué hay una sorpresita? Un no QR, sé. Mete un QR.
3: Sí, mete un QR, que vaya hacia alguna parte. Sí. Son distintas las sorpresitas.
4: Que vaya a la 97.3.
0: ¿Qué hay?
3: A las de nuestra época.
0: ¿Qué hay ahora, por
3: hay
0: ejemplo?
3: De todo, pero yo no sé, me cae
0: una idea. ¿Cuánto cumple Margarita?
3: Monse, 10.
1: ¿Qué es? 10. Poder de retención.
0: Digo, es el fucking psiquiatra que me da todas estas mierdas. Me posta que me arruina la memoria. Te lo juro.
3: ¿Y
0: o sea, yo
3: ir?
0: Me anoto todo en el celular, viste, en mi propio chat. En mi propio chat me anoto todo y me olvido.
1: No, tremendo.
0: Hoy, por ejemplo, me junto con mi amigo Nacho Riggi a las 4:30. Y es muy probable que yo después acá me vaya a mi casa y no vaya a juntarme con él. Sí, me lo anoto en el celular. Entonces a veces me anoto algo en el Google Calendario y a veces me lo anoto en el WhatsApp también. Porque uno anota cosas en lugares donde después olvida de revisar el lugar
3: donde
0: anota.
3: Claro, es como guardar algo y no saber dónde lo guardaste.
0: Es la máquina increíble invisible de Jefe Gordy.
1: Sí, es importante anotar todo en un mismo lugar.
0: Ya no sé más qué hacer.
1: Y tener un solo lugar para destinado a eso, porque si no, es complejo. A veces anotás algo en uno, a veces algo en otro.
3: ¿Y si dejás el psiquiatra? ¡No!
0: No, no, porque...
1: No es opción.
0: Veo caritas felices por todos lados. Como Lisa Simpson. Hay otra, tiene otra. Y me encanta. Nunca estoy mal.
3: ¿Pero eso se puede trabajar para que de a poco vayas bajando? No, yo
0: soy incurable.
1: Nah, sí, mentira. Obviamente que sí.
0: No, estoy con la intravenosa y me dijo que soy un caso perdido.
1: Están muy contentos los psiquiatras con lo que está contando el viejo.
0: Sí, sí. No, encima de la que me hace el guacho, me pone, me ata la silla.
4: Es mentira, chicos.
0: Y una picana me dice, tómate la pastilla. Claro. Le digo, te voy a sacar el título, hijo de puta.
1: Eso dice, sí que disciplina.
0: Y me dice, tómate la pastilla. Bueno, vamos a ordenarnos.
3: Retomemos la sorpresita del cumple.
1: Sí, le preguntaste sorpresita cumple. A Jime, ¿cuándo cumple?

0: Monse.
1: ¿Cuándo sí, cumple Monse?
2: 31 de octubre.
1: ¿Qué pasa con la sorpresita?
2: No sé qué hacer de sorpresita.
3: Halloween.
1: ¿Sorpresita es, sigue siendo una bolsita que se llevan los chicos cuando termina el cumpleaños?
2: Sí, pero siempre es un objeto.
3: Sí y no.
2: Claro.
1: ¿Cómo un objeto?
2: Claro, por ejemplo, no es solamente regalás caramelos.
1: No, una bolsita con caramelos.
2: Y algo.
1: ¿Pero qué sería ese algo?
2: Pero para pizarra mágica.
3: ¿Qué? No, eso es souvenir de cumpleaños. En mi época.
2: Ah, bueno, yo le digo, claro, eso.
3: Pero sorpresita es la bolsita con golosinas o algo saludable o lo que fuese.
2: No, pero yo hago eso más algo más.
3: Bueno, pero es sorpresita y souvenir. En mis cumpleaños se daba sorpresita y souvenir.
4: Un teléfono
1: souvenir,
4: a cada uno.
1: Claro, souvenir. ¿Qué es? ¿Qué sería en este caso?
2: Un objeto pequeño.
1: ¿Pero un objeto juguete?
2: Claro.
1: ¿En serio?
2: Sí.
1: Nah. Pero
2: algo chiquito, tampoco tanto.
1: ¿Pero qué? ¿Tipo un llavero?
2: Un llavero, una taza.
1: ¿Se me ocurrió algo? ¿Un llavero?
2: De la Boeing.
1: La chica, viste, con canjes.
2: Claro, lo que sobró de la primavera.
1: Con canjes. Yo tenía en un momento unos cuponcitos de canje por CD y repartía a todos lados.
2: Claro.
1: ¿No puede ser un llaverito con la letra M de Monse?
2: Sí.
1: ¿Con la letra M de Monse?
2: Sí, no, de cada nombre.
3: Claro, pero ahí tendría que ser de cada nombre. Porque no le voy a regalar a toda la inicial de la cumpleañera.
1: ¿Qué hace? Comprar de la A a la Z.
2: Mira, un cumpleaños.
1: Yo estuve el cumpleaños.
2: No hace
1: Monse
2: mucho tiempo. La sorpresita recalco que recibió Emma me pareció fantástica.
3: A ver, ¿qué tenía?
2: Me
3: ¿qué
2: pareció fantástica? Cada nene
1: sí
2: tenía dos souvenirs. Sí. Estaba muy bien la situación ahí. Cuando vos entrabas, cada nene tenía sobre la mesa su vaso plástico con la tapa y su sorbete. Uh-huh. Que eso era parte del souvenir.
1: Era el cumple de Juancito Galperín.
2: Y cuando te ibas, unas mochilitas que no eran para nada caras, para regalos, transparentes para todos, con un personaje. Porque era de personajes de Disney. Pero no te digo las dos cosas, pero la verdad que el vasito, con adentro los... pasa que ahora te dan un juguito, un alfajor.
1: ¿Sabes que puede estar bueno?
3: El tema es que el presupuesto se maneja también.
2: Exacto.
1: ¿No estaría buena una pulserita, ponele? ¿Pulseritas?
2: ¿De qué?
1: Y que digan... feliz vida, no sé.
3: Vean VIP.
1: Un mensaje motivador.
2: ¿Eh? No, la de los vasos puede ir.
3: A mí me pasa con los vasos. Ya regalé vasos. Pero ya
1: Federico,
3: no quiero,
1: vos escuchá atentamente porque se te viene.
3: Vasos a mi casa. Y entonces yo no quiero regalar vasos. Falta, porque a mí cuando viene la nena con el vaso de otro vaso más.
4: Claro.
3: Bueno. Basta.
4: Otro vaso más para tu bolso.
3: Se viene el verano. ¿Por qué no regalas gorritas?
2: No, lo que se me ocurre que pueden ser las toallas mágicas. Las que se secan rápido.
1: Sí, pero...
2: Salen una monedita por mayor igual.
3: Unas toallas.
1: Unas baratitas.
4: Una toalla es un gran regalo.
2: Está bueno ahora porque viene el verano.
3: Pero que tenías una
4: Lisa,
3: idea.
4: Lisa, Jimé.
2: Se me acaba de venir.
1: Yo en mi...
4: Lisa.
2: Sí,
1: escuchá,
2: Lisa,
1: Jimé.
4: ¿Qué tiene que ver con...?
1: En mi Instagram.
2: No, bueno, es un regalo.
1: Escuchá, Jimé, en mi Instagram subí una historia que pueden ver que dice la esquina de la remera. Yo me hice remeras, mis remeras nuevas de Alejo, que la van a poder adquirir pronto.
4: De Alejo, o sea, ¿esta?
1: Hasta ahora el único que tiene una... No, ahora las nuevas.
4: Tenemos el nuevo modelo. Pará, lo voy a mostrar.
1: Federico tiene... el único que tiene una remera de Alejo hoy en día de las nuevas, Federico. Vicky, le tengo que traer.
2: La muestra.
3: Pero todavía me debe el modelo
4: anterior. Pero está bien porque...
1: Pero
4: está bien porque yo voy a todos tus shows.
1: Claro.
4: Y además... Me recontra merezco.
1: Va obligado.
4: Nadie puede decir lo mismo.
1: No, y porque...
4: Y sí, merezco.
1: Va obligado.
4: Nadie puede decir lo mismo.
1: No, y porque Fede...
4: Ni siquiera Ignacio.
1: Porque Fede es crítico. Es buen crítico de telas y demás. Esto la hicieron mis amigos de la esquina de la remera, que tiene la A y dice Alejo.
2: Ah, la tipografía nueva.
1: Claro. Está tan buenísima la remera. Así, simple, Alejo, nada
2: muy
1: más.
2: Buena.
1: Lisa, y blanca y negra.
4: Y atrás tiene una foto de Alejo en cuero que no la voy a mostrar.
1: Sí, no, no.
2: Solo para que se la compre.
1: Con una hojita. Y pensaba, ¿podrías capaz hacer unas remeritas? Tipo, que digan, yo estuve en el cumple de Monse.
2: No, eso no.
4: Eso después se usa para entrenar, para dormir, no.
2: Claro, no.
1: ¿No?
2: Muy egocéntrico me parece.
4: Y pero es el cumpleaños de ella en realidad, es difícil. ¿Viste que
1: no viste que están los casamientos? Ponen, yo estuve en el casamiento tal y
2: claro, bueno, no lo usan nunca más.
4: Acá hay un oyente que dice lonitas para la playa.
2: Ay, me
4: así
2: gusta.
1: Es buena lonita.
3: Pero el varón que le regalas.
2: No,
3: lonita
2: porque
3: no se pone el varón.
2: Es solo de nenas.
4: Para poner el porrón.
2: Pero si son menores de edad.
3: No, la lonita. La lonita para la colonia de vacaciones.
2: Sí, la lonita. Está vamos buena con la lonita que es más barata.
3: La lonita me gusta.
1: Unos lillos que digan yo estuve en el cumple de Monse.
3: Dime, tengo una modista que te lo pueda hacer.
2: Bueno, ahora la llamamos.
4: Pero no le
3: pones... Compras la tela de la lonita que es barata.
4: Nada que tenga que ver con Monse. Es raro.
2: No, para que puedan usarla para otra cosa. Y le hago la bolsa de caramelos con el sticker
3: claro
2: de la Monse.
3: Sí, perfecto.
2: Ahora, acá hay algo
4: claro,
2: que
3: perfecto, Jimé.
2: Para mí es importante. ¿De qué va a ser el cumpleaños?
1: Frozen.
2: Estamos complicados. Porque me lo cambio todos los días. Y ayer el peor disgusto que tuve fue
3: llegar a hijo pelota.

0: Fútbol.
1: Lo quiere hacer de la selección argentina.
0: ¡Me encantó! Dije, ¡aguante, Monte!
2: Ni se te ocurra.
1: No, le dije, vamos a dormir y bueno, vamos a pensar.
3: ¿No viste foto de Agus Gandolfo, por ejemplo? La novia de la doctora Martínez, creo.
1: ¿Quién es?
2: Sí.
1: Ah, no, ¿la que vos entrevistaste?
3: Es muy femenina.
2: No, esa es la de Enzo Fernández.
3: Es muy bonita y es fanática de la selección.
1: Sí, pero bueno, Monse tiene ideas raras.
3: Capaz tu hija sea una tremenda botinera.
2: No, capaz que sea el número 10 de la selección argentina.
1: También. Sí.
2: ¿O no?
1: Todo puede ser.
3: Como la prima Nardone.
0: Si ella lo quiere hacer de la selección argentina, podés regalar lonitas celestes y blancas. Eso rayadas. ¿Entendés? Que sí. Están recopadas las.
4: No lo va a hacer,
3: pero ella no quiere.
1: Vamos viendo.
3: Ella quiere que sea una princesa. Mirá si, Monse te dice.
1: Yo no sé por qué le cuesta tanto. Ey,
3: mirá si Monse te dice, ma, ¿sabes qué es lo que más quiero en mi cumple? Que ir a una dividida con toda abajo, con las dos gambas para adelante, así tipo el Cuti Romero.
2: Un capibara para cada uno. Claro, peor hubiese sido que te diga del Cuti Romero. Claro. Por lo menos te dijo de la selección.
1: Un día me dijo que lo quería hacer de Yatra, de Sebastián Yatra.
2: Ah, bueno, eso es mucho peor.
1: La torta quería que le tenga la cara de Yatra. Le dije, ¿cómo va la torta? Una nena va a tener la cara de un hombre.
2: No,
3: bueno,
2: no,
3: pero
1: Yatra
3: mucho
2: es un artista.
3: No. Yatra tiene una facha bárbara.
1: Flores. La temática Flores.
2: De ¿qué flasheó con Yatra?
1: No sé, le duró Tacones Rojos, le gustaba la canción.
2: Ah, ponela, a ver. Tacones Rojos.
3: Ey, Tacones Rojos, un temón. Es la que decía.
0: Yo te digo que estoy en Pinterest mirando ideas de cumpleaños de selección argentina para nena.
2: Ah, temón.
0: Te digo que con esto lo puedes resolver muy bien, porque hay un montón de pulseritas de selección que a las criaturas le puede gustar. Y lo haces de la Argentina, no de fútbol.
3: Te van a decir un montón de cosas.
0: De Argentina en general.
1: La va a terminar diciendo.
3: No, porque la voy a decir cuando cumpla 18, ella. Porque tener cumpleaños de selección, como me lo imagino, para una chica de 18 no es lo mismo que para una chica chiquita.
0: Claro. Me dice acá mi mejor amiga. Lo hace de vampiro y murciélagos. De vampiros y murciélagos. Y es nena también.
1: Pero no de vampirina. ¿De vampirina?
0: No, de vampiros y murciélagos. Son varones.
1: No vampirina.
0: No, vampiros y murciélagos.
2: Bastante dark la cosa.
0: Que la deje ser feliz.
1: No, sí. Me muero. Le pongo moños a los vampiros.
3: De rosa,
2: que vaya Peña a musicalizar el evento.
3: No, la otra que tenés que hacer.
1: Te pongo pollera a los vampiros.
3: Te digo algo que está bueno. A todo esto que se está sumando, estamos armando el cumple de Monse, la hija de Jime, que cumple, ¿cuánto?
1: 10.
3: Cumple 10. Y Jime quiere un tipo de cumpleaños y la nena quiere otro tipo de cumpleaños. Pero como es su hija, va a ser lo que la madre diga, como tiene que ser. La otra que pensé para armar el cumple de tu hija es presentarle opciones. ¿Entendés?
1: Sí.
3: Onda, decirle, ahí estuve averiguando todo, hija, para el cumple. Y las temáticas me parece que según me dio la encargada, la wedding planner, decirle.
2: La wedding planner. Se casa de golpe.
3: La uno, decirle, es de princesa perdida corriendo.
1: Sí.
3: La dos.
1: ¿Qué existe?
3: De todo rosa, pink, fest.
1: Moños.
3: Y la tres, pink, fest.
1: Moños.
3: Y la tres, tipo, no sé, pink or die.
1: Claro.
3: No hay opciones, o sea, son esas tres.
2: Está bien eso, no está mal.
3: Entonces ya no te va a poder decir, ay, de Cuti Romero, pues no, me dijeron que son estas tres nomás.
1: Claro.
3: Que no se puede, sino para eso solo pueden ir tres.
1: Qué suerte que Monse está en la escuela ahora.
3: Armale tú una mentira. A mí toda la vida me mintieron.
0: No, a mí no me gusta mentirle a los niños. Alguna excusita como la tuya de la sandía está bien, pero no mentir.
3: ¿No viste la de Viudas Negras, creo que es? No, es en Envidiosa. Que la madre llama y le dice, ya te dije, mira ese que mi hija es celíaca.
2: Empiezan a mandar.
3: No, sí. Es celíaca, ¿era?
2: Empiezan a mandar Free Monse.
0: Igual Monse.
1: Te digo una cosa. Pero tengo que hacer lo que quiere. Para,
3: en Envidiosa la madre inventa que la hija no come harinas. y en realidad es mentira. O sea, lo hace para que la hija no coma harina, una hija de bobo, porque dice que quiere que sea flaquita para que haga patín.
0: Nomás. Me parece, Jime, que podés negociar, porque le podés decir, dale, de la selección. Las lonitas de souvenir, de sorpresita. Después, si querés, los colores de las flores. Pero la temática podemos elegir de otra cosa.
1: Claro, a mí me gustan flores.
0: Y acá la hija de una mía me dice, mi hija lo hizo del Rayo McQueen.
4: Me encanta.
0: Una nena de autito.
1: Una nena.
2: Mi hija lo hizo de Batman, mandar acá.
0: Mirá.
1: Jime, soltate.
0: No puedo. A mí si me dice de Batman, no se lo hago.
1: No,
2: pero pará. No se festeja.
1: Suspendemos.
0: Para tú...
1: Tiene que ser rosa el cumpleaños.
0: No.
1: Para rosa, tu faceta tan ortodoxa,
0: sí.
1: Es peor Batman o el Rayo McQueen que la selección.

0: Sí, en esa línea sí, porque de última yo con la selección puedo hacer flores celestes y blancas.
1: Claro. Qué es buena.
2: A mi hija para los 8 le hicimos la torta de flores. Camilo, mandan acá.
0: ¿Camilo? Bueno, Camilo también gusta
3: yo
0: mucho.
3: ¿Hay algún audio quise que asesore, tener por favor? Una torta, nunca me hicieron, siempre quise tener una torta de canchita de fútbol con la grana verde y esas cosas. Mi mamá nunca me la hizo. Siempre bosque de chocolates,
0: claro.
3: Princesitas en masilla.
1: ¿Se usa todavía la torta en la cara? ¿O no?
4: Creo que de lo cara que sale ya no se hace más eso.
2: Hay una modalidad nueva de torta en la cara, por lo que he visto en algunos videos. O sea, es? No es que te ponen la como que agarran un pedazo de la torta y te lo, o sea, cambió. Digamos, no es cara contra la torta, sino torta contra la cara.
1: Claro, es bueno. Vos sabés que yo hace años, te diría que hace, puede haber sido 10 años, ponele, teníamos el cumpleaños de un amigo en la casa, o sea, me iba a haber cumplido 23, por ahí, 22, no sé. Fuimos a la casa y había un rogel de Marcela, ¿o no?
0: ¿Son de Marcela? Solo son de Marcela.
1: Sí, y nada, en un momento estábamos todos en la casa, viste, los pibardos, qué sé yo. Y cuando pintó le hicimos pla, le pusimos la casa. La madre se indignó. Pero se indignó mal.
0: Y está bien.
1: Se reenojó. Al punto que dijo,
0: chicos,
1: ustedes son unos pelotudos. Dijo que no sé qué. Yo entiendo igual. O sea, no digo que estuvo mal la madre. Solo que ahí me di cuenta y dije, sí.
0: Volvemos al 115 y la piedra que le tiraste al colectivero.
1: Claro. Sí, Federico.
2: Acá dicen de Camilo Cienfuegos, no de Camilo.
1: Sí. Nada, lo que voy digo que ahí entendí que es verdad. Hoy,
2: eso sería peor.
1: Hoy el tema de arruinar la torta. Cosas. Arruinar la torta con la cara. Era un bajón.
0: Mis compañeros de la escuela iban a los cumpleaños de 15 a arruinar el cumpleaños, a hacer alguna maldad.
1: Sí, los niños son malignos.
2: Mi hija para los 5 años lo hizo de Spider-Man.
0: No, Jimmy, ya está, listo.
1: Tom Holland.
0: Dale, soltá.
2: No sé.
0: Me encantó.
1: Quiero audio, a ver, ¿de qué hace cumpleaños Monse? 10 años cumple.
5: Mi hija cuando cumplió 3 años quiso hacer la fiesta de Scooby-Doo. No conseguíamos nada y mi señora no lo quiso hacer. En agosto cumplió 15 y le regalaron una torta de Scooby-Doo. Después de 12 años pudo festejar el cumpleaños de lo que ella quería.
0: O sea, no se olvidó nunca que lo quiso de Scooby-Doo. Es gravísimo.
4: Ahí voy a mandar qué se hace con la cara en la torta hoy en día. Es el hijo de Candy, la recepcionista de acá, que me mandó y me dice, bueno, mira, allí no se hace. Lo mando al Le Boing Bocha.
0: Escucha, vale. Jime, ¿y sabes qué? Se puede poner para ese día un pantalón blanco con una remerita celeste.
4: Claro.
2: Jime, no lo permitiría eso.
0: Yo no entiendo por qué la resistencia que se ponga un vestido con cuello.
2: ¿Cómo?
0: Pero pantalón, si vos fuiste a tu graduación de pantalón.
4: Pero bueno.
0: ¿Por qué la obligás a ella a ir con?
4: Porque yo era más grande, ella tiene 10.
2: Mira, mi nena de 5 años pidió de Maroon 5.
0: ¡Muy bueno!
1: Es buena.
0: Las personalidades me parecen maravillosas.
1: Aparte, Adam Levine. Adam Levine. Tiene facha.
2: Adam Levine.
1: Tiene facha.
2: Yo lo pediría a Adam Levine.
0: Claro.
1: Ver, ¿y ese que le están por pegar la?
4: Es el hijo de Cande.
1: ¿Es un video?
4: Sí, mirá.
0: Ay, me encanta la torta.
1: El feliz.
2: No. Eso es un poco agresivo.
0: No me gusta para nada la cara de la torta.
1: ¿No viste?
2: No me gusta. Nunca me gusta.
0: Para nada. Jamás me
4: gusta. Dice que él lo pidió. Que él pidió que le den el tortazo.
0: Sí, pero me encanta la torta que hizo.
4: Capaz que se le hizo Cande. Después le tenemos que preguntar.
0: Pedile a Cande que te haga la torta. Ya está, Jimé. Listo.
2: Mira, está bueno. ¿Qué Cande hizo esa torta?
4: No sé, hay que preguntarle.
0: Estamos pará, inventando. Y los mini. Y podés dar eso de souvenir. Regalás, por ejemplo,
2: de
0: un
2: última,
0: De Paul.
2: Claro, de última, copiale todo el cumpleaños a esta criatura.
0: Claro, regalás un mini De Paul, regalás un mini
4: ¿pero
0: Messi.
4: ¿Pero qué hace una nena en la casa con un mini De Paul y un
0: sobre
4: mini
0: mi
4: Messi?
0: Cadáver.
4: Se la tiro al perro.
0: No, juega que es de la plata.
4: No.
0: Chico, la ponen en una repisa, me están jodiendo.
4: Al pedo, junta mugre esos muñecos.
2: Si es así, por favor, guardame un souvenir.
0: ¿Cómo se llaman esos muñequitos?
4: No va a pasar.
0: Que te regalamos una vez para un cumple.
6: Funko Pop.
0: Eso.
1: Funko Pop. Acá mi amigo Enrique me pone, mandé un audio. Ojo, no sé qué. Y el jefe, Martín, me dice, mandé un audio también.
0: ¿Martín?
1: No sé qué han mandado. Pero bueno.
0: Me da miedo, Martín.
2: No los veo, la verdad que no los encuentro.
1: No sé, la nada, vi un mensaje.
0: Pero aparte, si Frutillitas es tan lindo. Los ositos cariñosos. ¿Cuál es el problema?
4: Vos sos una transgresora. Deja que tu hija lo sea también.
0: Sí.
4: Yo no.
7: Sábado tuvimos un cumpleaños de 4 años. Temático de Michael Jackson. Sacala del ángulo.
2: No, polémica.
4: Pobre pibe.
0: Me encantó.
4: No, pero claro, debe ser fanático de Michael Jackson. Hay un auge igualmente de los chicos con Michael Jackson.
0: No, bueno.
2: No, tremendo.
0: No, eso no me gusta.
4: Muy duro.
0: No.
4: Por el documental y todo.
2: Te Terrible.
0: Salió, claro, salió la
1: sí, mucha gente que sí. quiere, mucha gente que quiere participar con el cumpleaños de Monse. Yo creo que, Jime, esto termina porque, o sea, es decir, termina de una manera a la que todos sabemos cómo termina, que es esta nena vive en una dictadura donde la madre va a elegir cuál va a ser su cumpleaños y cómo. Este debate es solo momentáneo y no va a llevar a nada. Porque ella es una víctima. Monse es una víctima.
0: No, mentira.
1: Yo pensé que iba a venir Monse.
2: Acá hay el de Enrique, lo encontré acá.
1: Ojo, Enrique, bravísimo.
0: Ojo, Enrique.
2: Bueno.
1: Es abogado igual.
2: Lo dejo a tu criterio.
0: Bueno.
1: Un abogado importante.
7: A mí, para hacerme cara en la torta, armaban otra torta de cartón.
1: Es buena.
7: Eso
1: es
7: con buena. Espuma de afeitar. Y esa era la que venía el tortazo de mentira.
1: Es buena, viene Enrique, educado.
0: Claro. Salvaron la torta.
2: Che, tu sí. viejo no habrá mandado el de otra radio. Porque acá no está.
1: ¿Mandó a la F? No, yo lo reenvié yo.
2: Ah, lo reenviaste vos, sí. boludo.
1: No lo reenvié.
2: Ah, sí, me reenviaste uno. ¿Este es? ¿Lo mando? No. ¿O este es el de Enrique?
1: No, es el de Enrique.
2: Ah, ya lo pasamos.
1: Mucha gente, no, el jefe ahí, te reenvié el del jefe. Que me contesta algo a lo que yo le pongo que es increíble. Tipo, no lo voy a poder.
0: Estamos mandar. Hablando del cumpleaños. Mirá. De la hija de Jime, que cumple 10.
2: ¿Este es el de Martín?
8: Hola, chicos, ¿cómo andan?
2: Ahí está, Martín.
8: Bueno, escúchenme, ahí cuando hablan de fiesta de 15, yo me acuerdo lo que vos decías, Mica, tal cual. En la época nuestra íbamos a los cumpleaños de 15, a veces colados y a veces invitados, y ¿viste? Siempre a hacer desastre.
2: Sí,
8: yo nunca me olvidé que había una torta en un cumpleaños que tenía una pileta. La torta tenía una piletita con pescaditos.
0: No.
8: Y bueno, la típica. Nosotros, con unos amigos, hacíamos un comando que robaba los pescaditos de la torta.
0: No.
8: Estaban nadando ahí en la. De colores, era hermoso. Los agarramos y los metíamos en los triples de la comida que estaba ahí.
0: No.
8: Y bueno, nada, y la gente dice que. Se comían los triples y después también había algunos pescaditos nadando en la. Había jarras de jugo con pescaditos nadando adentro. Bueno, pero yo creo que hay que tener ojo cuando uno hace una fiesta. No hay que hacer esas cosas de poner pileta con pescaditos, porque todo eso va.
0: Problema.
8: Ya sabemos que termina mal.
0: Martín, después bueno, te asustabas con Alejo. Ya sabemos de dónde venía.
4: Bueno, pará, en relación a lo de Martín, yo hice todo un cumpleaños de la Sirenita y ya lo he contado acá infinidades de veces.
0: Sí, tu mamá regaló.
4: Mi papá tuvo la brillante idea de regalar de souvenir, Jimé, esto te hubiese encantado, dos pececitos.
0: Qué lindo.
4: Te ibas con dos pececitos reales.
2: Ah, lo habías contado eso, me acuerdo.
0: Sí. A mí me encanta cuando regalan plantines, por ejemplo, de sorpresita.
4: ¿Para qué les gusta a los
0: porque
4: nenes?
0: Se van con la plantita.
2: Lindo, me parece bien.
4: Jardinería lindo. Para hacer en la casa.
0: Claro.
4: Eso está bueno.
1: Necesito una locura.
0: Tres bueno, oyentes me preguntan si hay posibilidad de convencer a Jime.
4: ¿Qué?
1: No, tres no hay oyentes. Posibilidad, no hay posibilidad.
0: Sí, bueno, a ver, está difícil, pero vamos viendo si hay opciones que si me puedan convencer. Si conseguimos un saludo de algún jugador de la escaloneta para que le pases el día del cumpleaños.
1: ¿Eh? No hay forma.
0: Ya que lo quiere
4: regalo de un jugador de fútbol.
0: Y pero ya que lo quiere saludo, de la selección, un saludo.
4: Saludo, pero me muero.
1: Se desmaya. Se desmaya.
0: ¿Qué necesidad hay que te salude un jugador de fútbol? Sí. ¿Me estás jodiendo?
4: Le gustó un carajo la idea.
0: ¿Se usa eso que te sorprenda tu jugador preferido?
1: Ay, Dios mío.
4: No le gustó eso.
1: Che, bueno, qué problema todo. La verdad que, como yo digo, es una dictadura donde la madre decidirá.
2: ¿De qué tuviste torta, Alejo, vos?
1: Yo siempre era de canchita de fútbol.
2: ¿Canchita de fútbol?
1: Siempre, casi siempre la canchita de fútbol. Después ya, cuando obviamente uno crece, elige la torta que te gusta comer. ¿Viste?
0: ¿La hacía tu mamá la canchita? ¿O no, la mandaban a hacer?
1: No, la comprábamos.
0: Pero era con la grana.
1: Yo me acuerdo que era verde.
0: Claro, con la grana verde.
1: Sí, era verde y tenía los muñequitos y todo.
0: Sí.
1: Pero bueno, que generalmente era tipo de Central y de Newell, como partidos, ¿viste? Un partido dentro de la torta.
0: Mi ahijado, Fede, creo que te lo había contado, cumplió menos de un mes después que Argentina salió campeón. Y
2: sí.
0: Pidió la canchita de fútbol, pero pidió como el penal de Montiel. ¿Entendés? Como la disposición de los jugadores.
2: Sí. Muy bueno.
0: El penal de Montiel.
2: Muy bueno, un genio creativo.
1: Sí. Ya que estamos hablando de tanto la selección y demás, quiero traer un tema a la mesa que me pareció muy polémico. Muy polémico. Y te lo voy a mandar, Bocha.
2: Sí, ya, ¿lo mandaste ya?
1: Sí, lo voy a mandar de vuelta. Es así, ayer, si no me equivoco fue ayer, jugó la selección argentina, ¿no? Con el tema de los juegos, ahí en la cancha de Newell's, en el Coloso Marcelo Bielsa. semifinales de Juegos Sudamericanos, Argentina-Perú.
2: Sí, exactamente.
1: El partido venía en empate. Hoy Argentina, ayer Argentina termina ganando y clasifica a la final. Exactamente. Pasa a la final. Ganándole a Perú 1-0 sobre el final, ¿no?
2: Sí. Muy sobre el final. Sí, en el final, totalmente en el final.
1: Bien. Más o menos iban 0-0 ya hasta el minuto, 80 más o menos. Y en un momento, esto pareció raro porque los juegos. Hay un tema. Estos juegos. Algo que está buenísimo para los competidores argentinos es el apoyo de la gente por la localía, ¿no? Lo vemos en un montón de disciplinas como waterpolo, que lo estuvimos viendo. Ayer veía, increíble, que después se lo voy a pasar, si lo vieron, en handball le ganamos a Brasil.
4: Era.
1: Y el descontrol de la gente cantando...
0: Hermoso.
1: ¡Ah,
0: lo vi!
1: Argentina! Una locura. Ahora lo voy a buscar ese video porque me lo guardé especialmente para eso. Y un apoyo increíble de la gente. Y es algo que remarcan mucho los competidores en todas las disciplinas, que está buenísimo. Es más, lo decía acá nuestro amigo El Tanque, le mando un abrazo al Tanque, que decía que está buenísimo cuando te toca jugar de local porque tiene ese plus de empuje, ¿viste? De los gritos y demás, que siempre te toca jugar, están acostumbrados a jugar siempre de visitante. Y en el partido de Argentina-Perú, en un momento, minuto 80, a mí me llamó la atención, dígame si a alguien le parece normal, o yo igual creo que el fútbol se está volviendo loco. Últimamente es una locura el fútbol, es lo peor que tenemos, hay que decirlo, porque pasa ya cualquier cosa. Todos los partidos terminan las piñas, todos los partidos, lo vimos Platense con que se mete en la cancha con Fluminense, lo vimos infinidad de veces. Ya ahora el fútbol femenino, no sé si vieron Venezuela contra Chile, creo que fue, terminó partido y también casi van las piñas las minas fajándose.
2: Sí.
1: Siempre terminan problemas, siempre. Y esto es lo que pasaba en minuto 80, Argentina-Perú. Tenemos para ver el video.
2: Sí, dale.
1: Escuchen
2: ahí
1: lo que sonaba en la hinchada, lo que cantaba.
2: Insólito.
1: La hinchada.
9: Bueno.
1: Escuchen. Minuto 80.
9: Sale a salida para Perú.
1: Escuchen.
9: Va a sacar la pelota. Fabricio Mesías. Sacará Perú del fondo. Va a sacar la pelota Mesías. Pelotazo largo hacia adelante. La busca solo un costado.
1: La hinchada canta jugadores de la concha de su madre. A ver si ponen huevo, no juegan contra nadie. Minuto 80, Argentina, Perú. Los Juegos Suramericanos.
4: Repicante.
1: Me pareció innecesario. Malísimo, malísimo.
2: Un desastre.
1: Pibes que tienen que dar, Fede. ¿Cuántos pibes?
2: Sub-19.
1: Le cantan jugadores de la concha a su madre, pongan huevo, no juegan con nadie. Semifinal de Juegos Sudamericanos. No,
2: para mí, igualmente, esto empezó como una joda y quedó, quiero decir. Alguno se quiso hacer el gracioso y hubo
0: como
2: otros que se prendieron al cántico, que la verdad que es nefasto, lamentable.
1: Qué locura, boludo.
2: Siempre, en realidad, porque la verdad que no está bueno nunca.
1: Pero ¿cómo no hay uno al lado de otro que está cantando eso y diciéndole, che, maestro, ¿qué estás cantando?
4: ¿Pero qué te hacen en contra de todo el estadio?
1: Nada, bueno, pero igual, digo... Nada, me pareció una cosa...
2: Pienso como Alejo y para mí también tendría habido alguien que le diga, che, ¿se puede ser tan boludo? ¿Cómo pueden cantar esto a chicos que están compitiendo por algo que encima tiene mucho que ver con el espíritu amateur y todo eso, ¿no?
1: Totalmente.
0: Pregunto.
1: Súper amateur, pará. Y después encima, si vos me decís que bueno, estás jugando tu equipo, que yo, estás jugando la selección semifinales, ¿entendés? O sea, le estás recriminando o exigiendo que pongan huevo a unos pibes de 18 años. Una locura, la gente de cabeza de termo. A mí me indignó, la verdad. Ese video me indignó.
0: Pregunto, ¿no puede Fede, como ahora es Juegos Sudamericanos, haber como una sanción? O sea, a la tribuna, ¿no?
2: No sé contra quién sería, digamos.
0: Digo, como cuando hacen dichos ofensivos, xenófobos. Claro,
2: pero ¿a quién sancionas?
1: Que juegue la cancha cerrada, ¿qué van a hacer? ¿Así? ¿Decís vos? Pasa que
2: no tiene sentido.
1: No, porque es el daño ahí es moral. O sea, es algo que va más allá, no sé, los que estaban en la tribuna.
0: Sí, pero a ese chico le arruinas la cabeza también.
1: No, esos pibes ya se les viene algo. Ya quieren ser profesionales, saben.
0: Claro.
1: Deben estar preparados. Pero lo que yo digo, lo equivocado que estábamos, el apoyo de la gente muy errado, muy errado.
0: Pero aparte, me sorprende porque, como dijo Alejo,
3: en todos los otros deportes hubo muchísimo apoyo, sí. Y apoyo del bueno, fue y apoyo
1: papelón.
3: Positivo.
1: Para mí es un papelón de la gente.
3: O sea, cuando había chicos compitiendo en judo, cuando había chicos compitiendo en carreras, en...
1: Pero es como si el de judo, por ejemplo, de pronto, no sé, lo sientan de culo, no sé qué, y la gente canta, poné huevo, cagón de mierda, ¿entendés?
3: Pero por eso digo, a veces el fútbol tiene como otras reglas, ¿viste? Es como, como si el fútbol lo pudiera todo, para lo bueno y para lo malo.
1: Exacto.
3: No, es como si fuese una realidad paralela el fútbol. Van todos los deportes por un lado y el fútbol va por el otro un poco. Como que locura. Tiene sus propias reglas, no es nada igual a otro.
1: A veces con el fútbol nos acostumbramos a cosas que son, si vos te lo ponés a analizar, son impresionantes. Ya que en el fútbol argentino, un que ni siquiera hay público visitante, un jugador de otro equipo va a tirar un córner y tenga que tener tres escudos de policía porque le están o tirando cosas o escupiéndolo, ya es una locura. Claro. Que se lo han hecho a Paredes, campeón del mundo.
2: Claro.
1: Va a tirar el córner acá y lo escupen y le tiran con cosas. Una locura.
2: Claro,
3: o sea,
2: sí.
3: ¿Son cosas que pasan solo en países como Argentina o pasan todo el mundo?
2: Argentina somos más estúpidos que el resto.
1: Sí, y no, yo creo, viste que el otro día decían el clásico más picante de Inglaterra, jugaba el West Ham contra el Millwall, creo que era un clásico histórico. No se jugaba así.
2: Bien, buena data, bro.
1: La tuya esa.
2: El Millwall que tiene la cancha más picante de toda la Premier. Dicen que lo más jodido del mundo, claro, son los barra brava, los hooligans.
1: Porque son los históricos hooligans. Son de los de la película, ¿no? De hooligans.
2: No me acuerdo si eran del Millwall. Sí, no me acuerdo de eso. Buena película.
1: Y en un momento, viste, decís, bueno, reforzaron la seguridad por este clásico, qué sé yo. Y no tiene ni reja la tribuna. O sea, están. Se lo divide nada. Están claro. Ahí. Y así todo no pasa nada. Hubo algunas boludeces, pero.
2: Bueno, es que en Inglaterra, que en un momento determinado, se hizo un trabajo.
1: Terrible.
2: Desde todo punto de vista, desde todas las áreas, para.
1: Quisieron arreglar eso, lo quisieron arreglar.
2: Sí, bueno, con derecho de admisión y también un laburo más a largo plazo para que la gente crezca y tenga otra cultura y no esa cultura tan violenta que había en ese momento.
1: Claro.
2: Teóricamente los ingleses son los que exportaron las barra bravas.
3: Claro.
1: Sí, lo pudieron combatir,
2: acá
1: ¿no? Acá es una locura. Acá pasan cosas increíbles. Acá.
2: Sí, igualmente, digamos, esto es cultural. Yo creo que para mí, insisto, para mí, de hecho, una banda que a mí me gusta mucho, Bestia Bebé, empieza los recitales, es una banda recontra futbolera también, empieza los recitales con la gente cantándole esa canción a la banda, pero por supuesto en joda, ¿no? Claro, pero empieza a jugar. Y ellos salen así, levantan los brazos y.
1: Claro.
2: Claro, es como medio ridiculizando un poco.
1: Es como un ritual.
2: Claro, sí, de hecho creo que en algún disco está eso. Empieza así y. Está bueno, pero es una canción, viste, que hasta uno medio se ríe.
1: Sí.
2: Y acá para mí empezó como una joda y alguno se prendió en serio y no hubo. No es que se pusieron de acuerdo, digamos.
1: Pero escucha, minuto 80 cantan esto, por ejemplo, Argentina, Perú. Los suramericanos. Termina el partido, ponele que perdemos con Perú. ¿Qué le van a chiflar a los jugadores? ¿Qué van a hacer? O sea, ¿qué le van a decir? Che, son unos chotos de mierda.
2: No tiene sentido.
1: Así lo sean o no, le vaya mal, lo que sea.
2: No tiene sentido.
1: Una locura. Sobre todo, si era la selección, ponele Argentina, bueno, estamos acostumbrados y está bien, está la mejor del mundo. Y puede pasar en un partido que vamos perdiendo con Chile. Pero esto que tiene es sub-20.
2: Sí, tampoco debería pasar, no, pero bueno, sucede, bueno.
1: Pero la selección miles de veces pasó.
2: Últimamente en River, en Racing ha pasado también.
1: Sí, los equipos pasa mucho.
2: Sí, que tampoco está bueno, ¿no? Pero acá es como extremo,
1: No, y pasan porque también le exigen resultados a su equipo y demás.
2: La mayoría de los jugadores no debutaron profesionalmente, directamente.
1: Un desastre, claro.
2: Y les canta, andás a ver cómo le juega. Para mí tiene algún efecto seguro en estos chicos.
1: Jugador de la concha a su madre le cantan, boludo. No puedo creer, ser un final de sudamericano con Perú.
2: No, es realmente ridículo. Es ridículo.
1: Qué cosa. Y yo mandé un video también, si lo quieren ver, que está buenísimo.
2: Sí.
1: Todas cosas que van a pasar en los suramericanos. Creo que lo podemos poner también en pantalla porque no está filmado con un celular, me parece. Sí. Casi seguro. Que es Argentina-Brasil en handball. El apoyo de la gente, increíble.
3: Pero ¿cómo te explicas esto? Porque es como... O sea, es al mismo tiempo conviviendo dos realidades. Al mismo es tiempo. Ilógico.
1: Sí, una locura.
2: No, no, son deportes que tienen...
1: Miren, miren esto.
2: Para mí...
1: ¿Tenemos audio ahí?
3: ¿Pero quién está yendo a ver fútbol de, en Panam- en los Juegos Suramericanos?
2: Todo el mundo.
3: La, o sea, pero por eso, la misma gente que está acá. Miren,
1: gana Argentina-Brasil.
2: Sí, puede ser.
1: En handball. Escuchen la, la hinchada. Una locura. Es espectacular cómo festeja Argentina. Y la hinchada, descontrolada. Y este canto me encanta a mí. Ahora cuando, obviamente los brasileros la querían pudrir, recalientes, mal. Pero en handball hay un tema que cuando termina el partido, se ponen equipo con equipo y hacen como el saludo. Como hay en muchos deportes. El saludo con tus rivales. Pero me encanta ahora cuando empiezan a cantar los jugadores y la, la hinchada. Es increíble. Que de esto se trata en realidad, me parece, ¿no?
3: No puedo parar.
1: ¿Sabes qué lindo terminar de ganarle a Brasil?
2: Qué bueno está el estadio.
1: ¿Lo viste lo que es, boludo? Me llamó la atención. Los jugadores acaban de ganarle a Brasil por un gol, 18 a 17. Esto fue ayer, creo.
2: En Santa Fe.
1: Buenísimo. Ah, creo que esto es el clima que igual
2: claro, estamos
1: acostumbrados a ver en los juegos.
2: Es que
1: se da esto todo el tiempo.
2: Esto como de, también de festejar todos los deportes, de bancar a todos los argentinos, todo eso.
1: Sí.
2: Creo que también viene con esas contraindicaciones, porque alguno lo toma para otro lado y toma al rival como enemigo y después también te lleva a criticar como si tuvieses alguna, no sé, a algún derecho a hacerlo a tus propios integrantes de equipo, sí. No sé, todas estas cosas, así que para mí...
1: Sí, sí. No, está errado, mal, un error.
2: Y sí.
1: Total.
2: Porque además eran muchos los que cantaban...
1: Sí, una locura.
3: Pero puede ser eso que yo pregunto. ¿Qué? Digo, ahora, bueno, estos son Santa Fe. Pero puede ser que la misma persona que va a alentar handball o que va a alentar cualquier otro deporte y canta a favor, vaya y...
2: Sí, lo que pasa es ya de por sí está mal cantar eso en el fútbol en cualquier circunstancia. Está peor hacerlo en estos juegos, en los Juegos Olímpicos, los Juegos Suramericanos, los Juegos Panamericanos, que también como que... En parte te tratan de apuntalar todo ese espíritu amateur. Imagínate si lo hicieran en handball. Ya si va un boludo y canta eso en handball, es porque te directamente lo tenés que agarrar a trompada. No sé.
1: Sí, sí.
2: Sin ningún conocimiento de nada. No va a pasar.
1: Pero
2: porque en el handball nunca deben haber cantado en la vida en una cancha.
1: Pero yo creo.
2: En cambio en el fútbol, sí.
3: Pero pará, yo capaz que si estoy ahí le digo al que está cantando en contra de la selección.
2: Sí, yo creo también.
4: Probablemente te meten una trompada.
2: No, ahí no.
3: Pero pará, puede ser. Pero yo le diría.
1: Pero vos sabés que yo creo que esas cosas. Se cambian desde ese lugar. Para mí, en la cancha, llegamos a una situación que ha pasado en algún momento. En la cancha, por ejemplo, partido de Central, de Newell, que sea, uno le revolea algo a alguien, le tira un escenario a la cabeza a un Leyman. Ha pasado que un hincha ve a otro hincha y decirle, hey, flaco, sos boludo.
3: Muchísimas veces no me ha pasado ver eso.
1: Pasa un montón de veces. Sí. O sea, más allá de que a veces es medio incontrolable cuando empiezan a tirar de todo y uno, viste, no quiere decir, no tiren de nada porque capaz termina en una pelea, viste. Pero en muchos deportes se corrigió de esa manera, internamente entre los hinchas. Por ejemplo, hoy, súper amateur, pero hoy vas a ver un partido de rugby y hay alguien que está puteando mucho al árbitro y los mismos hinchas le dicen, hey, callate. Y yo he visto situaciones a los pibes van, o te suspenden de la hinchada o te sacan, te dicen, andate de acá, no puedes ver el partido. Si te pones a tirar algo, a putear, lo que sea, miles claro. de veces. Las últimas finales que pasó en rugby, tiraron unos hielos, qué sé yo, lo suspendieron. Esos pibes no pudieron ir más a ningún
2: pasa
1: partido.
2: Pasa de fútbol es mucho más difícil.
1: Ni hablar. Pero digo, no digo desde lo que puede hacer la comisión además, pero digo, si entre los hinchas se empiezan a, viste, a marcar esas cosas, pues se empieza a generar como un código que se puede llegar a corregir en algún momento. Es difícil, pero ha pasado. El tema es cuando...
2: El fútbol es tan masivo, tan popular,
1: sí. Es muy
2: y también
1: difícil.
2: Es lo que vos pedís, un cambio cultural.
1: Sí, es muy difícil.
2: Que a esta escala es muy complejo, o sea, la cultura sí. del aguante y la del fútbol, sí, básicamente. Sí. Eso es lo que hay que modificar un poco. Y entender que también los jugadores de fútbol están trabajando,
1: sí.
2: cosa que nunca vamos a entender acá porque creemos que están defendiendo la camiseta de nuestro equipo y que lo hacen por amor, y muy pocas veces es así. Y son dos, es, la, son, es dura.
1: Son
2: la,
1: uno o dos con
2: la suerte. Realidad dura, pero no tiene ningún remedio, es así. O sea, están trabajando de eso, cobran un montón de plata.
1: El otro día venía un partido Marco Rojo.
2: Y vos cuando
1: venís
2: a trabajar acá, nadie te está diciendo la concha, nada. Claro,
1: Marco Rojo jugando con Racing, el otro día le saca una foto con el escudo estudiante en el gemelo. O sea, sí, llevándolo a ese nivel, digo, imagínate, el pibe está jugando en Racing, está laburando. A lo sumo, hincha de estudiante, ¿viste?
2: Claro.
1: ¿Qué me importa? Y así miles, ¿viste? Podemos hablar de jugadores super hinchas que tienen. Sobre todo pasa en Rosario mucho.
2: Bueno, Lautaro Blanco está jugando en Boca y tiene un tatuaje.
1: Hincha de Central, ¿no?
2: Un tatuaje de Central en. Nacho Escoco creo que tiene tatuaje de Newell y de River.
1: Bien.
2: Por ejemplo, no, porque tiene tatuada, creo que la Libertadores que ganó con River, y tiene también un tatuaje de Newell.
1: Sí. Y así hay un montón. Pero imagínate que cuando no están jugando en su club, están laburando, claramente. Pero bueno, es re difícil.
2: Siempre
1: pero,
2: están laburando.
1: Pero yo quiero decir, si yo voy a la cancha y...
2: Es un deporte profesional.
1: Sí, claro. O sea. Sí, ni hablar, es verdad. Si yo estoy en la cancha y tiro algo, y uno me dice, ¿qué hace, flaco? ¿No? Viste, te lo pones a pensar. Pasa que en el fútbol nuestro, profesional, para con 30.000 personas es imposible, es verdad.
2: Claro.
1: Pero en estos deportes, yo creo que vos, si ahí en handball, ponele, agarré y decía, dale, la concha, seguramente alguien te iba a poner en tu lugar.
2: Y yo creo que acá, me imagino, no estuve en el estadio, pero me imagino que mucha gente debe haber dicho, ¿qué hacen, manga de boludo?
1: Estaría bueno alguien que haya estado.
2: Seguro, seguro que alguien se debe haber opuesto a todo esto, porque sí, es ridículo, es ridículo. Y lo que dice Mika, creo que cualquier persona relativamente normal también hubiese dicho, ¿qué están haciendo? ¿Qué sentido tiene?
3: A mí cada vez me
1: ¿qué sé yo?
3: Últimamente me pasa mucho esto, ¿no? A mí me gusta mucho el fútbol, pero cada vez más me alejan este tipo de situaciones. Como
1: totalmente.
3: Me pueden para mal, ¿vos sí, sabés? Te alejan.
1: Y
3: hay muchas
1: también
3: situaciones violentas. Digo, no solamente esto. Sí. En el fútbol de local lo vemos todo el tiempo.
1: En el fútbol local amateur es terrible. Yo, sí, mi amigo de Trinidad me curtía, me bardeaban. Pasa, yo también tengo la rodilla operada, ¿viste? Estoy, no tengo ganas de lesionarme. Entonces voy a jugar tranqui los miércoles con amigos y demás. Pero los lunes estábamos jugando en la liga.
2: Nah, lo que hiciste vos no tiene perdón.
1: No, pero eso no fue así. Eso es mentira, Federico. Porque dicen que...
2: Faltaste a la final, Alejo.
1: No, cuando dieron el equipo de quién iba, yo no puse que iba. Porque no, ya estaba hinchado los huevos. Pero primer partido que fui... en la cancha al lado, uno dijo, ahí vengo, voy a buscar el fierro. Y fue a buscar un fierro a la mochila, se cagaron toda piña, campal, un quilombo. Y ahí dije, bueno...
3: Y estaban jugando
1: para el pinche de coca. Estaba con los del otro equipo y le dije, muchachos, acá si pasa esto, yo no tengo ganas, me voy, ¿viste? Hablando entre dos equipos, jodiendo, ¿viste? Nosotros jugamos lo más bien. Pero ya no pasó dos o tres partidos que estás jugando y que después afuera nos vinieron a apretar, ¿viste? Esas cosas que vos decís... o adentro mismo, ¿viste? Un embole, boludo, esas cosas que pasan un montón, ¿viste? Eso,
2: sí.
1: Eso, y sobre todo en las ligas.
2: Sí,
1: yo me canso
2: además
1: de escuchar...
2: ya estamos en a una altura, a una edad que un boludo que te dice que vas a sacar...
1: Eso lo hablo con mis amigos
2: un fierro, porque estás jugando en una liga de fútbol amateur.
1: Tenés 30 años, boludo. El otro día hablaba unos amigos en la PYME. En la PYME también, partido suspendido porque se cagaron la piña batalla campal. Y pasa todos los fines de semana en todos lados. Un papelón, boludo. Sí. Hace poco hablamos de a uno que le pegaron un palazo en la cabeza, ¿se acuerdan? Creo que fue ¿dónde fue? En Cañada, ¿no? ¿Dónde fue?
3: Sí.
1: Se pudrió todo. Pero bueno, es social. ¿Qué es eso? A ver, sí, qué dicen ahí.
10: Chicos, mi hija juega al hockey y en el hockey no está permitido ni insultar al árbitro, ni a los rivales, ni decirle nada a las jugadoras del propio equipo. O sea, hay que respetar. Se alienta y nada más, pero no se maltrata a nadie del entorno porque si no te expulsan.
1: Sí, está bueno eso. Sí, también en hockey pasa mucho, en rugby también.
3: Sí.
1: Sí, pero bueno, el fútbol es un deporte que se infectó desde raíz. Y qué sé yo. Yo tengo miedo.
2: Ojo,
1: mi
2: también esos deportes, deportes tienen otras cosas, digamos. No, el rugby, el hockey, también lo tiene, porque con conocimiento de causa sé de ejemplos de. Voy a hablar de hockey para que no te ataques. De que
1: atención, Micaela Ramírez.
2: No sé cómo será ahora, pero en su momento, los clubes que por ahí económicamente son más pudientes maltrataban, sí, y
3: ahora
2: decían
3: está,
2: cualquier cosa
3: está cambiando bastante.
2: A chicas de clubes que eran más humildes, que le decían la clásica, ni lo voy a repetir.
1: Sí, sí.
2: Pero también, o sea, qué sé yo.
3: Ahora está cambiando bastante, hay como una conciencia mayor, sobre todo de los padres que están criando justamente a esos juveniles.
2: Sí.
3: O a esas juveniles. Antes pasaba mucho con los clubes más top de Rosario y con los clubes que no eran
0: que sí, no eran ni siquiera conocidos. Por ejemplo, yo jugaba, cuando arranqué, yo jugaba en Central Córdoba, que en ese momento tenía hockey, ahora ni siquiera tiene. Claro, imagínate, jugábamos en la cancha de gendarmería, en una cancha de tierra, o sea, sí, claro, para una jugadora de un club tope de gama de Rosario, era como nada, o sea, sí, era una, o sea, era como un partido que te clavaban 30 goles encima. Encima de eso, las jugadoras ya se sienten inferioridad porque la competencia es casi desleal, porque no entrenás, sí, de la misma manera. Igual, más las condiciones, más, sí, más lo económico, es mucho más. Yo creo que ahora hay mucha más contención por parte de los padres y mucha más contención psicológica por parte de los clubes. Sí, falta
1: creo
0: todavía.
1: Creo que igual esos deportes, por ejemplo, como el hockey, el rugby y demás, siento que por lo menos le dan batalla a esas situaciones, ¿viste? Digo, las intentan combatir. El fútbol llegó a un punto que ya no, es muy difícil combatirlo.
2: Se hace un laburo en el fútbol también social. De hecho, bueno, ahora con el tema de los padres, que, ¿viste?, se ponen medio agresivos, sí, y por ahí insultan a los chicos, bueno, rivales o a sus propios hijos, sí, a veces.
1: Bueno, en las ligas, muchas ligas tomaron la decisión de que equipo que se pelea, ponerles, queda fuera de la liga, no te puedes anotar nunca más.
2: Sí, eso.
1: Muchos lo están haciendo eso.
2: Sí,
1: no había más forma. Entonces, si un día, no sé, se pudre todo, se van a las piñas, se supone que no jugás más. Quedás como fuera del torneo,
2: claro,
1: de por vida.
2: Sí, sí, eso se estila. Pero bueno, en el fútbol es todo mucho más difícil, sí, todo mucho más, sí, a largo plazo, digamos.
0: Y está exacerbado, además.
2: Totalmente.
1: Bueno, fíjense que hoy nos acostumbramos a que hace ya cuántos años que el fútbol no tiene público visitante. Hay partidos que sí, capaz, pero
0: la mayoría no.
1: Es una locura. Que eso es increíble. O sea, nosotros no nos acordamos, pero antes era ir a ver siempre tu equipo.
2: Sí,
1: o sea,
2: sí.
1: Jugaba en cualquier cancha, lo que sea, y hoy solo podés pedir a ver tu equipo de local. Bueno,
2: mismo las canciones de cancha, o sea, alguna que no se tendrían que cantar. No, o sea, algo. Se dice en la cancha, se dice puto, como se dice, no sé.
1: Sí, cualquier cosa.
2: Se usa puto como un insulto, sí, básicamente.
1: Pará, sí, y tampoco nos vamos a poner de que somos hate ni hablar. Yo también intento, viste, uno cuando está en masa y esas cosas, canta todo, grita, putea. Pero el tema de digo es cómo eso está tan roto que es muy difícil, viste, que algo de se arregle.
2: Claro.
1: No sé, que a veces han tomado medidas de jugadores que le han prohibido, perdón, jugadores no, hinchas que le han prohibido la entrada.
2: Sí. Claro, sí.
1: Y un montón de cosas, pero es.
2: Bueno, es el otro difícil. Día lo que pasó también, había un chico con la camiseta de que hubiese pasado lo mismo en la cancha de Central.
0: Totalmente.
2: Pero bueno, en este caso fue así.
0: Sí, un poco. Dejen de decir, porque los de Central o porque los de nivel, esto es igual, ¿eh?
2: Esto es igual,
0: 50-50.
1: Claro. Eso que pasó, yo investigué un poco porque quería buscar el trasfondo. Creo, no sé, pero creo que había como un detrás, no sé si el pibe hizo una cargada o algo así.
2: No, claramente el chico
1: es, no sé si había subido un video.
2: Es un provocador también.
1: Sí.
2: Y en la sociedad en la que vivimos, en cómo es esta cultura, sabemos, sí, que no lo van a tomar bien.
1: Pero fue un pibe.
2: Ahora va un flaco, un violento, y lo sacude al pibe.
1: Una locura. El pibe, para el que tal vez no vio, un pibe que fue con la camiseta de Central, abajo del buzo la tenía igual, a la cancha de Newell's a ver los Juegos Suramericanos. Y lo agredieron. Bueno, el otro día vi un video de una chica que sube con los hijos y pone acá mi hijo, se dio vuelta al buzo porque dice tiene miedo que lo fajen, y se había dado vuelta al buzo y entró a los Juegos Suramericanos porque tenía el escudo Central.
2: Claro.
1: Con el buzo de vuelta. No quería entrar con el buzo.
2: Claro, bueno, es la locura en la que vivimos.
0: Sí.
2: Pero es así.
1: 10 años.
2: Sí, una locura.
1: Pero bueno, qué sé yo. Este mundo. Que tiene un montón de cosas lindas también. A ver qué dice Bochita.
11: En esta estoy con Mica, me encanta el fútbol como deporte, pero todo lo que nos rodea me parece una macana, la verdad. La violencia, los insultos, me pasó, lo sufrí con mi hijo cuando jugaban en el Babi, terrible. Y son criaturas, la verdad que eso lo empaña el fútbol.
0: Sí, tal cual.
1: Sí, boludo. Yo me acuerdo, mirá de cuántos años, mi abuelo, que falleció más o menos, yo tenía, no sé, 12 creo, me recuerdo igual, o más, no sé cuándo tenía, como capaz que tenía más, tenía como 16, era re fanático Central y dejó de ir a la cancha porque una vez estaban yendo a, no sé si era un partido con,

0: 4 hectopascales, el viento soplando del norte a 26 kilómetros por hora. Bien, mañana perfecto. Viernes, mínima de 13, máxima de 26, parcialmente nublado. Sábado, mínima de 13, máxima de 27, parcialmente nublado. Domingo, supuestamente chaparrones, probabilidades bajas. Cielo nublado, mínima de 15, máxima de 23.
1: Che, vamos a estar contentos porque nos trajeron algo para comer, un regalito.
2: ¡Qué rico!
1: Sí, una amiga, se llama Inés, que tiene su Instagram, que es nuezmar.rosario, nuezmar.rosario, nos trajo una torta de nuez.
2: ¡Qué rico!
1: Vender ella.
2: ¡Me vuelvo loca!
1: Y para que la probemos, es amiga mía y yo le dije, che, la quiero probar, por favor, porque me parece que es una bomba. Así que ahora tenemos postre para
2: aguante nuezmar.
1: Bueno, suena un poquito Bestia Bebé. ¿Es esto, Fede, Bestia Bebé?
3: Esto es Bestia Bebé.
1: ¿Cómo se llama el tema?
3: El rock and roll pasó de moda.
1: Temazo. Bueno, vamos a escuchar un poquito, Ocha.
2: Es la cortina de lo mejor de todo.
1: Vamos a llegar. Exactamente. Vamos a llegar porque también hay un montón de cosas lindas, ¿no? Como los afectos, como alguna cosita rica, ¿no? Para comer, ¿no, Ocha? ¿Vamos hasta las 4?
3: Vamos.
1: Secuace por Radio Voz, dale.

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0: Kurz, Intocable.
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2: Abrir el micrófono, maestro, quiero hablar, quiero salir al aire.
3: Quiero bueno. Laburar, loco.
2: Bueno, casi 2:30 de la tarde sonando Flema con toda acá.
3: Qué buena torta.
2: Se pasa por Radio Boeing, la única radio que suena Flema hoy en día.
1: Exactamente, y vamos, esta es la de rock.
2: Che, ¿le gustó la torta?
3: Buenísima. No,
1: increíble la torta.
3: Es algo que no existía en el mercado, me parece. ¿De verdad?
2: Una torta de nuez.
4: De nuez es raro, ¿verdad?
1: Yo la había probado una de nuez.
2: Posta que una locura.
1: Pero de verdad lo digo.
2: Había probado la misma. El bocho se comió como 10 pedazos.
1: Sí, sí.
3: Yo como 8.
4: Sí, sí.
2: Una locura.
3: Muy buena.
2: Si quieren ver la torta, nuez mar, como nuez y como mar con Z, nuezmar.rosario, es nuestra amiga, mi amiga Ine, que hace tortas tan bárbaras, tan buenísimas. Y nada, recién nos comimos... Creo que la torta entera en un minuto.
1: Es más, me la sacaste porque si no...
2: Sí, pues me escondí un pedazo para mí para después.
1: Claro, está bien.
2: Igual también te quería cuidar, boludo. No
1: sí, no puedo comer, no puedo.
2: Y nos comimos encima una picada paladini que Juliana se la devoró.
1: Sí, total.
2: Me dio vergüenza.
1: Total.
2: Digo,
4: pasaba gente caminando. De mortadela y nada más.
2: Pasaba gente por el pasillo y yo
3: decía, diciendo,
2: no la conozco a esta chica. Pero bueno.
3: Me comí también el...
2: En un momento la mira Juli tenía... La mira Yuri tenía papel film acá en el labio.
4: Mucho comió entonces.
3: Claro, tipo, había que abrirla.
2: Sí, se comió hasta el papel film.
3: Con los dientes le di.
2: Mentiroso. Bueno, 2:30 de la tarde. Se van sumando con su mensaje. En un rato tenemos regalitos, un montón de cosas para contarles. Vamos a jugar, así que estén atentos. Jime, ¿querés adelantar algo? ¿Tenés algo para contarnos?
4: Vamos a seguir con el tema del deporte, pero porque hay una noticia que golpea al pádel argentino. La Asociación Argentina de Pádel apartó de la delegación nacional a la jugadora Florencia Guerra Sodero por comentarios antisemitas. Básicamente, lo cuento para el quien todavía no lo vio, pero está en la tapa de los principales diarios. Florencia publicó una foto en sus historias con un mensaje que decía: hoy les quiero contar que voy a tener el enorme honor de representar a la Argentina en un Panamericano. Y no hay nadie mejor que una peronista fachera como yo para hacerlo. Por tal motivo, les voy a dejar una encuesta que tienen que votar sí o sí. Amigos, conocidos, familias, peronistas, radicales, libertarios, hinchas de Belgrano, ricos, pobres, clase media, no hay ningún tipo de distinción, y entre paréntesis, excepto judíos, ustedes no son bienvenidos.
2: No, desquiciada.
4: Esa fue la historia que puso.
3: ¿Qué pasa a la gente?
4: Obviamente
2: ¿cuántos
4: generó...
2: ¿Cuántos años tiene? ¿Sabemos más o menos cuántos años tiene?
4: Y debe tener...
2: ¿Cómo se llama la chica?
4: Florencia, espera, ya te digo. Florencia Guerra Sodero.
3: Pero rápidamente fue apartada del
4: básicamente de la selección, ella sí ella publica la historia, se empieza a viralizar con los comentarios, llega a la Asociación de Pádel Argentino, quien presenta justamente una nota, un comunicado que dice: de forma categórica, las expresiones antisemitas difundidas en redes sociales desde cuentas personales de la jugadora Guerra Sodero, integrante de la delegación argentina clasificada al Panamericano de Pádel de libres amateur a disputarse y básicamente dicen que obviamente inmediatamente resolvió apartar preventivamente a la jugadora de la delegación nacional y abrir el procedimiento disciplinario previsto en el código de disciplina, en el que la jugadora podrá ejercer su derecho de defensa. Así lo que
3: ¿Pero qué
4: manifiesta.
3: Tiene la gente en la cabeza? ¿Verdad? Le pregunto.
2: No, esta igual está re loca. Ahí estoy viendo que también ella tiene como medio un historial donde ya comentó algunas cosas.
4: Bueno, hay publicaciones de julio del año pasado y de abril del año pasado donde dice... Básicamente en el mismo, no quiero leer lo que puso porque son todas ofensas contra el pueblo judío y me parece que es como
2: delirio.
4: Alimentar.
3: Entonces preguntémonos qué hizo el comité de pádel, por qué la dejó llegar hasta acá, hasta un juego sudamericano, teniendo este tipo de
1: declaraciones. No, no es suramericano.
3: Panamericanos, teniendo este tipo de comentarios. ¿Cómo puede formar parte alguien así de una delegación argentina? Una locura.
5: No, y además, estos comentarios durante muchísimo tiempo se hicieron con muchísima liviandad porque esto no estaba penalizado de ninguna manera. De ninguna manera. Entonces era como que era hablar por hablar, no pasaba nada, no tenía consecuencias. Y recién ahora...
1: Igualmente...
5: así.
1: Igualmente, si vos ponías eso en Twitter hace 5 años... O sea, y estabas compitiendo para un seleccionado nacional, se supone que te... No importa, si consecuencias tiene, o sea, O debería tenerlas, pero es inentendible cómo no la
3: ¿Cómo llegó hasta acá? ¿Cómo llegó hasta acá después del primer primer comentario? Ya el primer comentario te...
1: Y bueno, le pasa que una cuatro de copa, me imagino, por eso también. Y ahí se pasó el comentario, nadie lo habrá leído.
2: No, está desquiciada.
4: Es probable que lo que pasó fue esto, que hasta este momento no tenía una relevancia, es decir, no era una persona pública y no, es decir, yo creo que comentarios de este tipo lamentablemente hay todo el tiempo y no nos enteramos. Ahora ella adquiere una relevancia por la actividad deportiva que iba a realizar y bueno, en este momento donde es noticia, se detecta y afortunadamente se tomaron las medidas, ¿no? Inmediatamente, pues esto fue todo hoy en el transcurso de un par de horas.
1: Sí, no, una burra peligrosa, porque es peligroso.
2: No, terrible.
4: No, aparte cuando te empezás a meter y mirás, los comentarios son tremendos, que por supuesto yo no voy a leer porque no van
2: ni dan ganas de leerlo. Impresionante.
3: Y todavía no cerró su cuenta, no la eliminó, no hizo nada. No.
2: Parece sí, que ya la borró.
1: Qué sí, papelón, yo quise, ¿eh? la busqué de la mañana y no encontré su Instagram.
2: No, no sé si ahora.
4: Lo debe haber, bajado el perfil.
1: Sí, y...
4: Pero bueno.
3: Pero una persona así se merece no tener nunca más trabajo en la vida. O sea, se merece de verdad lo peor.
2: Sí, es muy heavy.
1: Sí, cancelada.
2: Pero es muy heavy las declaraciones. Y sobre todo, una cosa es, yo creo, cuando uno, no sé, hace un comentario, bla, bla, bla, que también es terrible. Pero otra cosa es el incitar. Porque ella, recién vi la publicación, ella sube una selfie como feliz y pone... En el texto que le agregás al sí. Coso pone hoy compito, qué sé yo, y la remata agrediendo a los judíos.
1: Sí. Además, en una foto se quedaría graciosa, no entiendo.
2: Sí, rarísimo.
3: ¿Cuál era el objetivo de la publicación?
1: No sé, es raro.
3: ¿Publicó? Hacerse conocida para mal.
4: No sé, viralizar.
3: No, para mí no dimensiona terrible, lo que dice, porque como está dentro de su normalidad decir esas barrabasadas, terrible. No dimensiona. Claro. Ella no puso nada que no pone todo el tiempo.
2: ¿Qué es cordobesa la piba? Porque dijo algo de Belgrano, ¿no? Dijo algo de los hinchas Belgrano. Me había dicho algo vos. Que
3: no.
2: En un momento dice, excepto, o sea, dijo los argentinos, peronistas, libertarios, como que ella va alentando a todos los que participen de la encuesta. Y después dice, y también a los hinchas, ¿no? ¿Lo dijiste o yo lo ponía?
4: Hinchas de Belgrano.
2: Ah, ahí está. Dice, claro, como que hinchas de Belgrano pueden estar. Ah, porque ella me parece que es hincha de Talleres.
4: Claro, debe ser la como que. Incluso quienes no opinan como ella pueden opinar.
1: Esto también de mezclar por ahí las cosas, porque acá llega un mensaje que la verdad lo voy a leer. Pues, bueno, tampoco se vayan al extremo. Peor es el genocidio que están haciendo en Gaza. No sé qué tiene que ver una cosa con otra.
2: ¿Qué tiene que ver?
1: O sea, que esta chica hable así de los judíos con lo que está pasando en Gaza. No sé qué tiene que ver.
3: Una cosa no quita la otra.
1: Claro. No sé qué tiene que ver.
2: No tiene ningún sentido el mensaje. Sin duda. Otro que también está... Está errado, por completo.
1: Sí, no, estamos hablando de otra cosa, además, acá.
2: ¿Qué tiene que ver?
1: Sí.
4: Pero
1: sí,
4: pareciera claro. Que eso justifica el ser antisemita.
1: Exactamente. Sí. Muy claro. Bien.
2: Sí, cualquiera.
1: Sí, es peligroso eso.
4: Horrible.
2: No, una locura. Che, Jimé, entonces, para repasar, esta chica con esta terrible agresión y demás...
4: quedó apartada.
2: Quedó apartada ahora.
4: No va a ir a los Panamericanos representando al país.
2: No, o sea, no llegó a ir.
4: No.
2: O sea, claro, no es que no. Fue durante y demás. Y ahora la piba...
4: ahora tiene un procedimiento abierto frente a la Asociación de Padel Argentino, donde obviamente se le va a dar su derecho a réplica, o sea, a defensa. Se le abre el expediente y se sigue adelante el procedimiento administrativo, donde ella va a poder defenderse, no sé... con qué argumento, y después se dictará la resolución que eventualmente será sacarla, decir, quitarle la federación. No sé cómo se maneja,
2: sí,
4: el pádel.
2: Jimé,
4: ¿por qué se le da derecho a réplica? Porque corresponde, porque es un derecho constitucional. Todos tienen derecho a defenderse.
3: De cualquier cosa, no importa lo que hayas hecho.
4: Sí, de hecho, si hay un asesino que mata a alguien, también, en el juicio tiene derecho a defenderse.
3: Claro, claro.
4: Es que tenés que ser mejor persona que el que estás enjuiciando, claro. Eso es lo que pasa.
3: Y no hay una figura legal más allá de sacarla de la federación. No tiene pena. Si hubiese sido una persona que no forme parte de la selección, si hubiese sido una persona común y corriente, que fue al supermercado y dijo algo o lo escribió en sus redes, pero es una NN. No hay una figura legal que vaya en contra de eso.
4: No, hoy en realidad tiene que haber una persona que inicie una denuncia formal y que
3: se haya sentido ofendida por eso.
4: Exacto.
3: Bien.
4: Que tenga un interés legítimo, que en realidad cuando uno tira ofensas al cielo cualquiera se puede sentir ofendido. Es decir, legitimación para reclamar tenés. En el caso de esta chica que formaba parte de una delegación, toma la medida la institución,
3: perfecto,
4: que estaba representando.
3: Pero digo, si hubiese sido una persona que no era conocida o que no formaba parte de una federación, puede pasar que alguien se sienta ofendida e inicie acciones
4: Exacto.
3: legales.
4: Sí. Directamente, es decir, si alguien publica un tuit o una declaración en Instagram que te ofende de alguna manera, vos podés ir con eso a la justicia y levantar la denuncia correspondiente.
3: Perfecto.
2: Qué locura.
4: Así que sí, una locura, de la misma forma que obviamente el comentario que leía recién Fede, sin mezclar, todos son hechos atroces porque todos son seres humanos. Entonces, no hay un ser humano mejor que otro. Todos son seres humanos igual y merecen el mismo respeto y de por sus derechos y por su integridad.
1: Y acá mandan otro, perdón, para mí está súper mal lo que hizo y estoy totalmente en contra, pero ¿no es libertad de expresión? Dice.
4: No. Porque libertad de expresión es básicamente que vos puedas emitir un pensamiento fundado. Una agresión va más allá de una libertad de expresión.
2: Claro, incitás al odio y a la agresión. Totalmente.
4: Hay que dividir lo que es libertad de expresión. Cuando vos decís libertad de expresión, es la libertad o el derecho a expresar tus ideas. Sí. Ahora bien, el odio va más allá de la idea.
2: Aparte es racismo.
4: Es racismo, es antisemitismo en este caso, sí. Porque vas en contra de otra etnia, de otra religión. Si fueses en contra de otra raza, sería racismo. Si sí. fueses en contra de una elección sexual, sería homofobia. Exacto. Entonces, el odio no puede ser nunca libertad de expresión. Podés pensar diferente, perfecto. Digamos alguna idea que alguien sostenga y que vos pienses diferente y podés decirlo perfectamente. Claro. Es más, podemos tener la discusión sobre Israel y Palestina
2: claro.
4: sin que eso sea ni antisemitismo, ni fascismo, ni genocidio. Hablemos de política de última, hablemos de idea, hablemos de por qué hace siglos
3: de
4: que
3: derecho
4: que
3: no, internacional.
4: Claro, hace siglos que no se encuentra un medio en esa discusión y en esa pelea que se está llevando vidas humanas de los dos lados de manera indefinida. Eso es libertad de expresión. Eso sí.
1: Claro.
2: Perfecto. Qué locura, che, bueno, ahí está lo que contaba Jime. Bueno, Fede, ¿querés que hablemos algo de deportes? Tenemos muchas cosas. Hablamos recién de los Juegos Suramericanos, pero también de fútbol argentino.
1: Sí, bueno. ¿Para dónde vamos? Está la selección concentrada también, se vienen algunos
2: Cierto,
1: amistosos.
2: Ya salió a la venta el tema de las entradas,
1: sí,
2: ¿no?
1: Sí, salió a la venta las entradas, que bueno, están bastante caras. Abrió Scaloni también.
2: No
1: hay novedades, dijo, sobre su continuidad. Me voy a reunir con el presidente, dijo Scaloni. Está la máxima predisposición. Da la sensación que Scaloni va a continuar. Pero a veces en estas cuestiones te llevas alguna sorpresa. Hoy ya paró un equipo, Scaloni, pensando en lo que van a ser los próximos partidos amistosos, teniendo en cuenta que, bueno, ya los convocados están hace un par de días, ¿no? Entrenando en el predio de la AFA. Vamos a repasar el primer equipo que armó Scaloni, que es con Dibu Martínez, Agustín Giai, que es futbolista de Palmeiras, que se quedó afuera del Mundial en el final, en el último corte. Cuti Romero, Lisandro Martínez y Facundo Medina, todos conocidos. Ezequiel Palacios, que está jugando en el fútbol inglés ahora, en el equipo de otro que anda ahí con alguna polémica, que es Ed Sheeran, en el Ipswich, porque Ed Sheeran tiene un porcentaje del Ipswich. Alexis Mirá. McAllister, Franco Mastantuono y Nico Paz, Julián Álvarez y Lautaro Martínez. La verdad que es interesante el equipo, ¿eh? Es un buen equipo. Mastantuono jugando en la Fiorentina hace ya algunos meses.
2: Bastante uno que un poquito se acomodó en la Fiorentina, ¿no?
1: Hizo 3 goles en un partido. La Fiorentina no anda bien. Cambió de entrenador. De hecho, los pocos partidos van en la Liga Italiana. Igualmente, Mastantuono está teniendo un papel mucho más protagónico, ¿no? Estaba bastante excluido en el Real Madrid sí. y ahora vuelve a tener protagonismo. Nico Paz, que no anda tan bien como en la temporada pasada en el Como, pero es uno de los jugadores que se proyecta como una de las figuras de la selección argentina. Y arriba, bueno, los delanteros de siempre, por lo menos hasta ahora, Julián Álvarez y Lautaro Martínez. Sin Messi, Messi va a jugar el del 6 de octubre con Benin.
2: Perfecto.
3: Pero tampoco viaja, o sea, tampoco
1: no está.
3: Va a formar parte
1: ahora
3: de la delegación.
1: Está, claro, no está. Supongo sí. que un par de días antes
3: claro,
1: va a estar.
2: Igual, creo que la gente, o sea, todo esto, lo importante es más que marco de amistoso, es despedida de Messi, ¿no?
1: Sí. Obvio, o sí, sea, sí, la verdad que los amistosos. Está bueno esto de ver jugadores nuevos, de ver a Mastantuono sí. con Nico Paz, la verdad que entusiasma, pero por supuesto que lo lindo y lo en realidad lo que le importa a la gente es ese último partido de Messi.
2: Terrible, qué lindo, loco, ir a ver a Messi ahí en la cancha, último sí. partido, ¿no? Para el que pueda
1: para
2: ir.
1: Para los chicos, sobre todo, sí, divino, una experiencia espectacular.
2: Qué lindo.
3: Sí, la verdad que me encantaría.
2: Bueno, 3 menos 20, así
3: ¿puedo
2: es.
3: ¿Puedo ir como enviada en la radio?
2: Sí, ahora vamos a ir a algún cupo, a ver quién va.
3: Hay que llenar de cupo femenino.
2: Sí, sí, vamos a ver quién va. Yuri, ¿querés contar algo?
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2: Bien, ¿quieren que juguemos? ¿Cómo estamos? ¿Estamos para jugar?
3: Sí, estamos.
1: Vamos a jugar. Bueno, quiero hi-fi.
3: Quiero hi-fi, leemos canciones.
2: Perfecto. Canciones donde vos tenés que cantar la letra, decirnos también de quién es. Mi cara está haciendo un desastre con la computadora, enredó todos los cables, pero bueno, no es sorpresa. Manden, quiero hi-fi.
3: No, que me dicen, me arranqué la oreja por sacarme la auricular.
2: No, aparte arrancaste ahí un cable de la computadora. Quiero hi-fi, decíamos, Fede, entonces, ¿qué regalamos? Smartwatch.
1: Smartwatch, sí, señor.
2: Smartwatch.
1: Estamos en etapa Smartwatch.
2: Decime, Yuri, si explico bien. Vamos a jugar por canciones que nosotros les vamos a pasar. Tienen que cantar la canción, o sea, la letra.
5: Nosotros leemos la canción.
2: Exacto, ahí está.
5: Y ellos tienen que continuar la canción. Si la continúan, ganan un punto.
2: Claro, nosotros, por ejemplo, agarramos y te decimos, no sé, por ejemplo, en un café se vieron por casualidad. Por
5: claro.
2: Ejemplo. Así, con tono de poesía.
5: Y yo te digo, cansados de tanto andar.
3: Claro. ¡Esa!
2: Ay, qué lindo. Y yo te digo...
5: Ella tenía un clavel en la mano. Yo te digo... Entonces ahí ya la metí.
3: Claro. Qué clavel,
5: un punto.
2: Y te digo, es de Fito Páez, ponele.
5: No, es un punto si me la sigo cantando. Ahora sí, si la sigo cantando. Después te digo, es de Fito Páez. Se llama tanto, un punto y medio. Ahora, si no sabes cómo continúa, pero solo sabes que es de Fito Páez y el claro. Título del tema, medio punto.
2: Toda data suma. Perfecto. Ahí va, bueno, perfecto. Creo que tengo fiebre.
3: No, mentira.
2: Nada, mentira.
3: Se quiere ir a la casa. 3416-000-973.
4: Aparte ya dijo que a las 4:30 se reúne con un amigo. Sí, quiere ir.
2: Tengo calor.
3: Quiero hi-fi, jugamos por smartwatch.
2: En nuestro instinto animal, ¿sabes? Hay mucha fiebre. La vela.
3: Es verdad, recién me decía Yuli, hoy es Tutti Frulli, sí, pero hi-fi quedó de ayer. Así que por eso, olvidadizos, los que ayer no jugaron tienen la oportunidad de jugar hoy por hi-fi. Porque ayer, como teníamos atrasado otro juego, jugamos a otro juego que teníamos atrasado.
1: Ahí estamos llamando.

0: ¿Qué tal? ¿Quién habla?
1: ¿Quién habla?
2: Ezequiel.
0: ¿Qué haces, Ezequiel? ¿Todo bien?
2: Todo bien.
0: ¿En qué andas en este momento?
2: Yendo a laburar.
0: Fantástico. ¿De qué laburas?
2: Kine.
0: Ah, kinesiólogo. Escuchá, ¿y qué es lo que más ves últimamente?
2: Mucho esguince de tobillo.
0: ¿Mucho esguince de tobillo?
3: Yo tengo esguince crónico también.
2: Pero hay que fortalecer algo.
3: ¿Y qué hago para fortalecer? Tenés
1: que fortalecer con movimientos de suelo inestable, ¿cómo se dice? ¿No?
3: ¿Qué hago?
2: Exacto, bases inestables. Pararse en un pie, con ojos abiertos, ojos cerrados.
3: Me encanta.
1: Lo que es ser un paciente de kinesiólogo crónico.
3: Sí, exactamente,
2: ya sabe todo el protocolo.
1: Viste que es el peligro de el alumno supera al maestro, ¿viste? Llega un momento que si tuviste muchas lesiones ya te las sabes todas, ¿viste?
2: Ya sabes lo que tenés que hacer.
1: Sí, pero no, igual no hay como ir a rehabilitar con un kinesiólogo que te diga lo que tenés que hacer, ni hablar. O sea, yo digo en chiste, pero viste que uno va aprendiendo, va incorporando, ¿no?
2: Sí, obvio. Y muchos ejercicios preventivos va aprendiendo, entonces eso te ayuda
1: claro. En
2: lesiones futuras.
1: Sí.
3: Me encantó. Bueno,
1: bueno, vamos a jugar. ¿Sabes cómo es el juego? Bocha, por favor, concéntrate.
4: Sí, está siempre concentrado.
3: Jugás con Juli, ¿está bien?
4: Estoy concentrado, número uno.
0: ¿Vamos? Dale.
2: Vamos.
0: Dice así.
4: Vamos.
0: Subiendo al latido de esta vibración, túnel, jueguito y toma para el gol. El fuego sagrado de mi corazón.
4: ¿Y un pajarito?
2: ¿Me podés repetir?
3: Sí, obvio.
0: Subiendo al latido de esta vibración, tune el jueguito y toma para el gol el fuego sagrado de mi corazón.
2: Toco y me voy de la versión.
3: Muy bien, ¿cómo sigue? ¿Lo sabes?
2: Toco y me voy. La camiseta es como un gol.
3: Espectacular.
0: Un punto y medio.
3: Espectacular.
0: Seguimos. Dice así.
2: Vamos.
1: Vamos,
0: no mentía cuando te decía tú y yo. No quiero nada a menos que sea tú y yo.
4: Mentía.
5: Nada que ver.
3: Te lo pasé, Facu, para que lo tengas a mano.
4: Ay.
1: En temazo. No mentía cuando te decía tú y yo.
2: ¿De Miranda?
3: No.
0: Ya está.
2: No, me mataste ahí.
3: Bueno, no importa. Vamos a la siguiente.
0: Un punto y medio. Perfecto.
3: Perdón, yo quería que siga jugando, pero me parecía que estaba muy bien.
0: Un punto y medio está perfecto. Es un buen número ese.
3: Sí, hiciste un buen número.
2: Bueno, gracias, chicos. Te mando un beso.
3: Pedite un tema.
2: El de los redondos, el que quieran.
3: Dale, el de los redondos.
0: El
3: de los redondos, Facu.
4: Ahí va, perfecto.
3: Abrazo grande, genio. Cuídate.
2: Gracias a ustedes, chicos. Un beso. Chau.
1: Beso.
3: 3416-000-973 para ser ganador. De Hi-Fi tenés que superar un punto y medio, ¿eh? Jugás con Juli, que te lee una letra. Y vos tenés que decir cómo sigue. Y si además metés título y artista o banda, te sumás medio punto más.
4: Y te ganás un viaje al Caribe.
3: Viaje al Caribe con Juli de acompañante.
4: Insoportable. Raro eso.
3: Raro. ¿Qué dijiste?
1: Insoportable.
4: No. Sí, dijo insoportable.
5: No.
4: Dijo insoportable, sí.
0: Te escuché.
3: Lo dijo al aire.
1: Sí, dijo eso.
5: Yo te quiero un montón.
0: Sí, yo también te quiero. Claro. A partir de ahora, la vereda de enfrente.
1: Pará, vos la podés querer.
4: Claro que fue.
1: Vos la podés querer.
5: Estoy viendo una cosa.
4: Pará, primero Mika, que la pone a Juli en un lugar muy feo. Porque yo digo un viaje al Caribe y dice con Juli de acompañante.
3: Sí, ella acompaña a las chicas de Disney.
4: Pero raro, sí, raro. Sonó raro. O sea, y después Facu.
3: Pero si es un laburo que hizo ella un montón de años.
4: Facu que dice insoportable de Juli. Horrible.
1: No, a mí me.
0: A vos te escuché. Cortó el oyente por todo
4: esto. Se calentó y no le gustó que la ofendan a Juli de esa manera.
3: Pero pará, yo no te ofendí. Si vos fuiste acompañante de quinceañera.
1: Mucho tiempo fui. Dijo, si yo te quiero un montón, dijo Bocha. Bueno, pero vos podés tranquilamente pensar que es insoportable viajar con ella.
4: Es porque estoy mirando otra cosa y sin pensarlo.
1: ¿Qué estás viendo?
4: Dije insoportable.
0: La
4: rubia. La rubia. La rubia esta que no le gusta a Fede.
0: No, yo quisiera pedir el té. No, paren, yo quiero pedir el tape.
1: ¿Hay tape?
0: Porque el Bocha me cagó. No, a yo ver, quiero pedir el tape. Porque Bocha dijo insoportable antes de que Mika nombre a Juli. Lo dijo por otra cosa.
4: Al bar.
0: Yo quiero el bar.
3: Mira cómo te defiende.
1: Contá, yo quiero el bar. Bocha, yo vuelta la posta.
0: Si es mi amante, ¿cómo no lo voy a defender?
4: Se supo la...
1: Para, yo también quiero.
0: Si no,
1: yo también quiero por alguna. Che.
5: Yo quiero. Pará, Mica, Juli, Vicky.
0: Alguna.
5: Ah, quiero alguna.
0: Alguna.
5: No,
0: lo mismo.
5: Bocha, está atrás.
0: Que me
5: toque. Está atrás el vidrio, digo amante. Bueno,
0: hola. No te pongas nervioso.
5: Chicos, por favor, escuchen a Alejo, el conductor. Hola.
4: Sí, todos juntos, hola.
6: Quiero Hi-Fi.
5: ¿Cómo estás?
6: Todo bien, ¿usted?
5: ¿Quién habla ahí?
6: Ezequiel.
5: Ezequiel.
4: ¿Otro Ezequiel?
0: Ezequiel 2.
5: ¿Cómo?
0: El X.
6: Otro más.
5: Bueno, ¿qué onda ese? ¿Todo bien?
6: Todo bien, tranquilo, volviendo de trabajo.
5: ¿De qué laburas ese?
6: Trabajo en unas combi de transporte de pasajeros.
5: Espectacular. ¿Y ya terminaste por hoy?
6: Sí, por un rato.
5: Bien, ¿después retomás?
6: Después sí, a la madrugada.
5: Bien. Che, ese, bueno, ¿sabes cómo es el juego? ¿Lo venís escuchando?
6: Sí, sí, sí, lo estoy escuchando.
5: Bueno, ahí te vamos a contar, te vamos a
0: leer.
5: ¿Cómo se dice cuando es un poema?
0: A recitar.
5: A recitar un poema.
0: Dice así: compraría un palco en tu ventana para verte abrir los ojos con el sol cada mañana. Cantala.
6: Sí, no, se me nubló todo.
0: Oh, nada. Ni artista.
6: Nada.
0: Te tiraron a matar. Tiempo, ese. Universo paralelo de Nahuel Penisi.
6: Ah, listo.
0: Pedite un tema.
6: Algo de Los Redondos.
5: Vamos, Los Redondos.
0: Vamos con Los Redondos.
5: Vamos,
0: Bochita.
5: Bueno, ese, te vamos a volver a llamar, viste que acá jugamos todos los días.
6: Dale, sí, lo que pasa es que vengo medio nublado.
5: Y tranqui, ¿viste?
0: Abrazo dándote ese, ojalá este tema de Los Redondos te suba un poco.
6: Dale, listo, gracias.
5: Vamos, ese, con todo, amigo.
0: Hasta la próxima.
5: Beso y abrazo.
6: Hasta la próxima.
5: Bueno, ¿juego terminado?
0: No, falta un participante.
5: Ah, ¿no jugamos tres ya?
0: No. 3416-000-973, quiero Hi-Fi, participás por un smartwatch.
5: Che, ¿cómo es el tema, Bocha, entonces?
0: ¿Con qué?
5: ¿Retirás lo dicho con Juli? Porque me quedé mal.
4: No fue por Juli.
5: Bien, listo. Perfecto, aclarado. Juli, ¿perdonás?
0: Pero por supuesto, yo con Bocha tengo muy buena relación.
4: Sí, siempre.
5: Listo.
4: Yo la quiero un montón.
7: Ella también es amante de
0: Bocha. ¿Cómo está el Bochita?
3: Por Dios.
0: Quiero Hi-Fi.
4: Bravo.
0: Juli, bravo. Te lee la letra de una canción, vos decís cómo sigue, y si sumás banda y ahí título...
5: ¿Quién habla?
8: Hola.
5: Sí.
8: Hola.
5: Hola.
0: ¿Cómo te llamas?
8: Ah, hola, ¿qué tal? Buenas tardes, Sebastián.
0: ¿Cómo estás, Sebastián?
8: Bien, bien. Tengo la radio al palo, por eso no escuchaba doble.
0: Bueno, bájala, ¿dónde vas?
8: Ahí está. No, llego.
0: ¿Dónde?
8: Llego al laburo.
0: ¿Llegaste al laburo? ¿De qué laburas?
8: Sí. Trabajo en una fábrica de tornillos autoperforantes.
0: Bien.
5: Fábrica de tornillos autoperforantes.
0: ¿En qué puesto? ¿Qué haces?
5: Mirá, re preciso.
8: Y que hay un poquito de todo. Soy viajante, vendedor, capacitador. Ahora, por ejemplo, vengo a dejar en mercadería ahí en el correo para la famosa que reparte.
0: Sí. Perfecto.
8: Exacto. Así que me tocó esa.
0: Bárbaro. Así, Seba, ¿estás para jugar?
8: Sí, cómo no. Sí,
0: ¿te acordás cómo es el juego?
8: Sí,
0: bueno,
8: perfecto.
0: ¿Arrancamos?
8: Dale.
0: Dice así: vas aquí, vas allá, pero nunca te encontrarás al escaparte.
4: Es muy fácil.
8: ¿Te la canto?
4: Sí.
0: ¿Cómo sigue?
5: De airbag, no.
8: Vas aquí, vas allá, pero nunca te encontrarás al escaparte.
0: ¿Y cómo
8: no
0: sigue?
8: Hay fuerza alrededor. No hay porciones para
0: perfecto. Hasta acá tenés un punto. Podés sumar medio más si decís quién la canta y cómo se llama.
8: Serú Girán.
0: Perfecto. ¿Y la canción, te acordás el nombre?
8: Seminares.
0: Perfecto. Bien. Tenés uno y medio como el oyente. Poneme anterior.
5: Este,
0: si metés la próxima.
7: El oyente anterior también había acertado todo, que había cantado el
0: un
7: nombre.
0: Un y medio.
7: Qué maestro.
0: Así que tenés dos canciones más igual, ¿eh?
8: Dale, a ver.
0: Una.
8: Dale.
5: Si invoca la próxima,
0: si pasa,
5: gana.
7: Mica no la
0: tiene otra
7: también.
0: Más.
3: Claro,
0: no
3: claro.
0: Son todos tres.
3: No. Ah. Bueno, pero digo que tiene dos posibilidades. O sea, puede ganar todavía.
0: ¿Vamos?
4: No, tiene una.
0: Tiene una sola.
3: Ah, bueno,
5: vayan. Decime, equivoqué, perdón. Decilo.
3: No, porque no lo entendí cuando me lo explicó.
0: Ahora te lo voy a explicar. ¿Vamos?
7: No, esta es re difícil. Pará. La, esa no la pongas.
4: No.
7: Ah,
4: fácil,
7: por favor.
3: Ya sabemos, Fede.
0: Dice así: Presta atención.
5: Una de Gardel.
0: Es una canción que se escucha mucho, pero tenés que traerla a la mente. Vamos. En cualquier lado, en cualquier cancha, en donde sea, la pelota no se mancha.
6: Ay, la. Cancha.
3: Cantala.
6: En cualquier, ¿cómo es? ¿En cualquier cancha?
0: En cualquier lado, en cualquier cancha, en donde sea, la pelota no se mancha.
3: Cantala.
6: La pelota no se mancha, me mataste.
3: No, pensá por lo menos quién la canta.
7: Claro, si sacás quién la canta, ya está. ¿Quién va por ahí? La pelota no se mancha, cualquier cancha.
6: ¿Calamaro?
3: No. Dale, hermano, te la dejamos servida.
7: Y ahora, ¿quién gana, no?
0: Porque nadie, queda vacante.
6: ¿Quién era?
3: La la tela M para la selección.
5: ¡Ay! ¿Cómo me perdió el tela M, Jimmy?
6: ¿No tengo otra más?
3: No.
7: Y porque Mika no agarró el reglamento.
6: Dale, empate entonces, empate.
0: Empate, pero y queda en casa, queda en casa.
3: Mitad de reloj para cada uno.
7: Julie está vendiendo Smartwatch.
5: Llamá a la Matías Hi-Fi.
3: Uno lo usa. No tengo ni uno, mira.
6: Dale que la semana que viene vuelvo a entrenar y lo necesito a full. Dale, dale, no sea mala. Dale,
0: no,
6: Julie,
0: no,
6: dale,
0: es empate esto. No, no puedo hacer nada. Los dos hicieron la misma jugada. Así
5: es
0: que
5: empate,
0: queda en casa.
5: Es empate.
3: ¿Qué hace ahora? Julie con las manos.
0: Porque me dicen, vendo Smartwatch. No tengo nada, mirá.
5: Escuchá.
7: Y porque lo vendiste todo.
5: Es empate, no, Fede. Y ahora nos comunicamos con Hi-Fi y vemos cómo continúa esto.
7: Bueno, dale, comunícate.
3: ¿Listo? No,
7: problema.
3: Muy bien. Anda comunicándote.
5: Y seguimos con más Secuaces por Radio.

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0: No omitimos ni una letra.
1: 341-6000-973.
0: Boing. Boing WhatsApp. What? Huh? WhatsApp.

0: Uy, justo esta frase, empecé una revolución desde mi cama, está dedicada a John Lennon, ¿sabías?
1: No sabía.
0: Mira. Porque John Lennon, claro, con Yoko Ono, hacen esa revolución, sí, que se quedan en la cama.
2: Love, not war.
0: Claro, con, creo que una revolución por la paz en el mundo, ¿era?
2: Exacto.
0: Se quedan en la cama tirados. Y viste que hay un montón de imágenes donde la prensa le hacía notas y ellos acostados en la cama.
2: Sí.
0: Y bueno, ahí Oasis cita ese momento diciendo: empiezo una revolución desde mi cama. So I start a revolution from my bed. ¿Qué temazo este, boludo? Che, bueno, 4 y 10 de la tarde.
2: 10 y cuarto. Yo te cuento algo que me quedó acá.
0: Estamos por cerrar para que se queden con todo pasa.
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1: Qué bueno.
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0: ¡Al mundo! Bueno,
1: se acaba de caer.
0: Lindo programa hoy, lo pasamos muy bien. Nos divertimos, ¿no?
2: Se van muy lindo, bueno.
1: Es que la verdad que este grupo funciona.
0: Sí, chicos, está
2: perfecto.
0: Funciona de excelente. P a pa. ¿Qué inventó esa frase? ¿Qué significa de P a pa? ¿Ahí me lo puede explicar?
3: Bueno, no, lo vamos a dejar de tarea para mañana.
0: ¿De tarea para mañana lo traen?
3: Sí.
0: Dale. ¿Qué significa de P a pa? Pero bueno, así salió el programa, de P a pa. ¿Te queda algo, Juli, pendiente?
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1: Pues bien. Claro.
2: Estoy viendo en muchas pantallas, es noticia tu, lo que contaste vos, Jimé, de esta chica jugadora de pádel nefasta.
0: Sí.
2: Florencia
0: Guerrero. Soledad.
2: No, Florencia Guerrero Sodera.
0: Ah, eso.
2: Algo así.
0: Florencia Guerra Sodero.
2: Florencia Guerra Sodero.
1: Todo mal lo vi.
2: Sí, bueno, desastre, está arriba.
1: Guerra, encima se llama Guerra.
0: Buenísimo. Sí, mal.
2: Están todos lados, la verdad, el repudio es total. Bueno, después la buscan. Che, hasta acá llegamos, Fede.
1: Dale, bye, amigo.
2: Se quedan con todo.
1: Mañana nos vemos.
2: Mañana nos vemos. Hasta.
0: ¿Se dieron cuenta que mañana termina la semana? O pasó volando.
1: Opa.
0: Oh, por Dios. Última semana no completa de septiembre. Satura. No le hables por cucaracha.
1: ¿Venís mañana?
2: ¿Sabes lo que hace Federico Parte?
1: ¿Venís mañana?
2: Me habla, sí. Me habla.
1: Porque hay rumores.
2: Mientras yo hablo.
1: Hay algunos rumores.
2: Sí, porque el otro conductor se estuve hablando y no dijo algo. No importa.
1: ¿Pero mañana venís?
2: Sí, sí.
0: Juli, prepárate que entras.
1: Hay invitados. Hay invitados mañana que.
0: Camerita. Son todos tuyos.
2: Che,
0: qué invitados que tenemos. Salí, prepara. Juli,
2: voy a habilitemos los comentarios y puedo comentar en YouTube.
0: Juli salió del grupo.
2: Va a estar buenísimo. Che, bueno, escuchen, ¿se quedan con todo pasa?
1: Vienen los Gallagher mañana.
2: ¿Eh?
1: Vienen los Gallagher.
2: ¿Viste, Vigo, acabo de decir que yo doy vuelta? Yo quiero cerrar y no me dejan.
1: Pero yo lo estoy haciendo por mi amigo que me pidió que lo aguardemos un ratito.
0: Las veras ya se están volviendo caminando solo de inglés.
2: Lo estoy haciendo por mi amigo, dice. Yo pensé que en un momento era por. ¿Quién? Por Luis.
0: Mis hijas se están tomando el taxi solas.
2: Ya que estamos. Ya que
1: no estamos. Mira, mi amigo.
2: Me pone un tema, Bocha, que no me pusieron toda la mañana.
1: ¿Qué?
0: Tarde, mediodía.
2: Tengo ganas de escuchar.
1: Dale, a ver.
2: Un tema de.
0: ¿Por qué no lo escuchás en tu casa?
2: De Millen Collin.
0: Gente, tenés Millen que Collin. Ir a juntar, no te Millen olvides.
1: ¿Por qué? Perdóname que te diga, porque esta es su casa.
0: ¡Apa!
1: Milei.
0: Era el chupapé.
1: Milei. Yo te defiendo, amigo.
2: Bien.
0: Escucha, chupame. No te olvides. No te olvides. Además, tenés que juntar.
1: Estoy re machista, boludo. Me di cuenta.
0: Sí, sí.
2: Ey, amigo.
0: No,
2: amigo.
1: Sí, bro.
2: Ponemos un tema, un punk rocker.
1: Millen Collin, ¿cuál te gusta? Millen Collin.
2: Sí, amigo, claro. Lavate la boca antes de preguntar eso. Una banda.
1: No, todos juntos.
2: Una banda.
3: Y bueno, pará, tranquilo.
2: De.
1: Y si no sabes cómo te estoy ayudando.
3: Sí, pará, no me olvides.
2: Una banda sueca.
1: Claro, no querés que te digan las cosas, pero no las sabes.
2: Una banda que lleva la bandera del punk rock hace mil años.
1: Sí, dale.
2: Importantísima, ha venido a Argentina muchas veces.
1: ¿Y qué tema?
2: Millen Collin, y vamos a poner un clásico. Vamos a poner No Cigar.
1: Ah, bueno, lo tenía marcado, mirá.
2: Uy, mirá. Así de fácil. Bueno, vamos a jugar un rato más.
1: Si sale. Dale, que Mika y Jim están ahí listas para.
0: Yo no tengo.
1: Nos quedó un juego.
2: No escuchen. Para, escuchen, algo que está bueno. Argentina hoy ganó 2 medallas de oro. Ya
1: no,
2: lleva.
1: No, Vicky se tiene que ir, de verdad, hagámoslo por Vicky.
2: 56 medallas de oro, che, Argentina.
1: Sí.
2: Y hoy tenemos.
1: ¿A cuánto estamos de Colombia? ¿A 2? Ahora, bueno, bien. Estábamos a 1. Bien,
2: sí, pues ganamos. Hoy tenemos algo lindo para ir a ver también.
0: ¿Vos qué pasa que no te querés ir?
2: Está Koino Yokan.
0: Te tenés que
1: hoy Koino Yokan en los Juegos Sudamericanos.
2: Fede dijo, vos dijiste no podemos todavía ir, ¿no?
1: Sí, ya cuando quieras te podés ir.
2: Me dijo que tenía que bancarlo a su amigo Luis.
1: Claro.
2: Bueno, nos vemos mañana. Se quedan con Todo Pasa hasta las 6 y toda la programación.
0: Dale.
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1: María Becerra en Rosario.

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0: Bueno, me parece que es récord hoy, ¿no? De llegar tarde. De abrir tarde, digo, me parece que es récord.
1: Y pasa que el programa anterior se estiró, ¿viste?
2: Este, bajamos un poquito esto.
0: ¿Cómo no, mi amor? ¿Cómo pido?
1: ¿Qué tal? ¿Todos bien? ¿Arrancando?
0: Sí, bien, bien, bien, bien, bien.
2: Son las 6 de la mañana.
1: No, no son las 6 de la mañana.
0: Jueves de quilombos.
1: Y pasa, pasa.
0: Bueno, ¿cómo andan?
1: Bien, bueno, todo bien, por suerte.
0: Bien, está tirando a caluroso afuera, ¿no?
3: Sí, sí, sí.
0: Más bien hace calor, digamos.
1: Mira, 26 grados, 4 décimas para ser exacta. Me voy a escuchar la presión, Penny. 1.002 hectopascales, pero no la acompaña la humedad. 30%.
3: No pasa nada.
4: ¿Qué baja humedad?
1: No pasa nada, sí. Y el viento del norte sopla, 28 kilómetros.
2: Está caluroso.
1: Mañana viernes caluroso. Igual.
4: Te pone de mal humor el viento.
1: Eso, no, que, de mal humor te pone el frío, Cana.
4: No,
0: no, no, pero el viento norte, ¿qué pasa? El viento norte, decían, cuando, yo era chico, escuchaba eso cuando te pegaba el...
4: Estaba,
0: sí, el mal está chinchudo.
4: Hay viento norte.
0: ¿No?
4: Sí, sí.
0: O, ¿cómo se decía? Te levantaste con el culo al norte.
4: También.
0: No acuerdo qué se decía. ¿Qué pasa? ¿Está muy fuerte?
1: No sabes si está fuerte, está bajo, decilo.
2: No, está bajo, no tiene sonido.
1: Ahora lo está subiendo, ahí está, ahí está. Mariano.
0: ¿Ahí tiene?
2: Perfecto, ahí está. Perfecto.
1: A mí lo que me molesta de este clima nada más es la bipolaridad.
4: O sea, cada porque, frío, calor.
1: Sí,
4: que...
1: A mí me hace mal. Yo honestamente, sí, la paso
4: mucha
1: mal.
4: Gente.
1: Es el, no termino de toser nunca.
2: Es el momento en donde mayor cantidad de gente se enferma.
1: Sí.
2: Porque vos tenés por ahí, arrancá abrigado, te desabrigás, o al revés, arrancá desabrigado porque después sabés que te sobra. En cambio, si vos estás en un clima de 3, 4 grados, entrás emponchado hasta la cabeza y listo.
0: Pero
2: aparte,
0: no.
2: Y te queda todo el día así.
4: Aparte vos tenés viento norte.
0: No es una sensación, diría.
4: No, pero con esta temperatura es vuela todo y
0: es una realidad.
4: Que no sea alérgico.
0: Que estamos viviendo creo que desde 1900 y pico, 1970, 70, 80, que no teníamos una primavera con esta amplitud térmica.
2: Sí,
0: lo leí el otro día, es el a la mañana, a lo mejor nos despertamos con 4 o 5 grados por el viento, a lo mejor es térmica baja, y terminamos en 24, 25, son 16, 17 grados de diferencia entre la mañana y la tarde. Que se traduce en que, nada, el auto con la campera en el auto, cosas, después te las pones al otro día, te levantas, caga el frío, te volvés, tenés calor al mediodía.
4: La solución, salí después del mediodía.
0: Esa es buena, Cana, es buena esa.
4: Claro, esa forma ya salí.
0: ¿Yo puede ser que yo te vea todo el año igual, la voz, la misma pincha?
4: No, hay sacos de verano, hay sacos de invierno, hay veces que
0: claro,
4: tengo
0: eso.
4: Unos chalecos o pullover manga larga, entonces vos vas regulando ahí un poco.
0: El día de la primavera yo caí con un chaleco.
4: ¿Qué?
0: Nunca uso chaleco, no sé qué.
4: ¿Chaleco con botones o sin
0: botones? No, un chaleco medio chacarero me puse. Apa, yo. Era como una campera de esta, medio inflable, ¿cómo se dice?
4: Ah, sí,
0: de
4: sí.
0: De esas,
4: sí,
0: pero con sin manga.
4: Los que tienen canelones.
0: Eso, claro, parece que sí, es una grisa.
4: Un chalequito, sí.
0: Pero nunca me siento bien.
1: Vos, es como que siempre, coincido con Mariano, estás, mantenés el estilo, la línea de traje, sí, pero nunca te veo transpirado. Aunque por más que sean de verano y sean más liviano y todo, que te veo de mangas largas.
4: Yo me pongo los trajes, se pone acá en el timbreno julio y estoy todo transpirado.
1: Imagínate.
4: No, es verdad, no, soy bastante atérmico.
0: ¿Qué no, suerte? A lo no mejor porque...
4: Sí, tiene igual que vos la señora.
0: Una suerte.
4: La
0: a lo mejor te vemos entrar, claro. Yo nunca te vi entrar con un mongobre, una cosa así. Claro.
4: Es raro que yo diga tenga frío o tenga calor, viste, una suerte.
0: Es cierto que te vemos en un horario... 5 de la tarde.
4: No, pero...
0: No sé, 6 de la mañana. Va a ser de la mañana.
4: No, porque fíjate que hoy salí a las 7 y media y tenía este saco y este chaleco. Por ahí me saco el chaleco.
0: O me saco el saco y me pongo el pongo.
4: Me pongo el pongo, por supuesto, ¿no?
0: Yo te... Pero... Vos sabés que soy vecino de Canaletti.
4: Sí.
0: ¿Alguna que otra vez? Sí, vos ya lo sabés porque lo hemos visto. Pero alguna que otra vez me lo he cruzado. Es cierto que va siempre detrás de un taxi... Y siempre, nunca te vi muy abrigado tampoco, 8 de la mañana.
4: No, soy de sufrir frío. Y tampoco soy de sufrir mucho el calor.
0: Y yo, si no se priven en algún momento de la vida, era verlo a Canaletti de informal, digamos.
4: Con la remera.
0: De civil, vamos a ponerle.
4: Con alguna remera,
0: ¿verdad?
4: Una remera. Estaba con una de Don Gato y su pandilla.
1: ¿En serio? Para, ¿y las medias hoy qué tenés? Porque no, son siempre.
4: Tony Jerry. En una tona, en otra
1: sala. Mira.
0: Es todo eso.
1: Lo serio que vos lo ves es hasta que llegás debajo de las rodillas.
0: Es que eso se lo toma muy en serio, sí, también.
4: Obviamente.
0: Porque yo lo he visto abriendo. Con algunas todavía sobrias, porque te digo, el Eternauta es un personaje blanco pero sobre negro.
4: La del sábado con hermoso, toda la pandilla de Don Gato no era.
0: Pero
4: sobre.
0: Ahí ya estamos hablando. Increíble, ¿eh? Vos sabés que, mira, no sé si lo podemos poner, pero vi una cuenta de uno, se ve que está medio viralizada, no sé, de unos tipos que hacen diseño de...
1: ¿De indumentaria?
0: No, de interiores, no sé qué bien, que no entendía que se dedica y no profundice. Pero es un posteo de Instagram, un carrusel de fotos, que dicen cómo nos robaron los colores poco a poco.
4: Es verdad.
0: Bueno. Y que te impacta.
1: Alejo
0: te impacta.
1: Me lo contó hoy en el almuerzo.
0: Te impacta.
1: Y va mostrando.
4: Está el local de McDonald's autos, y están los autos.
0: Pero es de todo, sí.
2: A los arqueros. Antes el arquero se vestía como quería. Ahora tienen una indumentaria. Fíjate que el titular está igual que el suplente. Todo el mismo color.
4: Bueno, pero fíjate el otro día vi eso que también comparado con el tema del cine y las series. Y Netflix un poco fue el que empezó también con el tema del cine con el poco color. La primera serie exitosa en Netflix, que fue House of Cards, que fue la que empezó a pagar colores, cada vez todo más oscuro.
0: Igual es
4: más oscuro, verdadero, la oscuridad en el cine, sí. Y las series.
0: Sí, sí.
4: Hay series que la verdad que si no las ves de noche no las podés mirar.
0: Hay tipos, sí, hay. Igual no le echaría ni pedo la culpa a Netflix, Es una cultura visual, una cultura visual.
4: Fíjate que se había puesto.
0: Va ganando.
4: Se ha puesto de moda, se había puesto de moda hace pocos días. Esto de agarrar una imagen y pasarla a los años 80. Una persona,
1: claro.
4: Bueno, fíjate
0: qué hacía la IA.
4: El color terrible que había.
1: Brillante.
0: La IA hacía eso.
4: Ponía un color en los años 80 que hoy. A mí me cansa un poco el negro. Por ejemplo, yo he usado muchas corbatas y me gustan las corbatas. Es difícil encontrar una corbata. En Rosario es difícil encontrar una corbata que diga, esta tiene un motivo diferente, un dibujo diferente. Son
1: sí,
4: todas
1: aburridísimas. Mirá lo que, Penny viene haciendo este análisis desde que nos mudamos acá y tenemos este ventanal enorme con los con autos. Los
2: abiertos, son todos iguales, blanco y gris.
1: Sí. Completamente
2: blanco, gris, algún negro. No tener un auto verde. No,
1: ¿sabés quién trajo color al mercado?
4: Yo tengo un auto azul.
1: Bueno, pero ¿sabés quién trajo color? Los chinos. BYD. Con la bike tenés en varios colores. No se repiten todos los modelos de auto, pero con la bike personal.
2: La bike es una cosa y BYD es otra.
1: Perdón, la bike es la que trajo los colores, los chinos trajeron al mercado.
2: Y BYD también, los chiquitos hay amarillo.
4: Ahora, la pregunta es que la gente no compra un auto de un color verde brillante porque no quiero, porque no hay. Esa sería
0: No hay.
4: Nosotros lo preguntamos acá a la gente que viene a las concesiones.
2: Los colores que vos tenés de auto es blanco, gris, una variedad de gris, gris clarito, gris plata, gris plomo.
0: Una vez, Penny, y nunca lo subí. Y lo voy a hacer. Una vez, hablando de esto hace como 2 años acá, sí. Penny, que vos dijiste algo tipo, tenemos el parque automotor más depresivo de la Tierra.
2: Sí, pues son todos blancos.
0: Bueno, me fui desde acá hasta el monumento, con el teléfono apoyado en la ventana, así, grabando todos los autos, y a ojo los miré, y más o menos el 90% eran negros, blancos y grises.
2: Negro no tanto, grises.
0: Grises, blanco y no sé qué otros colores, esa gama.
2: Sí. Negro también, pero.
0: Sí, hay negros también.
4: Y deberían ser los más sucios.
2: Por ejemplo, no tenés azules. MG bueno, tiene un celeste brillante ahora, un celeste metalizado, un celeste cielo así.
0: A mí me viene, vos sabés que yo tengo un auto tirando a rojo, es un granate, pero bastante furioso. ¿Sabés dónde lo veo yo cuando salgo del shopping? Hago así con la mirada, lo identifico
2: directamente. Rápidamente.
0: Luis le debe pasar lo mismo con el auto.
1: Pero el mío es rojo y me pasa lo mismo.
2: Sí, porque no hay.
0: Pero no demoro nada en encontrarlo, ¿eh?
2: Y por ejemplo,
0: ¿dónde lo viste? Está ahí.
2: Verde prácticamente. No bike, como dice Julie, tiene un modelo verde, pero no hay.
1: Y un celeste clarito medio metalizado también.
2: También.
1: Para mí, que de auto sé muy poco. Tiene que ver también con un tema de chapería, porque los colores más tranquilos, como el blanco, negro y gris, si le pasa algo, es más fácil imitar que el verde.
4: Sí, pero son más sucios.
1: O el azul.
2: Ojo.
1: Bueno, pero si te lo cagan en todos lados las palomas, Ganaletti.
2: No, por ahí una vez escuché a uno que decía que a lo mejor te cansa un color así medio estridente. Puede cansar. Algunos otros hacen para disimular que cambian el auto todos los años. Yo tengo
1: mirá,
2: gente
4: lo plotea.
2: Y siempre el mismo color.
0: Tío. Pero pará.
2: Entonces
0: pará,
2: vos,
0: porque de todas maneras,
2: mirando la patente, no te das cuenta.
0: No, el
2: siempre que más o menos respetando el modelo y el color, son todos iguales.
0: Escuchame, lo que yo cité igualmente no habla solo. Los autos es un aspecto, porque en realidad lo que muestra es. En ese posteo, son imágenes comparadas de un estacionamiento en un McDonald's de la década del 70. Y bueno, se ven la M de McDonald's, los arcos dorados siguen siendo dorados, se ve el rojo, qué sé yo, se ve, pero se ve un parque automotor ahí muy variado, de un naranja, un verde, un azul, qué sé yo, y del otro lado se ven los autos negro, blanco, grises, grises, negrises, blanco clarito, blanco tiza, todas esas variantes. Pero además, muestra algo que yo, a mí me pasó cuando fui hace un tiempo a comprar un sofá. También, era para elegir, tenía entre un azul plomo desaturado, digamos, un gris azulado, si vos querés, no sé qué, un gris, definitivamente gris ratón. No había para elegir un sillón naranja, digamos. No existía.
3: Hola, gente, con mi hijo de 19 años andamos todo el día en las calles y siempre vamos contando los autos amarillos que vemos. Lo máximo que vimos en un día, en todo el día, 10 autos amarillos.
2: ¿Y sí?
3: Lo máximo.
2: ¿Y viste muchos?
4: Sí, sí.
2: Claro, y está bien, porque lo está contando todo el día, vio solamente 10, es una buena presión.
0: Es un número. ¿Y qué se te viene un auto amarillo a vos? A mí se me viene a mi 8.
2: No lo tengo muy claro.
0: Si vos querés, lo que pasa es que también le hicimos al Twingo, que vino de varios colores, le hicimos bullying. Al Twingo.
4: Por eso digo, yo no sé si la falta de oferta, la falta de la gente que se anime a andar en un auto amarillo.
0: Bueno, no solo eso, pero salió un auto.
4: No, en la ropa, ¿no?
2: De lo más disruptivo fue la Coupé Fuego en su momento, que había un color. El Tata Martino tenía un color que era casi violeta, era un color
0: discreto el Tata. Me imagino.
2: Entre lila.
0: Cuando era una estrella.
2: Un color raro, pero muy, muy lindo. Era una belleza.
4: Había la Coupé también estaba dorado.
5: ¿Qué dicen, chicos? ¿Cómo va? Soy mecánico, justo ando probando un auto.
0: A ver.
5: Dando vuelta acá en la calle.
0: Sí.
5: Es verdad, el 90% de los autos son blancos y gris, el gris clarito.
0: Sí.
5: Después quedan los otros, quedan para el gris plomo y algunos color, así un color medio rojizo, medio
0: cereza.
1: Claro.
5: Después no se sale de esos colores, de verdad. Y de los que van al taller también.
2: Sí, sí. Mayoritariamente blanco y gris claro.
0: Es cierto que uno después no va en... A ver, a lo mejor lo querés, te compras un auto ahora, vamos a poner que todo compra un cero y que no podés elegir el color, o te dicen, mirá, ese no está saliendo, no estamos haciendo, y nadie se toma el laburo de decir, bueno, está bien, vendémelo así, yo después voy a ir a hacerlo pintar del color que yo quería. Nadie lo hace.
4: Fíjate un detalle en los colectivos. Nosotros, cuando tomamos colectivo, tenía el color de tu colectivo, era el color de tu colectivo, la F era verde, la blanco y rojo la E. Vos tenías el 53 era azul.
0: Se te escapaba y sabías cuál era.
4: Sabía cuál era.
2: Era como un team de Fórmula 1. Que claro. Sea, por ejemplo, como decís vos, la F y el 10 tenían el mismo color.
4: Sí.
2: Después estaba el 21, era azul oscuro.
4: La F y el 10, que era en la zona azul, era igual. Sí, el verde.
2: 218 y otro más eran color beige con un poquito de rojo.
4: Exacto.
2: Después tenía el 209, que era verde y rojo.
0: Sí. Acá en Rosario pasó.
4: Azul,
2: la V era marrón oscura.
0: Sí, claro, claro.
2: El expreso al verde y verde oscuro.
0: Pero el expreso al verde y verde oscuro era un verde distinto del verde que tenía el 56, por el que
2: exactamente.
0: El que
2: yo tomaba.
0: Claro. Un verde diferente, vos lo sabías. Aparte, atrás decía el 56. Acá una vez me explicó que fue Bermúdez, el dueño del que compró en aquel momento, primero la 9 de julio, el que así iba hasta San Lorenzo.
2: Ese era blanco y azul.
0: Era blanco y azul, con las tiras azules.
2: ¿Sí?
0: Al margen de que al costado a lo mejor decía empresa 9 de julio, esas cosas.
2: El color era blanco y
0: pero
2: azul.
0: Pero él fue el primero, me lo dijo alguien que laburó acá en movilidad, que fue el primero que empezó a intercambiar vehículos de una línea a otra para darle según necesitaba la rotación. Entonces iba adelante, claro. Sacaba lo que decía 35/9, le ponía 35/9 no sé cuánto, claro. O le ponía otra cosa. Entonces era la misma unidad. Porque al mismo tiempo se perdió la personalización, el tuneado, si vos querés, interior. Porque vos te subías y decías Rubén de un lado y el otro Marcelo.
4: Y tenía todos los chirimbolos colgados.
0: Claro. Y en cada uno de los choferes, el que compartía la unidad, la compartía, ¿sí?, con el de otro turno, o con tres o dos más, ponele. Y adentro se acuerdan lo que era, ¿no? El respaldar, ¿sí?, del bondi decía una frase. Le había puesto algo. Sí, decir, perdón.
6: Buena gente, ¿cómo andan?
0: ¿Qué hace?
6: Yo trabajo en una concesionaria de dos marcas muy conocidas, Citroën y Peugeot. Y con los colores jugados que por ahí fueron largando las marcas, la gente no los quería.
4: Ahí está.
6: Buscan lo básico: blanco, gris, negro. Peugeot largó una gama de azules, no lo compraban. Citroën largó
4: también cambiaron el bocho.
6: Una gama, por ejemplo, de un celeste oscuro, de un rojo, y la gente no lo prefiere. Te buscan siempre el blanco, el gris y el negro.
2: Yo opino y hay un C3 que no es muy viejo, que es celeste metalizado con el techo blanco.
4: Bueno, de dos colores más roto.
2: Y hay poquitos. Hay muy
0: y es lindo.
2: Sí, claro.
0: Y es lindo auto.
4: Volviendo a los Bondi, que tenían también un fileteado especial.
2: Sí.
0: Todo, Cana, todo.
2: A mí lo que me encantaba de chiquito, estamos hablando de años 1970, por ahí, eran la palanca de cambio.
4: El dado.
2: De acrílico.
0: Peluda, claro, a veces dado, también.
2: Ojo, era algo transparente con un payaso adentro. Pero tenía bicho.
0: Y sería el mango de. Sí. No sé. Y después a lo mejor. Peludo más naranja,
4: que todo el caño con una.
2: Y a veces el asiento del colectivero parecía esa reposera de tiritas.
1: Llena de tiritas,
0: Yo, hoy a la mañana hablé de eso.
2: Todavía sigue estando.
0: A la mañana recordé al aire. Que tenía mucho rebote.
2: Daba sensación de comodidad.
1: Y el zapatito. Lo personalizaban. Todo el lugar era. Todo,
4: y el zapatito de bebé colgado era.
2: El zapatito de bebé siempre.
0: Y otra no corra, papi.
7: Buenos Aires sigue siendo igual.
0: Exactamente.
7: Todos los colectivos son diferentes.
0: Todos los
7: acá son todos azules. Con los números verdes. Eso tiene mucho que ver, Mónica Fein, Penny.
2: Claro, eso es Mónica Fein. Tienen la culpa Mónica Fein.
0: En ese tema yo le he hecho la culpa a las Mónicas, ¿eh? A Mónica Alvarado y
2: Mónica Alvarado también.
0: Y Mónica Alvarado. Hicieron mucho por aburrir esta ciudad.
2: El terremoto Mónica.
0: Han hecho de todo.
2: Así Mónica como Alvarado. Pasa en Hawái y todo eso, acá tuvimos el terremoto.
0: El huracán Mónica.
2: El huracán Mónica. Destruyó el centro y no lo pudimos arreglar nunca más.
0: Atento Pablo Jacqui, el que venga después, no sé. Es una idea tan boluda, porque Bermúdez, los empresarios del transporte.
2: Es buena la explicación
0: que hicieron. Sí, dicen que fue por eso, básicamente. Después dijeron, bueno, todos amarillos. Y después, cada tanto, uno de un color rarísimo, que es ese color, un rosa oscuro, no sé qué miércoles, un magenta.
4: Sí.
0: Hay uno de esos que a veces pasa. Como él fue comprando Bermúdez otras líneas, porque el 56 pasó a ser el 101. El 101 se fundió, claro, él. Claro. Pum, amarillo. Fue así, inoculando las líneas. Pero la municipalidad, con la empresa mixta y esto, no tiene ninguna necesidad de que todos sean azules.
4: Y sean todos así.
0: Entonces, con nada, a lo mejor, podés darle una alegría.
4: De hecho,
0: mira, no lo pintes todo.
4: Sorprendió cuando lo habían ploteado.
0: Hacer una guarda de color.
4: Pero lo habían ploteado con la cara de Di María, con la cara.
0: Bueno, lo que querés eso para poder usarlo como el vehículo de tu propaganda de gobierno. Perfecto. Pero agarra el 135 y hacerle una guarda naranja de punta a punta.
4: Pero te vuelvo a repetir, te había que hacer una guarda. Ahora hace un ploteado y poné. Tanto costo puede ser plotearlo por estación.
0: Con nada.
4: Rosario en otoño y poner que podés visitar Rosario en
0: primavera. Pero yo lo que voy es para que se diferencien.
4: Pero bueno, lo podés poner con distinto, por ejemplo, Rosario en otoño, poner dos museos en uno. En determinada línea tiene un museo, en determinada línea tiene un parque.
0: Ah, no por colores.
4: Y siempre parque. Y
0: para mí el color era tan útil. El tipo que va hoy a la parada de Bondi llega tarde y se van trayendo tres colectivos. De espalda, no sabe si se fue el de él, no. Si se fue otro, si se fueron dos de él, no tiene idea, porque él fue a buscar el 120, no sé. Y se van y ¿cuál será?
4: Sí, no está.
8: Lo que pasa es que en Buenos Aires hay muchas razones sociales, cada empresa tiene su color distintivo. Acá en Rosario hay solamente dos razones sociales, que es Mobi y Rosario Bus. Mobi o Cacique en su momento fueron azules, Rosario Bus era todo amarillo.
0: Claro.
8: Después lograron unificar todo lo que es las líneas urbanas en azul y lo que es las líneas interurbanas en amarillo.
0: Sí.
8: Pero Buenos Aires sigue manteniendo eso porque al haber tantas razones sociales, tantas empresas distintas, tienen cada uno sus distintivos.
0: Te sumo algo, porque no es casual todo esto, ¿eh? En Buenos Aires es cierto, las empresas, las razones sociales, las empresas, hay empresas que tienen hasta dos razones sociales manejando dos líneas. Yo pregunté, el tema es por qué allá no hubo urgencia por salir a rescatar empresas. Ni siquiera hubo un empresario que diga, bueno, este se quedó con todo. Entonces tuvo que, bueno, y tomó políticas, a lo mejor, de unificación de colores en varias líneas. En Buenos Aires, ¿por qué no pasó? Es porque todos tuvieron, los bondes estuvieron subsidiados.
4: Exactamente.
0: Tipo. Acá no llegó mango. Entonces, porque...
4: Podían sostener una empresa porque te la sostenía.
0: La explicación, ¿cuál era? Si el bondi más, que tiene el recorrido más corto en Buenos Aires, que a lo mejor te lleva, va Retiro, hace, no sé, Retiro Palermo, Saavedra, después sale y va hasta provincia, no sé, llega a Hurlingham. Tiene un recorrido mucho más largo que el que tenemos nosotros acá. Y sin embargo lo podían sostener. ¿Por qué? Porque estaban subsidiados. El bondi de Buenos Aires tenía el 80% del boleto subsidiado. No se olviden que sube Milei. Y los porteños no podían creer. Decían, esto es un bondo como 500 pesos. Decían, claro, porque venían pagando cuando acá estábamos en 900, casi 1000 pesos. Los porteños estaban pagando 100 pesos de bondi. 100 pesos.
9: Yo creo que los autos los elegimos de colores básicos pensando en la reventa, no en lo que te gustaría vos. Porque me pasó hace poquito, lo cambié y pensaba en eso. Digo, sí, me encanta este color, pero no, vámonos a lo seguro.
1: Eso es verdad también.
0: Está bien. ¿Qué sería? La explicación sería que
4: tenemos que cambiar la cabeza.
0: Que creemos que a la mayoría
4: ser menos aburrido, que los colores están buenos, que la diferenciación está buena. Porque también hay una teoría generalizada de que todo tiene que ser homogéneo. Entonces, todo lo que se diferencie, el bono que salta alto, el primero que reciba la fecha, entonces tratamos todo de permanecer en el marrón, exacto, en el negro, en lo que después puede tener reventa. Y bueno, eso a la larga termina chatando todo.
0: ¿Viste dónde no desaparecieron los colores? Lo vemos todos los días. En la tele. Cada vez más furioso. No saben qué ya qué hacer para llamar a la atención. ¿Viste la Nación más? Pasaron de esa sobriedad y dijeron, esto no va para ningún lado. Empezaron, le falta poner mina en teta nada más a la tarde. Eso hizo la Nación más. Fíjate que la tele es lo único que...
4: Hay una búsqueda, como decía la oyente, hay una búsqueda de diferenciación en las pequeñas cosas. Vos voy a agarrar el celular de cualquiera y lo tiene tuneado. Con alguna calco, con alguna cuestión. Buscás eso no lo va a vender, es tuyo.
0: Los termos, ¿viste lo que pasó?
4: Todos los mates. Lo que termina siendo, buscás cómo ponerle lo que no te pone a lo mejor en una ropa.
0: Puedo decir que el termo, por ejemplo, si no pensáramos en revender. Si el termo fuera algo que revendiéramos, lo dejaríamos
4: gustar. Claro. Le pondría una comilla donde dice Stanley.
0: Triste. Pero, mirá, creo vamos que al mundo de la arquitectura. Mirá, lo que hacemos unos edificios. Eso. ¿Eh?

0: La Central 3-0.
1: Ah, la reserva.
2: El clásico de reserva.
1: Que encima que no se juega el mismo día, se juega cada una semana, cada, no, 20 días después.
2: Sí, sí, porque el calendario, futuro, claro. Eso,
0: hay otros equipos también.
2: Está Ferro, por ejemplo.
0: Está Ferro en primera. Ascendió en reserva, pero no en primera.
2: Claro.
1: Qué raro eso, esto.
0: Es todo muy raro. Pero 3-0 ganó Newell's.
2: 3-0.
0: Después vemos quién hicieron los goles.
2: Amadío y Castelli, me parece. Ahora te confirmo. Yo bien. Amadío hizo dos, seguro.
0: Lo televisó TNT. Hay un 10... Grondona, Thiago Grondona, un par de jugadas realmente interesantísimas.
1: ¿En Newell's?
2: Sí, sí. Dos goles de Amadío y uno de Castelli. Exactamente, 3-0.
1: Hay que verlo antes que los vendan, porque te los piden ya ni llegan a primera.
0: Ponerlo en primera ya.
3: Yo tenía un Peugeot 106 verde metalizado que me lo vendió un compañero de laburo. La rana, le decíamos. No se lo podía vender a nadie. Él no se lo podía vender a nadie y me lo vendió a mí. Yo no se lo podía vender a nadie.
1: Bueno, pero verde metalizado, estamos hablando de algo potente, ¿no?
4: Hay algunos autos en la ciudad que son metalizados. Obvio que es ploteado y no es pintura posta, pero hay dos o tres que yo los veo bastante
0: acá
4: seguido.
0: Acá abajo hay unas camionetas chinas y, por ejemplo, hay una que es celeste pastel.
1: Celeste pastel, la vi. ¿Viste?
0: Muy bonita, rara.
4: Sí, pero para jugar a las muñecas.
0: Rara.
2: Ahora, para.
0: Parece la camioneta de Ken.
4: De la Barbie.
0: De Ken, claro. Bueno,
5: yo si tuviese un auto, yo lo haría muy, muy raro. Cosa que te lo
0: y vos no sos normal, Cana. Ahora le pusiste un moño al micrófono, veo.
5: No, estaba
1: ahí.
0: Creo que le pusiste un moño azul al micrófono, no sé.
4: ¿Sabés? Si yo tuviese moño.
5: Para que no me lo choreen. Para que le cuente chorear.
1: Algo raro. Decís. Ah, para que
5: claro.
1: Sea el que te lo robe diga, esto no lo voy a vender en ningún lado.
5: O no lo voy a vender, o lo tengo que pintar, me lo van a descubrir rápido. Seguí el verde metalizado.
1: Mirá, ¿sabés qué vi? El otro día pasó por acá un auto con... Tenía las cubiertas normal, como todas, pero tenía esa guarda blanca que tenían antes las cubiertas. ¿Se acuerdan?
0: Eso ahora se ve a la distancia, porque no,
1: bueno,
0: sé, no hay más.
1: Porque no hay más. Una guarda blanca tenía entre la llanta y la rueda, digamos. Sería una guarda blanca. ¿Sabes qué hermosa que quedaba? Pero era una belleza como quedaba. No sé, me acuerdo cuando mi viejo cayó a mi casa, yo era chiquito, y dijo, compré un auto. Entonces, obviamente, estábamos entendiendo que estaba hablando de un usado. Yo me estaba bañando, salí todo mojado, así, a ver el auto. Y no, yo me encontré con una maravilla verde flúor, uno sabe lo que era. Un Fiat 600 verde flúor que se veía. Yo no sé, creo que venían encandilando autos por la calle. Nunca más se vio ese color. Un Fiat 600 verde flúor clarito era, me acuerdo. Pero una cosa. Bueno, ese parque automotor lo perdimos. Lo perdimos para siempre. Pero lo perdimos en la arquitectura, lo perdimos en el diseño. Ese posteo te lo voy a mandar acá, no, para que lo veas. Son 10 fotos para ir pasando de costado. Así, muestran un living, la cocina de mamá, pone la cocina de la abuela. Así, está de un lado y se ven la cortina, ponele verde, como la de los Simpsons, con unos choclos amarillos, qué sé yo, una cosa así. De este lado, la cocina de nuestra cocina serían, de este lado. Viste, todas cositas redonditas, todas cositas entre el beige, amarillo, clarito, blanco, gris oscuro, una cosa. Es brutal. Lo peor de todo es que mirá la que está desaturada, la que no tiene colores, y estás habituado. Mirás esa sola mitad y decís, es verdad, yo estoy viviendo en ese mundo, no estoy viviendo en el otro.
0: Bueno, en Buenos Aires 23 grados 5 acá.
1: ¿Y acá?
4: Acá en la ciudad de Rosario.
1: ¿Por qué la temperatura de Buenos Aires?
4: 26 grados 4 décimas, cielo parcialmente nublado, humedad 35%, presión 1012 hectopascales y el viento soplando del norte a 28 kilómetros por hora. Mañana viernes mínima de 13, máxima de 26, parcialmente nublado. Sábado mínima de 13, máxima de 27, parcialmente nublado. Domingo mínima de 15, máxima de 23, probabilidades bajas de chaparrones.
0: Muy bien, a tomar la leche.
2: Vamos.
1: A tomar la leche, dale.

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1: Estamos, Gaby, estamos.
2: Muy bien, faltan 20 minutos para llegar a las 6 de la tarde. Cana, ¿qué ¿sí? tenemos por delante?
3: Pero está acá el chico de las noticias, está acá.
2: Vamos a la noticia primero.
4: Hacemos un repaso de noticias, pero antes pasamos por el tránsito.
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4: Tránsito. Continúa restringida la circulación en torno al Parque Independencia, Oroño, desde 27 de febrero y hasta Pellegrini por la realización de los Juegos Suramericanos. También cortado por obras Callao entre 9 de julio y Mendoza, la circulación reducida, ruta nueva a la altura de Fisherton por un siniestro vial. También Salta entre Cafferata y Liondo por obras en la calzada. El tránsito en Rosario.
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4: Tenemos datos de la pobreza a esta hora, lo que se esperaba, y los números la verdad que no son positivos para el gobierno. Dio más alto de lo que se esperaba, 30%, Gabriel, es lo que esperaba la cifra del gobierno. Bueno, 32,5 es lo que arrojó el INDEC. 15 millones de personas en el país son pobres. Datos oficiales del INDEC. El último cálculo, la segunda mitad de 2025, había arrojado 28,2. Con ese número, el gobierno especulaba un 30%. Bueno, aumentó. 32,5, entonces, es el número de la pobreza en el país, traducido, reiteramos, en 15 millones de personas que no alcanzan a cubrir lo mínimo, la canasta mínima familiar, la básica. El alimento para vestirse, básicamente, y no mucho más, es lo que hablamos siempre.
2: Este crecimiento es en el semestre, el primer semestre.
4: Exactamente, primer semestre de 2025.
2: Primer semestre del año.
4: Se mide por semestre, primer semestre 25, bien. Segundo, que en el segundo semestre veníamos de 28,5, ahora entonces sube a 32,5. Todavía el gobierno no ha reaccionado ante esta.
3: A veces estos datos, uno los escucha, estaba pensando en esto. Aumentó la pobreza, da la sensación de decir como que bueno, hay más pobres, ¿no? Y de pronto, no sé qué pasó, se mojaron y hay más. Habría que decirlo, se achicó la clase media, porque la pobreza aumenta, porque el tipo que
2: baja de
3: que tenía un auto y no lo puede seguir manteniendo, lo vendió, se compró no sé qué y lo echaron de la calle. Digamos, un tipo que está entre nosotros, el que te cruza en el ascensor, el que te cruza en el palier del edificio o te cruza en la granjita, ese tipo que lo dejás de ver en la granjita porque está entre los pobres. Es eso, básicamente. Es tipos que, clase media, media baja, laburadora, qué sé yo, que no llega. Porque a lo mejor se quedó sin el laburo, porque por lo que sea, por el motivo que sea, es ese tipo, esa mina, que vos ya no la ves más en el club, digamos. En el club de lo que podemos comer todos los días. Ese club, sin día no están más esto.
4: Mira, viste, depende también, veamos otro número que también es muy complicado.
3: Es terrible.
4: La tasa de pobreza en menores de 14 años, 44,5. Ese es el número en menores de 14 años. Lo que va a usar el gobierno, tal vez, decir, bueno, con respecto al primer semestre de 2024, se bajó. Era 52,9 la pobreza en el primer semestre de 2024. Ahora estamos 32,3. Ok, pero subió considerablemente desde 2025. Venimos del desastre que era Massa. Se bajó, pero ahora está un poquito bastante. Pero reiteramos, el número me parece que también es bastante doloroso. 44,5 la pobreza en menores, entre menores de 14 años.
3: Vos pensalo así, que te subiste al ascensor, hay tres personas y entre dos nos miramos y decimos, este es pobre.
6: Sí, porque hay un tercero. Clase media que le dijo a la señora que venía a limpiar, no venga más.
3: Bueno, claro. Ahí.
4: Pero porque claro, la señora también tuvo que decirle que le tenía que aumentar porque no llega.
3: Claro.
4: Y es toda una cadena.
3: Pero 32% es un número terrible, terrible. Y no sé cómo habrá estado, supongo que también lo presentaron, el número de indigencia.
4: Bueno,
3: es una etiqueta que inventamos a finales de los 90 para referirnos a gente que ya no llegaba pobre, digamos. Entonces le pusimos una categoría como si fuese una cuestión de dignidad.
4: Indigencia
3: al 7, que está viviendo juntando 7,5.
4: Bueno, 7,5
3: ese es el número vive de lo que tira el pobre.
4: O sea, casi 4 millones de indigentes hay en el país. 3,61.
3: Sí, son números.
6: Se suma 19 millones, casi 20 millones de los dos.
4: No, no se suma, dentro de la pobreza me parece que está el malo. Sí. Te lo debo, perdón.
3: Bueno, estos números, si hay algo que hay que destacar desde siempre, a pesar de Guillermo Moreno, el INDEC fue recuperando una cierta
4: credibilidad.
3: Y en la web, si se fijan después, si van a verlo, el INDEC, si tienen ganas, antes que te lo cuente ETN o TN o C5N, no, pero es que, por ejemplo, el de la inflación, entras a verlo, el del mes pasado. Que es un PDF como de 600 páginas. 600, bueno, pero es lindo verlo. Y en este caso, ver los números estos también está bueno. Porque a veces, qué sé yo, te desgrana por ciudades. Y te dice, el Gran Rosario es el que más aumentó, por decir algo, ¿no? Y es lindo para ver. No es divertido para irse a dormir
4: no.
3: Mirando ese PDF. Pero
4: el dato, porque el dato está bien hecho, nada más.
3: Está bien hecho, el dato está y está en el INDEC. Y te digo, de alguna manera, celebro que Milei o los que estén ahí hayan decidido en la administración decir, bueno, lo vamos a publicar todo, ¿no?
4: Sea lo que sea.
3: Después, salimos a decir cualquiera, así que después salimos a justificarlo, lo que sea, pero los números están y ya están publicados desde hoy, sí. Para verlos en detalle.
4: Bueno, mientras tanto, sí. Milei está en Estados Unidos, está cerrando hoy su gira, habló ayer ante la ONU y se reunió con Netanyahu, dio un discurso ante inversores que dijo que si son reelectos, el 2028 va a ser el mejor año de la historia. Esta fue la frase que usó Milei en este foro, en el The Economic Club of New York. Así se llama este lugar. Yeah. Es un grupo de inversores, de banqueros que fueron a escucharlo él y a distintos líderes mundiales. Cerrando así entonces la gira, veremos qué pasa cuando vuelva.
3: Pero a la dice, y este foro de inversores son los inversores más estúpidos de la Tierra.
4: Sí, como dijo
3: de
4: la ONU.
3: Los inútiles. Cuando se me... el video de la ONU. Yo no sé si hay en la historia un tipo parado en la ONU, viste, con ese fondo de ONU. Y todos los tipos ahí con los auriculares escuchando, que diga, y esto se convirtió en una institución de inútiles. Yo no sé si hay otro en la historia, ¿eh?
6: Ahora, así brutal. Eso que dijo Milei, de alguna manera, podría ser un lanzamiento de candidatura, ¿no?
4: Nada, hace rato me parece que la lanzó.
3: Tácito, me parece, está implícito.
4: Sí, implícito. Todavía no lo... Bueno, hay polémica en Mendoza porque un chico de 13 años roba a un repartidor. Comienzan a perseguirlo un grupo de motos. Este chico se cruza en una autopista cerca de Guaymallén y lo atropella un auto. Está en grave estado. Y ahora la justicia no va a imputar, descartó imputar al hombre que lo atropella porque dice que este chico, que es delincuente, este joven delincuente que escapaba de quienes lo perseguían, cruzó por un lugar que era exclusivo para automóviles y no para motos, que era por donde escapé, en el vehículo que escapaba él. Y esta polémica, por supuesto, se ha suscitado con respecto a los familiares. Dicen, no, bueno, está bien, pero más allá de todo, lo atropelló y el pibe está grave. Bueno, obviamente del otro lado está todo el resto que dice, ¿de dónde venía el tipo? ¿Venía a robarle el repartidor? Bueno, sabía lo que
3: pero
4: hacía.
3: Vamos, saquemos el robo del medio. Si es un lugar que no pueden nadar las
4: motos. Sí, por eso.
3: Hablemos del robo.
4: Sí.
7: Si hablemos de la imprudencia.
4: Bueno, es como se va con una motito chiquita por circunvalación.
7: Claro.
3: Sí, sí.
4: Que no se puede.
3: La imputación no se puede. Debe decir, mirá, a mí no me importa si se está meando o si viene de robar.
4: El pibe cruzó por un sector que era exclusivamente para vehículos.
7: El robo es un detalle en este caso.
3: Tal cual.
4: Y se puso, dice la justicia, se autopuso en peligro, digamos, es lo que dice la justicia.
7: Totalmente.
4: Bueno, emitió un comunicado esta piba, la burra de Florencia Guerra Sodero.
8: Ay, por Dios, me da la bronca.
4: La que iba a ser la representante de Argentina en los Juegos Panamericanos de pádel. Bueno, recordemos que ella hace un posteo polémico, después se descubre uno más antisemita, y ahora emite este comunicado. Si querés, tenemos aquí la imagen, largo, dice a la comunidad judía, a las autoridades de deporte, a las instituciones, me dirijo a ustedes para ofrecerles mis más profundas y sinceras disculpas por las publicaciones realizadas en mis redes sociales. No solo eso, sino había dicho hecho un montón de publicaciones diciendo contra los judíos, estos judíos, estos hijos de puta, bueno.
3: Estos hijos de puta me tienen podrido.
4: Sí, podrido. Admito la gravedad de esta conducta, dice Florencia, de carácter recurrente, ahí lo reconoce, y antisemita, que resulta completamente inaceptable y contraria a los valores que respeto, bueno, dignidad e integración que deben guiar a cualquier persona que represente el país. No existen excusas ni justificativos para mis palabras, lamento profundamente el daño, dolor y indignación generados. Recordemos que la Asociación de Padres Argentinos la separa de la comisión, obviamente, después de conocerse, porque dice que no representa los valores que ellos querían representar, con ella jugando los Juegos Panamericanos representando a Argentina.
3: Una pena que se lee como que se lo...
4: Lo retorna ya.
3: Se lo escriben, ¿no?
4: Se lo escriben.
3: Se lo retorna ya, dijo, a ver, dale. Porque si el ¿cómo? Perdóname.
9: En una parte dice, mi participación para representar.
4: Ni siquiera
9: le prestó atención a lo que estaba escribiendo en un comunicado de disculpas.
3: Claro, porque a lo mejor hay que ver si no hay otra página donde dice, si quieres lo redacto de manera más informal.
9: Pero por lo menos relee lo que estás escribiendo si lo vas a publicar.
3: Sí, no, pero no. Viste que dice, admito la gravedad de esta conducta, de carácter recurrente y antisemita, se refiere a que lo hago todo el tiempo y soy una...
4: Es que se defunden, claro.
3: Y soy antisemita.
4: Ya cerró todas sus redes sociales, tanto Instagram como Twitter, donde había insultado también a la comunidad judía, cerró todo, absolutamente todo.
3: Escucha, dice esto me refería, resulta completamente inaceptable, así que no sé qué... que sería lo que quiere pedir, que pida disculpas, dice, y contrario a los valores que respeto. Bueno, es difícil ir a escribir algo contrario de los valores que vos respetás.
4: Y aparte admitís que lo hiciste, que sos antisemita. ¿Y cuáles son tus valores?
3: Porque aparte
4: que
3: los respetás, perdóname, los exabruptos pueden ser verbales, que vos decís, bueno, me saqué, decís, ah, gordo puto. Vale. Sí, perdón, después no, perdóname. No, yo nunca uso esa palabra, ni puto ni gordo, perdón. Pero ir a hacer un posteo, a escribir 3-4 veces en toda su vida, y la última hacerlo ayer, y decir que escribió valores contrarios a sus valores, un concepto vale.
4: Bueno, por último, terminamos en Corrientes, donde la policía ecológica rescató a 3 bebés carpinchos, Gabriel, esto te va a interesar.
8: Es que son como capibaras.
4: 3 bebés carpinchos.
8: Los capis.
4: Los capis, que eran vendidos a través de WhatsApp para ser usados como mascotas.
3: Le tapamos bien la cara a los cosos. Ah, no.
4: Pensé que lo estamos protegiendo. O bien usados para escabeche. Es lo que decía la publicación.
3: Son capibaras, che.
8: Sí, sí. Son capis. Te rompen todo.
4: Mirá, Gaby, son 3 chiquitos. Abrime lo que son.
8: No, no te estoy escuchando.
4: Mirá, Gaby, lo que
3: sí,
4: son.
3: Escucha, tenía que agarrar uno cada gendarme, sí.
4: Sí, porque pueden.
8: No, está bien. El de la punta que lo tiene en el pecho está contento, se lo quiere chorear. Le gusta.
3: Los capis se ven contentos.
4: Bueno, los rescataron, entonces los vendían por WhatsApp para ser usados como mascota, reiteramos, o usados para escabeche, decía la publicación.
8: Pero eso como mascota, te repito, en tu casa te rompe todo.
4: Sí, la verdad que está bueno.
3: Pero ¿quién te manda a tener eso?
6: A ver, y no compren escabeche y carpincho. Y no
4: está prohibido, me parece, ¿eh?
6: Ay,
4: sí, pero no, está prohibido.
8: Acá, cruzando el puente, ¿sabes todo lo que hay?
6: Todo lo que hay. No compren ninguna ropa que sea de carpincho, ni alpargatas que hay.
4: Hay alpargatas de carpincho.
6: ¿Qué? ¿Tú crees que se ponen de viejo para hacer la ropa?
8: No, ya sé, pero pensé que había un motivo en especial. Entonces ningún animal con ese criterio.
6: Obviamente ningún animal. ¿Por qué usar ropa de algún animal?
8: Coincido.
6: Habiendo hoy en día cantidad de ropa sintética para poder utilizar de la
8: muy
6: misma
8: linda.
6: Manera. Muy lindas, muy frescas, mejores, hasta de...
8: Más modernas.
6: Pero aparte de lo estético, que me parece muy bien, con toda la practicidad que te da algo que no te hace transpirar, o si te hace transpirar, o que te permite sentirte bien. Entonces no tenés que usar ropa de ningún animal. Hay cuero sintético, ahí los zapatos no tienen que ser de cuero de nada. Y una billetera tampoco.
8: Ni una cartera tampoco.
6: Tampoco.
3: ¿Viste que dice? ¿Vieron que hay un escudo delante que dice Priar? Priar, dice.
8: Sí, arriba en la foto.
3: Claro, la foto que vimos recién de las 3 capis rescatadas por los 3 gendarmes. Me quedó la duda.
8: ¿Y qué es?
3: Patrulla Rural e Islas y Ambiente Rural.
8: Mira.
4: Acá lo dice, dice Seguridad Rural y Ecológica Priar San Roque. Claro, Priar, claro.
3: Priar San Roque.
4: Policía de Corrientes.
3: Policía Rural e Islas y Ambiente Rural.
4: Bueno.
3: Qué complicado el que se le cumple. Digo, esto vamos a pasarlo a sigla, que va a quedar lindo.
4: ¿Algo más?
3: ¿Algo más?
4: Nada más por aquí.
8: Nada más por ahí. Está haciendo el rubio.
3: Sí, querés, muy bien. No sé, debe haber capaz que hay deporte. Si no, decimos cana que tenés.
8: ¿Qué bueno, tenés, cana?
7: Tenemos para el lunes que vamos a hacer cana.
4: Ah, el lunes tenemos vinos patagónicos.
7: Vinos patagónicos.
8: Sí.
7: No es una marca, es de la región.
3: Suena bien, pero no sabemos.
8: Claro.
4: Exactamente. Son toda la zona patagónica desde hace muchos años, Río Negro encabezando, luego todo lo que hay en San Patricio del Chañar, todo lo que hay en el Alto Valle, y hoy en día todo lo que está surgiendo en Chubut, empieza inclusive el sur de La Pampa, una parte del sur de La Pampa, todo eso está generando una marca.
7: ¿Y qué es? ¿Una muestra?
4: No, lo que voy a hacer yo son una cata de 8 vinos patagónicos mostrando las, digamos, las características de esta región
3: está vitivinícola bien, del país. Carlos, pues te iba a decir eso, justamente estamos acostumbrados a San Juan, Mendoza, toda esa región, pero hay buenos vinos en el sur.
4: Excelente, y una cantidad grande de
7: bodegas. ¿Cuál sería la primera diferencia, si es que hay que alguno puede notar?
4: Justamente hay que llevarte un poquito de la mano para que empieces a encontrar un carácter terroso, mineral, que suele aparecer en los vinos patagónicos como una de las... Y muy buena concentración. Se habla mucho de la concentración de Salta por la amplitud térmica, pero acá tenemos por la altura de Salta. Acá tenemos amplitud térmica por latitud. O sea, si vos te vas de vacaciones en el verano a los Lagos del Sur y vas a dormir en carpa, se bate una bolsa fuerte porque hace, hoy hablábamos de amplitud térmica en Rosario, hace 25 o 30 grados de amplitud térmica en esos lugares. Claro, esa amplitud térmica es muy beneficiosa para que la planta trabaje de determinada manera, para que se genere mejor el ollejo, y todo eso le da un carácter de buena concentración, de buen sabor. Al hacer un poco más de frío, se alarga considerablemente los periodos de maduración, y al alargarse hay concentraciones diferentes para algunas variedades, la Merlot, la Pinot, como se dice siempre, pero por otro lado el bendito y querido Malbec argentino da expresiones también fantásticas e inesperadas,
3: como se montaron los brazos.
4: Escucha, acá preguntan, Gaby, una pregunta, que una amiga de hecho de Mariano también, Paulita Morgavi. Dice, pregúntale a Cana Leti por el vino de exportación Cholila, que es de Chubut, y acá no se consigue. Y allá lo venden en supermercados.
3: Cholila.
4: No lo conozco el Cholila, se ve porque acá no se consigue. Y no sé de qué bodega
3: será. Lo debe vender la anónima.
4: No sé de qué bodega será. Claro. Pero evidentemente hay vinos que se hacen exclusivamente para exportación. Pero me llama la atención este doble sentido de exportación y que se vende por todos lados. O sea, aunque se ve.
3: Allá en Chubut y acá, y el resto no. Es de bodega Malma.
4: Ah, Malma es de San Patricio del Chañar. Es una gran bodega de la zona de San Patricio. San Patricio del Chañar es una zona vitivinícola. Neuquén es una zona vitivinícola relativa al lado de Río Negro, muy nueva. En el año 2000 empezó a existir. Claro. Ahí hubo un trabajo que hizo, ¿se acuerdan? De un gobernador que era Sovich.
3: Claro, sí.
4: Bueno, que tuvo alguna ambición presidencial.
3: Hasta que le mataron un docente.
4: Exacto. No,
3: hasta que mató a Fuente Alba.
4: Por eso.
3: Exacto. A Fuente Alba.
4: Pero básicamente. Lo que hizo fue.
3: Ahí venía con carrera presidencial.
4: Desviar un brazo del Río Negro, llevarlo a esta zona cercana a la localidad de Neuquén, que es San Patricio del Chañar, y de esa forma poder irrigar toda esta zona, y generó inclusive créditos internacionales y generó una zona vitivinícola inexistente.
7: Cana, y para participar de la cata esta, ¿cómo tiene que hacer?
4: Bueno, primero entran al Instagram Los Vinos de Estela y pueden anotarse. Bien. Y si no, 3413-443-3316.
7: Hay un cupo limitado.
4: Sí, y ya hay.
3: Podés repetir ese número, que es muy fácil, pero
8: no quiero anotar bien.
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3: Perfecto. Yo mando un mensaje, quiero participar. Quiero vino patagónico para el lunes.
4: Tengo información.
3: Escuché en la radio, ¿qué hago? Listo, perfecto. Ahí
4: te mando toda la información.
3: Yo te quiero.
4: Si vos me escribís, yo también. A vos te contesto también.
3: No, ya sé, Cana. Yo te escribo y aparte siempre respondes. Yo quería preguntarte de la Patagonia, de mi experiencia de muchas vacaciones en la Patagonia. La Patagonia, cuando vos decís, no, me encanta la Patagonia. ¿Cuál Patagonia? Te pregunta un patagonés. Claro. Los indios patagónicos. Te dicen, ¿qué Patagonia? Claro. Entonces vos tenés que aclarar. Depende de cuán profundo está en la Patagonia. Dice, no, porque yo soy patagónico del valle. Claro. Después tú te dices patagónico del océano y patagónico de la montaña. La Patagonia, la provincia, tiene una particularidad, la Argentina, que tiene una sola provincia. Va de un lado hasta el otro, la misma provincia. Además, del Atlántico al lado, a los Andes, la misma provincia. Por ejemplo, Chubut, por ejemplo, Santa Cruz. Río Negro lo comparte un cacho con Neuquén ahí. Pero cuando hablamos de estos vinos, bueno, Tierra del Fuego, que ni hablar de por sí misma, digamos. Exacto. ¿De qué hablamos? ¿De qué zona, digamos? Porque
6: mirá, estamos hablando de la zona norte de la Patagonia.
3: Porque del lado Atlántico, perdón un momento, no. Hay arena. La tierra es...
6: La novedad de los de la última década, por decirlo de alguna manera, sí, es Chubut.
3: A ver, bien.
6: ¿Qué es lo que pasa? No, es casi experimental y hay muy pocas bodegas, porque vos tenés que tener en cuenta algo. Las Mendoza, San Juan, Salta, son sí, semidesiertos. ¿Por qué?
3: Claro.
6: Porque los vientos cargados de humedad descargan sí, la humedad en Chile y pasan como vientos secos y se generan precipitaciones que no llegan a 200 milímetros aproximadamente. Pero cuando vos bajás, los Andes bajan de altura y los vientos pasan y eso genera mucha lluvia. Entonces ahí en Chubut hay una selva patagónica, que el tercer o cuarto grado la estudiamos, es selva ahí en la Argentina, entonces estudiamos la selva tucumana.
3: No me acuerdo la selva de Neuquén.
6: De Chubut. Ahí perdón, hay una selva, que es la selva patagónica. Esa selva, ¿qué es una selva? A diferencia de un bosque, una selva tiene tres estamentos.
4: Ruido de animales salvajes.
6: Abajo.
3: Esa es una canción de la portuaria.
6: Tres estamentos vegetales. El del piso, el de las lianas.
3: Genial, Cana, la clase me está dando, boludo.
8: La verdad que tendrían que escuchar también los pibitos de la escuela.
6: La clase me está dando. El bosque tiene dos. Y ahí se forma una selva.
3: ¿Cuáles son los dos del bosque?
6: El de suelo y la altura. No hay intermedio, no hay vegetación intermedia.
10: ¿Y ese que tenés vos?
3: No, ¿cómo va a tener un bosque en la casa?
4: ¿Qué puede tener?
3: Que puede tener una selva, va a tener en la casa. Cana, es buenísimo eso. Bueno, y en esa selva...
6: Y ahí no se puede plantar uva. Pero después hay unos kilómetros en donde ni es una selva ni es el desierto patagónico. Y ahí se genera una humedad ideal para poder realizar la plantación de uva y está teniendo... Había que invertir muchos millones de dólares en experimentación, por decirlo de alguna manera, en un emprendimiento comercial y sin embargo está dando un resultado perfecto. Hay una bodega de Saba Truña que está haciendo cosas maravillosas.
3: Sí, qué bueno eso. ¿Pero hubo siempre vinos en la Patagonia?
6: No, históricamente, si querés llamarlo Patagonia, era Alto Valle de Río Negro. Eso es la historia del vino argentino de hace 200 años o más, haciendo vino en Alto Valle de
3: Río. Porque yo decía en sidra, viste que Río Negro, manzana, esa cosa estaba acostumbrado a ver. Y también es cierto que el sur de Mendoza es Neuquén. Pero ya estamos hablando de Cuyo.
6: El último bastión mendocino es el oasis mendocino de San Rafael.
3: Claro.
6: El último.
3: Me diste una gana de probar los vinos patagónicos. Sí,
6: gracias.
3: ¿Puedo ir a dónde voy?
9: Dale. Perdón, ¿cualquier cepa se banca ese clima? ¿O es alguna en especial que se...
3: Tiene que trabajar alguien que sepa.
4: Fue una pregunta, Joaquín.
9: Gracias.
6: A ver,
3: todo el programa pensando en esa
9: lindo
3: pregunta.
9: Lindo, claro.
6: Yo te puedo decir que... El lunes va a haber Cabernet Franc, va a haber Cabernet Sauvignon, va a haber Malbec, va a haber Pinot, dos o tres Pinot, porque justamente es una cepa que se considera que se adapta muy bien, y Merlot. Pero yo te podría decir que se ha hecho pruebas de todo, y esta bendita Argentina, en donde diría mi bisabuela, tiré una semilla y crece, tenemos la maravilla de que hay adaptaciones, algunas mejores, otras peores, pero casi todo, Jorge.
9: Funciona todo, está bien.
7: Listo, no hay más preguntas.
3: ¿Cómo no hay más preguntas?
7: Cerró la conferencia. Vamos con esto.
6: Una buena pregunta de la parte.
7: Se cerró la conferencia.
3: Yo me quedo con preguntas para el lunes.
6: Listo.
3: Te voy a escribir, me lo anoté. Te voy a escribir.
6: 3-4-1-3-4-3-3-1-6.
3: Gracias. Te voy a escribir, Cana, y voy el lunes. Chupón vino con vos.
6: Uy, qué lindo.
3: ¿Me puedo sacar la cabeza? Si yo voy, me desbordo. ¿Vos me cuidás? Degenerado.
6: Siempre te voy a cuidar, me queda cerca para llevar.
3: Por eso, sí. Bueno, degenerado. Es mi sueño, Cana. Gracias por venir. Gracias a todos y perdón que llegamos tarde.
6: Chau.
3: Llegué tarde yo.

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0: Pero no se puede creer, no se puede hacer más lento. Arranca, ya pasó de jueves, el mejor día de la semana junto a todos ustedes, queridísimos amigos. Siendo las 6 de la tarde con 11 minutos, les digo hola, ¿cómo están? Y yo aquí, feliz de la vida de estar haciendo una vez más este programa como todos los días, hoy hasta las 8 de la noche, por supuesto que sí, junto a todos mis queridísimos amigos, a mi izquierda, siempre colorida pero hoy en escala de grises, la señorita Valentina Ríos.
1: Hola, mi amor.
0: ¿Qué tal? ¿Cómo va?
1: Ay, muy bien hoy, porque este calorcito me subió la autoestima, me subió el ánimo.
0: Se te nota zen. Se te nota relajada, en paz con vos misma.
1: Estoy en paz.
0: Estás en paz.
1: Sí, bien. Sí, sí. Se viene siendo una buena semana.
0: ¿Algún tip para estar en paz con uno mismo?
1: Duerman bien de noche y tomen agua.
0: Eso es fundamental. Bueno, parecen obviedades, pero a veces hay que recordarlo.
1: Sí, el tema del agua sobre todo, porque uno dice, sí, me bajé 2 litros de termo de mate.
0: No cuenta.
1: No es agua, no tomen
0: cuenta.
1: Agua.
0: Que hay que tomar agua igual.
2: Que
0: en
2: no.
0: Este momento, miren del otro lado, empinan, ¿eh?
2: Que
0: empinan
2: no.
0: Ambos, empina el Bocha y empina Tizi.
1: ¿Sabes qué pasa?
0: El Bocha con cerveza y Tizi con agüita.
3: ¿Sabes qué pasa?
0: ¿Qué pasó?
3: Es el primer agua que tomo en el día.
0: Primer agua que tomo.
2: No.
0: ¿Sí?
3: Sí.
0: ¿Tanto?
2: Se dice así.
0: Estás 18 horitas tarde.
3: Sí.
0: Pero ¿cómo? ¿A la mañana vos no sos de meter un aguazo?
3: No.
0: ¿No?
3: No.
0: ¿Qué? ¿Un buen aguazo, no?
3: De hecho, no desayuné, no almorcé, leí derecho hasta las 3.
2: Tiki, pero un vasito de agua a la mañana, ¿no?
3: No, tomé mate a la mañana, o sea, al mediodía, y después me comí una hamburguesa con una cocucha.
2: Derecho al baño.
3: Uf. Y recién ahora estoy tomando mi primera agüita.
0: Bocha, ¿cuánta agua ingerida en lo que va el día?
4: Y hoy 1.5 litros.
0: Bien, Bocha. Lo tenés medido. Bien, amigo, bien.
4: Sí, esta mañana arranqué tomando agua.
0: Y se te ve bien, se te ve hidratado.
4: Sí,
0: estás bien de piel. También el agua te colabora con el tema de la piel.
1: ¿Qué te parece?
0: Con el pelo, te colabora con todo.
1: Con todo,
0: te
1: es
0: colabora
1: clave.
0: Sí, hay que transpirar el agua que uno bebe.
1: Totalmente.
0: Yo a la mañana siempre agua. Lo primero que hago cuando me levanto, tomo un aguazo.
1: Es que... para mí es el que te despierta también, el que te activa un poco todo el organismo, tomarte
0: pero yo
1: un buen trago
0: me sirvo
1: de agua.
0: Un vaso de agua y así.
3: Fondo.
2: Ojo la temperatura, que no sea de la heladera.
0: No, últimamente tomo de la canilla.
1: Ah, sí, natural. Oh, y a mí me gusta fría. Sí,
0: a mí también me gusta fría.
2: A mí también,
0: igual,
2: pero después de, por ejemplo, hacer deporte o apenas te levantás.
0: Se te da vuelta el riñón.
2: El agua de la heladera, claro, ojo, porque es peligroso.
1: Era re grave.
0: No, pero no es tan
1: grave. Con razón,
2: no tanto riñón. No, te puede. Un bobazo ahí nomás.
0: ¿Cómo te va a dar un bobazo por tomar
1: deshidratás?
0: Agua? Exagerado.
1: Por tomar agua.
0: Por tomar agua fría te deshidratas.
3: No, pará, porque entré para mal.
2: Nada que ver.
3: Te puede pasar si tomás mucha agua.
1: Sí, no, lo que sí dicen es que si tomás agua de más, es como que te hace
4: te hace el efecto contrario.
0: El famoso estoy en pedo de agua.
1: Totalmente, como que te oxidás de agua.
2: Me dio la pálida.
1: Ahí se me pasa la de agua, es fuerte, ¿eh?
0: La desabrida, la insípida, la incolora, la del agua, pa. Yo soy agüero de toda la vida.
2: Es gratis,
1: aparte. Aguatero, papá.
0: El exjugador de la selección.

0: ¿Posición que más agua toma?
1: Agüero.
0: El Kun Agüero.
2: Muy bien.
0: Sí. Oh.
1: ¿La ex primera dama que más agua toma?
0: Aguada. Muy bien. Total.
2: Sí, vamos.
0: Absolutamente.
2: Por ahí.
0: ¿Cómo anda la gente del otro lado? 341-6000-973. Yo los quiero a todos bien hidratados, ¿eh? Así que si estás arriba del auto caminando por la calle o en tu casa, te servís un buen vaso de agua, te tapás la nariz, como cuando te tirabas a la pileta, y te mandás un aguazo.
3: ¿Por qué te tapás la nariz?
0: Jueves de aguazo. Como si te estuvieras tomando una buena tafira. Una buena paraceta.
3: Uy, ¿qué le pasa hoy?
1: Pregunta.
0: Una buena ibuprofa.
1: Hablando de la ibuprofa que te acaba de mandar.
0: Uy, me tomé bruta tafira.
1: A la hora de la tafira, de sí. 400, 600 o de un gramo, que sí. Uno se...
3: ingiere.
1: Se mete en la boca y tiene que tragar.
0: El tafirolazo.
1: ¿Cuánta agua le pones al vaso?
3: Menos de la mitad.
1: ¿Cuánta tomás? ¿Cuánta le pones al vaso?
0: Le pongo porque después igual me la tomo toda.
3: Claro,
0: ya está, no pasa
3: también.
0: Nada.
3: Toda. No, yo le pongo menos de la mitad porque él sé que es lo único que voy a utilizar.
1: Mira, yo medio que lo lleno porque desconfío de cuánta voy a necesitar.
0: ¿Y vos cuál es tu? ¿Vos tenés técnica? Yo tengo técnica.
1: Sí, ahora ya aprendí.
0: ¿Técnica para tomar pastillas?
2: Nunca fui de esas. Nunca ¿No? me costó tomar
1: no,
2: pastillas.
1: No,
0: a mí tampoco. A mí como pero costarme no, pero una técnica tengo igual.
2: Nada, me la meto en
4: sí,
2: la
4: yo
2: boca
4: lo trago.
2: Y tomo
4: sí.
2: agua.
0: Está bien, claro, por
2: favor. Listo, ¿vos qué técnica tenés?
1: No, yo la pongo atrás de la lengua y salto.
0: Yo primero agua.
3: Yo también.
0: Primero agua y la mando ahí que flote.
2: Que esté sí. en la pile.
0: La tira la pile, y ahí trago.
1: Va al fondo de una.
3: Sí. Ah, pero no tragás el agua.
0: ¿Eh?
3: No tragás el agua.
1: ¿Cómo no?
2: Y pasé un buchecito primero.
0: Sí, no, que no separa la pastilla y voy a escupir el agua.
4: Separa la pastilla del agua.
1: Como los perros que le dan la pastilla y la separan.
3: No, entendieron lo que quisieron.
0: A ver.
3: Vos primero tomás el agua y retenés el agua y ponés la pastilla y ahí
0: eso,
3: tragás. Eso te estoy preguntando. No es que tragás el agua primero.
0: Ah, no, eso se llama tomar agua.
1: Bueno.
3: Yo primero tomo un trago de agua como para. Mojar la garganta y que la pastilla resbale.
0: Claro, para que el cuerpo ya se anoticie de que está por pasar algo.
2: Está
0: algo.
2: Ingresando.
3: Para mí, como para que no se trabe la pastilla. Y después tomo la pastilla normal.
0: ¿Cuál era la técnica? Yo antes de tomar una tafira me como un sándwich de
1: milanesa.
3: No,
0: para que el cuerpo
3: no compare,
0: ya vaya entrando.
3: Pero
1: sí, hay que humedecer.
3: No,
1: hay que humedecer el lugar.
3: Claro,
4: no hay que estar con el estómago vacío por el tema de las pastillas.
2: Yo igual a veces.
4: Si no hay que tomar un protector gástrico para.
0: Pero que está todo el día pastillado todo el día, flaco.
2: Yo si no lo que hago muy seguido es me compro el sándwich de milanesa, le pongo la pastilla y
0: como los perros.
2: Claro, y bueno, sorpresa cuando me tomo la pastilla.
0: Como a los perros.
2: Sí.
0: Eso es fatal, ¿eh? Qué traición la de los perros. Yo por suerte mi perra le doy la pastilla de las pulgas. Sí. En vez de la pipeta, porque dicen que es mejor, la pastilla dura un poquito más.
1: Uh-huh.
0: Y se la pico así en la comida, se
2: la
0: come todo,
2: no tiene ningún problema.
0: No tiene ningún problema.
1: No, me preguntaba porque a mí me pasa eso, que por ahí digo, capaz necesito más agua. Y al final después no, con un traguito ya está, pero el vaso llenito.
3: Yo no puedo entender a la gente. Mira, te diría, a las personas que tienen más de 15 años, que no puedan tomar las pastillas.
1: Que
3: no sepan tomar las pastillas.
1: Estás abriendo una puerta oscura.
2: Sí.
3: No la puedo entender.
2: Porque ahí, o sea, yo tampoco lo puedo entender, pero lo respeto. Hay algo que
3: lo
2: frena y no los deja
0: ¿Pero
2: tomar
0: qué
2: la.
0: Te frena, dale.
2: Bueno, no, hay gente. Y bueno,
0: te has tragado cada cosa degenerada.
1: Cada bicho.
0: Te has comido cada cosa, no te podés comer una tafira.
1: Pero es verdad que desde que descubrís que lo único que tenés que hacer es mandarlo para adentro, ya está.
2: Bueno,
0: sí. Pero hoy me apareció un video justo. Te juro, ni que estuviera preparado que íbamos a hablar de esto.
1: Está todo preparado.
0: Hoy me apareció un video que era un loco que decía que por una cuestión de a dónde te queda el aire, vos te tenés que poner el agua en la boca y te agachás un poquito para abajo, entonces automáticamente la pastilla tú va para arriba.
1: Mira.
0: Y mira. Eso hace como un vacío que después cuando enderezás, pum, ya se fue.
1: Lo que sí, mirá vos, no sabía.
3: Tiene que estar lejos.
0: Es muy difícil explicarlo verbalmente, lo tendrían que ver porque el loco ponía una imagen.
2: Claro.
0: La imagen es súper gráfica.
1: Lo que sí es mito es lo que hacía mi abuela, que era que se ponía la pastilla, se mandaba el traguito de agua y pegaba el cabezazo para atrás.
0: Ah,
1: eso no sirve para nada.
0: De hecho, justamente eso es lo que desmitifica el video.
2: Así toman las pastillas la mayoría de las películas yankee. Es como que se pone la pastilla, tiran el
1: cabezazo
2: para atrás.
1: El chicotazo.
3: Sí, tenés que estar lejos de una pared porque si no
2: te reventás la cabeza.
0: No, yo siempre lo hago con paredes.
3: De goma.
0: Comparé de loquero.
2: Igual, ¿nunca les pasó que con esto de ir midiendo la cantidad de agua, a lo mejor no tomaste la cantidad correcta y te queda la pastilla medio acá?
3: Por eso va primero. Matar.
0: Eso es feo, ¿viste? Pero a veces se siente. Y un abrazo a la gente de... las cápsulas blandas.
2: Sí,
0: son buenas. Están bien.
1: Es lo mejor que hay.
0: Está buena.
3: Es una caricia.
0: Sí, está muy bien.
2: Es una caricia a la del hombre.
1: Es como tragarte un subus.
0: ¿Es innecesario? Sí.
2: Sí.
0: Porque es verdad que en el criterio tizi de la vida, tenés que saber tomar una pastilla y listo. Aunque sea de acero, te tomás una pastilla y se terminó.
3: ¿Puedo decir una cosa?
0: Ahora, que ayuda, ayuda.
2: Sí, ¿qué te parece?
3: Las cápsulas blandas suelen tener el tamaño de un perro recién nacido.
1: Se aprovechan, que
3: tienen
1: son blandas.
3: Un tamaño así, ¿no?
0: Ah, porque son más grandes.
3: Son más grandes. Son más grandotes. Y ahí, claro, les va a costar más.
1: Tragarte una aceituna.
3: Claro.
0: Che, qué criterio también el de que exista tomar una pastilla que te mejora el cuerpo.
3: Y aparte, nunca entendés cómo hace.
0: Nunca se
3: entiende. ¿Cómo sabe la pastilla que te duele la cabeza?
0: No, sí. ¿Cómo sabe qué es lo que te duele? Claro. Eso es lo principal, ¿eh? Ese es el primer mito. Si vos decís, che, me duele el tobillo, y tomate una ibuprofa. Y vos decís, pero ¿y cómo sabe que me duele el tobillo y no el codo?
3: Porque es psicológico.
0: Justo va ahí.
3: Para mí no hacen nada.
2: No, para mí no hacen nada
3: y es todo psicológico. Nosotros nos creemos que ya nos curamos.
0: Para mí no es, y esto lo digo convencido y con argumento, no es 100% psicológico, pero 70-30 tiene que ser.
1: Bueno, sí. Está el...
0: 80-20.
1: Está la placebo, el efecto placebo.
0: Sí, bueno, obvio. Pero no te van a vender una tafira placebo.
1: No, bueno, pero igual, digo, existe eso.
2: Sí, ponele, a mí me sorprende que en la familia de la ibuprofeta hay una, por ejemplo, que es el ibuevanol, que es puntual para dolores menstruales y vos lo tomás y es automáticamente mágico.
0: Eso es marketing para mí.
2: No. Tiene cafeína, tiene un par de compuestos que hacen que...
3: El que tomo yo...
0: Porque en realidad la droga original sigue siendo ibuprofa.
2: Claro.
0: Bueno. Entonces lo mismo, te tomás el genérico, te ponen la etiqueta y te venden cualquier
3: bar. No, tiene más agregado.
2: Tiene más agregado, yo lo voy a defender a muerte al ibu Evanol o al ibu todos los...
1: Yo una vez me tomé el cosa de mujeres y me sacó el dolor de cabeza.
0: Claro.
1: ¿Así?
0: No, sí, olvídate.
2: Bueno. Obviamente está chequeado,
0: lo que pasa es que yo me tomé el ibu Evanol y me empezaron
3: tetas
0: a doler los ovarios.
2: Claro, eso, digo, tengan cuidado.
0: ¿En qué momento?
2: O peor, como dice Tizi, te pueden salir tetas, chicos.
0: Te hace efecto rebotín. Tira el del uno.
3: Yo tengo el de la migraña, mi pastilla de cabecera.
1: El migrañil.
3: De la migraña.
0: No, y... el migral. ¿Es no. el migral? ¿Cómo se llama?
3: Naproxeno.
0: Saludo a la gente amiga de la industria farmacéutica.
3: Y es increíble que es la única pastilla que a mí me saca el dolor de cabeza. Pero al instante, o sea, 10 minutos, yo ya no tengo dolor de cabeza, te lo juro.
0: Psicológico.
3: No, es psicológico, me lo recomendaron. Y me puedo tomar cualquier otra pastilla y no se me pasa. Y esa le dan
0: lo que pasa es que, claro, esa te resta por otro lado. No hay chance que... gratis no te sale.
3: No, gratis no te sale. Probablemente estés perdiendo parte fuerte del páncreas.
0: Sí. Tu hígado no está al 100.
3: Lo tengo a la mitad.
0: Es como la batería del iPhone, ¿viste? Sí. ¿Y cuánto la tenés? Y 85. Bueno, está pateado.
3: Le queda bien.
0: No me duele la cabeza. Ahora, no me pregunté por el hígado porque...
3: porque debe quedar.
0: Sí, bueno. Por algún lado te la cobran.
3: Debe ser.
1: Lo que no se explica es por qué duele la... ¿Qué es el dolor de cabeza?
0: ¿Qué es el dolor de cabeza?
1: Lo he preguntado a más de un médico y no me ha sabido.
2: ¿Te duele el cerebro? ¿Qué es el cerebelo? ¿Qué es?
0: Está poco investigado.
1: ¿Por qué duele?
0: Bueno... Se habla de músculos,
3: de
0: se
3: la
0: habla
3: vista.
0: De vista.
1: Sí, de las venas.
0: Se habla de venas.
3: De la nariz, de los dientes.
2: O sea, básicamente de lo que está compuesto.
1: Sí. Tiene mucha presión.
3: Por el pelo de la pierna.
2: Por el pelo también te puede doler.
0: Es verdad que, claro, tiene más sentido entender que te duela un brazo, por ejemplo, que te duela la cabeza.
3: Igual, cuando vos te haces, por lo menos las mujeres, nos atamos el pelo fuerte. Sí.
0: Te duele el pelo.
3: Te duele la cabeza.
0: Y si tenés el pelo sucio, te duele el pelo. Y esto es una realidad y ahora no...
3: Instalado.
2: Para, no. ¿Cómo te duele el pelo? Si tenés... ¿Cómo te
0: Yo
2: duele la
0: sabía
2: cabeza
0: que iba
2: y
0: a pasar
2: el pelo
0: esto.
2: Sucio?
0: No me dejé tirado. Yo sabía que iba a pasar, que acá todos se hacen los que no, porque yo nunca estoy sucio.
1: Yo en este momento tengo el pelo sucio y no me duele
2: yo
1: el pelo.
2: Yo también tengo el pelo sucio y no me duele la cabeza.
1: No, mentira, no tengo el pelo sucio y me acabo de bañar. Sí, estoy con vos. Duele el pelo.
0: Si estás un par de días sin bañarte... Mala racha, no te digo ahora, te digo de chico.
2: ¿Cuánta cantidad de días estamos hablando?
0: 2-3.
1: ¿Sabés cuándo duele el pelo?
0: Te duele el pelo.
1: Por ejemplo, en invierno, cuando usás gorrito de lana todo el día...
0: Uy, te duele mal.
1: Y te lo sacás, duele el pelo.
2: Bueno, ahí sí duele el pelo, pero no sé si es lo mismo que el pelo sucio. es lo mismo que decía Tizi, ponele. Si
1: hace el mismo efecto, hace el mismo efecto.
2: Yo, no sé, tenés el pelo atado con mucho gel y tirante, como
0: ahí sí,
2: pero
0: ahí
2: todas
0: sí,
2: las neuronas se te acomodan.
0: Sí, sí, sí. Aparte es lifting natural. Ahí acá se te estira la cara, pero que no tenés una expresión directa.
1: Al Alfano,
2: sí. Sí,
0: 3416-000-973, la gente del otro lado disfrutando esta velada de Ya Pasó de Jueves, el mejor día de la semana. ¿Quién quiere gritar alguna verdad? Hola. Hola. Pero un cachito.
5: Coincido 100% con Nano. Paso un día que no me baño y me pica la cabeza y cuando me quiero rascar me duele.
0: Soldado. Soldado total, sabe
2: igual,
0: algo.
2: Ahí hay que tantear si no hay liendres o piojos también.
0: No, preocupa porque, igual, ¿eh?
2: Porque
0: preocupa.
2: La liendres y los piojos también te pueden hacer doler la cabeza.
1: No, puede picar.
2: Bueno, te puede picar, pero de la picadura, te rascar, cascarita, sangre, bueno, lastimadura, te duele.
0: Pero pará, ahí ya llegaste de abandono.
6: Si te rascás con un cuchillo, también.
0: Claro,
2: si
0: ya quedás
2: con la lija.
0: Te abandono total. En la antigüedad, y esto es real, chequéenlo, en la antigüedad se perforaban la cabeza para aliviar el dolor de cabeza, pues se creía que haciendo como un agujero se iba a ir el dolor.
2: Se desinflamaba.
0: ¿Qué decís? Buscalo, chequealo, investiguen,
1: pregunten. ¿De qué tamaño? ¿Una agujita?
0: No sé, amigo, qué sé yo, no sé. Estamos hablando de la antigüedad, hacían barbaridad en la
1: como cuando pinchan a las vacas.
2: Ay,
0: bueno,
2: sí.
0: Eso es verdad.
1: Eso es verdad.
2: Ah, sí,
1: eso es
2: bueno,
1: verdad.
2: Pero eso es más del estómago de la vaca.
0: Sí, sí, porque si no explotan.
2: Se explotan, sí, explotan.
6: ¿Qué le hacen a las vacas?
0: Se les acumulan los gases, entonces tiene un nombre que ahora no me puedo, se empasta o algo así se llama, me puedo acordar la terminología de cómo le dicen al fenómeno, entonces se hinchan y si no les hacen una, las faquean directamente.
2: Sí.
0: O sea, no es una intervención sutil, le meten un facazo y ahí y chau.
6: Las desinflan.
2: Se le dice timpanismo bovino o empaste.
0: Empaste, ahí está. No
1: el
0: te
1: empaste.
0: Digo.
1: Sí,
0: ahí
1: sí.
0: Está.
1: Empaste.
0: Porque comen mucho pasto y bueno, se hinchan y después la tienen que. Porque si no, ¡pum! Otro que lío de tiz.
2: Te imaginas que explota una
0: bruxen,
6: capaz
0: bruxen,
6: me tienen que
0: tenés facar. Que desempastar
6: sí,
0: un poquito.
6: Capaz que sí.
2: Y
6: sí,
2: tenés que aflojar al pasto, gorda. Sí, viste sí, que yo te dije que la dieta del pasto no
6: o a la pasta.
0: Vegetariana 100%. 3416-000-973. Si te duele el pelo, este programa es para vos. Hola. Hola.
7: Sí, duele el pelo, duele el pelo. Yo trabajo en el campo, estoy con gorrita todo el día, que no tiene nada que ver con bañarme o no bañarme.
0: Okay.
7: Colita o trenza y gorrita. Todo el día por el sol. Y uff, me duele las raíces del pelo, pero es tremendo.
0: Pero no hay posibilidad.
6: Duele
0: de
6: el
0: que
6: cuero cabelludo, chicos.
0: Claro, no, bueno, sí. Totalmente. Pero dame, permitime una licencia poética.
1: No. La tierra hace, se te reseca todo y cuando vos lo querés tocar, es cuando lo tocas. Si no lo tocas, no duele. Cuando lo tocas,
0: olvídate.
2: Bueno, he visto.
0: A un loco le dolía mucho.
2: Era el gritador del pelo. He visto muchos videos de chicas por ahí que se van a Brasil o algún lugar en el Caribe que les hacen las trencitas.
0: Brasil.
2: ¿Vieron esas? Claro, y ellos están acostumbrados a tener el pelo como más mota, entonces la hacen bien pegada al cuero cabelludo.
1: Me impresiona, eso me impresiona.
2: Pibas que se han hinchado porque se le ha como infectado de lo apretado.
6: No,
2: y han quedado media como, obviamente, hasta que se la saque,
6: pero dolor. Lo que pasa ahí es que se flechan, porque claro, nadie se pone protector solar en el cuero cabelludo, y es verdad que se te flecha a veces la línea blanca del pelo.
0: Sí.
6: Y cuando se hacen las trenzas, se flechan tanto que más la presión de esas trenzas que genera como si fuera
0: una infección.
6: Sí, acumulación de líquido. O algo así.
0: Una infección, literalmente una infección.
6: Se hinchan y aparece con la frente como sí. Ay, espectacular.
2: Y parecen cuasimodo porque se te van los ojos también.
6: Claro.
2: Es una locura.
0: ¿Y nunca te pasó eso, Tizi? ¿Vos sos de trencita en la playa o no?
6: No, nunca.
0: ¿Cero?
6: Sí,
0: ¿no te copa?
6: No.
0: ¿Por qué?
1: Ella es de transar en la playa.
6: Claro.
0: ¿Por qué, che?
6: Yo no me hago muchas cosas en el pelo. No me ato el pelo, no me hago nada.
0: Por eso no te duele.
6: No me duele el pelo.
0: Por eso no te duele. Acá la chica le pregunto que a lo mejor está la posibilidad de que no se haga trenza, de que no se ponga colita, pero es verdad que, claro, si estás trabajando en el campo, capaz que lo necesitas.
2: Además, la gorra la necesitas sí o sí, si no te insolás directamente.
0: Tipo las personas que usan cofia en algún tipo de restaurante, cocina. ¿Sabés cómo le duele el pelo después?
2: Sí.
0: ¿Sabés ese pelo todo crocante?
6: No hay peor dolor de pelo que cuando tenés el pelo enredado y mojado y le tenés que dar
3: al nudo y no sale, duele un montón. Hay gente igual que tiene más sensibilidad en el cuero cabelludo. Por ejemplo, mi hermana tiene mucha sensibilidad.
0: Bueno, pero la gente que es pelada, ¿se tiene que poner sí o sí protector solar?
3: Sí o sí, protector solar en la cabeza.
1: Al principio.
0: ¿Al principio? ¿Cómo al principio?
3: No, siempre, cada dos horas.
2: No.
1: ¿Cómo? Cada dos horas.
2: Escúchame,
1: pelado primerizo, si vos te rapás todo.
0: Sí.
1: Te pones todo colorado si te va el sol, porque sos primerizo. Además, tu cabeza está blanquita.
0: Está blanca,
1: 100%. Después se va tostando y ya el cuero cabelludo se acostumbra.
3: No, claro. Mi papá es pelado hace desde que yo tengo memoria.
0: Bien.
3: Y se tiene que poner siempre.
1: Llamala a la bruja Verón, Bochita.
2: Yo tengo un amigo pelado, que encima es antisol y siempre que es un poquito de sol, y esto es, o sea, sí o sí con protector, hasta te diría, sí, en los días normales.
0: La barba te protege también cara.
2: Sí, te entiendo.
0: El pelo es un gran protector.
2: A mí también me protege una banda.
0: Gran protector de quemarte contra el sol.
2: Es que por algo está también ahí el pelo.
0: A ver quién está del otro lado, al 3416000973, calentando los motores de este ya pasó de jueves, mejor día de la semana. Nos queda un día para el viernes. Hola.
8: Las vacas se empastan, sí, y lo que se hace con el facón, sí, es chuciarla. La cortás, le haces un tajo para que y la empezás a apretar la panza para que salga el aire. Obviamente, si no llegas a tiempo, la vaca se muere, pero no se revienta, como dijeron recién. Se muere hinchada, ¿no? Como explota un globo, parece.
2: Ay, chico,
0: Bueno, pero es más, igual, perdón, entre que se muera y nada, no, obviamente que no explota como los dibujitos que vos pasás por un campo y...
2: Claro.
0: Y hay una explosión como
1: para mí
0: una bomba.
1: Se eleva.
0: Y decís, yo tenía 10 y tengo 9. Y una se fue.
3: Y el día que las vacas huelen.
2: Y la tía de Harry Potter.
3: Uh-huh. ¿Viste el dicho? El día que las vacas huelen.
2: Ah, capaz que sea por eso. Igual, me imagino la satisfacción que debe sentir el animal cuando la desinflan. Porque le debe...
3: No sé, pero le meten un facazo.
0: Lo del suceo debe ser feo.
2: Pero no sé si es un facazo ahí tan grande.
0: Estás ahí a reventar de pasto. Decís, uy, qué panzada de pasto. Y está lo más tranquilo, son una vaca. Y viene un degenerado y te mete un facazo.
1: No, pero vos tenés que pensar que la vaca está sufriendo.
2: Claro, está sufriendo. A lo mejor se le alivia.
1: Le duele la panza, se siente hinchada. Dice, uy, que termine este lamento.
3: Sí. Pero te meten un facazo.
2: Bueno. No, pero capaz que el facazo no le duele tanto como el malestar que tiene por
0: estar inflado. El domingo nos juntamos con pasta fuerte.
1: Sí.
0: Y yo termino medio hinchado. No vino un primo y me metió un tramontinazo.
1: Te dan ganas. A veces después de un asado te dan ganas que te peguen un facazo.
3: Yo me desabrocho el botón del pantalón.
0: Ah, claro. Esa es buena. Funciona. Sí, es psicológico también.
3: No es psicológico. ¿Sabes cómo se te libera la pancita y decís vos?
1: A mí a veces me pasa, por ejemplo, voy en el auto, voy en el colectivo, lo que sea, siempre pasa cuando estoy sentado.
0: A ver.
3: Y ¿te desabrochás ahí, amigo? No.
1: No, digo, che, me duele la panza, claro, y me doy cuenta que estoy con los brazos cruzados.
0: Apretándote.
1: Y cuando me descruzo digo, era yo.
3: Claro. Soy tarado.
1: Pero pasa.
3: No, lo del botón es, de hecho me lo desabrocharía en este momento porque me siento también muy...
0: Si bueno, no, hay que comer pasta con jogging. Y listo, y se terminan los problemas.
2: Claro, o por algo más oversize.
1: Claro, no te lo podés abrochar.
3: Te lo bajás.
0: En malla, comés en malla.
3: Te sacás el show y ya.
2: Directamente. Pasta al desnudo podemos hacer también.
0: Sí. Pasta al desnudo. 3416000973. Si tu vaca se empastó, comunícate y te ayudamos. Hola.
9: Hola, gente linda. Lo estoy mirando desde acá enfrente. No tengo pelo, así que no sé si duele. Pero si no me baño, sí, me pica todo. Besos y abrazos.
0: Chao, amigo. Nos está viendo desde acá enfrente, ¿de dónde?
2: ¿De dónde estará? ¿Estará colgado?
0: Tremendo sniper, ¿no?
2: Capaz que está en el avión del Circo Rodas.
0: ¿Dónde estará? Claro, no, lo de que te pique es otra cosa.
10: Hola, con el tema de cómo sabe la pastilla, el tema de la pastilla es que tiene un recubrimiento especial y dependiendo de dónde te duela, tiene un recubrimiento distinto. Cuando es muscular... O tiene que es para la panza, se disuelve en el estómago. Si es para la garganta, son pastillas que suelen ser masticables. O sea, depende del tipo de recubrimiento de la pastilla. No es que la pastilla sabe dónde te duele. Es que dependiendo cómo es.
3: No te entendí.
1: Traigamos una pastilla.
2: Entrevistemos una pastilla.
0: Para mí, respuesta válida pero incompleta. Igual porque es verdad. Solamente dijo dolores de garganta, dolores de panza, y nosotros dijimos dolores de musculares, dedo, dijimos dedo, dolores claro. de la cabeza.
2: A menos que nos tengamos igual. Que hacer un agujero en la frente y nos ponemos la pastilla en la frente.
1: Está claro que la pregunta era joven, muchachos.
0: Era joven.
2: Sí, chicos.
3: ¿Cómo la pregunta era joven?
1: Y la pastilla va a todo el cuerpo, va por todo el cuerpo y cura el dolor de todo el cuerpo.
0: Va preguntando, la pastilla claro. va preguntando.
3: Toca
0: va
3: la puerta.
0: Arranca capaz de abajo para arriba o de arriba para abajo.
2: Va con un mapa.
3: De abajo para arriba porque está baja para la panza.
1: Claro, ¿ves que a vos te duele la cabeza y el codo y la pastilla dice, bueno, ¿cuál querés que te calme? ¿La cabeza o el codo? No, te calma pones, todo.
0: Te metes la pastilla y es como que va, como si fuera un plomero que va revisando. Va a los pies y dice, chico, ¿por acá todo bien? Maestro, todo tranquilo.
1: Todos los glóbulos blancos.
0: Y dice, me parece que son los glúteos. Bárbaro, y voy.
3: Son los del sube. Quinto B, digamos.
0: Chicos, sí. todo tranquilo. Y no, yo no me veo. Ah, listo, perfecto. Y después, si ya llegó a los glúteos y te dolía el glúteo, ya no sube más.
1: Había una gran serie. Acá, si hay gente que está del otro lado, se tiene que acordar el nombre. En la que viajaban por el interior, en una nave, por el interior sí, del cuerpo humano.
0: Se llamaba El Autobús Mágico.
1: El autobús mágico.
0: El autobús mágico.
1: Exactamente.
0: Yo tenía el juego de computadora en un CD-ROM.
2: Qué horror. Mira.
1: Y siempre fantaseé yo con hacer una historia o algo que pasa dentro del cuerpo humano.
2: Bueno, hay un capítulo de Rick and Morty que sucede dentro del cuerpo humano.
1: Exacto, también. Es verdad. Sí.
0: Hay bastante hecho de eso. Me acuerdo del autobús mágico que era exactamente eso, que se metía el como diminuto adentro del cuerpo y podían ir viendo todo. Y se hizo una serie argentina también, web serie, que las voces las hacía Julián Cartoon. Uh-huh. Y era un dibujo animado, se llamaba Historia de Corazón Roto o algo así, que él interpretaba un corazón que charlaba con los distintos, el corazón charlando con el cerebro, el corazón charlando con el páncreas, el corazón. Era buena.
1: Mira.
0: Búsquenla que la van a encontrar.
3: En este momento me están doliendo los pelos de la ceja.
0: Ah, bueno. Es eso, ahí ya no, ahí
3: otro
0: ya
3: no, no estoy mintiendo.
0: Ya otro no, ya no me puedo meter.
3: No sé qué pasa.
0: Ya ahí ya no sé qué pasa.
3: No sé qué, ¿pero les pasó alguna vez?
1: Sí.
0: Nunca.
1: Sí, a mí me pasa.
2: A mí me pasa cuando tengo fijador de cejas por momentos. Que como que la siento muy tirante y.
3: La estoy sintiendo.
0: Nah, está sugestionada, Tizi, no. Porque estamos hablando de dolor de pelo.
3: No, cada tanto me pasa y me está pasando ahora. Me pero aparte de la ceja derecha.
0: Che, no sabes lo que me duelen los pelitos de la nariz.
2: Estás
3: agarrando
2: terrible.
3: Para la chacota.
2: Terrible el dolor de los pelitos de la nariz.
0: Igual, no, sí, te agarra un pelito de la nariz.
3: Es re doloroso sacarse
0: los pelitos de la nariz.
1: Súper doloroso. Los bigotes duelen.
0: Súper doloroso, sí.
2: Los bigotes duelen.
0: Pero porque son pelos que tienen más poder.
2: Sí, chicos. O sea, el pelo de barba es el pelo, debe ser el pelo más duro del cuerpo
0: el
2: humano.
0: El pelo por excelencia.
1: El mío, el yo casi ni te...
2: ¿Qué no va a tener barba?
11: Mi barba tiene tres pelos. Tres pelos tiene mi barba.
0: Chiquitiquitum.
11: Si no tuviera tres pelos, ya no sería mi barba.
0: Al 3416000973 pegamos un volantazo.
3: ¿Cuánto pelo tiene tu barba?
0: 3416000973 pegamos un volantazo porque hoy circuló una noticia que a ver si vos me podés poner un poquito al tanto, Valentina, ¿qué fue lo que pasó con Pampita y la China Suárez?
2: Noticia de anoche, se filtró porque fue a los pocos segundos que Pampita la borró, que sin querer Pampita subió una historia de una publicación de la China Suárez.
0: Bien, pero ¿por qué? ¿Habrá tocado mal? ¿Habrá estado stalkeándola y se le escapó el dedo?
2: Pero para stalkear a la persona y entrar, ella tendría que haber hecho el gesto de mandar esa publicación a alguien. O sea, es como si yo, por ejemplo, no sé,
0: claro,
2: estoy stalkeando al Bocha y quiero decirte algo del Bocha, reírme del Bocha, lo que sea.
0: Igual ella puso agregar a la historia, o sea, tocó el botón como que la quiso mandar, tocó agregar a la historia. Y eso te abre una interfaz en la que vos tenés que editar la historia. O sea, hay dos o tres pasos antes de publicarla.
2: Claro.
0: Es difícil que se te escape, pero bueno, te puede pasar.
2: Se le escapó y estuvo segundos una publicación de la China Suárez en una historia de Pampita.
0: Claro.
1: Ay, pero ¿y cuál es el problema?
0: Son archienemigos.
1: Son archienemigos. Bueno,
2: Si aparece una historia de Marcelo Tinelli en la cuenta de Pergolini.
1: Ahora que sé que entiendo eso, para mí fue una joda de un amigo. Estaban ahí jodiendo con el celular y le dice, mira, te comparto la historia.
2: No,
1: claro.
0: Pero esa gente no jode con
2: también,
0: eso.
1: ¿Te parece?
0: Eso lo podemos hacer nosotros.
2: Pongamos en un contexto donde estuvo también Pampita. Pampita estuvo haciendo, estuvo en la Fashion Week, estuvo trabajando porque ahora es una de las caras de Carolina Herrera. Y ahora está haciendo como toda una producción de fotos. Y un poco también el tole-tole que se dice en las redes es que tanto la China como Wanda como todas las pibas que, o las mujeres que tuvieron líos con la China Suárez, cómo están progresando. Y la China, mientras tanto, generando contenido que no sé si sabían, que subió hace poco un video en el auto con Mauro.
0: Lo vi.
2: Y estuvieron, no sé si es real o qué, pero como que todo el mundo quejándose del video porque Mauro manejaba sin cinturón de seguridad.
0: No, y después saltó que no tenía la licencia al día.
2: Sí, entonces me parece que le dieron de baja la licencia.
0: Algo por el estilo, sí. Una pavada,
1: muy
0: igual.
1: Una
0: pavada.
1: Muy pendientes.
0: 3416000973, metidas de patas. Históricas, ¿eh?
2: Sí.
0: ¿Cuándo fue la vez que metiste la pata? En este caso, una metida de pata de redes sociales, pero puede ser una metida de pata en el trabajo, decir algo de más, mandarle un mensaje equivocadamente a otra persona.
2: Eso es lo que estábamos hablando.
0: Si yo hablando estoy hablando con vos de Facu, capaz que en el fulgor del asunto le termino mandando un mensaje a Facu.
2: Que encima es sacándole mano a Facu.
0: Exactamente.
2: Un garrón.
1: Pasa mucho la de que yo quiero reenviar un mensaje tuyo a alguien y te lo reenvía a vos mismo.
0: Eso es terrible.
1: Esa pasa. ¿Pero por qué pasa eso?
0: Eso porque es terrible. Porque tenés en la cabeza el inconsciente.
2: Para mí es el inconsciente que te está diciendo, decirle a esta persona lo que realmente estás pensando.
0: Metidas de pata al 3416000973 nos van contando las mejores históricas metidas de pata que hayan cometido en su vida. En ambiente familiar puede pasar, en ambiente laboral puede pasar, entre amistades pasa mucho.
2: Bueno, justamente ayer también pasó, vieron que está este programa de Guido Casca, que es como tipo un sueño, una cosa así, que está de jurado Abel Pinto, Joaquín Levington, el Puma Rodríguez, hay ahí un Jimena Barón. Bueno, ayer unos participantes cantaron una canción de Joaquín Levington,
1: sí,
2: y el Puma les estaba haciendo la devolución, diciéndole, che, qué buena perfo, bla, bla, qué sé yo. Y en un momento Jimena Barón le dice, ¿qué te parece la canción? Y el Puma dice, no, floja la canción.
0: Igual yo vi el
2: no
0: clip.
2: No tiene alma.
0: Vi el clip y ahí la gran responsable de todo esto es Jimena Barón. Porque mala leche.
2: Ella lo lleva al Puma, sí, a decir ese comentario.
0: Lo empuja, porque sí. O sea, si no, blanquea. Decir, che, ¿qué te pareció la canción que cantaron recién? ¿Sabías que es de Vale la canción? Blanqueás como para... Che, te doy una mano para que no metas la pata.
2: Claro.
1: Y el ella comentario del Puma no fue en joda, no fue
2: no,
1: un chiste.
2: No, fue súper en serio el comentario. Porque además, para mí también, un poco es lo que dice Nano, y también un poco el error del Puma de, che, de mínima, conocete un poco de la discografía del jurado que te está acompañando.
1: Sí.
2: Es como si de
0: pero
2: repente...
0: El Puma Rodríguez, un millonario que ni siquiera de acá...
2: Mucho botox
0: puede importar
2: tiene el
0: Puma.
2: Puma Rodríguez. Demasiado botox en
1: igual
2: la
1: calidad.
0: Viene acá, labura en Argentina una vez cada 3 años y se vuelve.
1: La producción, saca esa parte, no dejes esa parte del programa.
0: Nah,
1: no,
0: pero después estamos hablando de eso.
1: Es en vivo.
2: Es en vivo, me parece.
1: Qué metida de pata.
0: Metidas de pata al 3416000973. Ya van llegando, la gente nos cuenta su histórica metida de pata. Hola.
12: Yo tengo una histórica que remonta a mi época de secundaria. Recibíamos a una profesora nueva. Yo estaba parada en la puerta del aula con un compañero y le estaba diciendo, le digo, viste, le dicen el sapo. Yo no la conozco, viste quién es, qué sé yo, y dale, qué fea, qué chota, qué mala, qué vieja. Y cuando sube la profesora y aparece en el pasillo, me mira mi compañero y me dice, sí, la conozco, es mi tía.
2: ¡No!
12: Entré con la cabeza muy agachada y no dije nunca más absolutamente eso. Nada.
2: Ay,
0: está bien.
2: No,
0: ¿quién chichos te manda también a tener la tía, a tener de sapo a la tía?
2: Pero además es la típica historia de que uno le está sacando mano a alguien y dice, ah, es mi primo.
0: Igual, ¿cuánto te ofende? Perdón, de verdad, hay relaciones y relaciones. ¿Qué tanto te puede ofender que hablen, que le digan sapo a tu tía? Qué sé yo, ni me importa.
2: Depende del vínculo también.
0: Depende del vínculo.
2: O sea, pero medio forchi.
0: Sí, solo puedes saltar con una madre, ponele.
2: Claro.
0: Pero una tía, bueno.
2: Sí, o una persona que sea muy, muy amigo. Yo en ese plan me acuerdo de que
0: ese chiste yo igual lo hago siempre.
2: ¿Cuál?
0: Cada vez que estoy en un Uber digo, y alguien me hace un comentario de alguna persona, digo, ojo que es el primo de él,
2: Es que para
0: el
2: mí
0: chofer.
2: Es uno de los chistes más sanos y mejor puesto del planeta.
0: Sí, es inocente, qué sé yo.
2: Claro.
0: Y algún día va a pasar que sea el primo efectivamente.
2: Sí, ahí agárrate. Yo me acuerdo de una metida de pata. Esta historia no es mía, es de una muy, muy amiga mía. Una época donde Twitter estaba...
1: Una amiga.
2: Posta que es una amiga. Meli, te mando un beso enorme. La quemaba.
0: Uy, la mandó al frente mal.
2: Pero bueno, nada, en ese momento, full Twitter, nosotros éramos pendejas y empezamos a criticar a la profesora de plástica por Twitter. O sea, mi amiga empezó por Twitter. No, te quiero más hasta que la profe de plástica se empiece a vestir bien, bla, bla, bla, bla.
0: El sapo.
2: Claro. Cuestión que estábamos en plástica, llega la directora con la impresión de los tweets de mi amiga. Y
0: trajo las pruebas impresas.
2: Trajo las pruebas impresas y lo empezó a decir, tipo el arroba, no sé, Meli no sé cuánto, y lo empezó a decir adelante la profesora.
1: Ah, pero está loca, Samina está loca.
0: Sí, no. Aparte, ¿qué tanto te puede importar?
1: Re persecuta.
0: ¿Qué tanto te puede importar?
1: Después, ¿qué le lees el tuit a tus alumnos?
0: Son niños, aparte.
2: De ahí vino esa pregunta, ¿por qué nos está revisando las redes sociales? Está bien, son abiertas. Pero ahí nos enteramos que la hija iba y le botoneaba a toda la directora.
1: Sí, no, claro, había uno.
2: Había uno que era el que le decía a la prof.
0: Metidas de patas históricas como la de Pampita con la China Suárez este miércoles. ¿Quién está del otro lado? ¿Hola?
13: Mi metida de pata creo que puede llegar a ser diaria. No. Cuando estoy atendiendo pacientes, le digo, ¿sos la abuela? No, la mamá. Ah. ¿Así? O, ¿qué viniste con tu papá? No, es mi pareja. Ah. Mil veces. Ya es como que lo naturalicé.
0: Eso me gusta.
1: Ya juega a meter la pata.
0: Sí, ya sí, el chiste.
2: Ya es joda.
0: Es más, ve dos personas que obviamente tienen la misma edad y ya tira a errar.
1: ¿Es tu abuelo?
0: ¿Es tu abuelo? No, es mi novio, claramente.
2: Pero además.
0: Es 5 años menor que yo.
2: Ante la duda, no digas nada. Ah, viniste acompañado. Sí, listo, punto. Ahí termina. No necesitas más detalles. Sí. O sea, es lo mejor que puedes hacer en la vida.
0: Es verdad, pero. Bueno, sí. ¿Qué sé yo? Yo siempre estoy en contra de no decir cosas. Bueno. O sea, prefiero pedir disculpas antes que no decir nada.
2: Sí, pero a veces podés meter mucho la pata, o sea, generar una situación hasta incómoda para la persona que está enfrente, ¿entendés?
0: Sí, pero del otro lado la gente tiene que estar también bien armadita mentalmente para no ofenderse.
2: Sí, eso ni hablar.
0: Si vos tenés un novio, si estás en pareja con un viejo, bueno, bancate el vuelto.
1: Claro, claro, entendés.
0: Y yo te pregunto si es tu viejo, y bueno, y vos... ¿Qué te enteraste porque yo te digo que tu novio tiene 30 años más que vos?
2: No.
0: Y no, bueno, ponete al día con tu vida. ¿Qué querés que te diga?
2: Eso también, o sea, es una cuestión un poco de ubicación, pero que te pase, o sea, comerte esa metida de pata, bueno, te la regalo.
0: Pero, también, no sé, la gente que tiene hijos de grande.
2: Sí.
0: Y después están en la puerta del jardín y dicen, te vino a buscar tu abuelo. Pues, ¿cuánto te va a ofender? Si vos sabés que tuviste un hijo a los 50 y bueno...
2: Ponele, va colmillota a buscar al pibe.
0: ¿Y pero qué pretende? ¿Que me diga que soy un pendejo? Si vos ya sabés a qué edad tuviste a tu hijo.
2: Claro,
0: ¿no? Sí. Seamos buenos entre nosotros también. Colaboremos con el resto. Metidas de pata, al 3416-000-973, la gente que nos quiere contar su histórica metida de pata. ¿Hola?
14: Una gran metida de pata. Me acuerdo hace muchos años, un amigo mío que vivía en el exterior vino a Rosario a visitar a la familia, hicimos un asado con los amigos y las novias en ese momento, y él estaba con la novia, que también vivía con él en el exterior, y le digo, estaba embarazada, no sabía nada, y me dice, no, para nada, imagínate, bordó me puse.
1: No, esa es tremendo.
2: Esa es tremenda,
1: esa
2: nunca
1: pasa,
2: hay que decirla.
1: Pasa mucho en los colectivos.
0: Esa, sí. Igual hay un método, se puede salir.
1: ¿Cuál?
2: Imposible salir de esa situación.
0: Se puede salir. Si quieren, lo regalo.
1: No, lo puede vender si quieren. Esto, la gente quiere saberlo.
0: ¿Lo vendo en un curso o lo regalo ahora?
1: Pasa mucho en los colectivos. A mí no me ha pasado, pero sí conozco un amigo que le pasó. La de. Tomá, te doy el asiento, tomá. Y no estaba embarazada.
0: Bueno, yo tengo la manera.
2: A ver,
0: si ustedes
2: blanqueala.
0: Se tienen que bancar a hacerlo igual, ¿eh? Porque no todo el mundo se banca el momento acting. Se lo tienen que bancar.
1: Piña en la panza, joda.
0: No, esto es así. Vos me decís que no estás embarazada. Che, ¿estás embarazada?
2: No estoy embarazada.
0: Hacete un evate.
2: ¡No!
0: Hacete.
1: ¿Pero qué es con solo verme?
0: Vas por lo místico. Vas por el lado místico. Vos decís, no. Haceme caso a mí.
1: Le tenés que decir, pues tenés un aura.
0: ¿Estás embarazada? No.
2: Y ahí nomás.
0: ¿Segura?
1: No, listo, estoy segura. Estoy
0: listo,
1: segura.
0: Y ahí ya se va maquinando.
1: Ok.
0: En el mejor de los casos, por estar tan maquinada, se hace un evatele, un falso positivo y zafaste.
1: Nunca dan falso positivo.
2: Zafaste. Totalmente, nunca dan falso positivo. Pero ahí nomás, ¿sabes la piña que te puedes llegar a comer?
1: Pero vos zafás.
0: Pero zafás.
1: Es preferible la piña.
0: Te la tenés que bancar, ¿eh? Yo digo, che, estás embarazada, ¿no? Y yo te digo, mirá que yo soy bueno con esto.
2: Ay,
0: te digo, mirá que yo soy intuitivo, nunca fallo. hacete un EVA-TES, confía en mí. No, no te dije porque estabas...
2: Y ahí te retruca y te dice, pero yo soy lesbiana.
0: No,
2: y bueno, ahí te mata.
0: Bueno, no, fíjate.
1: Es jugada.
2: Fijate. Es jugada la solución. Otra anécdota así muy
1: parte
2: incómoda.
1: Parte de la lesbiana porque está embarazada también. ¿Qué decís?
2: Es verdad. Pero bueno. Me acuerdo una vez que lo había acompañado a mi papá a una fiesta de fin de año del trabajo.
1: Sí.
2: Y uno de sus colegas se le acerca y le dice, ¿qué caramelito te estás comiendo? Y mi papá lo mira y le dice, es mi hija.
1: Es mi hija, no.
2: Y ahí fue cuando el hombre no sabía dónde meterse y yo le digo, eso le pasa por confianzudo, señor, no, retírese. No.
0: Ese es desubicado a morir.
2: Desubicado a morir. Porque
0: aparte, desubicado a morir porque si fuera mi novia, también un desubicado a seis velocidades.
2: Pero además,
1: es peor si es tu novia.
0: Si es mi novia es peor.
1: Sí, qué caramelito.
2: Sí,
1: no, claro. Pará, flaco, es mi novia.
2: Gente criada a Olmedo de Porcel.
0: ¿Qué te confías tanto?
1: Es mi novia.
0: Aparte, ¿en qué contexto?
2: Claro, sí.
0: Pero y no es tan amigo, porque si no sabe.
2: Bueno, pero...
0: Vos me decís que no sabe.
1: Nah, pero es como no acá en el laburo. En el laburo vos sos compinche con la gente y capaz vos no sabés la hermana del bocho.
2: Claro, capaz que, no sé, Facu tiene una hija de 13 años.
0: Yo la conozco, la hermana del bocho.
1: Bueno, fue un decir.
0: la conozco. Si un día la veo, le digo, hey, ¿cómo va? ¿Todo bien?
2: ¿De dónde la conoce bocha tu hermana?
15: No sé.
2: Ah,
1: el caramelito.
16: No sé. Igual no soy celoso.
0: No, cero.
16: De mi hermana no soy.
0: No, ¿y cómo vas a ser celoso de tu hermana, flaco? Hay que madurar un poco. 3416-000-973, metidas de patas históricas. Hoy en Ya Pasó. Hola.
17: No, a mí me pasó el otro día porque en este infame mundo de la soltería descubrís que todos te ponen lo mismo. La típica.
16: Esto tiene una bronca
17: ahora. Ayer, bueno, lo quise compartir a mis amigos y la subí historia y lo tuve que eliminar rápidamente.
0: Pará.
2: De vuelta.
0: Ponelo vuelta. Nada entendí, ¿eh?
17: No, a mí me pasó el otro día porque en este infame mundo de la soltería descubrís que todos te ponen lo mismo. La típica soñé con vos ayer, bueno, lo quise compartir a mis amigos y la subí historia y lo tuve que eliminar rápidamente.
1: Hizo la de Pampita.
0: Soñé contigo anoche.
16: Todos le dicen lo mismo. Soñé con vos, cualquiera.
1: ¿Y qué soñaste?
0: Ella compartió. No te puedo decir. No me acuerdo.
1: Chicos, nos juntamos a tomar un vino y te cuento.
2: Cambiemos el repertorio de los chamullos, por favor. Tiene que haber un montón de creatividad dando vuelta. Hay un montón de ideas. La I ayuda bastante.
0: El último que dijo, me crees y te digo que soñé con vos anoche, terminó sopre, así que sí, ojo con eso.
1: No.
0: El de Love is Blind, sí. Ojo con esa, pues se complica.
2: Sí.
0: 6 de la tarde, 51 minutos. Tenemos poquito tiempo porque hoy nos deparan muchas cosas en este programa, pero quiero escuchar una última metida de pata de ustedes. Hola.
16: Me voy.
0: Dale. ¿Quién habla?
18: Yo a una novia de mi papá que había tenido un nieto. Le mando una foto y le pongo, ¡ay, qué bonito! Le mando una foto por WhatsApp y le pongo, ¡ay, qué bonito! Y el corrector inmediatamente le manda, ¡ay, qué vómito!
1: ¡Qué vómito!
18: Bueno, nada, como ya estábamos intercambiando mensajes, lo vio. Y la verdad que era bastante, bastante fea.
1: No.
0: Pero es un error
16: de tipeo.
0: Todo lo que es error de autocorrector.
2: Gracias a Dios,
0: perdón, fue el autocorrector. Hoy por hoy se edita, se pueden editar los mensajes.
19: Sí, pero una vez mi mamá había recibido un regalo para mi hermana de parte de un familiar. Y le quiere mandar a mi hermana, tipo, che, esta persona te mandó esto, lo tengo yo. Le puso, es bastante feo, la verdad que esto no me gusta, esto te puede quedar, pero el otro es espantoso. Y claro, en vez de mandárselo a mi hermana, se lo mandó a la persona que se lo regaló. Y quedó muy mal.
0: Quedó mal.
19: Se lo mandó a la persona que se lo regaló, ¿entendés?
1: Eso te enseña que hay que ser buena persona, no hay que hablar de nadie,
2: no
1: por las
2: opinar,
1: dudas. Por
2: totalmente.
1: Las dudas.
0: No, yo estoy en contra de...
1: Yo a veces pienso, digo, ay, voy a mandarle esto a una... Y después digo, no, porque ya veo que me confundo al pedo.
0: Sí, es verdad, yo también estoy en esa.
2: O sea, claramente es el karma instantáneo digital. O sea, si vos querés ser malo con una persona, de alguna manera te va a salir el tiro por la culata.
1: Hay que estar preparado.
0: Pero también del otro lado hay que estar sabiendo, digo, hay que darse por aludido de que estas metidas de patas existen. Y tenés que tratar de aliviárselo al que metió la pata.
2: No te
0: ofendas, no te enojes, tomémoslo con humor.
2: Si
0: yo te hago un regalo y vos queriendo mandarle a Facu y decís, che, malísimo lo que me regaló el nano, yo te digo, bueno, hija de puta, encima que te hizo un regalo y ya está. Se terminó ahí.
2: O además para mí es, o sea, si el que mete la pata vos lo hace sentir más mal todavía, es peor. O sea, nadie sale ganando en esa situación. Sí. Para mí lo tenés que agarrar y pelotudearlo hasta el punto que más pueda.
0: Sí, sí, sí.
2: Sí, estoy ya re embarazada. Joda, tengo 5 quintillizos.
0: Sí, sí.
2: Así,
0: sí.
2: ¿Entendés? Como llevarlo al extremo del extremo.
0: Dame uno más, Bochi, al 341-6000-973. La gente en este Ya Pasó de Jueves, el mejor día de la semana, nos cuenta sus históricas metidas de pata.
15: Yo, el año pasado, le mandé un print de pantalla a una amiga. Aquí se mandaron un print de pantalla a una amiga de un mensaje que me había mandado mi jefe, diciéndole, pero no ves qué tipo pelotudo, qué inútil. Y se lo manda a mi jefe. Casi me muero.
1: ¿Cómo pasa eso?
19: Ay, ¿Te pasa por decirle print de pantalla? ¿Por qué no le dicen screen? ¿Por qué también le dicen el print?
1: Habló la Real Academia Española.
19: ¿Por qué le dicen el print?
0: Aparte, perdón, su alternativa es decirle screen.
1: Screen.
19: No, el print de pantalla.
0: Está bien, pero...
19: Mi mamá dice print de pantalla. ¿Por qué dicen así?
0: Pero tu alternativa es decirle screen, ¿no?
19: Es que
0: no
19: se llama así.
0: Ni siquiera vas por una defensa de la lengua española.
19: Es screenshot.
0: Screenshot o captura de pantalla.
19: La captura de pantalla.
1: Una capture.
0: Un buen print.
19: Un print de pantalla.
2: Me gustó a mí el print de pantalla.
0: Un bruto print. Y ahí, bueno, eso te puede traer más complicaciones. Con un jefe te puede traer complicaciones.
2: Pero ¿sabés qué?
0: Capaz te echan.
1: Sí, no es una metida de pata graciosa, claro.
0: Capaz te pueden echar.
2: No, además, realmente, ¿cómo salís de esa situación? ¿Qué le tenés que pedir disculpa de rodillas?
0: Y no, pero ahí insisto con lo que yo decía antes. La víctima de la metida de pata tiene que decir, está bien, no pasa nada.
1: Ahí ayuda, claro. Sí, y ahí ayuda a un poco blanquear la situación. Yo soy el jefe y le digo, está bien, no pasa nada.
2: Anda Recursos Humanos,
1: reina. No, claro, charlemos, decime todo lo que me tenés que decir.
0: Sí, claro, sí. Resolvamos esta situación.
2: A lo mejor eso, a lo mejor si le vemos el lado positivo, le abrió la puerta como para que tenga la reunión con el jefe, sí, y decirle, che, bueno, capaz sentémonos se a hablar a ver qué demonios está pasando.
0: No, mirá que el siguiente mensaje mandó el CV. Está sin laburo, está buscando laburo. 6:00 p.m, 55 minutos, estamos haciendo Ya Pasó de Jueves. Hoy, como todos los días, hasta las 8:00 p.m, nos vamos a ir a una tanda escuchando un poquito de música movida de la mano del Bocha Moncaglieri. Pero antes, una buena noticia de la mano de Facu Supertramp, que nunca mete la pata.
1: Porque hoy hablamos de tomar agua y ustedes saben lo importante que es hidratarse.
0: Claro,
1: por eso
0: es lo que yo te decía.
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0: Y arrancando este nuevo bloque de Ya Pasó, están diciendo que está medio feo afuera, que se venía la lluvia.
1: No, estaba contando a nuestro nuevo invitado.
0: ¿Qué te puedo decir? Está con nosotros Kevin de Avec, fuerte el aplauso.
2: Kevin.
0: Vamos, Kevin, querido, bienvenido. Una vez más aquí a Ya Pasó. Bocha, dice Kevin que la próxima nos trae de comida. Porque dice que es un eximio cocinero.
2: Bueno.
0: Así nos contaba. No, esto de verdad, no lo estoy exponiendo, sino que simplemente...
2: O sea, puede ser algo preparado o puede ser algo comprado. Prefiero
0: comprado
2: algo preparado.
0: También. Bien, dale. Me gusta. ¿Tu especialidad?
2: La realidad, me gustan mucho las pastas. Sé hacer pastas.
0: Bien. Sí, ahí sí. Ya te la
2: tanto
0: compraste.
2: Tanto desde cero como en cualquier tipo de situación.
0: Bien. Excelente.
3: No como yo, que compra el paquetito hecho ya del súper y mete ahí a la olla hirviendo.
2: Y eso cuando estoy cansado.
0: Con el plástico directamente.
3: Sí, con plástico.
0: Con el plástico
2: que sea, como que la salchicha.
0: Sí. Claro, que se deshaga ahí adentro y chao. Che, Kevin, viniste esta semana con alguna novedad. ¿Cómo anda la gente amiga de Avec?
2: La verdad que muy bien. Tenemos novedades, estamos con esto de los Juegos Sudamericanos y la realidad que tenemos por ahí algunas promociones que están buenas.
0: ¿Sí? Están ahí, pero como auspiciantes, ¿no?
2: No, tenemos un stand directamente en donde por ahí le ofrecemos el producto a la gente nos conoce, se suben los autos, vemos los capibaras.
0: Buena onda.
2: Sí, la verdad que está muy bueno. 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
2: 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O sea, se te rompe algo, necesita un repuesto, lo que sea, ¿no?

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1: Con esta gran canción de la banda que lidera Chris Martin, uno de los favoritos del público argentino, estamos hablando de Coldplay. Y Sky Full of Stars, una canción emblema de la banda, una canción que nos lleva a recordar aquel momento en el estadio de River o en el único de La Plata. Hermoso momento. Bueno, ya regresarán, supongo, ¿no? 18 grados, 4 décimas en Rosario. Excelente, ¿no? Además, tenemos una humedad del 62%. Viento soplando del noreste a 12 kilómetros sobre la hora. Y un cielo parcialmente nublado con algo de humo en el ambiente que reduce la visibilidad a unos 11 kilómetros. Una tarde, ya noche, de jueves espectacular. Sean todos ustedes bienvenidos a la Noche Urbana, jueves 24 de septiembre de 2026, en primavera, en los últimos días de los Juegos Suramericanos. Aquí estamos en vivo, por supuesto, para acompañarlos, para acompañarnos. Y camino al fin de semana, ya, cada vez falta menos. Así que pongámonos a tono, por favor.
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0: Alejandro, la versión de Iván Santana, espectacular el disco mix para este sonido ya tradicional de Lady Gaga. Bueno, 23 minutos ahora de las 8 p.m, 18 grados 4 décimas en Rosario, cielo parcialmente nublado con algo de humo, así que atentos a la visibilidad que se reduce a algunos kilómetros. Bicho, mandale un beso, Bicho, mandale un beso, así dice, un saludo, iba a decir que es lo mismo, un beso, para Guada y Sara que te adoran. Bueno, perfecto. Un besote enorme para Guada y Sara, que están siempre copadas con la noche urbana. Un beso grande para ustedes. Bueno, ahora nosotros tenemos que hacer una pausa, obviamente. Y al regreso tenemos, por supuesto, de movida, de base, un montón de música premium, como corresponde, ¿no? Porque si no, ¿a qué venimos acá? Claro.
1: Anda a laburar.
0: Sí. Totalmente premium.
2: Es cierto.
0: Todo etiqueta azul, ¿no?
3: ¿Cómo?
0: Claro que sí. Bien, amigos, mañana 26, la máxima para el viernes. Con cielo parcialmente nublado. El sábado 27, la máxima, qué lindo, parcialmente nublado. El domingo siguen allí anunciados algunos chaparrones y 23 de máxima. Pausa, venimos.
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0: ¿Por qué no podemos ser amigos? Emite esta canción de Smash Mouth. Y es una gran pregunta, ¿no? ¿Qué sé yo? Sí, bueno.
1: ¿Cómo?
0: Sí, cómo no, poder ser amigos. 18 grados 4 la temperatura. Las 8 y 34 la hora en todo el país. En redboing.com todas las novedades de los Juegos Suramericanos en el minuto a minuto del día, ¿sí? Con todo el medallero donde otra vez, por suerte, estamos en el segundo lugar. Y ahora con 4 de diferencia sobre Colombia en las doradas, que son las que marcan a los fines la ubicación en el medallero, ¿no? Independientemente después de que el total pueda ser diferente. Ahora sí, clima de estadio, ya que venimos hablando de juegos y tanto fútbol y otras disciplinas con Gala.

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1: Y volveré a hablar si ustedes quieren que siga hablando.

0: suena The Weeknd, el canadiense, con In Your Eyes. Qué buena canción. ¿Qué dice, querido?
1: A ver. Hola, bicho, con el número uno, el mejor,
0: ¿cómo
1: el
0: te
1: único.
0: Va? ¿Cómo te va?
1: El inigualable, el sí. Bicho y su bolicho. Bicho.
0: Ajá, sí.
1: Pasamos algo de guitarra. Bicho.
0: Sí.
1: Vos sabés que tengo ilusión de Colapinto, porque de Franco, porque cuando pusieron goma, viste, de.
0: Sí.
1: De carrera.
0: ¿Cómo?
1: Que fueron los iguales, es mucho más rápido Colapinto que Galdi.
0: Sí.
2: ¿Cómo?
1: Así que le tengo fe.
0: Bueno.
2: ¿Cómo?
0: Bueno, igual con Gasly todo bien, ¿eh? No hay que... Es simplemente el compañero de equipo, ¿eh? Hay que ser fan de Colapinto, ¿no? De bardear a Gasly, que no es este el caso, no lo digo por vos. Pero vieron que hubo como todo un revuelo y ya había pasado con Agustín Canapino en el IndyCar. Y siempre lo mismo. Che, no hay que ser termo, ¿eh? Nunca hay que ser termo, les pido por favor,
3: ¿eh? Gracias.
0: Ahí va.
4: Es cierto.
0: Claro, hay que alentar... Al de uno, ¿no? En este caso, al piloto argentino. El resto, que se maneje, cada uno en la suya, ¿no?
5: Anda a laburar.
0: Es así.
2: Pero obvio.
0: Bueno, 18 grados 4 décimas, está parcialmente nublado con humo. Mañana hay que madrugar para la Fórmula 1, hablando de esto, ¿no? Claro, mañana...
1: Quise decir, bicho, de simulación de carrera, ¿viste? La cubierta simulación de carrera.
0: Sí, sí.
1: Ahí anduvo mucho más rápido.
0: Sí, por eso digo, no lo digo por tu análisis, sino porque me hiciste poner en tema... De que incluso vieron lo que dijo Briatore, ¿no? Si sigue este hate hacia Gasly, Colapinto no va a hablar más con los medios argentinos. Esperemos que no pase nada de todo esto. Bueno, vamos a la pausa. Venimos en un minuto.
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0: 8:52, Avicii con Levels está sonando en este momento, sí.
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0: Claro.
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0: Mira. ¿Qué dice? Bueno, mañana tempranito, viernes, sí, viernes, ya recordamos que la F1 adelantó su calendario, ya que, o su cronograma, mejor dicho, ya que el domingo es una jornada de feriado y de celebraciones de Azerbaiyán, ¿no? Donde se va a correr la Fórmula 1. Entonces, el gran premio es el sábado y por ende todo se corre hacia atrás. En este caso, mañana viernes, vamos a tener muy tempranito, 5:30, la libre 3 y a las 9, la quali. Sí, la quali para la carrera del sábado, que será a las 8 de la mañana. Así que, ojo, a no olvidarse, porque vas a esperar la carrera del domingo y te la vas a perder, ¿no?
1: Pero obvio.
0: Claro que sí. Hoy, por supuesto, una muy buena jornada para Franco Colapinto, mezclado ahí ya definitivamente Alpine en el lote con los Racing Bulls, aparece eventualmente algún Audi, eventualmente aparece algún Haas, pero es por ahí, ¿no? Donde está la cuestión para seguir cosechando puntos el piloto argentino. Fabuloso Cadillacs ahora y el genio del DAB.

Los fabulosos Cadillacs, siempre está bueno escucharlos. En este caso, para llegar casi a las 9 de la noche, faltan 2 minutos y fracción. Con el genio del DAP. Bueno, Brasil en el medallero, por supuesto, sigue primero y así va a quedar porque está con 105 doradas hasta acá. Argentina suma 60 ya y así supera nuevamente a Colombia, que ha quedado en 56. Y mucho tiene que ver toda la jornada de hoy en los suramericanos. Una carrera hecha de caídas, lesiones, regresos, rifas y 2 oros consecutivos. La emotiva historia de Micaela Levalli. Entérate de todo en redboin.com de esta deportista sensacional entre tantos, por no decir todos, que tiene nuestra delegación, que hacen un esfuerzo enorme. Y una tarde dorada, un jueves a full, una tarde dorada para Argentina. Sumó 5 oros y alcanzó los 60 en total, siempre hablando de medallas, en los suramericanos. La delegación nacional tuvo una jornada destacada, con títulos en racquetball, canotaje de velocidad y pelota goma trinquete. Con las nuevas consagraciones, Argentina se mantiene segunda en el medallero. ¡Bravo! Además, Melina Span, la ganadora de la medalla de plata, que divide sus días entre 3 trabajos y el deporte. Y así la mayoría, para poder entrenar, se la rebuscan, literal. Siempre ha pasado lo mismo con el deporte argentino, salvo el fútbol, por ahí, no sé, alguno más. El resto son todos esfuerzos personales totales.

0: Lo que suena John Newman, y le mandamos un beso para Claudia, también para Ivana, que están escuchando y tenían ganas de este temazo de John Newman, que lo tenemos con Love Me Again, generalmente, ¿no? En el menú. Sin embargo, este Come and Get It y esta versión en particular, aprobada, verificada por el propio John Newman, el Top Talk Remix, que tiene 11 años, aunque usted no lo crea. Nueva hora en marcha.
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